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0: ¡Vale, chicos! ¡Corta!
1: ¡Más allá, chicos!
2: Tiene una respuesta. Qué locura de día, ¿no? Aunque solo haría falta una cosa para que fuera el mejor día de mi vida.
3: ¿Qué?
2: Que sea el primer día del resto de mi vida contigo, hasta que seamos viejitos. Manuela.
3: ¿Quieres casarte conmigo?

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0: Un aplauso para mi compadre y le damos al, por favor.
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0: Gracias, Miguel.
1: De nada, Noa.
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0: te dejes vencer.
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Si alguna vez en tu senda el vino del dolor te hace llorar, ruega a Dios que no sea porque te hayan mentido, que no se marchiten tus ojos con el llanto asombrado de ver la realidad, esa realidad cruel que cerró mi corazón.

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0: Muchísimas gracias. Gracias, de verdad. Muchas gracias. Gracias por venir y gracias por estar aquí, de veras. Compartiendo esto que yo no sé qué va a ser, pero seguro que en cuanto les graben la cara a ustedes va a ser incluso bonito.
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1: Señor, ábreme los labios.
2: Y mi boca proclamará tu alabanza.
1: Dios mío, ven en mi auxilio.
2: Señor, date prisa en socorrerme.
1: Gloria al Padre, y al Hijo, y al Espíritu Santo.
2: Como era en el principio, ahora y siempre, por los siglos de los siglos. Amén.
1: Misterios dolorosos del Santo Rosario.

0: Misterios que dan sentido al dolor físico, a la enfermedad, al sufrimiento moral, a la muerte.
1: Todo, unido al valor redentor de Cristo, que sufre y muere en la cruz, y unido a la cooperación de María, la Madre Dolorosa.
2: Primer misterio, la oración de Jesús en el huerto.

0: Jesús se alejó de los discípulos como a un tiro de piedra, y su sudor se hizo como gotas de sangre que caían por tierra.
1: Cristo, te acompaño en tu oración y aprendo de ti a aceptar la voluntad del Padre, que a veces exige renuncia, sacrificio, sangre.
2: Padre nuestro que estás en el cielo, santificado sea tu nombre. Venga a nosotros tu reino. Hágase tu voluntad en la tierra como en el cielo.
3: Danos hoy nuestro pan de cada día. Perdona nuestras ofensas como también nosotros perdonamos a los que nos ofenden. No nos dejes caer en la tentación y líbranos del mal. Amén.
2: Dios te salve María, llena eres de gracia, el Señor es contigo, bendita tú eres entre todas las mujeres, y bendito es el fruto de tu vientre Jesús.
3: Santa María, Madre de Dios, ruega por nosotros pecadores, ahora y en la hora de nuestra muerte. Amén.
2: Dios te salve María, llena eres de gracia, el Señor es contigo, bendita tú eres entre todas las mujeres, y bendito es el fruto de tu vientre Jesús.
3: Santa María, Madre de Dios, ruega por nosotros pecadores, ahora y en la hora de nuestra muerte. Amén.
2: Dios te salve María, llena eres de gracia, el Señor es contigo, bendita tú eres entre todas las mujeres, y bendito es el fruto de tu vientre Jesús.
3: Santa María, Madre de Dios, ruega por nosotros pecadores, ahora y en la hora de nuestra muerte. Amén.
2: Dios te salve María, llena eres de gracia, el Señor es contigo, bendita tú eres entre todas las mujeres, y bendito es el fruto de tu vientre Jesús.
3: Santa María, Madre de Dios, ruega por nosotros pecadores, ahora y en la hora de nuestra muerte. Amén.
2: Dios te salve María, llena eres de gracia, el Señor es contigo. Bendita tú eres entre todas las mujeres, y bendito es el fruto de tu vientre Jesús.
3: Santa María, Madre de Dios, ruega por nosotros pecadores, ahora y en la hora de nuestra muerte. Amén.
2: Dios te salve María, llena eres de gracia, el Señor es contigo. Bendita tú eres entre todas las mujeres, y bendito es el fruto de tu vientre Jesús.
3: Santa María, Madre de Dios, ruega por nosotros pecadores, ahora y en la hora de nuestra muerte. Amén.
2: Dios te salve María, llena eres de gracia, el Señor es contigo. Bendita tú eres entre todas las mujeres, y bendito es el fruto de tu vientre Jesús.
3: Santa María, Madre de Dios, ruega por nosotros pecadores, ahora y en la hora de nuestra muerte. Amén.
2: Dios te salve María, llena eres de gracia, el Señor es contigo. Bendita tú eres entre todas las mujeres, y bendito es el fruto de tu vientre Jesús.
3: Santa María, Madre de Dios, ruega por nosotros pecadores, ahora y en la hora de nuestra muerte. Amén.
2: Dios te salve María, llena eres de gracia, el Señor es contigo. Bendita tú eres entre todas las mujeres, y bendito es el fruto de tu vientre Jesús.
3: Santa María, Madre de Dios, ruega por nosotros pecadores, ahora y en la hora de nuestra muerte. Amén.
2: Dios te salve María, llena eres de gracia, el Señor es contigo. Bendita tú eres entre todas las mujeres, y bendito es el fruto de tu vientre Jesús.
3: Santa María, Madre de Dios, ruega por nosotros pecadores, ahora y en la hora de nuestra muerte. Amén.
2: Gloria al Padre, y al Hijo, y al Espíritu Santo.
3: Como era en el principio, ahora y siempre, por los siglos de los siglos. Amén.
2: Segundo misterio. Los azotes que padeció el Señor atado a la columna.
0: Entonces Judas besó a Jesús. Los que le seguían lo sujetaron y lo prendieron. Y todos los discípulos le abandonaron y huyeron. Pilato, queriendo complacer a la gente, le soltó a Barrabás y entregó a Jesús después de azotarle.
1: Señor, traicionado, abandonado, azotado, escarnecido, por tus dolores, enséñame a sufrir en silencio la enfermedad, el desprecio, la injuria, la soledad.
3: Padre nuestro que estás en el cielo, santificado sea tu nombre, venga a nosotros tu reino, hágase tu voluntad en la tierra como en el cielo.
2: Danos hoy nuestro pan de cada día. Perdona nuestras ofensas como también nosotros perdonamos a los que nos ofenden. No nos dejes caer en la tentación y líbranos del mal. Amén.
3: Dios te salve María, llena eres de gracia, el Señor es contigo. Bendita tú eres entre todas las mujeres y bendito es el fruto de tu vientre Jesús.
2: Santa María, Madre de Dios, ruega por nosotros pecadores, ahora y en la hora de nuestra muerte. Amén.
4: Dios te salve María, llena eres de gracia, Señor es contigo. Bendita tú eres entre todas las mujeres y bendito es el fruto de tu vientre, Jesús.
2: Santa María, Madre de Dios, ruega por nosotros pecadores, ahora y en la hora de nuestra muerte. Amén.
4: Dios te salve María, llena eres de gracia, Señor es contigo. Bendita tú eres entre todas las mujeres y bendito es el fruto de tu vientre, Jesús.
2: Santa María, Madre de Dios, ruega por nosotros pecadores, ahora y en la hora de nuestra muerte. Amén.
4: Dios te salve María, llena eres de gracia, el Señor es contigo. Bendita tú eres entre todas las mujeres y bendito es el fruto de tu vientre, Jesús.
2: Santa María, Madre de Dios, ruega por nosotros pecadores, ahora y en la hora de nuestra muerte. Amén.
4: Dios te salve María, llena eres de gracia, el Señor es contigo. Bendita tú eres entre todas las mujeres y bendito es el fruto de tu vientre, Jesús.
2: Santa María, Madre de Dios, ruega por nosotros pecadores, ahora y en la hora de nuestra muerte. Amén.
4: Dios te salve María, llena eres de gracia, el Señor es contigo. Bendita tú eres entre todas las mujeres y bendito es el fruto de tu vientre, Jesús.
2: Santa María, Madre de Dios, ruega por nosotros pecadores, ahora y en la hora de nuestra muerte. Amén.
4: Dios te salve María, llena eres de gracia, el Señor es contigo. Bendita tú eres entre todas las mujeres y bendito es el fruto de tu vientre, Jesús.
2: Santa María, Madre de Dios, ruega por nosotros pecadores, ahora y en la hora de nuestra muerte. Amén.
4: Dios te salve María, llena eres de gracia, el Señor es contigo. Bendita tú eres entre todas las mujeres y bendito es el fruto de tu vientre, Jesús.
2: Santa María, Madre de Dios, ruega por nosotros pecadores, ahora y en la hora de nuestra muerte. Amén.
4: Dios te salve María, llena eres de gracia, el Señor es contigo. Bendita tú eres entre todas las mujeres y bendito es el fruto de tu vientre, Jesús.
2: Santa María, Madre de Dios, ruega por nosotros pecadores, ahora y en la hora de nuestra muerte. Amén.
4: Dios te salve María, llena eres de gracia, el Señor es contigo. Bendita tú eres entre todas las mujeres y bendito es el fruto de tu vientre, Jesús.
2: Santa María, Madre de Dios, ruega por nosotros pecadores, ahora y en la hora de nuestra muerte. Amén.
4: Gloria al Padre, al Hijo y al Espíritu Santo.
2: Como era en el principio, ahora y siempre, por los siglos de los siglos. Amén. Tercer misterio: la coronación de espinas.
0: Los soldados del procurador llevaron consigo a Jesús dentro del pretorio y reunieron alrededor de él a toda la cohorte. Le desnudaron y le echaron encima un manto de púrpura, y trenzando una corona de espinas, se la pusieron sobre su cabeza, y en su mano derecha una caña. Después doblaban la rodilla delante de él y le hacían burla. Le escupían y le quitaban la caña para golpearle en la cabeza.
1: Señor, aunque te vea en ese estado irrisorio, sé tú mi rey, quien gobierne mi vida, quien imponga su cetro cuando yo camine al margen de tu ley.
2: Padre nuestro que estás en el cielo, santificado sea tu nombre. Venga a nosotros tu reino. Hágase tu voluntad en la tierra como en el cielo.
3: Danos hoy nuestro pan de cada día. Perdona nuestras ofensas como también nosotros perdonamos a los que nos ofenden. No nos dejes caer en la tentación y líbranos del mal. Amén.
2: Dios te salve María, llena eres de gracia. El Señor es contigo. Bendita tú eres entre todas las mujeres y bendito es el fruto de tu vientre, Jesús.
3: Santa María, Madre de Dios, ruega por nosotros pecadores, ahora y en la hora de nuestra muerte. Amén.
2: Dios te salve María, llena eres de gracia, el Señor es contigo. Bendita tú eres entre todas las mujeres y bendito es el fruto de tu vientre, Jesús.
3: Santa María, Madre de Dios, ruega por nosotros pecadores, ahora y en la hora de nuestra muerte. Amén.
2: Dios te salve María, llena eres de gracia, el Señor es contigo. Bendita tú eres entre todas las mujeres y bendito es el fruto de tu vientre, Jesús.
3: Santa María, Madre de Dios, ruega por nosotros pecadores, ahora y en la hora de nuestra muerte. Amén.
2: Dios te salve María, llena eres de gracia, el Señor es contigo. Bendita tú eres entre todas las mujeres y bendito es el fruto de tu vientre, Jesús.
3: Santa María, Madre de Dios, ruega por nosotros pecadores, ahora y en la hora de nuestra muerte. Amén.
2: Dios te salve María, llena eres de gracia, el Señor es contigo. Bendita tú eres entre todas las mujeres y bendito es el fruto de tu vientre, Jesús.
3: Santa María, Madre de Dios, ruega por nosotros pecadores, ahora y en la hora de nuestra muerte. Amén.
2: Dios te salve María, llena eres de gracia, el Señor es contigo. Bendita tú eres entre todas las mujeres y bendito es el fruto de tu vientre Jesús.
3: Santa María, Madre de Dios, ruega por nosotros pecadores, ahora y en la hora de nuestra muerte. Amén.
2: Dios te salve María, llena eres de gracia, el Señor es contigo. Bendita tú eres entre todas las mujeres y bendito es el fruto de tu vientre Jesús.
3: Santa María, Madre de Dios, ruega por nosotros pecadores, ahora y en la hora de nuestra muerte. Amén.
2: Dios te salve María, llena eres de gracia, el Señor es contigo. Bendita tú eres entre todas las mujeres y bendito es el fruto de tu vientre Jesús.
3: Santa María, Madre de Dios, ruega por nosotros pecadores, ahora y en la hora de nuestra muerte. Amén.
2: Dios te salve María, llena eres de gracia, el Señor es contigo. Bendita tú eres entre todas las mujeres y bendito es el fruto de tu vientre Jesús.
3: Santa María, Madre de Dios, ruega por nosotros pecadores, ahora y en la hora de nuestra muerte. Amén.
2: Dios te salve María, llena eres de gracia, el Señor es contigo. Bendita tú eres entre todas las mujeres y bendito es el fruto de tu vientre Jesús.
3: Santa María, Madre de Dios, ruega por nosotros pecadores, ahora y en la hora de nuestra muerte. Amén.
2: Gloria al Padre y al Hijo y al Espíritu Santo.
3: Como era en el principio, ahora y siempre, por los siglos de los siglos. Amén.
2: Cuarto misterio. Cristo con la cruz a cuestas.

0: Pilato les entregó a Jesús para que fuera crucificado. Tomaron pues a Jesús, y él, cargando con su cruz, salió al sitio llamado Calvario. Lo seguía una gran muchedumbre, y cuando lo llevaban, tomaron a un tal Simón de Cirene, que venía del campo, y le cargaron la cruz para que la llevara detrás de Jesús.
1: Muchos te siguen, Señor, pero solo tú llevas la cruz, hasta que obligan a Simón a que te ayude. Haz que te siga tomando cada día mi cruz, cruz del deber, del trabajo, del dolor, no a la fuerza, sino voluntariamente, con generosidad.
2: Padre nuestro que estás en el cielo, santificado sea tu nombre, venga a nosotros tu reino, hágase tu voluntad en la tierra como en el cielo.
3: Danos hoy nuestro pan de cada día. Perdona nuestras ofensas como también nosotros perdonamos a los que nos ofenden. No nos dejes caer en la tentación y líbranos del mal. Amén.
2: Dios te salve María, llena eres de gracia, el Señor es contigo. Bendita tú eres entre todas las mujeres y bendito es el fruto de tu vientre, Jesús.
3: Santa María, Madre de Dios, ruega por nosotros pecadores, ahora y en la hora de nuestra muerte. Amén.
2: Dios te salve María, llena eres de gracia, el Señor es contigo. Bendita tú eres entre todas las mujeres, y bendito es el fruto de tu vientre, Jesús.
3: Santa María, Madre de Dios, ruega por nosotros pecadores, ahora y en la hora de nuestra muerte. Amén.
2: Dios te salve, María, llena eres de gracia, el Señor es contigo. Bendita tú eres entre todas las mujeres, y bendito es el fruto de tu vientre, Jesús.
3: Santa María, Madre de Dios, ruega por nosotros pecadores, ahora y en la hora de nuestra muerte. Amén.
2: Dios te salve María, llena eres de gracia, el Señor es contigo. Bendita tú eres entre todas las mujeres, y bendito es el fruto de tu vientre, Jesús.
3: Santa María, Madre de Dios, ruega por nosotros pecadores, ahora y en la hora de nuestra muerte. Amén.
2: Dios te salve María, llena eres de gracia, el Señor es contigo. Bendita tú eres entre todas las mujeres, y bendito es el fruto de tu vientre, Jesús.
3: Santa María, Madre de Dios, ruega por nosotros pecadores, ahora y en la hora de nuestra muerte. Amén.
2: Dios te salve María, llena eres de gracia, el Señor es contigo. Bendita tú eres entre todas las mujeres, y bendito es el fruto de tu vientre, Jesús.
3: Santa María, Madre de Dios, ruega por nosotros pecadores, ahora y en la hora de nuestra muerte. Amén.
2: Dios te salve María, llena eres de gracia, el Señor es contigo. Bendita tú eres entre todas las mujeres, y bendito es el fruto de tu vientre, Jesús.
3: Santa María, Madre de Dios, ruega por nosotros pecadores, ahora y en la hora de nuestra muerte. Amén.
2: Dios te salve María, llena eres de gracia, el Señor es contigo. Bendita tú eres entre todas las mujeres, y bendito es el fruto de tu vientre, Jesús.
3: Santa María, Madre de Dios, ruega por nosotros pecadores, ahora y en la hora de nuestra muerte. Amén.
2: Dios te salve María, llena eres de gracia, el Señor es contigo. Bendita tú eres entre todas las mujeres, y bendito es el fruto de tu vientre, Jesús.
3: Santa María, Madre de Dios, ruega por nosotros pecadores, ahora y en la hora de nuestra muerte. Amén.
2: Dios te salve María, llena eres de gracia, el Señor es contigo. Bendita tú eres entre todas las mujeres, y bendito es el fruto de tu vientre, Jesús.
3: Santa María, Madre de Dios, ruega por nosotros pecadores, ahora y en la hora de nuestra muerte. Amén.
2: Gloria al Padre, al Hijo y al Espíritu Santo.
3: Como era en el principio, ahora y siempre, por los siglos de los siglos. Amén. Quinto misterio: la crucifixión y muerte del Señor.

0: Cuando llegaron al lugar llamado Calvario, lo crucificaron allí, a él y a los dos malhechores, uno a la derecha y otro a la izquierda. Junto a la cruz de Jesús estaba su madre.
1: Señor, tan acostumbrado estoy a verte en la cruz, que apenas me sorprende el horrendo deicidio que cometimos los hombres y el maravilloso gesto de darnos tu vida y tu sangre por amor. Déjame que me quede meditando con tu madre al pie de la cruz.
2: Padre nuestro que estás en el cielo, santificado sea tu nombre, venga a nosotros tu reino, hágase tu voluntad en la tierra como en el cielo.
3: Danos hoy nuestro pan de cada día, perdona nuestras ofensas como también nosotros perdonamos a los que nos ofenden. No nos dejes caer en la tentación y líbranos del mal. Amén.
2: Dios te salve María, llena eres de gracia, el Señor es contigo. Bendita tú eres entre todas las mujeres y bendito es el fruto de tu vientre, Jesús.
3: Santa María, Madre de Dios, ruega por nosotros pecadores, ahora y en la hora de nuestra muerte. Amén.
2: Dios te salve María, llena eres de gracia, el Señor es contigo. Bendita tú eres entre todas las mujeres y bendito es el fruto de tu vientre, Jesús.
3: Santa María, Madre de Dios, ruega por nosotros pecadores, ahora y en la hora de nuestra muerte. Amén.
2: Dios te salve María, llena eres de gracia, el Señor es contigo. Bendita tú eres entre todas las mujeres y bendito es el fruto de tu vientre, Jesús.
3: Santa María, Madre de Dios, ruega por nosotros pecadores, ahora y en la hora de nuestra muerte. Amén.
2: Dios te salve María, llena eres de gracia, el Señor es contigo. Bendita tú eres entre todas las mujeres y bendito es el fruto de tu vientre, Jesús.
3: Santa María, Madre de Dios, ruega por nosotros pecadores, ahora y en la hora de nuestra muerte. Amén.
2: Dios te salve María, llena eres de gracia, el Señor es contigo. Bendita tú eres entre todas las mujeres y bendito es el fruto de tu vientre, Jesús.
3: Santa María, Madre de Dios, ruega por nosotros pecadores, ahora y en la hora de nuestra muerte. Amén.
2: Dios te salve María, llena eres de gracia, el Señor es contigo. Bendita tú eres entre todas las mujeres y bendito es el fruto de tu vientre, Jesús.
3: Santa María, Madre de Dios, ruega por nosotros pecadores, ahora y en la hora de nuestra muerte. Amén.
2: Dios te salve María, llena eres de gracia, el Señor es contigo. Bendita tú eres entre todas las mujeres y bendito es el fruto de tu vientre, Jesús.
3: Santa María, Madre de Dios, ruega por nosotros pecadores, ahora y en la hora de nuestra muerte. Amén.
2: Dios te salve María, llena eres de gracia, el Señor es contigo. Bendita tú eres entre todas las mujeres y bendito es el fruto de tu vientre, Jesús.
3: Santa María, Madre de Dios, ruega por nosotros pecadores, ahora y en la hora de nuestra muerte. Amén.
2: Dios te salve María, llena eres de gracia, el Señor es contigo. Bendita tú eres entre todas las mujeres y bendito es el fruto de tu vientre, Jesús.
3: Santa María, Madre de Dios, ruega por nosotros pecadores, ahora y en la hora de nuestra muerte. Amén.
2: Dios te salve María, llena eres de gracia, el Señor es contigo. Bendita tú eres entre todas las mujeres y bendito es el fruto de tu vientre, Jesús.
3: Santa María, Madre de Dios, ruega por nosotros pecadores, ahora y en la hora de nuestra muerte. Amén.
2: Gloria al Padre y al Hijo y al Espíritu Santo.
3: Como era en el principio, ahora y siempre, por los siglos de los siglos. Amén.
2: Letanías de Nuestra Señora. Señor, ten piedad.
3: Señor, ten piedad.
2: Cristo, ten piedad.
3: Cristo, ten piedad.
2: Señor, ten piedad.
3: Señor, ten piedad.
2: Cristo, óyenos.
3: Cristo, óyenos.
2: Cristo, escúchanos.
3: Cristo, escúchanos.
2: Dios Padre Celestial,
3: ten misericordia de nosotros.
2: Dios Hijo Redentor del mundo,
3: ten misericordia de nosotros.
2: Dios Espíritu Santo,
3: ten misericordia de nosotros.
2: Trinidad Santa, un solo Dios,
3: ten misericordia de nosotros.
2: Santa María,
3: ruega por nosotros.
2: Santa Madre de Dios,
3: ruega por nosotros.
2: Santa Virgen de las Vírgenes,
3: ruega por nosotros.
2: Madre de Cristo,
3: ruega por nosotros.
2: Madre de la Iglesia,
3: ruega por nosotros.
2: Madre de la Divina Gracia,
3: ruega por nosotros.
2: Madre Purísima,
3: ruega por nosotros.
2: Madre Castísima,
3: ruega por nosotros.
2: Madre y Virgen,
3: ruega por nosotros.
2: Madre Santa,
3: ruega por nosotros.
2: Madre Inmaculada,
3: ruega por nosotros.
2: Madre Amable,
3: ruega por nosotros.
2: Madre Admirable,
3: ruega por nosotros.
2: Madre del Buen Consejo,
3: ruega por nosotros.
2: Madre del Creador,
3: ruega por nosotros.
2: Madre del Salvador,
3: ruega por nosotros.
2: Virgen Prudentísima,
3: ruega por nosotros.
2: Virgen digna de veneración,
3: ruega por nosotros.
2: Virgen digna de alabanza,
3: ruega por nosotros.
2: Virgen poderosa,
3: ruega por nosotros.
2: Virgen clemente,
3: ruega por nosotros.
2: Virgen fiel,
3: ruega por nosotros.
2: Ideal de santidad,
3: ruega por nosotros.
2: Morada de la sabiduría,
3: ruega por nosotros.
2: Causa de nuestra alegría,
3: ruega por nosotros.
2: Templo del Espíritu Santo,
3: ruega por nosotros.
2: Honor de los pueblos,
3: ruega por nosotros.
2: Modelo de entrega a Dios,
3: ruega por nosotros.
2: Rosa escogida,
3: ruega por nosotros.
2: Fuerte como la Torre de David,
3: ruega por nosotros.
2: Hermosa como Torre de Marfil,
3: ruega por nosotros.
2: Casa de oro,
3: ruega por nosotros.
2: Arca de la Nueva Alianza,
3: ruega por nosotros.
2: Puerta del cielo,
3: ruega por nosotros.
2: Estrella de la mañana,
3: ruega por nosotros.
2: Salud de los enfermos,
3: ruega por nosotros.
2: Refugio de los pecadores,
3: ruega por nosotros.
2: Consoladora de los afligidos,
3: ruega por nosotros.
2: Auxilio de los cristianos,
3: ruega por nosotros.
2: Reina de los ángeles,
3: ruega por nosotros.
2: Reina de los patriarcas,
3: ruega por nosotros.
2: Reina de los profetas,
3: ruega por nosotros.
2: Reina de los apóstoles,
3: ruega por nosotros.
2: Reina de los mártires,
3: ruega por nosotros.
2: Reina de los que viven su fe,
3: ruega por nosotros.
2: Reina de las vírgenes,
3: ruega por nosotros.
2: Reina de todos los santos,
3: ruega por nosotros.
2: Reina concebida sin pecado original,
3: ruega por nosotros.
2: Reina elevada al cielo,
3: ruega por nosotros.
2: Reina del Santísimo Rosario,
3: ruega por nosotros.
2: Reina de la familia,
3: ruega por nosotros.
2: Reina de la paz,
3: ruega por nosotros.
2: Cordero de Dios que quitas el pecado del mundo,
3: perdónanos, Señor.
2: Cordero de Dios que quitas el pecado del mundo,
3: escúchanos, Señor.
2: Cordero de Dios que quitas el pecado del mundo,
3: ten misericordia de nosotros.
2: Ruega por nosotros, Santa Madre de Dios,
3: para que seamos dignos de las promesas de Cristo.
2: Te pedimos, Señor, que nosotros, tus siervos, gocemos siempre de salud de alma y cuerpo, y por la intercesión de Santa María la Virgen, líbranos de las tristezas de este mundo y concédenos las alegrías del cielo. Por Jesucristo nuestro Señor.

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0: He tenido la oportunidad de vivir de cerca la visita del Papa León XIV a Canarias y especialmente su paso por Gran Canaria después de haber recorrido Madrid y Barcelona. Han sido jornadas intensas, cargadas de simbolismo, emoción y también de reflexión. Sin embargo, si tuviera que resumir en pocas palabras lo que me llevo de esta visita, diría que no ha sido un viaje dirigido únicamente a los católicos. Ha sido una visita para todos los españoles y de manera muy especial para todos los canarios. A menudo tendemos a interpretar los viajes papales desde una perspectiva exclusivamente religiosa. Sin embargo, lo que he percibido durante estos días ha sido algo que va por encima. León XIV ha querido hablar a toda la sociedad, creyente o no creyente, recordándonos valores que forman parte del patrimonio común de nuestra convivencia: la dignidad de la persona, la solidaridad, el respeto mutuo y la responsabilidad compartida en la construcción de un futuro mejor. Llevamos un tiempo en España marcado por las tensiones políticas, los enfrentamientos ideológicos y una creciente polarización social. El mensaje que más ha resonado en sus intervenciones ha sido una invitación constante a la unión, no a la uniformidad, sino a la capacidad de encontrarnos en aquello que nos une por encima de nuestras diferencias. Como cristianos y también como ciudadanos, estamos llamados a construir puentes y no muros, a escuchar antes que descalificar, a dialogar antes que enfrentarnos. Quizás por eso sus palabras han encontrado eco más allá de la propia iglesia, porque apelan a una necesidad humana, la de reconocernos unos a otros como miembros de una misma nación. Frente a la cultura del enfrentamiento, León XIV ha propuesto la cultura del encuentro; frente a la sospecha, la confianza; frente a la división, la cooperación. Este mensaje ha encontrado un escenario especialmente significativo en Canarias. Nuestra tierra acoge bien el valor de la acogida. A lo largo de la historia, las islas han sido punto de encuentro entre continentes, culturas y pueblos. Hoy siguen siendo una de las principales puertas de entrada a Europa para miles de personas que abandonan sus hogares, impulsadas por la pobreza, la violencia o simplemente por el deseo legítimo de encontrar una vida mejor. Durante estos días, el Papa ha querido mirar también hacia esa realidad. En cada patera que llega a nuestras costas, historias de sufrimiento, esperanza y valentía. Historias que no se quedan en simples cifras ni titulares de prensa. Canarias ha demostrado una vez más una extraordinaria capacidad de acogida y solidaridad, aunque no exenta de dificultades y desafíos. Por ello merece un reconocimiento especial la labor de organizaciones como Cáritas y Cruz Roja, junto a tantas otras entidades y voluntarios anónimos. Su trabajo cotidiano recuerda que la solidaridad es un compromiso concreto con quienes más lo necesitan. Gracias a su dedicación, miles de personas encuentran una primera mano tendida cuando más vulnerables se sienten. Al finalizar esta visita, me queda la sensación de que León XIV no ha venido únicamente a confirmar la fe de los creyentes. Ha venido a recordarnos algo esencial para toda la sociedad: que el futuro no se construye desde la confrontación, sino desde la colaboración. No desde el miedo al otro, sino desde el reconocimiento de su dignidad.
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0: Me dispongo a continuar este camino contigo, Señor. Si antes me decías, ven y verás, hoy te digo, aquí estoy. Quiero venir y ver. Vengo a este rato de oración con el corazón abierto a tu palabra, Señor. Vengo para ver. Quiero estar disponible y escuchar tu promesa. Intento apartar las distracciones. Dejo a un lado las urgencias del día a día. Este momento es para ti, Señor. Rezamos hoy con el libro del Génesis.
1: Cuando Abraham tenía 99 años, se le apareció el Señor y le dijo: Yo soy el Dios Todopoderoso. Camina en mi presencia y sé honrado. Yo haré una alianza contigo. Haré que te multipliques sin medida. Abraham cayó rostro en tierra y Dios le habló así: Mira, este es mi pacto contigo. Serás padre de una multitud de pueblos. Ya no te llamarás Abraham, sino Abraham, porque te hago padre de una multitud de pueblos. Te haré fecundo sin medida, sacando pueblos de ti, y reyes nacerán de ti. Estableceré mi alianza contigo y con tu descendencia a través de las generaciones. Mi alianza será una alianza eterna. Yo seré tu Dios y el de tus descendientes. Yo te daré en posesión perpetua, a ti y a tus descendientes, toda la tierra de Canaán, esa tierra donde ahora resides como extranjero, y yo seré vuestro Dios. Después, Dios dijo a Abraham: Tú, por tu parte, serás fiel a mi alianza. Tú y todos tus descendientes a lo largo de las generaciones.

Todo camino de fe comienza con una promesa, no con una petición, una exigencia, unas condiciones. No. Es una promesa que supera todas las expectativas. La promesa de algo bueno. Abraham tiene 99 años. Su mujer es estéril. Es imposible que sean padres. Su tiempo parece acabarse. Y sin embargo, Dios irrumpe con una promesa increíble. Serán padres de una multitud. ¿Es esto posible?

La promesa de Dios habla de un fruto incalculable, de una fecundidad sin medida. Pueblos enteros, reyes, generaciones y generaciones. El plan de Dios es desbordante para Abraham, como lo es para cada uno de nosotros. Es el amor sin medida. Pues bien, en esta búsqueda de mi vocación, intuyo que Dios tiene una promesa para mí, la promesa de algo bueno. ¿Lo puedo intuir así?

La promesa de Dios en la vida religiosa es también sorprendente. Una fecundidad sin hijos, una familia con vínculos más profundos que la sangre, un encuentro con otros tras las mismas huellas, una misión que le da sentido a la propia vida, un lugar propio, único, diferente, un hombre nuevo, como el de Abraham. ¿Cómo me suena eso? ¿Me ilusiona? ¿Me asusta? ¿Me abre un horizonte diferente?

0: Contemplo de nuevo la escena e intento imaginarme la sorpresa de Abraham. Imagino la desproporción que siente entre su ancianidad y la promesa que se le hace. Con él, caigo rostro en tierra y me dejo bendecir por la generosidad de Dios.
1: Cuando Abraham tenía 99 años, se le apareció el Señor y le dijo: «Yo soy el Dios Todopoderoso. Camina en mi presencia y sé honrado. Yo haré una alianza contigo. Haré que te multipliques sin medida». Abraham cayó rostro en tierra y Dios le habló así: «Mira, este es mi pacto contigo. Serás padre de una multitud de pueblos. Ya no te llamarás Abraham, sino Abraham, porque te hago padre de una multitud de pueblos. Te haré fecundo sin medida, sacando pueblos de ti, y reyes nacerán de ti. Estableceré mi alianza contigo y con tu descendencia a través de las generaciones. Mi alianza será una alianza eterna. Yo seré tu Dios y el de tus descendientes. Yo te daré en posesión perpetua, a ti y a tus descendientes, toda la tierra de Canaán, esa tierra donde ahora resides como extranjero, y yo seré vuestro Dios». Después, Dios dijo a Abraham: «Tú, por tu parte, serás fiel a mi alianza, tú y todos tus descendientes a lo largo de las generaciones».

0: En este momento, Señor, dejo que tu promesa descienda sobre mí. No te pongo límites. Quiero entrar en ese sueño tuyo que es el reino de Dios. Un reino donde todos vivimos conforme a tu alianza, caminando en tu presencia, amándonos como hermanos. Un reino en el que entra quien confía en tus promesas.
1: Dios te salve María, llena eres de gracia, el Señor es contigo. Bendita tú eres entre todas las mujeres, y bendito es el fruto de tu vientre Jesús. Santa María, Madre de Dios, ruega por nosotros pecadores, ahora y en la hora de nuestra muerte. Amén.

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Por un momento vuelvo a subir, Señor, a este monte de la oración, como si fuera uno de aquellos contemporáneos tuyos que acudían a escucharte. Me distancio un poco de las preocupaciones de cada día para dejar que tus palabras lo ocupen todo, para que el corazón palpite a tu ritmo. Mi ser ahora anhela la libertad del amor, la lucidez para entender el mundo a tu modo y la calma que tú me das en medio de las tormentas. Gracias por estar siempre ahí, luz, palabra y silencio.

0: La lectura de hoy es del Evangelio de Mateo.
1: Jesús dijo a sus discípulos: «Habéis oído que se dijo: amarás a tu prójimo y odiarás a tu enemigo. Pues yo os digo: amad a vuestros enemigos y rogad por los que os persigan, para que seáis hijos de vuestro Padre celestial, que hace salir su sol sobre malos y buenos, y llover sobre justos e injustos. Porque si amáis a los que os aman, ¿qué recompensa vais a tener? ¿No hacen eso mismo también los publicanos? Y si no saludáis más que a vuestros hermanos, ¿qué hacéis de particular? ¿No hacen eso mismo también los gentiles? Vosotros, pues, sed perfectos como es perfecto vuestro Padre celestial».
0: Las palabras del Evangelio de hoy vienen del corazón mismo de Dios y solamente pueden entenderse en una comunión honda con Jesús. Si no fuera así, este mandamiento superlativo del amor sería una locura. ¿Cómo tomar en serio, si no, la invitación a ser perfectos como el Padre del Cielo, que hace salir el sol sobre buenos y malos?

La intimidad con el Señor es la clave para entender bien el significado de sus palabras. Porque Jesús no me habla de la perfección de hombres y mujeres intachables. Me habla de la perfección del que se equivoca, pero no deja de amar. Del que se cansa, pero no deja de entregarse. Del que conoce su limitación, pero aspira a un corazón traspasado de compasión.

amar y volver a amar, luchar por la justicia y orar por nuestros enemigos, me hace afín a la realidad de Dios, me convierte en hijo de un Padre que vela por cada uno de nosotros.

0: se me llama a vivir la libertad del amor en esta realidad de amigos y enemigos, en este mundo problemático que necesita de la creatividad de Jesús, que me enseña a explorar caminos nuevos. Habéis oído que se dijo, yo, en cambio, os digo. Es la autoridad del hombre de Nazaret, que ha bebido de las fuentes del amor, de las fuentes del Padre, y descubre nuevos caminos. Vuelvo al encuentro de estas palabras sorprendentes.
1: Jesús dijo a sus discípulos, habéis oído que se dijo, amarás a tu prójimo y odiarás a tu enemigo. Pues yo os digo, amad a vuestros enemigos y rogad por los que os persigan, para que seáis hijos de vuestro Padre Celestial, que hace salir su sol sobre malos y buenos, y llover sobre justos e injustos. Porque si amáis a los que os aman, ¿qué recompensa vais a tener? ¿No hacen eso mismo también los publicanos? Y si no saludáis más que a vuestros hermanos, ¿qué hacéis de particular? ¿No hacen eso mismo también los gentiles? Vosotros, pues, sed perfectos como es perfecto vuestro Padre Celestial.
2: Busco tu novedad entre las presiones de mis enemigos que sofocan el corazón y depositan parálisis en el giro de mis decisiones. Busco tu novedad entre las expectativas de mis amigos que, sin haberte escuchado, han trazado mis rutas y me atan a ellas con cariño. Busco tu novedad entre mi hondura ambigua que me ofusca el corazón y se reviste de luces para adueñarse con astucia de mis sueños y tareas. Busco tu novedad entre la inercia terca de las instituciones programadas y sensatas que recogen a plazo fijo su cosecha esperada. Busco tu novedad entre ofertas de estrellas con brillo de paraíso al alcance de la mano mientras madura tu don en la sombra lenta. Busco tu novedad. Mis viejos odres no resisten tu nuevo vino. No remiendes con tela nueva mi libertad gastada. Haz nuevo mi ser entero para que pueda acogerla.

Sé bien, Señor, que no demandas de mí que cumpla preceptos. Por eso, lleno de deseos, te pido la libertad y la confianza del discípulo, para llevar un poco de tu amor a este mundo que riegas con tus bendiciones. Sé que no quieres simplemente mi bondad, sino mi entrega plena, hasta la entera donación.

0: Tomad, Señor, y recibid toda mi libertad, mi memoria, mi entendimiento y toda mi voluntad, todo mi haber y mi poseer. Vos me lo disteis, a vos, Señor, lo torno. Todo es vuestro. Disponed a toda vuestra voluntad. Dadme vuestro amor y gracia, que ésta me basta.
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0: Rezo del Ángelus. El ángel del Señor anunció a María.
1: Y concibió por obra y gracia del Espíritu Santo.
0: Dios te salve María, llena eres de gracia, el Señor es contigo, bendita tú eres entre todas las mujeres y bendito es el fruto de tu vientre Jesús.
1: Santa María, Madre de Dios, ruega por nosotros pecadores, ahora y en la hora de nuestra muerte. Amén.
0: He aquí la esclava del Señor.
1: Hágase en mí según tu palabra.
0: Dios te salve María, llena eres de gracia, el Señor es contigo, bendita tú eres entre todas las mujeres y bendito es el fruto de tu vientre Jesús.
1: Santa María, Madre de Dios, ruega por nosotros pecadores, ahora y en la hora de nuestra muerte. Amén.
0: Y el Verbo se hizo carne.
1: Y habitó entre nosotros.
0: Dios te salve María, llena eres de gracia, el Señor es contigo, bendita tú eres entre todas las mujeres, bendito es el fruto de tu vientre Jesús.
1: Santa María, Madre de Dios, ruega por nosotros pecadores, ahora y en la hora de nuestra muerte. Amén.
0: Ruega por nosotros, Santa Madre de Dios.
1: Para que seamos dignos de alcanzar las promesas de nuestro Señor Jesucristo. Amén.
0: Derrama, Señor, tu gracia sobre nosotros, que por el anuncio del ángel hemos conocido la encarnación de tu Hijo, para que lleguemos por su pasión y su cruz a la gloria de la resurrección. Por Jesucristo nuestro Señor.
1: Amén.
0: Gloria al Padre, al Hijo y al Espíritu Santo.
1: Como era en un principio, ahora y siempre, por los siglos de los siglos. Amén.
0: Gloria al Padre, al Hijo y al Espíritu Santo.
1: Como era en un principio, ahora y siempre, por los siglos de los siglos. Amén.
0: Gloria al Padre, al Hijo y al Espíritu Santo.
1: Como era en un principio, ahora y siempre, por los siglos de los siglos. Amén.
2: Les ofrecemos la actualidad de nuestra diócesis. El pasado 12 de junio recibimos la visita del Santo Padre León XIV. La jornada comenzó con la visita al puerto de Arguineguín, donde lanzó un firme llamamiento a favor de la dignidad de las personas migrantes y de una mayor conciencia ante el drama humanitario que se vive en la ruta atlántica. La visita continuó con el encuentro con la comunidad diocesana en la Catedral de Canarias, donde animó a los fieles a continuar siendo un signo de esperanza y cercanía, poniendo siempre en el centro la dignidad de cada persona y el espíritu evangélico de acogida. La visita concluyó con la celebración de la Santa Misa presidida por el Papa León en el Estadio de Gran Canaria, la cual dejó un firme llamamiento a vivir una caridad que transforme vidas y construya una sociedad más fraterna. Del 24 al 26 de julio, la ciudad de Málaga será sede del encuentro de laicos de parroquia organizado por Acción Católica General bajo el lema Compartiendo caminos, acompañando esperanzas. La convocatoria está dirigida a los laicos de parroquia de todas las edades, así como a sacerdotes, seminaristas, religiosos y familias que deseen compartir un tiempo de encuentro, formación, celebración y misión. La inscripción y toda la información sobre el encuentro pueden consultarse en la web oficial de Acción Católica General, accioncatolicageneral.es. Los talleres de oración y vida continúan promoviendo espacios de encuentro, silencio y crecimiento espiritual a través de los encuentros de experiencia de Dios, inspirados en el método del padre Ignacio Larrañaga. Este año, además del tradicional encuentro que se celebra anualmente, se han organizado dos convocatorias especiales, una en Tenerife y otra en Sevilla. El encuentro en Tenerife tendrá lugar del 12 al 17 de julio, en la Casa de Espiritualidad de Candelaria, en Santa Cruz de Tenerife. Asimismo, se celebrará un segundo encuentro del 2 al 7 de agosto en Sevilla.
3: He tenido la oportunidad de vivir de cerca la visita del Papa León XIV a Canarias y especialmente su paso por Gran Canaria después de haber recorrido Madrid y Barcelona. Han sido jornadas intensas, cargadas de simbolismo, emoción y también de reflexión. Sin embargo, si tuviera que resumir en pocas palabras lo que me llevo de esta visita, diría que no ha sido un viaje dirigido únicamente a los católicos. Ha sido una visita para todos los españoles y de manera muy especial para todos los canarios. A menudo tendemos a interpretar los viajes papales desde una perspectiva exclusivamente religiosa. Sin embargo, lo que he percibido durante estos días ha sido algo que va por encima. León XIV ha querido hablar a toda la sociedad, creyente o no creyente, recordándonos valores que forman parte del patrimonio común de nuestra convivencia: la dignidad de la persona, la solidaridad, el respeto mutuo y la responsabilidad compartida en la construcción de un futuro mejor. Llevamos un tiempo en España marcado por las tensiones políticas, los enfrentamientos ideológicos y una creciente polarización social. El mensaje que más ha resonado en sus intervenciones ha sido una invitación constante a la unión. No a la uniformidad, sino a la capacidad de encontrarnos en aquello que nos une por encima de nuestras diferencias. Como cristianos y también como ciudadanos, estamos llamados a construir puentes y no muros. A escuchar antes que descalificar. A dialogar antes que enfrentarnos. Quizás por eso sus palabras han encontrado eco más allá de la propia Iglesia. Porque apelan a una necesidad humana, la de reconocernos unos a otros como miembros de una misma nación. Frente a la cultura del enfrentamiento, León XIV ha propuesto la cultura del encuentro. Frente a la sospecha, la confianza. Frente a la división, la cooperación. Este mensaje ha encontrado un escenario especialmente significativo en Canarias. Nuestra tierra acoge bien el valor de la acogida. A lo largo de la historia, las islas han sido punto de encuentro entre continentes, culturas y pueblos. Hoy siguen siendo una de las principales puertas de entrada a Europa para miles de personas que abandonan sus hogares, impulsadas por la pobreza, la violencia o simplemente por el deseo legítimo de encontrar una vida mejor. Durante estos días, el Papa ha querido mirar también hacia esa realidad. En cada patera que llega a nuestras costas, historias de sufrimiento, esperanza y valentía. Historias que no se quedan en simples cifras ni titulares de prensa. Canarias ha demostrado una vez más una extraordinaria capacidad de acogida y solidaridad, aunque no exenta de dificultades y desafíos. Por ello merece un reconocimiento especial la labor de organizaciones como Cáritas y Cruz Roja, junto a tantas otras entidades y voluntarios anónimos. Su trabajo cotidiano recuerda que la solidaridad es un compromiso concreto con quienes más lo necesitan. Gracias a su dedicación, miles de personas encuentran una primera mano tendida cuando más vulnerables se sienten. Al finalizar esta visita me queda la sensación de que León XIV no ha venido únicamente a confirmar la fe de los creyentes. Ha venido a recordarnos algo esencial para toda la sociedad, que el futuro no se construye desde la confrontación, sino desde la colaboración. No desde el miedo al otro, sino desde el reconocimiento de su dignidad.

0: Hoy, 16 de junio, en la provincia romana de Asia Menor, actual Turquía, conmemoración de los santos Quirico y Julita, mártires. Hoy, 16 de junio, en la ciudad de Lan Koc, en Tonkin, hoy Vietnam, santos mártires Domingo Cuyen, médico, Domingo Ni, Domingo Mao, Vicente y Andrés Tuog, agricultores, todos los cuales, arrestados por su fe cristiana y víctimas de crueles torturas en la cárcel, finalmente fueron decapitados en tiempos del emperador Tu Duc.
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En este camino hacia la reconciliación, prepárate para dar un paso que es al tiempo difícil y sanador. Todos necesitamos mirarnos por dentro y ponerle nombre a lo que hemos hecho o dejado de hacer. Es importante revisar la vida. Es importante pedir perdón. Y es importante el saber por qué lo hacemos, pues nuestra vida deja huella. Antes de comenzar a orar, pídele a Dios lucidez, valentía y honestidad para ponerle nombre a la parte más sombría de tu historia. El canto Ad Tende Domine es una oración para presentarle a Dios nuestra fragilidad. Escucha, Señor, y ten misericordia de nosotros, porque hemos pecado contra ti.

0: Rezamos hoy con el Evangelio de Lucas.
1: Un hombre tenía dos hijos. El menor dijo al padre: «Padre, dame la parte de la fortuna que me corresponde». Él le repartió los bienes. A los pocos días, el hijo menor reunió todo y emigró a un país lejano, donde derrochó su fortuna viviendo como un libertino. Cuando gastó todo, sobrevino una carestía grave en aquel país y empezó a pasar necesidad. Fue y se puso al servicio de un hacendado del país, el cual lo envió a sus campos a cuidar cerdos. Deseaba llenarse el estómago de las bellotas que comían los cerdos, pero nadie se las daba. Entonces, recapacitando, pensó: «¿A cuántos jornaleros de mi padre les sobra el pan mientras yo me muero de hambre? Me pondré en camino a casa de mi padre y le diré: he pecado contra Dios y te he ofendido. Ya no merezco llamarme hijo tuyo. Trátame como a uno de tus jornaleros». Y se puso en camino a casa de su padre.

Seguro que has oído muchas veces la parábola del hijo pródigo. Presta atención aquí a la primera parte. Esa historia de un muchacho insensato, apresurado, quizás un poco banal, que abandona padre y hermano, derrocha bienes y vida, y lo pierde todo. Pero fíjate en la palabra que describe lo que ocurre entonces. Se nos dice que el joven recapacita. Recapacitar es tratar de mirar la propia verdad. Se te invita a ti hoy a recapacitar, a mirar tu vida reciente y tratar de descubrir tu pecado.

Para examinar tu pecado, piensa primero en la ofensa contra el prójimo. Trata de recapacitar. ¿Has podido herir a gente con tus palabras, tus actitudes o tus acciones, cuando podrías haberlo evitado?

Te descubres tratando con abuso, con injusticia, con egoísmo, con soberbia, con frialdad a otros.

Tal vez el problema no es lo que haces, sino lo que no haces. ¿El pecado de omisión? Hay asignaturas pendientes con el prójimo, cercano y lejano, que nunca parecen encontrar su momento en tu vida.

Dedica ahora un espacio a pensar en el pecado contra ti misma, contra ti mismo. Dios nos llama a ser su imagen. Nos ha dado la posibilidad de serlo. Nos ha creado con tantas capacidades y talentos, pero a menudo uno entierra el talento y deja que crezcan otras cosas. Piensa en si hay palabras, pensamientos, dinámicas personales, adicciones, consumos, maneras de vivirte que te encierran, te empobrecen o te dañan.

dedica un momento a pensar en el pecado contra Dios. Padre, he pecado contra ti. Piensa si tu fe tiene más de rutina que de pasión. Si en realidad vives un ateísmo práctico. Si su palabra cae en terreno baldío y no da fruto. Piensa si de verdad le dejas amarte. Y si respondes a ese amor. Piensa si cultivas la fe, buscando crecer y seguirle más. Si tomas en serio su evangelio.

Me declaro culpable de no haber hecho con estas manos que me dieron una escoba. ¿Por qué no hice una escoba? ¿Por qué me dieron manos? ¿Para qué sirvieron si solo vi el rumor del cereal, si solo tuve oídos para el viento y no recogí el hilo de la escoba, verde aún en la tierra, y no puse a secar los tallos tiernos y no los pude unir en un haz áureo, y no junté una caña de madera a la falda amarilla hasta dar una escoba a los caminos? Así fue. No sé cómo, se me pasó la vida sin aprender, sin ver, sin recoger y unir los elementos. En esta hora no niego que tuve tiempo, tiempo, pero no tuve manos y así, ¿cómo podía aspirar con razón a la grandeza si nunca fui capaz de hacer una escoba, una sola, una? Sí, soy culpable de lo que no dije, de lo que no sembré, corté, medí, de no haberme incitado a poblar tierras, de haberme mantenido en los desiertos y de mi voz hablando con la arena.

0: La última palabra no la tiene el mal, ni la tiene nuestra fragilidad o nuestro pecado. La tiene un Dios que perdona, que acoge, al que se puede volver. Quizás puedes terminar este momento como ese hijo pródigo. Después de recapacitar, puedes decir: me levantaré y volveré donde mi padre para pedirle perdón.
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0: A continuación les ofrecemos el rezo del Santo Rosario.
1: Misterios dolorosos. Primer misterio, la oración de Jesús en el huerto. Jesús salió como de costumbre al monte de los Olivos y lo siguieron los discípulos. Al llegar al sitio, les dijo:
2: Orad para no caer en la tentación.
1: Él, arrodillado, oraba diciendo:
2: Padre, si quieres, aparta de mí este cáliz, pero que no se haga mi voluntad, sino la tuya.
1: Y se le apareció un ángel del cielo que lo animaba. En medio de la angustia oraba con más insistencia y le bajaba el sudor a goterones como de sangre hasta el suelo. Y levantándose, fue hacia sus discípulos, los encontró dormidos y les dijo:
2: ¿Por qué dormís? Levantaos y orad para no caer en la tentación.
3: La soledad de Cristo y su dolor interior llegan hasta extremos que no hay pensamiento humano capaz de imaginarnos. El Padre ha cargado sobre él el pecado del mundo. Todo el pecado del mundo. Señor, que esta hora no haya sido inútil para nosotros.
1: Padre nuestro que estás en el cielo, santificado sea tu nombre. Venga a nosotros tu reino. Hágase tu voluntad en la tierra como en el cielo.
4: Danos hoy nuestro pan de cada día. Perdona nuestras ofensas, como también nosotros perdonamos a los que nos ofenden. No nos dejes caer en la tentación y líbranos del mal. Amén.
1: Dios te salve, María, llena eres de gracia, el Señor es contigo. Bendita tú eres entre todas las mujeres, y bendito es el fruto de tu vientre, Jesús.
5: Santa María, Madre de Dios, ruega por nosotros, pecadores, ahora y en la hora de nuestra muerte. Amén.
1: Dios te salve, María, llena eres de gracia, el Señor es contigo. Bendita tú eres entre todas las mujeres, y bendito es el fruto de tu vientre, Jesús.
5: Santa María, Madre de Dios, ruega por nosotros, pecadores, ahora y en la hora de nuestra muerte. Amén.
1: Dios te salve, María, llena eres de gracia, el Señor es contigo. Bendita tú eres entre todas las mujeres, y bendito es el fruto de tu vientre, Jesús.
5: Santa María, Madre de Dios, ruega por nosotros, pecadores, ahora y en la hora de nuestra muerte. Amén.
1: Dios te salve, María, llena eres de gracia, el Señor es contigo. Bendita tú eres entre todas las mujeres, y bendito es el fruto de tu vientre, Jesús.
5: Santa María, Madre de Dios, ruega por nosotros, pecadores, ahora y en la hora de nuestra muerte. Amén.
1: Dios te salve, María, llena eres de gracia, el Señor es contigo. Bendita tú eres entre todas las mujeres, y bendito es el fruto de tu vientre, Jesús.
5: Santa María, Madre de Dios, ruega por nosotros, pecadores, ahora y en la hora de nuestra muerte. Amén.
1: Dios te salve, María, llena eres de gracia, el Señor es contigo. Bendita tú eres entre todas las mujeres, y bendito es el fruto de tu vientre, Jesús.
5: Santa María, Madre de Dios, ruega por nosotros, pecadores, ahora y en la hora de nuestra muerte. Amén.
1: Dios te salve, María, llena eres de gracia, el Señor es contigo. Bendita tú eres entre todas las mujeres, y bendito es el fruto de tu vientre, Jesús.
5: Santa María, Madre de Dios, ruega por nosotros, pecadores, ahora y en la hora de nuestra muerte. Amén.
1: Dios te salve, María, llena eres de gracia, el Señor es contigo. Bendita tú eres entre todas las mujeres, y bendito es el fruto de tu vientre, Jesús.
5: Santa María, Madre de Dios, ruega por nosotros, pecadores, ahora y en la hora de nuestra muerte. Amén.
1: Dios te salve, María, llena eres de gracia, el Señor es contigo. Bendita tú eres entre todas las mujeres, y bendito es el fruto de tu vientre, Jesús.
5: Santa María, Madre de Dios, ruega por nosotros, pecadores, ahora y en la hora de nuestra muerte. Amén.
1: Dios te salve, María, llena eres de gracia, el Señor es contigo. Bendita tú eres entre todas las mujeres, y bendito es el fruto de tu vientre, Jesús.
5: Santa María, Madre de Dios, ruega por nosotros, pecadores, ahora y en la hora de nuestra muerte. Amén.
1: Gloria al Padre, al Hijo y al Espíritu Santo.
5: Como era en el principio, ahora y siempre, por los siglos de los siglos. Amén.
1: Segundo misterio, la flagelación del Señor. Pilato preguntó a Jesús:
6: ¿Eres tú el rey de los judíos?
1: Él respondió:
2: Tú lo dices.
1: Los sumos sacerdotes lo acusaban de muchas cosas. Pilato le preguntó de nuevo:
6: ¿No contestas nada? Mira de cuántas cosas te acusan.
1: Jesús no contestó más. Los sumos sacerdotes soliviantaron a la gente para que pidieran la libertad de Barrabás. Pilato tomó de nuevo la palabra y les preguntó:
6: ¿Qué hago con el que llamáis rey de los judíos?
1: Ellos gritaron:
7: ¡Crucifícalo!
1: Pilato les dijo:
6: Pues qué mal ha hecho.
1: Ellos gritaron más fuerte:
2: ¡Crucifícalo!
1: Y Pilato, queriendo dar gusto a la gente, le soltó a Barrabás, y a Jesús, después de azotarlo, lo entregó para que lo crucificaran.
3: Cristo silencioso, atado a la columna, sufriendo el terrible suplicio de la flagelación. Ha empezado su pasión cruenta y sabe de las negaciones de los suyos, de las nuestras. ¿Podremos negarle algo?
4: Padre nuestro que estás en el cielo, santificado sea tu nombre. Venga a nosotros tu reino. Hágase tu voluntad en la tierra como en el cielo.
1: Danos hoy nuestro pan de cada día. Perdona nuestras ofensas, como también nosotros perdonamos a los que nos ofenden. No nos dejes caer en la tentación y líbranos del mal. Amén.
5: Dios te salve María, llena eres de gracia. El Señor es contigo. Bendita tú eres entre todas las mujeres y bendito es el fruto de tu vientre, Jesús.
1: Santa María, Madre de Dios, ruega por nosotros pecadores, ahora y en la hora de nuestra muerte. Amén.
5: Dios te salve María, llena eres de gracia, el Señor es contigo, bendita tú eres entre todas las mujeres, y bendito es el fruto de tu vientre, Jesús.
1: Santa María, Madre de Dios, ruega por nosotros pecadores, ahora y en la hora de nuestra muerte. Amén.
5: Dios te salve María, llena eres de gracia, el Señor es contigo, bendita tú eres entre todas las mujeres, y bendito es el fruto de tu vientre, Jesús.
1: Santa María, Madre de Dios, ruega por nosotros pecadores, ahora y en la hora de nuestra muerte. Amén.
5: Dios te salve María, llena eres de gracia, el Señor es contigo. Bendita tú eres entre todas las mujeres, y bendito es el fruto de tu vientre, Jesús.
1: Santa María, Madre de Dios, ruega por nosotros pecadores, ahora y en la hora de nuestra muerte. Amén.
5: Dios te salve María, llena eres de gracia, el Señor es contigo. Bendita tú eres entre todas las mujeres, y bendito es el fruto de tu vientre, Jesús.
1: Santa María, Madre de Dios, ruega por nosotros pecadores, ahora y en la hora de nuestra muerte. Amén.
5: Dios te salve María, llena eres de gracia, el Señor es contigo. Bendita tú eres entre todas las mujeres, y bendito es el fruto de tu vientre, Jesús.
1: Santa María, Madre de Dios, ruega por nosotros pecadores, ahora y en la hora de nuestra muerte. Amén.
5: Dios te salve María, llena eres de gracia, el Señor es contigo, bendita tú eres entre todas las mujeres, y bendito es el fruto de tu vientre, Jesús.
1: Santa María, Madre de Dios, ruega por nosotros pecadores, ahora y en la hora de nuestra muerte. Amén.
5: Dios te salve María, llena eres de gracia, el Señor es contigo, bendita tú eres entre todas las mujeres, y bendito es el fruto de tu vientre, Jesús.
1: Santa María, Madre de Dios, ruega por nosotros pecadores, ahora y en la hora de nuestra muerte. Amén.
5: Dios te salve María, llena eres de gracia, el Señor es contigo, bendita tú eres entre todas las mujeres, y bendito es el fruto de tu vientre, Jesús.
1: Santa María, Madre de Dios, ruega por nosotros pecadores, ahora y en la hora de nuestra muerte. Amén.
5: Dios te salve María, llena eres de gracia, el Señor es contigo, bendita tú eres entre todas las mujeres, y bendito es el fruto de tu vientre, Jesús.
1: Santa María, Madre de Dios, ruega por nosotros pecadores, ahora y en la hora de nuestra muerte. Amén.
5: Gloria al Padre, al Hijo y al Espíritu Santo.
1: Como era en el principio, ahora y siempre, por los siglos de los siglos. Amén. Tercer misterio, la coronación de espinas. Los soldados del gobernador se llevaron a Jesús al pretorio, lo desnudaron y le pusieron un manto de color púrpura y trenzando una corona de espinas, se la ciñeron a la cabeza y le pusieron una caña en la mano derecha. Y doblando ante él la rodilla, se burlaban diciendo: ¡Salve, rey de los judíos! Luego lo escupían, le quitaban la caña y le golpeaban con ella la cabeza. Y terminada la burla, le quitaron el manto, le pusieron su ropa y lo llevaron a crucificar.
3: Los soldados tienen ante sí al reo. Cristo es el reo, terriblemente maltratado. ¿Se acuerdan de que le han llamado rey de los judíos? Y hacen ese feroz juego de burla y escarnio a aquel que ha venido a salvar la dignidad humana. ¿Cómo le costó dignificarnos?
1: Padre nuestro que estás en el cielo, santificado sea tu nombre. Venga a nosotros tu reino. Hágase tu voluntad en la tierra como en el cielo.
4: Danos hoy nuestro pan de cada día. Perdona nuestras ofensas, como también nosotros perdonamos a los que nos ofenden. No nos dejes caer en la tentación y líbranos del mal. Amén.
1: Dios te salve, María, llena eres de gracia, el Señor es contigo. Bendita tú eres entre todas las mujeres, y bendito es el fruto de tu vientre, Jesús.
5: Santa María, Madre de Dios, ruega por nosotros pecadores, ahora y en la hora de nuestra muerte. Amén.
1: Dios te salve, María, llena eres de gracia, el Señor es contigo. Bendita tú eres entre todas las mujeres, y bendito es el fruto de tu vientre, Jesús.
5: Santa María, Madre de Dios, ruega por nosotros pecadores, ahora y en la hora de nuestra muerte. Amén.
1: Dios te salve, María, llena eres de gracia, el Señor es contigo. Bendita tú eres entre todas las mujeres, y bendito es el fruto de tu vientre, Jesús.
5: Santa María, Madre de Dios, ruega por nosotros pecadores, ahora y en la hora de nuestra muerte. Amén.
1: Dios te salve, María, llena eres de gracia, el Señor es contigo. Bendita tú eres entre todas las mujeres, y bendito es el fruto de tu vientre, Jesús.
5: Santa María, Madre de Dios, ruega por nosotros pecadores, ahora y en la hora de nuestra muerte. Amén.
1: Dios te salve, María, llena eres de gracia, el Señor es contigo. Bendita tú eres entre todas las mujeres, y bendito es el fruto de tu vientre, Jesús.
5: Santa María, Madre de Dios, ruega por nosotros pecadores, ahora y en la hora de nuestra muerte. Amén.
1: Dios te salve, María, llena eres de gracia, el Señor es contigo. Bendita tú eres entre todas las mujeres, y bendito es el fruto de tu vientre, Jesús.
5: Santa María, Madre de Dios, ruega por nosotros pecadores, ahora y en la hora de nuestra muerte. Amén.
1: Dios te salve, María, llena eres de gracia, el Señor es contigo. Bendita tú eres entre todas las mujeres, y bendito es el fruto de tu vientre, Jesús.
5: Santa María, Madre de Dios, ruega por nosotros pecadores, ahora y en la hora de nuestra muerte. Amén.
1: Dios te salve, María, llena eres de gracia, el Señor es contigo. Bendita tú eres entre todas las mujeres, y bendito es el fruto de tu vientre, Jesús.
5: Santa María, Madre de Dios, ruega por nosotros pecadores, ahora y en la hora de nuestra muerte. Amén.
1: Dios te salve, María, llena eres de gracia, el Señor es contigo. Bendita tú eres entre todas las mujeres, y bendito es el fruto de tu vientre, Jesús.
5: Santa María, Madre de Dios, ruega por nosotros pecadores, ahora y en la hora de nuestra muerte. Amén.
1: Dios te salve, María, llena eres de gracia, el Señor es contigo. Bendita tú eres entre todas las mujeres, y bendito es el fruto de tu vientre, Jesús.
5: Santa María, Madre de Dios, ruega por nosotros pecadores, ahora y en la hora de nuestra muerte. Amén.
1: Gloria al Padre, al Hijo y al Espíritu Santo.
5: Como era en el principio, ahora y siempre, por los siglos de los siglos. Amén.
1: Cuarto misterio: Jesús con la cruz a cuestas. Mientras lo conducían, echaron mano de un cierto Simón de Cirene y le cargaron la cruz para que la llevase detrás de Jesús. Lo seguía un gran gentío del pueblo y de mujeres que se daban golpes y lanzaban lamentos por él. Jesús se volvió hacia ellas y les dijo:
2: Hijas de Jerusalén, no lloréis por mí, llorad por vosotras y por vuestros hijos.
3: El camino doloroso de Cristo al Calvario y con nuestra cruz a cuestas. Nosotros somos su cruz. El que no toma su cruz y le sigue no es digno de él. ¿Cuál ha de ser nuestro encuentro con Jesús en la vía dolorosa?
4: Padre nuestro que estás en el cielo, santificado sea tu nombre. Venga a nosotros tu reino. Hágase tu voluntad en la tierra como en el cielo.
1: Danos hoy nuestro pan de cada día. Perdona nuestras ofensas, como también nosotros perdonamos a los que nos ofenden. No nos dejes caer en la tentación y líbranos del mal. Amén.
5: Dios te salve, María, llena eres de gracia. El Señor es contigo. Bendita tú eres entre todas las mujeres y bendito es el fruto de tu vientre, Jesús.
1: Santa María, Madre de Dios, ruega por nosotros pecadores, ahora y en la hora de nuestra muerte. Amén.
5: Dios te salve, María, llena eres de gracia. El Señor es contigo. Bendita tú eres entre todas las mujeres y bendito es el fruto de tu vientre, Jesús.
1: Santa María, Madre de Dios, ruega por nosotros pecadores, ahora y en la hora de nuestra muerte. Amén.
5: Dios te salve, María, llena eres de gracia. El Señor es contigo. Bendita tú eres entre todas las mujeres y bendito es el fruto de tu vientre, Jesús.
1: Santa María, Madre de Dios, ruega por nosotros pecadores, ahora y en la hora de nuestra muerte. Amén.
5: Dios te salve, María, llena eres de gracia. El Señor es contigo. Bendita tú eres entre todas las mujeres y bendito es el fruto de tu vientre, Jesús.
1: Santa María, Madre de Dios, ruega por nosotros pecadores, ahora y en la hora de nuestra muerte. Amén.
5: Dios te salve, María, llena eres de gracia. El Señor es contigo. Bendita tú eres entre todas las mujeres y bendito es el fruto de tu vientre, Jesús.
1: Santa María, Madre de Dios, ruega por nosotros pecadores, ahora y en la hora de nuestra muerte. Amén.
5: Dios te salve, María, llena eres de gracia. El Señor es contigo. Bendita tú eres entre todas las mujeres, y bendito es el fruto de tu vientre, Jesús.
1: Santa María, Madre de Dios, ruega por nosotros pecadores, ahora y en la hora de nuestra muerte. Amén.
5: Dios te salve, María, llena eres de gracia. El Señor es contigo. Bendita tú eres entre todas las mujeres, y bendito es el fruto de tu vientre, Jesús.
1: Santa María, Madre de Dios, ruega por nosotros pecadores, ahora y en la hora de nuestra muerte. Amén.
5: Dios te salve, María, llena eres de gracia. El Señor es contigo. Bendita tú eres entre todas las mujeres, y bendito es el fruto de tu vientre, Jesús.
1: Santa María, Madre de Dios, ruega por nosotros pecadores, ahora y en la hora de nuestra muerte. Amén.
5: Dios te salve, María, llena eres de gracia. El Señor es contigo. Bendita tú eres entre todas las mujeres, y bendito es el fruto de tu vientre, Jesús.
1: Santa María, Madre de Dios, ruega por nosotros pecadores, ahora y en la hora de nuestra muerte. Amén.
5: Dios te salve, María, llena eres de gracia. El Señor es contigo. Bendita tú eres entre todas las mujeres, y bendito es el fruto de tu vientre, Jesús.
1: Santa María, Madre de Dios, ruega por nosotros pecadores, ahora y en la hora de nuestra muerte. Amén.
5: Gloria al Padre, al Hijo y al Espíritu Santo.
1: Como era en el principio, ahora y siempre, por los siglos de los siglos. Amén. Quinto misterio. Jesús muere en la cruz. Tomaron a Jesús y lo crucificaron. Junto a la cruz de Jesús estaba su madre. Jesús, al ver a su madre y cerca al discípulo que tanto quería, dijo a su madre:
2: Mujer, ahí tienes a tu hijo.
1: Luego dijo al discípulo:
2: Ahí tienes a tu madre.
1: Y desde aquella hora el discípulo la recibió en su casa. Después Jesús dijo:
2: Tengo sed.
1: Había allí un jarro lleno de vinagre, y sujetando una esponja empapada en vinagre a una caña de hisopo, se la acercaron a la boca. Jesús, cuando tomó el vinagre, dijo:
2: Está cumplido.
1: E inclinando la cabeza, entregó el espíritu.
3: La hora plena de la entrega y de la seguridad total. Nos amó hasta el extremo. Todos hemos de saborear frecuentemente las siete palabras de Cristo en ese momento crucial de nuestra historia humana. Todo un programa de vida, muerte y esperanza de gloria.
1: Padre nuestro que estás en el cielo, santificado sea tu nombre. Venga a nosotros tu reino. Hágase tu voluntad en la tierra como en el cielo.
4: Danos hoy nuestro pan de cada día. Perdona nuestras ofensas, como también nosotros perdonamos a los que nos ofenden. No nos dejes caer en la tentación y líbranos del mal. Amén.
1: Dios te salve, María, llena eres de gracia, el Señor es contigo. Bendita tú eres entre todas las mujeres y bendito es el fruto de tu vientre, Jesús.
5: Santa María, Madre de Dios, ruega por nosotros pecadores, ahora y en la hora de nuestra muerte. Amén.
1: Dios te salve, María, llena eres de gracia, el Señor es contigo. Bendita tú eres entre todas las mujeres y bendito es el fruto de tu vientre, Jesús.
5: Santa María, Madre de Dios, ruega por nosotros pecadores, ahora y en la hora de nuestra muerte. Amén.
1: Dios te salve, María, llena eres de gracia, el Señor es contigo. Bendita tú eres entre todas las mujeres, y bendito es el fruto de tu vientre, Jesús.
5: Santa María, Madre de Dios, ruega por nosotros pecadores, ahora y en la hora de nuestra muerte. Amén.
1: Dios te salve, María, llena eres de gracia, el Señor es contigo. Bendita tú eres entre todas las mujeres, y bendito es el fruto de tu vientre, Jesús.
5: Santa María, Madre de Dios, ruega por nosotros pecadores, ahora y en la hora de nuestra muerte. Amén.
1: Dios te salve, María, llena eres de gracia, el Señor es contigo. Bendita tú eres entre todas las mujeres, y bendito es el fruto de tu vientre, Jesús.
5: Santa María, Madre de Dios, ruega por nosotros pecadores, ahora y en la hora de nuestra muerte. Amén.
1: Dios te salve, María, llena eres de gracia, el Señor es contigo. Bendita tú eres entre todas las mujeres, y bendito es el fruto de tu vientre, Jesús.
5: Santa María, Madre de Dios, ruega por nosotros pecadores, ahora y en la hora de nuestra muerte. Amén.
1: Dios te salve, María, llena eres de gracia, el Señor es contigo. Bendita tú eres entre todas las mujeres, y bendito es el fruto de tu vientre, Jesús.
5: Santa María, Madre de Dios, ruega por nosotros pecadores, ahora y en la hora de nuestra muerte. Amén.
1: Dios te salve, María, llena eres de gracia, el Señor es contigo. Bendita tú eres entre todas las mujeres, y bendito es el fruto de tu vientre, Jesús.
5: Santa María, Madre de Dios, ruega por nosotros pecadores, ahora y en la hora de nuestra muerte. Amén.
1: Dios te salve, María, llena eres de gracia, el Señor es contigo. Bendita tú eres entre todas las mujeres, y bendito es el fruto de tu vientre, Jesús.
5: Santa María, Madre de Dios, ruega por nosotros pecadores, ahora y en la hora de nuestra muerte. Amén.
1: Dios te salve, María, llena eres de gracia, el Señor es contigo. Bendita tú eres entre todas las mujeres, y bendito es el fruto de tu vientre, Jesús.
5: Santa María, Madre de Dios, ruega por nosotros, pecadores, ahora y en la hora de nuestra muerte. Amén.
1: Gloria al Padre, al Hijo y al Espíritu Santo.
5: Como era en el principio, ahora y siempre, por los siglos de los siglos. Amén.
1: Letanías de Nuestra Señora. Señor, ten piedad.
7: Señor, ten piedad.
1: Cristo, ten piedad.
7: Cristo, ten piedad.
1: Señor, ten piedad.
7: Señor, ten piedad.
1: Santa María,
7: ruega por nosotros.
1: Santa Madre de Dios,
7: ruega por nosotros.
1: Santa Virgen de las Vírgenes,
7: ruega por nosotros.
1: Hija predilecta del Padre,
7: ruega por nosotros.
1: Madre de Cristo Rey,
7: ruega por nosotros.
1: Gloria del Espíritu Santo,
7: ruega por nosotros.
1: Virgen hija de Sion,
7: ruega por nosotros.
1: Virgen pobre y humilde,
7: ruega por nosotros.
1: Virgen sencilla y obediente,
7: ruega por nosotros.
1: Esclava del Señor,
7: ruega por nosotros.
1: Madre del Señor,
7: ruega por nosotros.
1: Colaboradora del Redentor,
7: ruega por nosotros.
1: Llena de gracia,
7: ruega por nosotros.
1: Fuente de hermosura,
7: ruega por nosotros.
1: Conjunto de todas las virtudes,
7: ruega por nosotros.
1: Fruto escogido de la redención,
7: ruega por nosotros.
1: Discípula perfecta de Cristo,
7: ruega por nosotros.
1: Imagen purísima de la Iglesia,
7: ruega por nosotros.
1: Mujer nueva,
7: ruega por nosotros.
1: Mujer vestida de sol,
7: ruega por nosotros.
1: Mujer coronada de estrellas,
7: ruega por nosotros.
1: Señora llena de benignidad,
7: ruega por nosotros.
1: Señora llena de clemencia,
7: ruega por nosotros.
1: Señora nuestra,
7: ruega por nosotros.
1: Alegría de Israel,
7: ruega por nosotros.
1: Esplendor de la Iglesia,
7: ruega por nosotros.
1: Honor del género humano,
7: ruega por nosotros.
1: Abogada de la gracia,
7: ruega por nosotros.
1: Dispensadora de la piedad,
7: ruega por nosotros.
1: Auxiliadora del pueblo de Dios,
7: ruega por nosotros.
1: Reina de la caridad,
7: ruega por nosotros.
1: Reina de la misericordia,
7: ruega por nosotros.
1: Reina de la paz,
7: ruega por nosotros.
1: Reina de los ángeles,
7: ruega por nosotros.
1: Reina de los patriarcas,
7: ruega por nosotros.
1: Reina de los profetas,
7: ruega por nosotros.
1: Reina de los apóstoles,
7: ruega por nosotros.
1: Reina de los mártires,
7: ruega por nosotros.
1: Reina de los confesores,
7: ruega por nosotros.
1: Reina de las vírgenes,
7: ruega por nosotros.
1: Reina de todos los santos,
7: ruega por nosotros.
1: Reina concebida sin pecado original,
7: ruega por nosotros.
1: Reina asunta a los cielos,
7: ruega por nosotros.
1: Reina del mundo,
7: ruega por nosotros.
1: Reina del cielo,
7: ruega por nosotros.
1: Reina del universo,
7: ruega por nosotros.
1: Cordero de Dios, que quitas el pecado del mundo,
7: perdónanos, Señor.
1: Cordero de Dios, que quitas el pecado del mundo,
7: escúchanos, Señor.
1: Cordero de Dios, que quitas el pecado del mundo,
7: ten piedad de nosotros.
1: Ruega por nosotros, Santa Madre de Dios,
7: para que seamos dignos de las promesas de Jesucristo.
1: Oremos. Señor y Dios nuestro, concédenos gozar de constante salud de alma y cuerpo, y por los ruegos de la Virgen María, líbranos de las penas de esta vida, y haz que alcancemos la alegría sin fin. Por Cristo nuestro Señor.
7: Amén.

0: Primero ser consciente de que ocupamos un lugar de privilegio, cada uno a su nivel. Pues eso, para empezar, al nivel que sea, poder estar todos los días delante de la radio o escribir en un medio, sea cual sea, y que tengas tu audiencia, sea mayor o menor, eso es un privilegio. O sea, al final la gente, de alguna forma, te inviste de una autoridad que te tienes que ganar. Hay que ganarse lo que llamaba Michael Ignatieff, hablaba del derecho a ser escuchado. Un periodista, un político también, una autoridad pública que vive de su palabra, tiene que conquistar el derecho a ser escuchado. Porque como hay tanto ruido, como todo el mundo tiene su propia tribuna individual, para que sobresalga una, tiene que ganarse el derecho a que todos digan, no te voy a escuchar, voy a escuchar a ese. Todos los días voy a escuchar a ese. Todos los días tienes que ganarte el derecho a ser escuchado. Y decía Ignatieff, y hay un momento en el que lo conquistas, que después de mucho trabajo, la gente dice, voy. Y entonces, ahora se trata de no perder el derecho que has ganado con tu trabajo.
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Querida familia, con permiso, muy buenos días. 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

Aquí nos tienes, Señor. Aquí nos juntamos cada día unos cuantos. Comenzamos este día poniéndolo todo en tus manos. Que tu presencia nos sostenga. Que tu presencia nos dé luz y nos acompañe en todo lo que hoy vivamos.

Hay dolores que no se ven, heridas interiores, preocupaciones muy profundas, situaciones que afectan al corazón, aunque por fuera todo parezca normal. Cuando el corazón aparece, la confianza se pone a prueba. La palabra de Dios nos recuerda que el Señor está cerca de los que sufren. El Señor está cerca de los que sufren. Dios no se aleja del dolor, no lo explica desde fuera, no lo minimiza, lo acompaña desde dentro, ahí donde duele. Hoy quizá no tengamos fuerzas para grandes palabras, quizá solo podemos sostener el día y lo haremos como buenamente podamos. Y eso ya es suficiente. Pero la fe, en esos momentos, nos obliga a dejarnos acompañar. Señor, te ofrecemos lo que hoy duele, lo que pesa en el corazón, lo que no sabemos cómo expresar. Quédate cerca y sosténnos con tu presencia silenciosa. Hoy podemos aplicar esta frase. Hoy no estoy solo en lo que duele. Hoy no estoy solo en lo que duele.

0: Que el Señor nos acompañe siempre, que nos permita vivir con paz, con confianza, caminar con seguridad, con responsabilidad, que nos permita seguir creciendo, madurando en la fe. Gracias, Señor.
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0: Martes de la tercera semana. Señor, ábreme los labios.
1: Y mi boca proclamará tu alabanza.
0: Gloria al Padre, y al Hijo, y al Espíritu Santo.
1: Como era en el principio, ahora y siempre, por los siglos de los siglos. Amén.
0: Aleluya. Venid, adoremos al Señor, Dios soberano.
1: Venid, adoremos al Señor, Dios soberano.
0: Venid, aclamemos al Señor. Demos vítores a la roca que nos salva. Entremos a su presencia dándole gracias, aclamándolo con cantos.
1: Porque el Señor es un Dios grande, soberano de todos los dioses. Tiene en su mano las cimas de la tierra. Son suyas las cumbres de los montes. Suyo es el mar porque Él lo hizo, la tierra firme que modelaron sus manos.
0: Entrad, postrémonos por tierra, bendiciendo al Señor, Creador nuestro, porque Él es nuestro Dios y nosotros su pueblo, el rebaño que Él guía.
1: Ojalá escuchéis hoy su voz. No endurezcáis el corazón como en Meribá, como el día de Masá en el desierto, cuando vuestros padres me pusieron a prueba y me tentaron, aunque habían visto mis obras.
0: Durante 40 años aquella generación me asqueó y dije: es un pueblo de corazón extraviado que no reconoce mi camino. Por eso he jurado en mi cólera que no entrarán en mi descanso. Gloria al Padre, y al Hijo, y al Espíritu Santo.
1: Como era en el principio, ahora y siempre, por los siglos de los siglos. Amén.
0: Venid, adoremos al Señor, Dios soberano.
1: Venid,

0: los que lo odian. Como el humo se disipan ellos. Como se derrite la cera ante el fuego, así perecen los impíos ante Dios.
1: En cambio, los justos se alegran, gozan en la presencia de Dios, rebosando de alegría.
0: Cantad a Dios, tocad en su honor. Alfombrad el camino del que avanza por el desierto. Su nombre es el Señor. Alegraos en su presencia.
1: Padre de huérfanos, protector de viudas, Dios vive en su santa morada.
0: Dios prepara casa a los desvalidos, libera a los cautivos y los enriquece. Solo los rebeldes se quedan en la tierra abrasada.
1: Oh Dios, cuando salías al frente de tu pueblo y avanzabas por el desierto, la tierra tembló, el cielo destiló, ante Dios, el Dios del Sinaí, ante Dios, el Dios de Israel.
0: Derramaste en tu heredad, oh Dios, una lluvia copiosa, aliviaste la tierra extenuada, y tu rebaño habitó en la tierra, que tu bondad, oh Dios, preparó para los pobres. Gloria al Padre, y al Hijo, y al Espíritu Santo.
1: Como era en el principio, ahora y siempre, por los siglos de los siglos. Amén.
0: Se levanta Dios, y huyen de su presencia los que lo odian.
1: Se levanta Dios, y huyen de su presencia los que lo odian.

0: Nuestro Dios es un Dios que salva. El Señor Dios nos hace escapar de la muerte.
1: Nuestro Dios es un Dios que salva. El Señor Dios nos hace escapar de la muerte.
0: El Señor pronuncia un oráculo. Millares pregonan la alegre noticia. Los reyes, los ejércitos van huyendo, las mujeres reparten el botín.
1: Mientras reposabais en los apriscos, las palomas batieron sus alas de plata, el oro destellaba en sus plumas. Mientras el Todopoderoso dispersaba a los reyes, la nieve bajaba sobre el monte Umbrío.
0: Las montañas de Basán son altísimas, las montañas de Basán son escarpadas. ¿Por qué tenéis envidia, montañas escarpadas, del monte escogido por Dios para habitar, morada perpetua del Señor?
1: Los carros de Dios son miles y miles. Dios marcha del Sinaí al santuario. Subiste a la cumbre llevando cautivos, te dieron tributo de hombres, incluso los que se resistían a que el Señor Dios tuviera una morada.
0: Bendito el Señor cada día. Dios lleva nuestras cargas, es nuestra salvación. Nuestro Dios es un Dios que salva. El Señor Dios nos hace escapar de la muerte.
1: Dios aplasta las cabezas de sus enemigos, los cráneos de los malvados contumaces. Dice el Señor, los traeré desde Basán, los traeré desde el fondo del mar. Teñirás tus pies en la sangre del enemigo, y los perros la lamerán con sus lenguas.
0: Gloria al Padre, y al Hijo, y al Espíritu Santo.
1: Como era en el principio, ahora y siempre, por los siglos de los siglos. Amén.
0: Nuestro Dios es un Dios que salva. El Señor Dios nos hace escapar de la muerte.
1: Nuestro Dios es un Dios que salva. El Señor Dios nos hace escapar de la muerte.

0: Reyes de la tierra, cantad a Dios, tocad para el Señor.
1: Reyes de la tierra, cantad a Dios, tocad para el Señor.
0: Aparece tu cortejo, oh Dios, el cortejo de mi Dios, de mi Rey, hacia el santuario.
1: Al frente marchan los cantores, los últimos los tocadores de arpa. En medio las muchachas van tocando panderos.
0: En el bullicio de la fiesta,

0: Bendecida Dios, al Señor estirpe de Israel.
1: Va delante Benjamín, el más pequeño, los príncipes de Judá con sus tropeles, los príncipes de Zabulón, los príncipes de Neftalí.
0: Oh Dios, despliega tu poder, oh Dios, que actúa en favor nuestro. A tu templo de Jerusalén traigan los reyes su tributo.
1: Reprime a la fiera del cañaveral, al tropel de los toros, a los novillos de los pueblos.
0: Que se te rindan con lingotes de plata, dispersa las naciones belicosas. Lleguen los magnates de Egipto, Etiopía extienda sus manos a Dios.
1: Reyes de la tierra, cantad a Dios, tocad para el Señor, que avanza por los cielos antiquísimos, que lanza su voz poderosa. Reconoced el poder de Dios.
0: Sobre Israel resplandece su majestad y su poder sobre las nubes. Desde el santuario Dios impone reverencia. Es el Dios de Israel quien da fuerza y poder a su pueblo. Dios sea bendito. Gloria al Padre y al Hijo y al Espíritu Santo.
1: Como era en el principio, ahora y siempre, por los siglos de los siglos. Amén.
0: Reyes de la tierra, cantad a Dios, tocad para el Señor.
1: Reyes de la tierra, cantad a Dios, tocad para el Señor.
0: Voy a escuchar lo que dice el Señor.
1: Dios anuncia la paz a su pueblo.

0: Del libro del Eclesiastés. Todo tiene su tiempo y sazón, todas las tareas bajo el sol. Tiempo de nacer, tiempo de morir, tiempo de plantar, tiempo de arrancar, tiempo de matar, tiempo de sanar, tiempo de derruir, tiempo de construir, tiempo de llorar, tiempo de reír. Tiempo de hacer duelo, tiempo de bailar, tiempo de arrojar piedras, tiempo de recoger piedras, tiempo de abrazar, tiempo de desprenderse, tiempo de buscar, tiempo de perder, tiempo de guardar, tiempo de desechar, tiempo de rasgar, tiempo de coser, tiempo de callar, tiempo de hablar, tiempo de amar, tiempo de odiar, tiempo de guerra, tiempo de paz. ¿Qué saca el obrero de sus fatigas? Observé todas las tareas que Dios encomendó a los hombres para afligirlos. Todo lo hizo hermoso en su sazón y dio al hombre el mundo para que pensara. Pero el hombre no abarca las obras que Dios hizo desde el principio hasta el fin. Y comprendí que el único bien del hombre es alegrarse y pasarlo bien en la vida. Pero que el hombre coma y beba y disfrute del producto de su trabajo es don de Dios. Comprendí que todo lo que hizo Dios durará siempre. No se puede añadir ni restar, porque Dios exige que lo respeten. Lo que fue ya había sido, lo que será ya fue, pues Dios da alcance a lo que huye. Otra cosa observé bajo el sol, en la sede del derecho, el delito, en el tribunal de la justicia, la iniquidad. Y pensé, al justo y al malvado los juzgará Dios. Hay una hora para cada asunto y un lugar para cada acción. Acerca de los hombres, pensé así. Dios los prueba para que vean que por sí mismos son animales. Pues es una la suerte de hombres y animales. Muere uno y muere el otro. Todos tienen el mismo aliento, y el hombre no supera a los animales. Todos son vanidad. Todos caminan al mismo lugar. Todos vienen del polvo, y todos vuelven al polvo. ¿Quién sabe si el aliento del hombre sube arriba, y el aliento del animal baja a la tierra? Y así observé que el único bien del hombre es disfrutar de lo que hace. Esa es su paga, pues nadie lo ha de traer a disfrutar de lo que vendrá después de él. Palabra de Dios.
1: Te alabamos, Señor.
0: El momento es apremiante. Queda como solución que los que negocian en el mundo vivan como si no disfrutaran de él.
1: Porque la representación de este mundo se termina.
0: Todo tiene su tiempo y sazón, todas las tareas bajo el sol.
1: Porque la representación de este mundo se termina.

0: de las homilías de San Gregorio de Nisa, obispo, sobre el libro del Eclesiastés. Tiene su tiempo, leemos, el nacer y su tiempo el morir. Bellamente comienza yuxtaponiendo estos dos hechos inseparables, el nacimiento y la muerte. Después del nacimiento, en efecto, viene inevitablemente la muerte, ya que toda nueva vida tiene por fin necesario la disolución de la muerte. Tiene su tiempo, dice, el nacer y su tiempo el morir. Ojalá se me conceda también a mí el nacer a su tiempo y el morir oportunamente, pues nadie debe pensar que el Eclesiastés habla aquí del nacimiento involuntario y de la muerte natural, como si en ello pudiera haber algún mérito, porque el nacimiento no depende de la voluntad de la mujer, ni la muerte del libre albedrío del que muere. Y lo que no depende de nuestra voluntad no puede ser llamado virtud ni vicio. Hay que entender esta afirmación, pues, del nacimiento y muerte oportunos. Según mi entender, el nacimiento es a tiempo y no abortivo cuando, como dice Isaías, aquel que ha concebido del temor de Dios engendra su propia salvación con los dolores de parto del alma. Somos en cierto modo padres de nosotros mismos cuando por la buena disposición de nuestro espíritu y por nuestro libre albedrío nos formamos a nosotros mismos, nos engendramos, nos damos a luz. Esto hacemos cuando aceptamos a Dios en nosotros, hechos hijos de Dios, hijos de la virtud, hijos del Altísimo. Por el contrario, nos damos a luz abortivamente y nos hacemos imperfectos y nacidos fuera de tiempo cuando no está formada en nosotros lo que el apóstol llama la forma de Cristo. Conviene, por tanto, que el hombre de Dios sea íntegro y perfecto. Así pues, queda claro que de qué manera nacemos a su tiempo. Y en el mismo sentido queda claro también de qué manera morimos a su tiempo. Y de qué manera, para San Pablo, cualquier tiempo era oportuno para una buena muerte. Él, en efecto, en sus escritos, exclama a modo de conjuro: por el orgullo que siento por vosotros, cada día estoy al borde de la muerte, y también por tu causa nos degüellan cada día. Y también nosotros nos hemos enfrentado con la muerte. No se nos oculta, pues, en qué sentido Pablo estaba cada día al borde de la muerte. Él nunca vivió para el pecado. Mortificó siempre sus miembros carnales. Llevó siempre en sí mismo la mortificación del cuerpo de Cristo. Estuvo siempre crucificado con Cristo. No vivió nunca para sí mismo, sino que Cristo vivía en él. Esta, a mi juicio, es la muerte oportuna, la que alcanza la vida verdadera. Yo, dice el Señor, doy la muerte y la vida, para que estemos convencidos de que estar muertos al pecado y vivos en el Espíritu es un verdadero don de Dios, porque el oráculo divino nos asegura que es Él quien a través de la muerte nos da la vida. De las homilías de San Gregorio de Nisa, obispo, sobre el libro del Eclesiastés. Yo doy la muerte y la vida, yo desgarro y yo curo.
1: Y no hay quien libre de mi mano.
0: Yo tengo las llaves de la muerte y del abismo.
1: Y no hay quien libre de mi mano.

0: Oración. Dios Todopoderoso y Eterno, concede a tu pueblo que la meditación asidua de tu doctrina le enseñe a cumplir de palabra y de obra lo que a ti te complace. Por nuestro Señor Jesucristo, tu Hijo, que vive y reina contigo en la unidad del Espíritu Santo y es Dios por los siglos de los siglos.
1: Amén.

Finaliza el oficio de lectura y ya saben que a las 7:30 tendremos el martirologio, palabras de vida, y ya luego a las 8:10 el rezo de laudes, 8:30 la misa desde el Sister en Teror, y a las 9:05 la entrevista del día en la Casa de la Iglesia, 9:30 el rezo del Santo Rosario.

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1: Son las 7:30 de la mañana en Canarias. 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
2: Les ofrecemos la actualidad de nuestra diócesis. El pasado 12 de junio recibimos la visita del Santo Padre León XIV. La jornada comenzó con la visita al puerto de Arguineguín, donde lanzó un firme llamamiento a favor de la dignidad de las personas migrantes y de una mayor conciencia ante el drama humanitario que se vive en la ruta atlántica. La visita continuó con el encuentro con la comunidad diocesana en la Catedral de Canarias, donde animó a los fieles a continuar siendo un signo de esperanza y cercanía, poniendo siempre en el centro la dignidad de cada persona y el espíritu evangélico de acogida. La visita concluyó con la celebración de la Santa Misa presidida por el Papa León en el Estadio de Gran Canaria, la cual dejó un firme llamamiento a vivir una caridad que transforme vidas y construya una sociedad más fraterna. Del 24 al 26 de julio, la ciudad de Málaga será sede del encuentro de laicos de parroquia organizado por Acción Católica General bajo el lema Compartiendo caminos, acompañando esperanzas. La convocatoria está dirigida a los laicos de parroquia de todas las edades, así como a sacerdotes, seminaristas, religiosos y familias que deseen compartir un tiempo de encuentro, formación, celebración y misión. La inscripción y toda la información sobre el encuentro pueden consultarse en la web oficial de Acción Católica General, accioncatolicageneral.es. Los talleres de oración y vida continúan promoviendo espacios de encuentro, silencio y crecimiento espiritual a través de los encuentros de experiencia de Dios, inspirados en el método del padre Ignacio Larrañaga. Este año, además del tradicional encuentro que se celebra anualmente, se han organizado dos convocatorias especiales, una en Tenerife y otra en Sevilla. El encuentro en Tenerife tendrá lugar del 12 al 17 de julio, en la Casa de Espiritualidad de Candelaria, en Santa Cruz de Tenerife. Asimismo, se celebrará un segundo encuentro del 2 al 7 de agosto en Sevilla.

0: Hoy, 16 de junio, en la provincia romana de Asia Menor, actual Turquía, conmemoración de los santos Quirico y Julita, mártires. Hoy, 16 de junio, en la ciudad de Langkok, en Tonkin, hoy Vietnam, santos mártires Domingo Cuyen, médico, Domingo Ni, Domingo Mao, Vicente y Andrés Tuog, agricultores, todos los cuales, arrestados por su fe cristiana y víctimas de crueles torturas en la cárcel, finalmente fueron decapitados en tiempos del emperador Tu Duc.
1: Hoy es martes, 16 de junio.

Por un momento vuelva a subir, Señor, a este monte de la oración, como si fuera uno de aquellos contemporáneos tuyos que acudían a escucharte. Me distancio un poco de las preocupaciones de cada día para dejar que tus palabras lo ocupen todo, para que el corazón palpite a tu ritmo. Mi ser ahora anhela la libertad del amor, la lucidez para entender el mundo a tu modo y la calma que tú me das en medio de las tormentas. Gracias por estar siempre ahí, luz, palabra y silencio.

0: La lectura de hoy es del Evangelio de Mateo.
1: Jesús dijo a sus discípulos: «Habéis oído que se dijo: amarás a tu prójimo y odiarás a tu enemigo. Pues yo os digo: amad a vuestros enemigos y rogad por los que os persigan, para que seáis hijos de vuestro Padre celestial, que hace salir su sol sobre malos y buenos, y llover sobre justos e injustos. Porque si amáis a los que os aman, ¿qué recompensa vais a tener? ¿No hacen eso mismo también los publicanos? Y si no saludáis más que a vuestros hermanos, ¿qué hacéis de particular? ¿No hacen eso mismo también los gentiles? Vosotros, pues, sed perfectos como es perfecto vuestro Padre celestial».
0: Las palabras del Evangelio de hoy vienen del corazón mismo de Dios y solamente pueden entenderse en una comunión honda con Jesús. Si no fuera así, este mandamiento superlativo del amor sería una locura. ¿Cómo tomar en serio, si no, la invitación a ser perfectos como el Padre del Cielo, que hace salir el sol sobre buenos y malos?

La intimidad con el Señor es la clave para entender bien el significado de sus palabras. Porque Jesús no me habla de la perfección de hombres y mujeres intachables. Me habla de la perfección del que se equivoca, pero no deja de amar. Del que se cansa, pero no deja de entregarse. Del que conoce su limitación, pero aspira a un corazón traspasado de compasión.

amar y volver a amar, luchar por la justicia y orar por nuestros enemigos. Me hace afín a la realidad de Dios. Me convierte en hijo de un Padre que vela por cada uno de nosotros.

0: se me llama a vivir la libertad del amor en esta realidad de amigos y enemigos, en este mundo problemático que necesita de la creatividad de Jesús, que me enseña a explorar caminos nuevos. Habéis oído que se dijo, yo, en cambio, os digo. Es la autoridad del hombre de Nazaret, que ha bebido de las fuentes del amor, de las fuentes del Padre, y descubre nuevos caminos. Vuelvo al encuentro de estas palabras sorprendentes.
1: Jesús dijo a sus discípulos, habéis oído que se dijo, amarás a tu prójimo y odiarás a tu enemigo. Pues yo os digo, amad a vuestros enemigos y rogad por los que os persigan, para que seáis hijos de vuestro Padre Celestial, que hace salir su sol sobre malos y buenos, y llover sobre justos e injustos. Porque si amáis a los que os aman, ¿qué recompensa vais a tener? ¿No hacen eso mismo también los publicanos? Y si no saludáis más que a vuestros hermanos, ¿qué hacéis de particular? ¿No hacen eso mismo también los gentiles? Vosotros, pues, sed perfectos como es perfecto vuestro Padre Celestial.
2: Busco tu novedad entre las presiones de mis enemigos que sofocan el corazón y depositan parálisis en el giro de mis decisiones. Busco tu novedad entre las expectativas de mis amigos que, sin haberte escuchado, han trazado mis rutas y me atan a ellas con cariño. Busco tu novedad entre mi hondura ambigua que me ofusca el corazón y se reviste de luces para adueñarse con astucia de mis sueños y tareas. Busco tu novedad entre la inercia terca de las instituciones programadas y sensatas que recogen a plazo fijo su cosecha esperada. Busco tu novedad entre ofertas de estrellas con brillo de paraíso al alcance de la mano mientras madura tu don en la sombra lenta. Busco tu novedad. Mis viejos odres no resisten tu nuevo vino. No remiendes con tela nueva mi libertad gastada. Haz nuevo mi ser entero para que pueda acogerla.

Sé bien, Señor, que no demandas de mí que cumpla preceptos. Por eso, lleno de deseos, te pido la libertad y la confianza del discípulo, para llevar un poco de tu amor a este mundo que riegas con tus bendiciones. Sé que no quieres simplemente mi bondad, sino mi entrega plena, hasta la entera donación.

0: tomad, Señor, y recibid toda mi libertad, mi memoria, mi entendimiento y toda mi voluntad, todo mi haber y mi poseer. Vos me lo disteis, a vos, Señor, lo torno. Todo es vuestro. Disponed a toda vuestra voluntad. Dadme vuestro amor y gracia, que ésta me basta.
1: Concluye Palabras de Vida y ahora ya nos preparamos para 8:10 el rezo de laudes y a las 8:30 la Eucaristía desde el Monasterio del Cister en Teror. 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

0: Querida familia, con permiso, muy buenos días. Son las 8 de la mañana en Canarias. 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

Cuando quieras orar, entra en tu cuarto, cierra la puerta. Tu Padre, que está en lo secreto, te espera.

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0: Dios mío, ven en mi auxilio.
1: Señor, date prisa en socorrerme.
0: Gloria al Padre, al Hijo y al Espíritu Santo.
1: Como era en el principio, ahora y siempre, por los siglos de los siglos. Amén.
0: Señor, el día empieza. Como siempre, postrados a tus pies, la luz del día queremos esperar. Eres la fuerza que tenemos los débiles, nosotros.
1: Padre nuestro, que en los cielos estás, haz a los hombres iguales, que ninguno se avergüence de los demás, que todos al que gime den consuelo, que todos al que sufre del hambre la tortura, le regalen en rica mesa de manteles blancos, con blanco pan y generoso vino, que no luchen jamás, que nunca emerjan entre las áureas mieses de la historia, sangrientas amapolas, las batallas.
0: Luz, Señor, que ilumine las campiñas y las ciudades, que a los hombres todos en sus destellos mágicos envuelva luz inmortal. Señor, luz de los cielos, fuente de amor y causa de la vida.
1: Gloria al Padre, y al Hijo, y al Espíritu Santo. Amén.

0: Señor, has sido bueno con tu tierra. Has perdonado la culpa de tu pueblo.
1: Señor, has sido bueno con tu tierra. Has perdonado la culpa de tu pueblo.
0: Señor, has sido bueno con tu tierra. Has restaurado la suerte de Jacob. Has perdonado la culpa de tu pueblo. Has sepultado todos sus pecados. Has reprimido tu cólera. Has frenado el incendio de tu ira.
1: Restáuranos, Dios Salvador nuestro. Cesa en tu rencor contra nosotros. ¿Vas a estar siempre enojado o a prolongar tu ira de edad en edad?
0: ¿No vas a devolvernos la vida para que tu pueblo se alegre contigo? Muéstranos, Señor, tu misericordia y danos tu salvación.
1: Voy a escuchar lo que dice el Señor. Dios anuncia la paz a su pueblo y a sus amigos y a los que se convierten de corazón.

0: los siglos. Amén.
1: Señor, has sido bueno con tu tierra. Has perdonado la culpa de tu pueblo.
0: Señor, has sido bueno con tu tierra. Has perdonado la culpa de tu pueblo.
1: Mi alma te ansía de noche, Señor. Mi espíritu madruga por ti.
0: Mi alma te ansía de noche, Señor. Mi espíritu madruga por ti.
1: Tenemos una ciudad fuerte. Ha puesto para salvarla murallas y baluartes.
0: Abrid las puertas para que entre un pueblo justo, que observa la lealtad. Su ánimo está firme y mantiene la paz, porque confía en ti.
1: Confiad siempre en el Señor, porque el Señor es la roca perpetua.
0: La senda del justo es recta. Tú allanas el sendero del justo. En la senda de tu juicio, Señor, te esperamos, ansiando tu nombre y tu recuerdo.
1: Mi alma te ansía de noche. Mi espíritu en mi interior madruga por ti. Porque tus juicios son luz de la tierra, y aprenden justicia los habitantes del orbe.
0: Señor, tú nos darás la paz, porque todas nuestras empresas nos las realizas tú.
1: Gloria al Padre, al Hijo y al Espíritu Santo.
0: Como era en el principio, ahora y siempre, por los siglos de los siglos. Amén.
1: Mi alma te ansía de noche, Señor. Mi espíritu madruga por ti.
0: Mi alma te ansía de noche, Señor. Mi espíritu madruga por ti.
1: Ilumina, Señor, tu rostro sobre nosotros.
0: Ilumina, Señor, tu rostro sobre nosotros.
1: El Señor tenga piedad y nos bendiga. Ilumine su rostro sobre nosotros. Conozca la tierra tus caminos, todos los pueblos tu salvación.
0: Oh Dios, que te alaben los pueblos, que todos los pueblos te alaben.
1: Que canten de alegría las naciones, porque riges el mundo con justicia. Riges los pueblos con rectitud y gobiernas las naciones de la tierra.
0: Oh Dios, que te alaben los pueblos, que todos los pueblos te alaben.
1: La tierra ha dado su fruto. Nos bendice el Señor, nuestro Dios. Que Dios nos bendiga, que le teman hasta los confines del orbe. Gloria al Padre, al Hijo y al Espíritu Santo.
0: Como era en el principio, ahora y siempre, por los siglos de los siglos. Amén.
1: Ilumina, Señor, tu rostro sobre nosotros.
0: Ilumina, Señor, tu rostro sobre nosotros.

0: De la primera de Juan. Nosotros hemos visto y damos testimonios de que el Padre envió a su Hijo para ser Salvador del mundo. Quien confiese que Jesús es el Hijo de Dios, Dios permanece en él, y él en Dios. Dios mío, peña mía, refugio mío, Dios mío.
1: Dios mío, peña mía, refugio mío, Dios mío.
0: Mi alcázar, mi libertador.
1: Refugio mío, Dios mío.
0: Gloria al Padre, al Hijo y al Espíritu Santo.
1: Dios mío, peña mía, refugio mío, Dios mío.

0: El Señor nos suscitó una fuerza de salvación, según lo había predicho por boca de sus profetas.
1: El Señor nos suscitó una fuerza de salvación, según lo había predicho por boca de sus profetas.
0: Bendito sea el Señor, Dios de Israel, porque ha visitado y redimido a su pueblo, suscitándonos una fuerza de salvación en la casa de David, su siervo, según lo había predicho desde antiguo.

0: por la boca de sus santos profetas.
1: Es la salvación que nos libra de nuestros enemigos y de la mano de todos los que nos odian. Realizando la misericordia que tuvo con nuestros padres, recordando su santa alianza y el juramento que juró a nuestro padre Abraham.
0: Para concedernos que, libres de temor, arrancados de la mano de los enemigos, le sirvamos con santidad y justicia, en su presencia todos nuestros días.
1: Y a ti, niño, te llamarán profeta del Altísimo, porque irás delante del Señor a preparar sus caminos, anunciando a su pueblo la salvación, el perdón de sus pecados.
0: Por la entrañable misericordia de nuestro Dios, nos visitará el sol que nace de lo alto, para iluminar a los que viven en tinieblas y en sombras de muerte, para guiar nuestros pasos por el camino de la paz. Gloria al Padre, al Hijo y al Espíritu Santo.
1: Como era en el principio, ahora y siempre, por los siglos de los siglos. Amén.
0: El Señor nos suscitó una fuerza de salvación, según lo había predicho por boca de sus profetas.
1: El Señor nos suscitó una fuerza de salvación, según lo había predicho por boca de sus profetas.
0: Adoremos a Cristo, que con su sangre ha adquirido el pueblo de la nueva alianza, y digámosle suplicantes: acuérdate, Señor, de tu pueblo.
1: Acuérdate, Señor, de tu pueblo.
0: Rey y Redentor nuestro, escucha la alabanza que te dirige tu iglesia en el comienzo de este día, y haz que no deje nunca de glorificar tu majestad.
1: Acuérdate, Señor, de tu pueblo.
0: Que nunca, Señor, quedemos confundidos los que en ti ponemos nuestra fe y nuestra esperanza.
1: Acuérdate, Señor, de tu pueblo.
0: Mira compasivo nuestra debilidad y ven en ayuda nuestra, ya que sin ti no podemos hacer nada.
1: Acuérdate, Señor, de tu pueblo.
0: Acuérdate de los pobres y desvalidos, que el día que hoy empieza les traiga solaz y alegría.
1: Acuérdate, Señor, de tu pueblo.
0: Ya que deseamos que la luz de Cristo ilumine a todos los hombres, pidamos al Padre que a todos llegue el reino de su Hijo.
2: Padre nuestro que estás en el cielo, santificado sea tu nombre. Venga a nosotros tu reino. Hágase tu voluntad en la tierra como en el cielo. Danos hoy nuestro pan de cada día. Perdona nuestras ofensas, como también nosotros perdonamos a los que nos ofenden. No nos dejes caer en la tentación y líbranos del mal. Amén.
0: Oración. Dios Todopoderoso, de quien dimana la bondad y hermosura de todo lo creado, haz que comencemos este día con ánimo alegre y que realicemos nuestras obras movidos por el amor a ti y a los hermanos. Por nuestro Señor Jesucristo, tu Hijo, que vive y reina contigo en la unidad del Espíritu Santo y es Dios por los siglos de los siglos.
1: Amén.

0: Nos vamos acercando a las 8:30 de la mañana en Canarias. A esa hora, como cada día, les vamos a ofrecer la celebración de la Eucaristía desde el Monasterio del Cister en Teror. 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Esto es la Casa de la Iglesia, cada día con ustedes desde las 7 de la mañana. Y ya saben que a las 9:05 tenemos la entrevista y a las 9:30 el rezo del Santo Rosario.
1: Propaganda es lo contrario del pensamiento crítico, es decir, queremos que pienses como yo te digo que pienses, que no escuches las razones del adversario, no se te ocurra poner la radio del adversario, porque hay un muro que nos separa, esta es la verdad, lo que yo te cuento, y si crees otra cosa, estás con el fascismo, por ejemplo. Bueno, pues hay gente que vive en esa burbuja mental. Y habrá gente en el lado contrario que diga hay que ilegalizar a todos los que tengan que ver con el gobierno actual y con la gente que les defiende, y cuando lleguemos al poder haremos todo lo que están haciendo ellos, pero al revés. Haremos todo lo contrario, pero lo mismo. Entonces deberíamos ser capaces de detener el péndulo. ¿Sabes? La ley del péndulo, ¿no? Después de un extremo, el péndulo no se queda quieto aquí. El péndulo hace así. Por su propia fuerza inercial, la gente está tan caliente, y lo estamos viendo en las elecciones, está tan enfadada, que parece que hay que pegarle una patada y que el péndulo gire. Pero entonces nunca vamos a salir de los extremos, nunca vamos a corregir la polarización. Pero por desgracia estamos en un momento oscuro. Pero como decía Batman, la noche es más oscura justo antes del amanecer.
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0: En el nombre del Padre, del Hijo y del Espíritu Santo. Amén. La gracia de nuestro Señor Jesucristo, el amor del Padre, la comunión del Espíritu Santo esté con todos ustedes. Saludos cordiales a todas las personas que participan también de la Eucaristía a través de Radio Diocesana de Canarias, la Eucaristía de aquí del Cister de Teror. Comenzamos reconociendo humildemente que somos pecadores, pidiéndole al Señor que tenga misericordia de nosotros. Yo confieso ante Dios Todopoderoso y ante ustedes, hermanos, que he pecado mucho de pensamiento, palabra, obra y omisión, por mi gran culpa. Por eso ruego a Santa María, siempre Virgen, a los ángeles, a los santos y a ustedes, hermanos, que intercedan por mí ante Dios nuestro Señor. Dios Todopoderoso tenga misericordia de nosotros, perdone nuestros pecados, nos lleve a la vida eterna. Señor, ten piedad. Cristo, ten piedad. Señor, ten piedad. Oremos. Oh Dios, fuerza de los que en ti esperan, escucha con bondad nuestras súplicas, y pues sin ti nada puede la fragilidad de nuestra naturaleza, concédenos siempre la ayuda de tu gracia, para que, al poner en práctica tus mandamientos, te agrademos con nuestros deseos y acciones. Por nuestro Señor Jesucristo, tu Hijo, que vive y reina contigo en la unidad del Espíritu Santo, y es Dios por los siglos de los siglos.
1: Amén. Lectura del primer libro de los Reyes. Después de la muerte de Nabot, el Señor dirigió la palabra a Elías el Tesbita. Anda, baja al encuentro de Ahab de Israel, que vive en Samaria. Mira, está en la viña de Nabot, a donde ha bajado para tomar posesión. Dile, así dice el Señor, ¿has asesinado y encima robas? Por eso, así dice el Señor. En el mismo sitio donde los perros han lamido la sangre de Nabot, también a ti los perros te lamerán la sangre. Ahab dijo a Elías, con que me has sorprendido, enemigo mío. Y Elías repuso, te he sorprendido por haberte vendido haciendo lo que el Señor reprueba. Aquí estoy para castigarte. Te dejaré sin descendencia, te exterminaré todo israelita varón, esclavo o libre. Haré con tu casa como con la de Jeroboán, hijo de Nabat, y la de Basá, hijo de Ahías, porque me has irritado y has hecho pecar a Israel. También ha hablado el Señor contra Jezabel. Los perros la devorarán en el campo de Israel. A los de Ahab que mueran en poblado, los devorarán los perros, y a los que mueran en descampado, los devorarán las aves del cielo. Y es que no hubo otro que se vendiera como Ahab para hacer lo que el Señor reprueba, empujado por su mujer Jezabel. Procedió de una manera abominable, siguiendo a los ídolos, igual que hacían los amorreos a quienes el Señor había expulsado ante los israelitas. En cuanto Ahab oyó aquellas palabras, se rasgó las vestiduras, se vistió un sayal y ayunó. Se acostaba con el sayal puesto y andaba taciturno. El Señor dirigió la palabra a Elías el Tesbita. ¿Has visto cómo se ha humillado Ahab ante mí? Por haberse humillado ante mí, no le castigaré mientras viva. Castigaré a su familia en tiempo de su hijo. Palabra de Dios. Misericordia, Señor, hemos pecado. Misericordia, Dios mío, por tu bondad. Por tu inmensa compasión, borra mi culpa. Lava del todo mi delito, limpia mi pecado.
2: Misericordia, Señor, hemos pecado.
1: Pues yo reconozco mi culpa, tengo siempre presente mi pecado. Contra ti solo pequé, cometí la maldad que aborreces.
2: Misericordia.

0: El Señor esté con ustedes.
1: Y con tu espíritu.
0: Lectura del Santo Evangelio según San Mateo.
1: Gloria a ti, Señor.
0: En aquel tiempo dijo Jesús a sus discípulos: ¿Han oído que se dijo, amarás a tu prójimo y aborrecerás a tu enemigo? Pero yo les digo, amen a sus enemigos y recen por los que les persiguen, para que sean hijos de vuestro Padre Celestial, que hace salir su sol sobre malos y buenos, y manda la lluvia a justos e injustos. Porque si aman a los que les aman, ¿qué premio tendrán? ¿No hacen lo mismo también los publicanos? Y si saludan solo a sus hermanos, ¿qué hacen de extraordinario? ¿No hacen lo mismo también los gentiles? Por tanto, sean perfectos como vuestro Padre Celestial es perfecto. Palabra del Señor.
2: Gracias.

Ayer escuchábamos el texto del primer libro de los Reyes, en el que Nabot es asesinado por el rey Ahab y su mujer para quedarse con su viña. La codicia, la prepotencia del ser humano, que no tiene límites. Y hoy vemos cómo Ahab es denunciado por el gran profeta del Antiguo Testamento, por el profeta Elías, que le habla en nombre de Dios y le denuncia su pecado. Has asesinado y pretendes tomar posesión. Profeta que habla en nombre de Dios, pues le dice la verdad. Y provoca en él pues el arrepentimiento, el darse cuenta de que ha cometido un crimen, que se ha apropiado de lo que no es suyo. Y reconoce y de alguna manera se humilla. Llega al final del texto, dice Elías, llegó Elías diciendo la palabra del Señor: has visto cómo se ha humillado Ahab ante mí. Dios aprecia cuando somos humildes y estamos con los pies en la tierra y con el corazón en Dios. El texto del Miserere, que también cantó el gran rey David, pues, arrepentido también de su pecado, lo mismo que hace también hoy el rey Ahab. Es un ejemplo de cómo la humildad es lo que el Señor aprecia, lo que quiere de nosotros. Y en el texto del Evangelio, el mensaje de Jesús es muy claro. Amar a los que nos quieren, eso no tiene mérito ninguno. Para eso no tiene. Lo propio, lo distintivo de un cristiano es amar al enemigo. Han oído, le dice Jesús, que antiguamente se les decía: ama a tu prójimo y aborrece a tu enemigo. Pero yo les digo: amen también a los enemigos y recen por ellos, por los que les persiguen. Porque eso es lo que le agrada al Padre Celestial. Si aman a los que les quieren, eso no tiene mérito ninguno. Pero para amar al enemigo hay que tener la gracia de Dios. Por gusto no ama a uno al que le hace daño, al que te asesina, a un padre, una madre, un hermano, el que te hace daño a ti propiamente. Por gusto, por sentimentalismo, no se hace. Es una gracia de Dios. Y para eso hay que estar en el camino de la santidad. Es lo que le pedimos también hoy al Señor, que nos dé su gracia para vivir el Evangelio, para ir subiendo todos estos escalones que nos pone ahí el texto que hemos escuchado, ¿no? Que el Señor nos dé su gracia, nos dé su amor, para poder amar como Él nos pide en este Evangelio.

0: Oremos al Señor nuestro Dios, su misericordia es eterna.
1: Por la Iglesia, por las instituciones de la Iglesia que trabajan al servicio de los pobres, oremos al Señor.
0: Escucha, Señor, nuestra oración.
1: Por el gobierno y los empresarios que se esfuerzan por mantener y crear puestos de trabajo, oremos al Señor.
0: Escucha, Señor, nuestra oración.
1: Por los pobres, por los que no pueden participar de los bienes que Dios ha querido que fueran para todos, oremos al Señor.
0: Escucha, Señor, nuestra oración. Escucha, Señor, la oración de tu pueblo, que quiere hacer suya la compasión de Cristo por todos los que sufren. Por Jesucristo nuestro Señor.

0: Bendito sea, Señor, Dios del universo, por este pan, fruto de la tierra y del trabajo del hombre, que recibimos de tu generosidad y que ahora te presentamos. Él será para nosotros pan de vida. Bendito sea, Señor, Dios del universo, por este vino, fruto de la vid y del trabajo del hombre, que recibimos de tu generosidad y que ahora te presentamos. Él será para nosotros bebida de salvación.
1: Bendito sea por siempre, Señor.
0: Orad, hermanos, para que este sacrificio mío y de ustedes sea agradable a Dios Padre Todopoderoso. Oh Dios, que según la doble condición de los dones que presentamos, alimentas a los hombres y los renuevas sacramentalmente, concédenos por tu bondad que no nos falte su ayuda para el cuerpo y el espíritu. Por Jesucristo nuestro Señor,
1: amén.
0: El Señor esté con ustedes.
1: Y con tu espíritu.
0: Levantemos el corazón. Demos gracias al Señor nuestro Dios. En verdad es justo y necesario, es nuestro deber y salvación, darte gracias siempre y en todo lugar, Señor Padre Santo, Dios Todopoderoso y Eterno, por Cristo Señor nuestro, a quien hiciste fundamento de todo y de cuya plenitud quisiste que participáramos todos, siendo Él de condición divina, se despojó de su rango, y por su sangre derramada en la cruz puso en paz el universo, y así, exaltado sobre todo cuanto existe, es fuente de salvación eterna para cuantos creen en Él. Por eso, con los ángeles y arcángeles, tronos y dominaciones, y con todos los coros celestiales, cantamos sin cesar el himno de tu gloria. Santo, santo, santo es el Señor, Dios del universo. Llenos están el cielo y la tierra de tu gloria. Hosanna en el cielo. Bendito el que viene en el nombre del Señor. Hosanna en el cielo. Santo eres en verdad, Señor, fuente de toda santidad. Por eso te pedimos que santifique estos dones con la efusión de tu Espíritu, de manera que se conviertan para nosotros en el cuerpo y la sangre de Jesucristo, nuestro Señor, el cual, cuando iba a ser entregado a su pasión, voluntariamente aceptada, tomó pan, dándote gracias, lo partió y lo dio a sus discípulos, diciendo: tomad y comed todos de él, porque esto es mi cuerpo, que será entregado por vosotros.

Del mismo modo, acabada la cena, tomó el cáliz y dándote gracias de nuevo, lo pasó a sus discípulos diciendo, tomad y bebed todos de él, porque este es el cáliz de mi sangre, sangre de la alianza nueva y eterna, que será derramada por vosotros y por muchos para el perdón de los pecados. Haced esto en conmemoración mía.

0: Este es el sacramento de nuestra fe. Así pues, Padre, al celebrar ahora el memorial de la muerte y resurrección de tu Hijo, te ofrecemos el pan de vida y el cáliz de salvación, y te damos gracias porque nos hace digno de servirte en tu presencia. Te pedimos humildemente que el Espíritu Santo congregue en la unidad a cuantos participamos del cuerpo y la sangre de Cristo. Acuérdate, Señor, de tu Iglesia, extendida por toda la tierra, y con el Papa León, con nuestro Obispo José, su Obispo Auxiliar Cristóbal, y todos los pastores que cuidan de tu pueblo, llévala a su perfección por la caridad. Recuerda a tu hija, doña Nélida Luján Moreno, a quien has llamado de este mundo a tu presencia. Concédele que, así como ha compartido ya la muerte de Jesucristo, comparta también con él la gloria de la resurrección. Acuérdate también de nuestros hermanos que durmieron en la esperanza de la resurrección y de todos los que han muerto en tu misericordia. Admítelos a contemplar la luz de tu rostro. Ten misericordia de todos nosotros, y así con María, la Virgen Madre de Dios, su esposo San José, los apóstoles y cuantos vivieron en tu amistad a través de los tiempos, merezcamos por tu Hijo Jesucristo compartir la vida eterna y cantar tus alabanzas. Por Cristo, con Él y en Él, a ti, Dios Padre omnipotente, en la unidad del Espíritu Santo, todo honor y toda gloria por los siglos de los siglos.
1: Amén.
0: El amor de Dios ha sido derramado en nuestros corazones con el Espíritu Santo que se nos ha dado. Digamos con fe y con esperanza: Padre nuestro que estás en el cielo, santificado sea tu nombre, venga a nosotros tu reino, hágase tu voluntad en la tierra como en el cielo. Danos hoy nuestro pan de cada día, perdona nuestras ofensas como también nosotros perdonamos a los que nos ofenden. No nos dejes caer en la tentación y líbranos del mal. Líbranos de todos los males, Señor. Y concédenos la paz en nuestros días, para que, ayudados por tu misericordia, vivamos siempre libres de pecado y protegidos de toda perturbación, mientras esperamos la gloriosa venida de nuestro Salvador Jesucristo. Señor Jesucristo, que dijiste a tus apóstoles: la paz les dejo, mi paz les doy, no tengas en cuenta nuestros pecados, sino la fe de tu Iglesia, y conforme a tu palabra, concédele la paz y la unidad. Tú, que vives y reinas por los siglos de los siglos,
1: amén.
0: La paz del Señor esté siempre con todos ustedes. Daos fraternalmente la paz.

Este es el Cordero de Dios que quita el pecado del mundo. Dichosos los invitados a la mesa del Señor. Señor, no soy digno de que entres en mi casa, pero una palabra tuya bastará para sanar. El cuerpo y la sangre de Cristo nos guarden para la vida eterna.

0: Oremos. Señor, esta santa comunión contigo que hemos recibido, anticipo de la unión de los fieles en ti, realice también la unidad en tu Iglesia. Por Jesucristo nuestro Señor.
1: Amén.
0: El Señor esté con ustedes.
1: Y con tu espíritu.
0: La bendición de Dios Todopoderoso, Padre, Hijo y Espíritu Santo, descienda sobre ustedes y les acompañe siempre.
1: Amén.
0: Pueden ir en paz.
1: Demos gracias a Dios. En

Con inmensa alegría y profunda gratitud le damos la bienvenida a esta Iglesia diocesana reunida hoy en torno a usted en nuestra Catedral de Santa Ana. Su presencia entre nosotros fortalece nuestra fe, confirma nuestra comunión con la Iglesia Universal y renueva nuestra esperanza como pueblo de Dios que peregrina en estas tierras atlánticas. En nombre de los sacerdotes, diáconos, seminaristas, religiosos, religiosas y fieles laicos de esta diócesis, quiero expresarle nuestra filial cercanía y nuestro afecto. Gracias por venir a encontrarse con esta comunidad creyente que desea caminar unida, escuchar la voz del Espíritu y servir con alegría al Evangelio. Santo Padre, nuestra diócesis posee una identidad profundamente marcada por su condición insular y fronteriza. Somos una iglesia situada en medio del Atlántico, encrucijada de caminos entre Europa, África y América. Esta realidad ha configurado históricamente el alma de nuestro pueblo, abierta, acogedora y acostumbrada al encuentro entre culturas. Nuestras islas reciben cada año a millones de visitantes procedentes de numerosos países. El turismo constituye una de las principales fuentes de sustento para muchas familias y ha contribuido al desarrollo económico y social de nuestra tierra. Al mismo tiempo, esta realidad configura también profundamente nuestra vida humana, cultural y espiritual. El constante flujo de personas, la movilidad, el ritmo acelerado de la vida y una cultura centrada con frecuencia en el consumo y el bienestar inmediato plantean importantes desafíos para la evangelización. En muchos ambientes percibimos una creciente secularización que debilita el sentido de Dios, la práctica sacramental y la transmisión de la fe en la familia. No pocos jóvenes crecen en contextos donde la experiencia cristiana resulta cada vez más frágil o marginal. Sin embargo, esta misma realidad nos impulsa a redescubrir nuestra vocación misionera bajo el amparo de San Antonio María Claret, que fue nombrado hace 75 años por Pío XI, copatrono de nuestra diócesis. Queremos ser una iglesia abierta y acogedora, capaz de anunciar el Evangelio también en medio de una sociedad plural y cambiante. El turismo, además de representar un desafío pastoral, constituye igualmente una oportunidad providencial para el encuentro, el diálogo y el testimonio cristiano. Nuestras parroquias y comunidades desean ser espacios donde tantos visitantes puedan encontrar no solo belleza natural, sino también la belleza de una fe viva, celebrada y compartida con alegría. Vivimos además otras realidades que interpelan profundamente nuestra misión pastoral: la precariedad laboral de muchas familias, las dificultades de acceso a la vivienda, la soledad de los ancianos, las heridas afectivas de tantos hogares y el drama migratorio que toca de manera especial nuestras costas. Ante ello, la Iglesia intenta mantenerse cercana, ofreciendo escucha, acompañamiento y ayuda concreta a quienes más sufren. A pesar de las dificultades, seguimos contemplando abundantes signos de esperanza. Nuestra diócesis cuenta con comunidades sencillas, pero profundamente creyentes. En numerosos pueblos y barrios, la fe popular continúa siendo una fuente viva de evangelización y pertenencia eclesial. Las celebraciones patronales, la devoción mariana, las peregrinaciones y la devoción a la Virgen del Pino continúan reuniendo a miles de fieles y mantienen viva una memoria creyente que sigue alimentando la identidad espiritual de nuestras islas. Tantas expresiones de religiosidad popular siguen sosteniendo la esperanza de nuestro pueblo y ofreciendo espacios de encuentro con Dios. La religiosidad popular sigue siendo también un tesoro precioso de nuestra diócesis. También contemplamos numerosos signos de gracia, comunidades vivas, sacerdotes entregados que continúan sirviendo con entrega generosa, muchas veces en medio de grandes exigencias pastorales, atendiendo varias comunidades y acompañando complejas realidades humanas. La vida consagrada mantiene una presencia silenciosa y fecunda entre los pobres, los ancianos, los enfermos, la educación y la oración contemplativa. Nuestros laicos participan cada vez más con mayor responsabilidad en la misión evangelizadora, en la catequesis, en la acción caritativa y en el compromiso social.
a través de tantas iniciativas eclesiales, la Iglesia Diocesana procura estar cercana a los pobres, a los ancianos, a las familias heridas, a las personas sin hogar y a quienes sufren distintas formas de exclusión. Y nuestros jóvenes, aún medio de una cultura tantas veces indiferente a la fe, siguen buscando razones para esperar y caminos de autenticidad. Santo Padre, deseamos seguir creciendo como una Iglesia sinodal, cercana y misionera. Una Iglesia que no se resigna ante la secularización, sino que busca anunciar con renovado ardor la alegría del Evangelio. Una Iglesia que tenga presente, como dice San Pablo a los Efesios, que aun siendo diversos los dones y ministerios, todos formamos un solo cuerpo en Cristo, llamados a caminar en unidad y a edificar la Iglesia desde la vocación recibida. Seguidamente escucharemos un texto de la Sagrada Escritura que nos recuerda que aun siendo diversos los dones y ministerios, todos formamos un solo cuerpo en Cristo, llamados a caminar en unidad y a edificar la Iglesia desde la vocación recibida. Nuestra diócesis quiere seguir avanzando en este camino sinodal, donde cada carisma enriquece la misión común, como se nos recuerda a los Efesios, que aun siendo diversos los dones y ministerios, todos formamos un solo cuerpo en Cristo. Escucharemos los testimonios, el de la vida religiosa y el del laicado, que expresan cómo el Espíritu sigue actuando entre nosotros y cómo de distintas vocaciones seguimos construyendo juntos una Iglesia viva, cercana y evangelizadora. Ponemos este encuentro bajo la protección de Santa Ana, patrona de esta Santa Iglesia Catedral. Bienvenido, Santo Padre, esta es su casa. Gracias por confirmar a esta Iglesia diocesana en la fe, en la esperanza y en la caridad.

Queridos hermanos obispos, Señor, nos acompañan, queridos sacerdotes, diáconos, religiosos, religiosas, seminaristas, hermanos y hermanas, todos en Cristo Jesús. Es una gran alegría para mí poder compartir este encuentro con ustedes. Gracias por la cálida bienvenida, por su presencia afable y sus testimonios, que son el reflejo de una iglesia viva, en cuyo corazón resuenan los gozos y las esperanzas, las tristezas y las angustias de los hombres de nuestro tiempo, sobre todo de los pobres y de cuantos sufren. Vengo a estas islas como padre y hermano en la fe. Con ustedes soy cristiano y para ustedes obispo. Cada uno de nosotros ha recibido diversos dones y ministerios para la edificación del cuerpo de Cristo, como hemos escuchado en la lectura de la carta a los Efesios. Y esta es la llamada del Señor que hoy vibra nuevamente en nuestros corazones y confirma nuestra vocación y misión: construir juntos la iglesia cimentados en Cristo, la piedra angular, edificar en el bien, armonizar nuestras diferencias y trabajar unidos en favor de todos. Quisiera que reflexionemos juntos sobre dos actitudes de nuestra vida cristiana que hemos de tener en cuenta para ser arquitectos sabios en la construcción de la civilización del amor. Ustedes, canarios nativos o por adopción, pueblo de Dios que peregrina en tierras rodeadas por el Atlántico, tienen el privilegio de gozar cada día de la presencia majestuosa del mar. Dicen que en los ojos de un isleño esa imagen que tiene sabor a patria y a hogar permanece grabada en sus pupilas de manera perenne y que se echa mucho de menos al estar lejos, tierra adentro. Este sentimiento corresponde a una sana nostalgia de inmensidad, de cielo y de mar abiertos que se extienden en el horizonte sin límites ni fronteras, y a un corazón sensible dispuesto a despedir con una lágrima a los que se van y a recibir con los brazos abiertos a los que llegan. En ese sentido, el mar a veces puede ser también sinónimo de distancia, de separación, de desafío y de camino por recorrer. A este propósito nos dice San Agustín: si alguien divisara desde lejos su patria, pero un mar se interpusiera entre los dos, vea dónde ir, pero ignore el camino. Así nos ocurre a nosotros. Anhelamos alcanzar nuestra condición estable, pero está por medio el mar de este mundo. Para enseñarnos el camino, vino el mismo a quien queríamos ir. ¿Y qué hizo? Nos puso el leño con el que poder atravesar el mar. Nadie es capaz de pasar el mar de este mundo si no lo lleva la cruz de Cristo. Esta es la primera actitud que nos orienta para navegar en las aguas de la vida y llegar al destino, a la patria celestial: abrazar la cruz de Cristo. Queridos hermanos y hermanas, los santos experimentaron la nostalgia de Dios y al tener que afrontar las tempestades de la existencia, supieron llevar a Jesús en sus barcas, confiaron en Él, abrazaron la cruz.

0: y calmaron así las olas de la incertidumbre y el temor. Ejemplo de ello en estas benditas tierras, entre tantos otros, es el venerable Antonio Vicente González, sacerdote diocesano, también conocido como el Buen Pastor Canario. Su vida, transfigurada por la gracia divina, nos estimula a cargar la cruz de Cristo y a seguirlo, siendo testigos fieles del Evangelio en este nuevo tiempo de la historia, no exento de turbulencias y contradicciones, para llegar así a la meta prometida. La primera pauta de navegación, por tanto, es abrazar la cruz de Cristo. Y ustedes lo hacen cotidianamente, por ejemplo, como cireneos, acompañando y ayudando a llevar las cargas de tantos hermanos y hermanas crucificados por los dramas de la vida. Les agradezco esta generosa labor de caridad y misericordia. Quisiera destacar además otra actitud: cultivar una espiritualidad eucarística. Esto tiene relación con la antigua tradición que se conserva en esta hermosa catedral. La lluvia de pétalos de flores ante el Santísimo Sacramento que se realiza el día de la Ascensión, como signo de los bienes espirituales y celestiales que derrama el Señor al subir al cielo. Ese gesto de devoción de tantas generaciones a lo largo del tiempo posee un significado profundo. En nuestro peregrinar, la meta es el encuentro con Cristo, que es el centro de la vida cristiana, hacia quien se inclinan nuestras rodillas en adoración, en torno a quien nos reunimos formando un solo cuerpo y junto a quien nos ofrecemos como sacrificio vivo, santo, agradable a Dios. Nos lo dice el Concilio. Los fieles participando del sacrificio eucarístico, fuente y cumbre de toda la vida cristiana, ofrecen a Dios la víctima divina y se ofrecen a sí mismos juntamente con ella. Y así muestran de un modo concreto la unidad del pueblo de Dios. Por tanto, cultivar una espiritualidad eucarística es ahondar en una espiritualidad de la unidad eclesial en el amor. Hagamos de nuestra vida una respuesta al deseo de Jesús: que todos sean uno, para que el mundo crea. Una forma concreta para manifestar esta espiritualidad de comunión es la solidaridad cristiana, porque la unión con Cristo es al mismo tiempo unión con todos los demás a los que Él se entrega. Por eso los animo a seguir ofreciendo a todos el amor que ustedes a su vez han recibido del Señor. Amor que se hace alimento en la acogida, en la escucha, en la cercanía y en el cuidado de los más frágiles. Porque tuve hambre, me disteis de comer; tuve sed, me disteis de beber; fui forastero, y me hospedasteis; estuve desnudo, y me visitasteis; enfermo, y me visitasteis; en la cárcel, y vinisteis a verme. Querida iglesia que peregrina en Canarias, siguiendo la estela de santidad de tantos hombres y mujeres que los han precedido, que han ofrecido sus vidas en comunión con el sacrificio de Cristo en la cruz y en el altar, les animo a seguir adelante fuertemente arraigados en Él, para seguir navegando con valentía en este nuevo tiempo de la historia. Cuando encuentren dificultades, alcen la mirada y pidan al Espíritu Santo la gracia de vivir unidos en la fe, la esperanza y la caridad, virtudes que son como tres estrellas que brillan en el cielo de nuestra vida espiritual para guiarnos hacia Dios. Que la bienaventurada Virgen María, Stella Maris, nos oriente en nuestra travesía, nos ayude a remar mar adentro y así lleguemos al puerto seguro del encuentro definitivo con su Hijo Jesucristo.
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0: Santo Rosario, por la señal de la Santa Cruz, de nuestros enemigos, líbranos, Señor, Dios nuestro. En el nombre del Padre, del Hijo y del Espíritu Santo.
1: Amén.
0: El Rosario nos ayuda a contemplar la vida de Jesús a través de los ojos de María. Por eso le pedimos a ella que nos deje acompañarla en su largo caminar. El Rosario es una oración de contemplación y reflexión. Amén.

0: Acto de contrición. Señor mío Jesucristo, Dios y hombre verdadero, Creador, Padre, Redentor mío, por ser tú quien eres bondad infinita y porque te amo sobre todas las cosas, me pesa de todo corazón haberte ofendido. También me pesa porque puedes castigarme con las penas del infierno. Ayudado de tu divina gracia, propongo firmemente nunca más pecar, confesarme y cumplir la penitencia que me fuera impuesta. Amén.
1: Los misterios que vamos a meditar en el día de hoy son los dolorosos. Primer misterio doloroso, la oración de Jesús en el huerto de Getsemaní.

0: Padre nuestro que estás en el cielo, santificado sea tu nombre. Venga a nosotros tu reino. Hágase tu voluntad en la tierra como en el cielo.
1: Danos hoy nuestro pan de cada día. Perdona nuestras ofensas, como también nosotros perdonamos a los que nos ofenden. No nos dejes caer en la tentación y líbranos del mal. Amén.
0: Dios te salve, María, llena eres de gracia, el Señor es contigo. Bendita tú eres entre todas las mujeres, y bendito es el fruto de tu vientre, Jesús.
1: Santa María, Madre de Dios, ruega por nosotros, pecadores, ahora y en la hora de nuestra muerte. Amén.
0: Dios te salve, María, llena eres de gracia, el Señor es contigo. Bendita tú eres entre todas las mujeres, y bendito es el fruto de tu vientre, Jesús.
1: Santa María, Madre de Dios, ruega por nosotros, pecadores, ahora y en la hora de nuestra muerte. Amén.
0: Dios te salve, María, llena eres de gracia, el Señor es contigo. Bendita tú eres entre todas las mujeres, y bendito es el fruto de tu vientre, Jesús.
1: Santa María, Madre de Dios, ruega por nosotros, pecadores, ahora y en la hora de nuestra muerte. Amén.
0: Dios te salve, María, llena eres de gracia, el Señor es contigo. Bendita tú eres entre todas las mujeres, y bendito es el fruto de tu vientre, Jesús.
1: Santa María, Madre de Dios, ruega por nosotros, pecadores, ahora y en la hora de nuestra muerte. Amén.
0: Dios te salve, María, llena eres de gracia, el Señor es contigo. Bendita tú eres entre todas las mujeres, y bendito es el fruto de tu vientre, Jesús.
1: Santa María, Madre de Dios, ruega por nosotros, pecadores, ahora y en la hora de nuestra muerte. Amén.
0: Dios te salve, María, llena eres de gracia, el Señor es contigo. Bendita tú eres entre todas las mujeres, y bendito es el fruto de tu vientre, Jesús.
1: Santa María, Madre de Dios, ruega por nosotros, pecadores, ahora y en la hora de nuestra muerte. Amén.
0: Dios te salve, María, llena eres de gracia, el Señor es contigo. Bendita tú eres entre todas las mujeres, y bendito es el fruto de tu vientre, Jesús.
1: Santa María, Madre de Dios, ruega por nosotros, pecadores, ahora y en la hora de nuestra muerte. Amén.
0: Dios te salve, María, llena eres de gracia, el Señor es contigo. Bendita tú eres entre todas las mujeres, y bendito es el fruto de tu vientre, Jesús.
1: Santa María, Madre de Dios, ruega por nosotros, pecadores, ahora y en la hora de nuestra muerte. Amén.
0: Dios te salve, María, llena eres de gracia, el Señor es contigo. Bendita tú eres entre todas las mujeres, y bendito es el fruto de tu vientre, Jesús.
1: Santa María, Madre de Dios, ruega por nosotros, pecadores, ahora y en la hora de nuestra muerte. Amén.
0: Dios te salve, María, llena eres de gracia, el Señor es contigo. Bendita tú eres entre todas las mujeres, y bendito es el fruto de tu vientre, Jesús.
1: Santa María, Madre de Dios, ruega por nosotros, pecadores, ahora y en la hora de nuestra muerte. Amén.
0: Gloria al Padre, y al Hijo, y al Espíritu Santo,
1: como era en el principio, ahora y siempre, por los siglos de los siglos. Amén.
0: Ave María Purísima,
1: sin pecado concebida.
0: María, Madre de gracia, Madre de misericordia, en la vida y en la muerte, ampáranos, Señora.
2: Segundo misterio doloroso, la flagelación de Jesús.

0: hombre. Venga a nosotros tu reino. Hágase tu voluntad en la tierra como en el cielo.
1: Danos hoy nuestro pan de cada día. Perdona nuestras ofensas, como también nosotros perdonamos a los que nos ofenden. No nos dejes caer en la tentación y líbranos del mal. Amén.
0: Dios te salve María, llena eres de gracia, el Señor es contigo, bendita tú eres entre todas las mujeres, y bendito es el fruto de tu vientre Jesús.
1: Santa María, Madre de Dios, ruega por nosotros pecadores, ahora y en la hora de nuestra muerte. Amén.
0: Dios te salve María, llena eres de gracia, el Señor es contigo, bendita tú eres entre todas las mujeres, y bendito es el fruto de tu vientre, Jesús.
1: Santa María, Madre de Dios, ruega por nosotros pecadores, ahora y en la hora de nuestra muerte. Amén.
0: Dios te salve, María, llena eres de gracia, el Señor es contigo, bendita tú eres entre todas las mujeres, y bendito es el fruto de tu vientre, Jesús.
1: Santa María, Madre de Dios, ruega por nosotros pecadores, ahora y en la hora de nuestra muerte. Amén.
0: Dios te salve María, llena eres de gracia, el Señor es contigo, bendita tú eres entre todas las mujeres, y bendito es el fruto de tu vientre Jesús.
1: Santa María, Madre de Dios, ruega por nosotros pecadores, ahora y en la hora de nuestra muerte. Amén.
0: Dios te salve María, llena eres de gracia, el Señor es contigo, bendita tú eres entre todas las mujeres, y bendito es el fruto de tu vientre, Jesús.
1: Santa María, Madre de Dios, ruega por nosotros pecadores, ahora y en la hora de nuestra muerte. Amén.
0: Dios te salve, María, llena eres de gracia, el Señor es contigo. Bendita tú eres entre todas las mujeres, y bendito es el fruto de tu vientre, Jesús.
1: Santa María, Madre de Dios, ruega por nosotros pecadores, ahora y en la hora de nuestra muerte. Amén.
0: Dios te salve María, llena eres de gracia, el Señor es contigo, bendita tú eres entre todas las mujeres, y bendito es el fruto de tu vientre Jesús.
1: Santa María, Madre de Dios, ruega por nosotros pecadores, ahora y en la hora de nuestra muerte. Amén.
0: Dios te salve María, llena eres de gracia, el Señor es contigo, bendita tú eres entre todas las mujeres, y bendito es el fruto de tu vientre, Jesús.
1: Santa María, Madre de Dios, ruega por nosotros pecadores, ahora y en la hora de nuestra muerte. Amén.
0: Dios te salve María, llena eres de gracia, el Señor es contigo, bendita tú eres entre todas las mujeres, y bendito es el fruto de tu vientre, Jesús.
1: Santa María, Madre de Dios, ruega por nosotros pecadores, ahora y en la hora de nuestra muerte. Amén.
0: Dios te salve María, llena eres de gracia, el Señor es contigo, bendita tú eres entre todas las mujeres, y bendito es el fruto de tu vientre, Jesús.
1: Santa María, Madre de Dios, ruega por nosotros pecadores, ahora y en la hora de nuestra muerte. Amén.
0: Gloria al Padre, y al Hijo, y al Espíritu Santo,
1: como era en el principio, ahora y siempre, por los siglos de los siglos. Amén.
0: Ave María Purísima,
1: sin pecado concebida.
0: María, Madre de Gracia, Madre de Misericordia,
1: en la vida y en la muerte, ampáranos, Señora.
2: Tercer misterio doloroso. Jesús es coronado de espinas.

0: Padre nuestro que estás en el cielo, santificado sea tu nombre. Venga a nosotros tu reino. Hágase tu voluntad en la tierra como en el cielo.
1: Danos hoy nuestro pan de cada día. Perdona nuestras ofensas, como también nosotros perdonamos a los que nos ofenden. No nos dejes caer en la tentación y líbranos del mal. Amén.
0: Dios te salve María, llena eres de gracia, el Señor es contigo. Bendita tú eres entre todas las mujeres y bendito es el fruto de tu vientre, Jesús.
1: Santa María, Madre de Dios, ruega por nosotros pecadores, ahora y en la hora de nuestra muerte. Amén.
0: Dios te salve María, llena eres de gracia, el Señor es contigo. Bendita tú eres entre todas las mujeres y bendito es el fruto de tu vientre, Jesús.
1: Santa María, Madre de Dios, ruega por nosotros pecadores, ahora y en la hora de nuestra muerte. Amén.
0: Dios te salve María, llena eres de gracia, el Señor es contigo. Bendita tú eres entre todas las mujeres y bendito es el fruto de tu vientre, Jesús.
1: Santa María, Madre de Dios, ruega por nosotros pecadores, ahora y en la hora de nuestra muerte. Amén.
0: Dios te salve María, llena eres de gracia, el Señor es contigo. Bendita tú eres entre todas las mujeres y bendito es el fruto de tu vientre, Jesús.
1: Santa María, Madre de Dios, ruega por nosotros pecadores, ahora y en la hora de nuestra muerte. Amén.
0: Dios te salve María, llena eres de gracia, el Señor es contigo. Bendita tú eres entre todas las mujeres y bendito es el fruto de tu vientre, Jesús.
1: Santa María, Madre de Dios, ruega por nosotros pecadores, ahora y en la hora de nuestra muerte. Amén.
0: Dios te salve María, llena eres de gracia, el Señor es contigo. Bendita tú eres entre todas las mujeres y bendito es el fruto de tu vientre, Jesús.
1: Santa María, Madre de Dios, ruega por nosotros pecadores, ahora y en la hora de nuestra muerte. Amén.
0: Dios te salve María, llena eres de gracia, el Señor es contigo. Bendita tú eres entre todas las mujeres y bendito es el fruto de tu vientre, Jesús.
1: Santa María, Madre de Dios, ruega por nosotros pecadores, ahora y en la hora de nuestra muerte. Amén.
0: Dios te salve María, llena eres de gracia, el Señor es contigo. Bendita tú eres entre todas las mujeres y bendito es el fruto de tu vientre, Jesús.
1: Santa María, Madre de Dios, ruega por nosotros pecadores, ahora y en la hora de nuestra muerte. Amén.
0: Dios te salve María, llena eres de gracia, el Señor es contigo. Bendita tú eres entre todas las mujeres y bendito es el fruto de tu vientre, Jesús.
1: Santa María, Madre de Dios, ruega por nosotros pecadores, ahora y en la hora de nuestra muerte. Amén.
0: Dios te salve María, llena eres de gracia, el Señor es contigo. Bendita tú eres entre todas las mujeres y bendito es el fruto de tu vientre, Jesús.
1: Santa María, Madre de Dios, ruega por nosotros pecadores, ahora y en la hora de nuestra muerte. Amén.
0: Gloria al Padre y al Hijo y al Espíritu Santo.
1: Como era en el principio, ahora y siempre, por los siglos de los siglos. Amén.
0: Ave María Purísima,
1: sin pecado concebida.
0: María, Madre de Gracia, Madre de Misericordia, en la vida y en la muerte, ampáranos, Señora.
2: Cuarto misterio. Jesús con la cruz a cuestas.

0: tierra como en el cielo.
1: Danos hoy nuestro pan de cada día. Perdona nuestras ofensas, como también nosotros perdonamos a los que nos ofenden. No nos dejes caer en la tentación y líbranos del mal. Amén.
0: Dios te salve María, llena eres de gracia. El Señor es contigo. Bendita tú eres entre todas las mujeres. Y bendito es el fruto de tu vientre, Jesús.
1: Santa María, Madre de Dios, ruega por nosotros pecadores, ahora y en la hora de nuestra muerte. Amén.
0: Dios te salve María, llena eres de gracia, el Señor es contigo. Bendita tú eres entre todas las mujeres. Y bendito es el fruto de tu vientre, Jesús.
1: Santa María, Madre de Dios, ruega por nosotros pecadores, ahora y en la hora de nuestra muerte. Amén.
0: Dios te salve María, llena eres de gracia, el Señor es contigo. Bendita tú eres entre todas las mujeres. Y bendito es el fruto de tu vientre, Jesús.
1: Santa María, Madre de Dios, ruega por nosotros pecadores, ahora y en la hora de nuestra muerte. Amén.
0: Dios te salve María, llena eres de gracia, el Señor es contigo. Bendita tú eres entre todas las mujeres, y bendito es el fruto de tu vientre, Jesús.
1: Santa María, Madre de Dios, ruega por nosotros pecadores, ahora y en la hora de nuestra muerte. Amén.
0: Dios te salve María, llena eres de gracia, el Señor es contigo. Bendita tú eres entre todas las mujeres, y bendito es el fruto de tu vientre, Jesús.
1: Santa María, Madre de Dios, ruega por nosotros pecadores, ahora y en la hora de nuestra muerte. Amén.
0: Dios te salve María, llena eres de gracia, el Señor es contigo. Bendita tú eres entre todas las mujeres, y bendito es el fruto de tu vientre, Jesús.
1: Santa María, Madre de Dios, ruega por nosotros pecadores, ahora y en la hora de nuestra muerte. Amén.
0: Dios te salve María, llena eres de gracia, el Señor es contigo. Bendita tú eres entre todas las mujeres, y bendito es el fruto de tu vientre, Jesús.
1: Santa María, Madre de Dios, ruega por nosotros pecadores, ahora y en la hora de nuestra muerte. Amén.
0: Dios te salve María, llena eres de gracia, el Señor es contigo. Bendita tú eres entre todas las mujeres, y bendito es el fruto de tu vientre, Jesús.
1: Santa María, Madre de Dios, ruega por nosotros pecadores, ahora y en la hora de nuestra muerte. Amén.
0: Dios te salve María, llena eres de gracia, el Señor es contigo. Bendita tú eres entre todas las mujeres, y bendito es el fruto de tu vientre, Jesús.
1: Santa María, Madre de Dios, ruega por nosotros pecadores, ahora y en la hora de nuestra muerte. Amén.
0: Dios te salve María, llena eres de gracia, el Señor es contigo. Bendita tú eres entre todas las mujeres, y bendito es el fruto de tu vientre, Jesús.
1: Santa María, Madre de Dios, ruega por nosotros pecadores, ahora y en la hora de nuestra muerte. Amén.
0: Gloria al Padre, y al Hijo, y al Espíritu Santo,
1: como era en el principio, ahora y siempre, por los siglos de los siglos. Amén.
0: Ave María Purísima,
1: sin pecado concebida,
0: María, Madre de Gracia, Madre de Misericordia, en la vida y en la muerte, ampáranos, Señora.
2: Quinto misterio: Jesús muere en la cruz.

0: Padre nuestro que estás en el cielo, santificado sea tu nombre. Venga a nosotros tu reino. Hágase tu voluntad en la tierra como en el cielo.
1: Danos hoy nuestro pan de cada día. Perdona nuestras ofensas, como también nosotros perdonamos a los que nos ofenden. No nos dejes caer en la tentación y líbranos del mal. Amén.
0: Dios te salve María, llena eres de gracia, el Señor es contigo. Bendita tú eres entre todas las mujeres, y bendito es el fruto de tu vientre, Jesús.
1: Santa María, Madre de Dios, ruega por nosotros pecadores, ahora y en la hora de nuestra muerte. Amén.
0: Dios te salve, María, llena eres de gracia, el Señor es contigo. Bendita tú eres entre todas las mujeres, y bendito es el fruto de tu vientre, Jesús.
1: Santa María, Madre de Dios, ruega por nosotros pecadores, ahora y en la hora de nuestra muerte. Amén.
0: Dios te salve, María, llena eres de gracia, el Señor es contigo. Bendita tú eres entre todas las mujeres, y bendito es el fruto de tu vientre, Jesús.
1: Santa María, Madre de Dios, ruega por nosotros pecadores, ahora y en la hora de nuestra muerte. Amén.
0: Dios te salve, María, llena eres de gracia, el Señor es contigo. Bendita tú eres entre todas las mujeres, y bendito es el fruto de tu vientre, Jesús.
1: Santa María, Madre de Dios, ruega por nosotros pecadores, ahora y en la hora de nuestra muerte. Amén.
0: Dios te salve María, llena eres de gracia, el Señor es contigo. Bendita tú eres entre todas las mujeres, y bendito es el fruto de tu vientre, Jesús.
1: Santa María, Madre de Dios, ruega por nosotros pecadores, ahora y en la hora de nuestra muerte. Amén.
0: Dios te salve María, llena eres de gracia, el Señor es contigo. Bendita tú eres entre todas las mujeres, y bendito es el fruto de tu vientre, Jesús.
1: Santa María, Madre de Dios, ruega por nosotros pecadores, ahora y en la hora de nuestra muerte. Amén.
0: Dios te salve, María, llena eres de gracia, el Señor es contigo. Bendita tú eres entre todas las mujeres, y bendito es el fruto de tu vientre, Jesús.
1: Santa María, Madre de Dios, ruega por nosotros pecadores, ahora y en la hora de nuestra muerte. Amén.
0: Dios te salve, María, llena eres de gracia, el Señor es contigo. Bendita tú eres entre todas las mujeres, y bendito es el fruto de tu vientre, Jesús.
1: Santa María, Madre de Dios, ruega por nosotros pecadores, ahora y en la hora de nuestra muerte. Amén.
0: Dios te salve, María, llena eres de gracia, el Señor es contigo. Bendita tú eres entre todas las mujeres, y bendito es el fruto de tu vientre, Jesús.
1: Santa María, Madre de Dios, ruega por nosotros pecadores, ahora y en la hora de nuestra muerte. Amén.
0: Dios te salve, María, llena eres de gracia, el Señor es contigo. Bendita tú eres entre todas las mujeres, y bendito es el fruto de tu vientre, Jesús.
1: Santa María, Madre de Dios, ruega por nosotros pecadores, ahora y en la hora de nuestra muerte. Amén.
0: Gloria al Padre, y al Hijo, y al Espíritu Santo.
1: Como era en el principio, ahora y siempre, por los siglos de los siglos. Amén.
0: Ave María Purísima,
1: sin pecado concebida.
0: María, Madre de Gracia, Madre de Misericordia, en la vida y en la muerte, ampáranos, Señora. Letanías de la Virgen. Señor, ten piedad.
1: Señor, ten piedad.
0: Cristo, ten piedad.
1: Cristo, ten piedad.
0: Señor, ten piedad.
1: Señor, ten piedad.
0: Cristo, óyenos.
1: Cristo, óyenos.
0: Cristo, escúchanos.
1: Cristo, escúchanos.
0: Dios Padre Celestial,
1: ten misericordia de nosotros.
0: Dios Hijo Redentor del mundo,
1: ten misericordia de nosotros.
0: Dios Espíritu Santo,
1: ten misericordia de nosotros.
0: Trinidad Santa, un solo Dios,
1: ten misericordia de nosotros.
0: Santa María,
1: ruega por nosotros.
0: Santa Madre de Dios,
1: ruega por nosotros.
0: Santa Virgen de las Vírgenes,
1: ruega por nosotros.
0: Madre de Cristo,
1: ruega por nosotros.
0: Madre de la Iglesia,
1: ruega por nosotros.
0: Madre de la Divina Gracia,
1: ruega por nosotros.
0: Madre Purísima,
1: ruega por nosotros.
0: Madre Castísima,
1: ruega por nosotros.
0: Madre Siempre Virgen,
1: ruega por nosotros.
0: Madre Inmaculada,
1: ruega por nosotros.
0: Madre amable,
1: ruega por nosotros.
0: Madre admirable,
1: ruega por nosotros.
0: Madre del buen consejo,
1: ruega por nosotros.
0: Madre del Creador,
1: ruega por nosotros.
0: Madre del Salvador,
1: ruega por nosotros.
0: Virgen prudentísima,
1: ruega por nosotros.
0: Virgen digna de veneración,
1: ruega por nosotros.
0: Virgen digna de alabanza,
1: ruega por nosotros.
0: Virgen poderosa,
1: ruega por nosotros.
0: Virgen clemente,
1: ruega por nosotros.
0: Virgen fiel,
1: ruega por nosotros.
0: Espejo de justicia,
1: ruega por nosotros.
0: Trono de la sabiduría,
1: ruega por nosotros.
0: Causa de nuestra alegría,
1: ruega por nosotros.
0: Vaso espiritual,
1: ruega por nosotros.
0: Vaso digno de honor,
1: ruega por nosotros.
0: Vaso de insigne devoción,
1: ruega por nosotros.
0: Rosa mística,
1: ruega por nosotros.
0: Fuerte como la torre de David,
1: ruega por nosotros.
0: Hermosa como la torre de marfil,
1: ruega por nosotros.
0: Casa de oro,
1: ruega por nosotros.
0: Arca de la nueva alianza,
1: ruega por nosotros.
0: Puerta del cielo,
1: ruega por nosotros.
0: Estrella de la mañana,
1: ruega por nosotros.
0: Salud de los enfermos,
1: ruega por nosotros.
0: Refugio de los pecadores,
1: ruega por nosotros.
0: Consoladora de los afligidos,
1: ruega por nosotros.
0: Auxilio de los cristianos,
1: ruega por nosotros.
0: Reina de los ángeles,
1: ruega por nosotros.
0: Reina de los patriarcas,
1: ruega por nosotros.
0: Reina de los profetas,
1: ruega por nosotros.
0: Reina de los apóstoles,
1: ruega por nosotros.
0: Reina de los mártires,
1: ruega por nosotros.
0: Reina de los confesores,
1: ruega por nosotros.
0: Reina de las vírgenes,
1: ruega por nosotros.
0: Reina de todos los santos,
1: ruega por nosotros.
0: Reina concebida sin pecado original,
1: ruega por nosotros.
0: Reina elevada a los cielos,
1: ruega por nosotros.
0: Reina del Santísimo Rosario,
1: ruega por nosotros.
0: Reina de la familia,
1: ruega por nosotros.
0: Reina de la paz,
1: ruega por nosotros.
0: Cordero de Dios que quitas el pecado del mundo,
1: perdónanos, Señor.
0: Cordero de Dios que quitas el pecado del mundo,
1: escúchanos, Señor.
0: Cordero de Dios que quitas el pecado del mundo,
1: ten misericordia de nosotros.
0: Ruega por nosotros, Santa Madre de Dios,
1: para que seamos dignos de alcanzar las promesas de nuestro Señor Jesucristo. Amén.
0: Te rogamos, nos conceda, Señor Dios nuestro, gozar de continua salud de alma y cuerpo, y por la gloriosa intercesión de la bienaventurada siempre Virgen María, nos veamos libres de las tristezas de la vida presente y disfrutemos de las alegrías eternas. Por Jesucristo nuestro Señor.
1: Amén.
0: Salve. Dios te salve, Reina y Madre de Misericordia, vida, dulzura y esperanza nuestra. Dios te salve. A ti llamamos los desterrados hijos de Eva. A ti suspiramos gimiendo y llorando en este valle de lágrimas. Ea pues, Señora, abogada nuestra, vuelve a nosotros esos tus ojos misericordiosos. Y después de este destierro, muéstranos a Jesús, fruto bendito de tu vientre. Oh clementísima, oh piadosa, oh dulce siempre Virgen María, ruega por nosotros, Santa Madre de Dios, para que seamos dignos de alcanzar las promesas de nuestro Señor Jesucristo. Amén.
2: Oremos ahora por las intenciones de nuestro Santo Padre el Papa. Padre nuestro que estás en el cielo, santificado sea tu nombre. Venga a nosotros tu reino. Hágase tu voluntad en la tierra como en el cielo.
1: Danos hoy nuestro pan de cada día. Perdona nuestras ofensas, como también nosotros perdonamos a los que nos ofenden. No nos dejes caer en la tentación y líbranos del mal. Amén.
0: Dios te salve María, llena eres de gracia, el Señor es contigo. Bendita tú eres entre todas las mujeres, y bendito es el fruto de tu vientre, Jesús.
1: Santa María, Madre de Dios, ruega por nosotros pecadores, ahora y en la hora de nuestra muerte. Amén.
0: Gloria al Padre, y al Hijo, y al Espíritu Santo.
1: Como era en el principio, ahora y siempre, por los siglos de los siglos. Amén.
0: Ave María Purísima,
1: sin pecado.

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1: He tenido la oportunidad de vivir de cerca la visita del Papa León XIV a Canarias y especialmente su paso por Gran Canaria después de haber recorrido Madrid y Barcelona. Han sido jornadas intensas, cargadas de simbolismo, emoción y también de reflexión. Sin embargo, si tuviera que resumir en pocas palabras lo que me llevo de esta visita, diría que no ha sido un viaje dirigido únicamente a los católicos. Ha sido una visita para todos los españoles y de manera muy especial para todos los canarios. A menudo tendemos a interpretar los viajes papales desde una perspectiva exclusivamente religiosa. Sin embargo, lo que he percibido durante estos días ha sido algo que va por encima. León XIV ha querido hablar a toda la sociedad, creyente o no creyente, recordándonos valores que forman parte del patrimonio común de nuestra convivencia: la dignidad de la persona, la solidaridad, el respeto mutuo y la responsabilidad compartida en la construcción de un futuro mejor. Llevamos un tiempo en España marcado por las tensiones políticas, los enfrentamientos ideológicos y una creciente polarización social. El mensaje que más ha resonado en sus intervenciones ha sido una invitación constante a la unión. No a la uniformidad, sino a la capacidad de encontrarnos en aquello que nos une por encima de nuestras diferencias. Como cristianos y también como ciudadanos, estamos llamados a construir puentes y no muros. A escuchar antes que descalificar. A dialogar antes que enfrentarnos. Quizás por eso sus palabras han encontrado eco más allá de la propia Iglesia. Porque apelan a una necesidad humana, la de reconocernos unos a otros como miembros de una misma nación. Frente a la cultura del enfrentamiento, León XIV ha propuesto la cultura del encuentro. Frente a la sospecha, la confianza. Frente a la división, la cooperación. Este mensaje ha encontrado un escenario especialmente significativo en Canarias. Nuestra tierra acoge bien el valor de la acogida. A lo largo de la historia, las islas han sido punto de encuentro entre continentes, culturas y pueblos. Hoy siguen siendo una de las principales puertas de entrada a Europa para miles de personas que abandonan sus hogares, impulsadas por la pobreza, la violencia o simplemente por el deseo legítimo de encontrar una vida mejor. Durante estos días, el Papa ha querido mirar también hacia esa realidad. En cada patera que llega a nuestras costas, historias de sufrimiento, esperanza y valentía. Historias que no se quedan en simples cifras ni titulares de prensa. Canarias ha demostrado una vez más una extraordinaria capacidad de acogida y solidaridad, aunque no exenta de dificultades y desafíos. Por ello merece un reconocimiento especial la labor de organizaciones como Cáritas y Cruz Roja, junto a tantas otras entidades y voluntarios anónimos. Su trabajo cotidiano recuerda que la solidaridad es un compromiso concreto con quienes más lo necesitan. Gracias a su dedicación, miles de personas encuentran una primera mano tendida cuando más vulnerables se sienten. Al finalizar esta visita me queda la sensación de que León XIV no ha venido únicamente a confirmar la fe de los creyentes. Ha venido a recordarnos algo esencial para toda la sociedad, que el futuro no se construye desde la confrontación, sino desde la colaboración. No desde el miedo al otro, sino desde el reconocimiento de su dignidad.
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1: ¡Que viva la vida en la enfermedad! Muy buenas, bienvenidos a Que viva la vida y a este programa en donde vamos a hablar de la dignidad en la enfermedad. Parece que el saludo ha sido triunfalista, como si la celebráramos, la enfermedad. Obviamente no la buscamos ni la pretendemos, pero muchas veces llega y es una realidad que nos toca a todos, si no en primera persona, a gente cercana. Y hay que saber también vivirla, afrontarla, aceptarla y a veces incluso hasta aprender de ella. Para hablar de este tema y de cómo nuestra dignidad, sea como sea que la enfermedad nos hace pasar por distintas facetas y circunstancias, no nos quita nunca esa dignidad que tenemos inherente como seres humanos. Al contrario, incluso hasta podríamos llegar a decir que se nota más claramente la dignidad cuando estamos en la enfermedad, porque nos despoja, nos desnuda de todo lo superficial, de todo lo accesorio, y queda nuestro ser más esencial, en donde Dios también pone su mano y está a nuestro lado. Bueno, pues como decíamos, para hablar de este tema les presento ya a nuestro equipo. Hoy estamos con Macadi, con Remedios, con Isabel, con Romina. ¿Qué tal, chicas?
2: Pues muy bien.
3: Sí. Entusiasmada.
4: Sí. Un poco triste, pero también esperanzada. Sí. Esperanzado programa, sobre todo para aquellos que están sufriendo. Exacto. Pero que lo llevan cerca de Dios, ¿no? Que lo entienden de otra forma.
5: Y para los que no también, pues este es un programa para todos, ¿no? Por supuesto. Todos los que están en una situación de enfermedad o que tienen algún familiar, algún amigo en esta circunstancia. Y pues eso, para darle una intencionalidad de mirada sobrenatural, si es que es posible que nosotros logremos transmitir esto. A ver si el Espíritu Santo nos lo permite. Para hablar de esto tenemos, como siempre, una noticia sobre la cual vamos a ir comentando. En este caso está publicada en Religión en Libertad y se titula Don Manuel Martín, el sacerdote de 80 años que se hizo viral desde la cama de un hospital. Pues este es el testimonio de un sacerdote ya mayor, pero que por eso no va a renunciar a su vocación y sigue evangelizando. Él ha sufrido problemas de cadera, operaciones, rehabilitaciones, y en ese periplo de ingresos y de convivir con muchos de los pacientes que también estaban pasando por situaciones complicadas, él llegó a darse cuenta de que hacía falta algo más profundo, no solo la sanación física, sino también había una búsqueda espiritual en este caso. Bueno, y a partir de ahí fue creciendo este proyecto que Dios le presentó, él no se lo había planteado, y en fin, ahora ya vamos a ir desenvolviendo cómo se sigue desarrollando con nuestro equipo, que nos va a comentar a ver qué es lo que queríamos resaltar nosotros de esta noticia.
4: Yo creo que este sacerdote sí, lo encaminó bien como sacerdote, pues lo llevaba mejor que a lo mejor, que tal vez personas que no creyentes, o, pero lo que se enfoca aquí es cómo aceptó, desconociendo él totalmente el sistema, A raíz de que le estaban preguntando así por diferentes sitios cómo está padre y todo esto, le dijeron, ¿y usted por qué no hace algo para que todos a la vez sepan y no tenga que estar contestando? Porque claro, él utilizaba poco las redes sociales, por lo visto, y no es lo mismo tener un grupo de contactos, de conocidos o amigos a quienes de una sola vez le pudiera enfocar, y es gracioso porque él vio un camino, creo, como de evangelización o catequesis, ¿verdad?, a través de lo que además creo que fue el personal del propio hospital quien le enseñó a manejar las redes, si no recuerdo mal.
5: Un compañero de habitación.
4: Ah, fue un compañero, eso, vale, sí. Así que de verdad que los caminos del Señor son inescrutables, como dice la Biblia, y bendito sea que Él con su espiritualidad pudo ayudar tal vez a mucha gente para que, no imitarlos, pero sí aprender un poquito de su comportamiento, de su espiritualidad, ¿verdad?
3: Sí, la verdad que es curioso porque Él comenta también que le han llegado testimonios de personas que dicen que se han acercado a la fe o incluso que han comenzado su conversión gracias al ejemplo que él ha dado, ¿no?, a su testimonio. Y realmente es que vivir la enfermedad humanamente no es fácil. Y incluso podría decir que en esos momentos es cuando pones a prueba tu fe, porque tampoco es fácil. En esos momentos es cuando... Tener fe en los momentos fáciles, pues uh-huh, es fácil, uh-huh, y le valga la redundancia, ¿no?
4: Sí, sí.
3: Pero cuando realmente se te pone esa piedra en el camino, ese bache, es cuando tú o la pierdes o la fortaleces, y es lo que realmente nos hace cristianos, ¿no? Lo que nos hace católicos, ¿no?, los que nos hace creer, confiar en el Señor y en sus planes. Entonces, partiendo de ahí, el ejemplo que Él ha dado de decir, bueno, me ha tocado esto, que gracias a Dios no era nada grave, pero me ha tocado esto, y cómo se le fueron dando la situación y él fue continuando con esa corriente que el Señor o la providencia le fue dando, y aprovechar para evangelizar.
4: Aprovechar, sí.
3: Esa yo creo que es la finalidad que debemos ver, no solo centrarnos en los inconvenientes, en nuestros miedos, que obviamente uno los tiene, pero que la fe nos ayude a fortalecernos, como él también lo nombra, ¿no? Y creo que es muy acertado, pues como pasó en Pentecostés, que, uh-huh, que te da esa fuerza para evangelizar o para dar ejemplo y testimonio de lo que tú estás viviendo y cómo tú fortaleces tu fe.
5: Y así, ojo, que no fue nada grave relativamente, porque este sacerdote tiene 80 años, sí, se operó la cadera. Recordemos que hay mucha gente que a cierta edad, cuando tiene problemas, sí, de cadera, no por la operación en sí, sino por la inmovilidad, termina teniendo consecuencias fatales, incluso mortales, a ciertas edades, ¿no? Y bueno, este señor con espíritu de superación hizo sus rehabilitaciones y en fin, también es digno de admirar que haya sacado esa fuerza que él reconoce, que no es propia, sino que le viene de Dios.
3: Exacto, sí.
6: Uh-huh. Sí, este sacerdote, él también dice que había, él estaba también hacía años participando en medios de comunicación y participaba, por ejemplo, en una revista que se llamaba Mensajes del Papa. Y entonces él también se ve una imagen en esta noticia donde San Juan Pablo II le está bendiciendo y él está entregando esta revista. Y entonces esto que él estaba desarrollando hacía años, lo había dejado, y cómo a partir de este acontecimiento que él vive, el Señor le pone de nuevo, curiosamente, ¿verdad? Como el Señor pues va llevándolo y va otra vez mostrándole la necesidad de que él vuelva otra vez a esto, a evangelizar a través de estos medios que él va ahora encontrando, descubriendo nuevos a través de los medios de nuevos, y también cómo se manifiesta que esto es de una gran ayuda para mucha gente. Dice, incluso muchos sacerdotes pues me escriben y me dicen que cómo le está ayudando y cómo a través de esto pues el Señor también va hablando. Uh-huh. A este acontecimiento, como estábamos comentando, ha servido para que el Señor vuelva a hablar hablar a las personas que llegan a este encuentro con este, con esta información, que es de a través de distintas, en YouTube,
5: redes sociales,
6: en redes sociales, en fin, Instagram, etcétera. Y bueno, pues eso es así, como el Señor va haciendo camino, va ayudándonos, y en testimonio de unos, de unas personas que tenemos muchas veces a nuestro lado, cuánto nos ayuda también a corregirnos, a hacer también nosotros una forma de ayudarles a ellos también. El Señor se vale de esto para que nosotros también podamos ser un poquito samaritanos también, de ayudarles como, como samaritanos que se encuentran en nuestro camino y que nos necesitan, y nosotros también un día necesitaremos. Uh-huh. Y es así, el ayudarnos unos a otros.
5: Lo cierto es que, como decía Macadi, esto empezó eso, el queriendo contestar a todos los que le preguntaban que cómo se encontraba, alguien le dijo, bueno, póngalo en el estado de WhatsApp, así se enteran todos a la vez, porque tenía que contestar muchos mensajes. Y entonces dice que incluso lo contacta gente que hacía tiempo que no estaba en comunicación con él. Y entonces a partir de ahí, también después de la operación, pues llega la rehabilitación. Y entonces en el gimnasio, dice, entre mayores y fisioterapeutas, empezaron conversaciones muy profundas sobre la fe. Y las fuimos grabando, casi sin pensarlo, como las tertulias del gimnasio. Y a partir de ahí, claro, descubre algo muy fuerte, que el Señor se sirve de cosas muy pequeñas para hacer mucho bien. Mensajes de gente rota, dice, lejos de la fe, que me decía, siga, nos ayuda. Incluso personas que volvieron a confesarse o reencontrarse con la fe. Qué, qué bonito también para un sacerdote que lleva toda una vida.
4: Madre mía, qué regalo.
5: De haber tenido esa entrega al Señor, ¿no?
4: Y la otra vez. Y la oportunidad.
5: Exacto, y otra vez descubrir otro camino que le muestra el Señor para seguir llegando a esos corazones. Y entonces, ahora, como decía Remedios, tiene un canal de YouTube, uno de TikTok, uno de Instagram, que se titula Para los amigos de Don Manuel. Por si lo quieren buscar en alguna de esas redes, con ese título, pues lo van a encontrar. Y tiene vídeos de todo tipo, ¿no? Obviamente siempre sobre la fe y ahora, por ejemplo, últimamente sobre la visita del Papa, por ejemplo. Lo que también decíamos, o sea, está ayudando a mucha gente a reencontrarse, y le preguntan, ¿no?, ¿cuál es el secreto? Y él dice, pues, la sencillez. ¿Por qué? Porque incluso los medios que utiliza, tiene un micrófono prestado, tiene un trípode y se graba él solito, entonces evidentemente no es nada profesional, pero el mensaje es el que va calando, de un sacerdote de toda una vida entregada, que igualmente dice que también le pregunta a los sacerdotes jóvenes,
6: sí,
5: para él también aprender. Él sigue aprendiendo a esta edad, como todos tenemos que seguir aprendiendo. Y bueno, pues ahí también se ve la humildad y la naturalidad con que la gente también lo recibe. Entonces, las maravillas del Señor, que a través de una enfermedad, una recuperación, ha sacado un bien mayor. Él siempre hace eso.
4: Y los medios que el Señor también le ha puesto en su camino, ¿verdad? Que él hace ahí una cosa simpática, dice como que el Señor, ¿qué frase dice él? Le gusta esta forma de...
5: Tiene sentido del humor.
4: Sí, exacto, sí. Sí, de comportarse, el sentido del humor lo acepta también, qué bien, ¿no? Todo es bueno por la parte positiva, coger las cosas y...
6: Sí, hay un, a él se le pregunta que qué le diría a un joven que tiene fe, pero que le cuesta reconocerlo públicamente. Eso lo vemos también hasta con los adultos, que tenemos miedo de exponernos. Gracias a la visita del Papa, creo que ahora vamos a ser más valientes. Y entonces él responde que su miedo puede convertirse en valentía, igual que ocurrió en Pentecostés. Los apóstoles estaban encerrados y llenos de miedo, y el Espíritu Santo los transformó completamente. Simón Pedro, el que 53 días antes

0: La verdad que a mí me impresiona o me ha gustado, hablando un poco al hilo de la sencillez, que él mismo dice que eso es lo que le impresiona, que con algo tan sencillo, tan humilde, pueda estar haciendo, él pensaba que estaba haciendo algo pequeño, pero es que realmente está calando en muchísimas personas, ¿no? Y a raíz de esto, pues habla de mensajes que a él pues le han calado. Una persona, por ejemplo, le decía, lo leo textual, siga a don Manuel, porque estoy volviendo a leer la Biblia gracias a sus vídeos. Increíble.
1: Sí.
0: Otro le dicen simplemente, usted nos acompaña. Y así tiene muchos donde él ve que realmente lo que está haciendo no es un terreno, no está sembrando un terreno
1: Árido.
0: árido, sino en un terreno fértil y claramente es el camino que le ha ido marcando el Señor.
2: Y qué bueno que es el Señor también que se lo deja ver, porque muchas veces, por
1: Sí,
2: ejemplo, nosotras estamos haciendo este programa y no sabemos quién nos escucha o si a alguien le hace un bien o no, pero se lo ofrecemos al Señor y Él sabe en qué lo va a utilizar. Y justamente también, volviendo a profundizar en esto de la sencillez, dice que la gente agradece precisamente que no hay espectáculo, que hay vida normal en lo que Él comparte. Él dice, muchas veces parece que todo tiene que ser grande, perfecto, impactante. Incluso en lo religioso se busca lo extraordinario, como si la fe tuviera que ser siempre un gran acontecimiento. Y no es eso. Dice, la mayoría de la gente no necesita fuegos artificiales, necesita compañía. Y ahí está otro testimonio, viene a colación también de lo que estaba compartiendo Isabel. Dice, una amiga mía, Menchu, profesora de adolescentes, me lo decía hace poco, cuando llego agotada a casa y veo tus vídeos, me ayudan a descansar el alma y a volver al Señor.
0: Es que sabes qué pasa, que si lo pensamos un poco, en estos últimos años nos hemos ido adentrando cada vez más en el mundo de vivir de las emociones. Entonces, todo lo que vemos en redes trata de sobreestimularnos. Estamos todo el día genera dopamina. Pero claro, llega un momento en que es que eso ya no te agota, nos agota. Porque lo que nosotros no estamos tampoco llamados como personas a estar todo el día en esos estándares tan altos de sobreestimulación o de perfección. O sea, Dios nos llama a algo más sencillo.
1: Sencillo.
0: Que no por eso simple, sino sencillo, que nos haga, como decía Menchu, la señora a la que hace referencia, que te permita descansar.
1: Y es que lo
0: Si es
1: contrario
0: que
1: nos hace daño.
0: no nos da paz,
1: No.
0: es que nos roba la paz.
1: Sí.
0: Y entonces, pues a lo mejor esta es la manera de que la gente, de que muchas personas, gracias a Dios, puedan ir dándose cuenta.
1: Reciben evangelización, pero de
0: Claro.
1: una forma con mucha paz y
0: Porque la gente ya pide de paz, pide descanso.
1: sí.
2: Y para ir terminando, le preguntan, después de tantos años escuchando a personas, ¿qué cree que necesitamos hoy? Y sí que habrá escuchado este sacerdote con 80 años, muchos testimonios a generaciones incluso distintas,
0: Vaya que sí.
2: habrá visto cambios sociales incluso, y él igual tiene clara la conclusión, dice, la gente está muy sola, especialmente los jóvenes. Fíjense que no dice tanto los ancianos, sino los jóvenes. Vivimos rodeados de pantallas, mensajes y comunicaciones, lo que estaba diciendo ahora también Isabel en parte, pero falta mucho el contacto humano real, mirarse a los ojos, escucharse de verdad, interesarse por el otro. Y también hay mucho desencanto, mucha desesperanza, algo que en este programa nosotros queremos combatir también, desde luego. Por eso hace falta recordarles que existe un Dios que les quiere, como son. Y que da sentido incluso a las heridas y dificultades de la vida, incluso en la enfermedad, como estamos mencionando en el programa de hoy. Muchas personas viven emocionalmente agotadas y necesitan simplemente a alguien que las sostenga un poco, que les ayude a alzar la mirada con cercanía y afecto. Muy bien, ahí enganchó el mensaje del Papa y es
0: Pues
2: verdad. O sea, si nos tenemos que quedar también con un lema de la visita del Papa es este, ¿no?
0: sí.
2: Alzar la mirada por encima de todos los problemas, de las dificultades,
1: Mirar
2: de
1: a
2: la
1: Dios.
2: enfermedad, como estamos diciendo, y eso, mirar la cruz, alzar la mirada a la cruz, sobre todo,
1: Y al cielo.
2: y agarrarnos con él, a ella, si es que nos toca vivirla. Y bueno, pues,
0: Y confiar en él.
2: por supuesto, exacto. Y bueno, dice, cuando se apaga el móvil y termina el día, ¿qué le

0: Me da paz. Hablar con el Señor sobre el día en mi examen de conciencia. Importante eso también, ¿no? Al final. Y repetir, dice, una ejaculatoria del Beato Álvaro del Portillo que me acompaña muchísimo. Gracias, perdón y ayúdame más. También sencillo. No hace falta más. También el Beato Álvaro era muy sencillo, muy humilde, a pesar de que llegó a unas esferas bastante altas dentro de la iglesia, pero un señor muy humilde. Y después dar las gracias por todas las caricias del día, perdón por la fragilidad y ayudarme más mañana a ser fiel.
1: Y a continuar.
0: Y después dice, nada, reza las cosas sencillas que reza todo el mundo.
2: Sí.
0: Dice, el Jesús en ti confío, el Padre me pongo en tus manos, bajo tu amparo nos acogemos y, e infaltable, las tres Ave Marías.
1: Claro.
0: Y nada, una comunión espiritual y así termina el día. En paz, dice.
3: En paz, qué bonito.
0: Qué gracia esa, ¿no?
1: Sí, claro.
0: Y aunque él sigue con sus tratamientos, con sus rehabilitaciones, o sea, hace 6 meses nada más que se operó. O sea, no lo dice sin conocimiento de causa. Él también está ahí viviendo con los pacientes una recuperación y por momentos debe ser difícil también, seguramente.
1: Claro. Hay tantas personas que dicen, yo ya no valgo, pues para qué, y yo no puedo hacer nada por otros, y estando allí en una cama rezando, estando dando su testimonio de esperanza también a los que están a su lado, tantos testimonios que vemos, eso ya es una oración que clama al cielo y que nos ayuda también a nosotros a estar en el Señor. No hay que esperar más, no hay que hacer nada más. Ahí, en la oración, estando allí donde tú estás.
0: Exacto. Y gente desesperanzada que sí. Ha dicho, así ya no vale la pena vivir, para estar así mejor prefiero irme.
1: Sí.
0: Bueno, y sabemos todos los pedidos de eutanasia que están creciendo, ¿no?
1: Terrible, sí.
0: Entonces, o sea, este mensaje es para ellos, sobre todo. Tú eres importante, tú vales, el Señor te ama muchísimo y te necesita. Si Él te sigue sosteniendo aún en la enfermedad, es porque tiene algo pensado para ti. Agárrate a su cruz y confía y sigue con esperanza.
1: Sí, que la vida de don Manuel, de este sacerdote del que hemos estado hablando, que les haga ver que también ellos pueden estar pasando por algo menor, igual o peor, pero que también pueden llegar a ser parte para, si no evangelizar por sus conocimientos, si ayudar a los demás.
0: Testimonio.
1: Con su testimonio, claro.
3: El ejemplo puede dar mucha esperanza. Y termino con una pequeña cosita. Él habla de las tres llaves muy sencillas, con la sigla ECO, uh-huh. El ECO. Dice, ejemplo, cariño y oración. Si estuviera pasando una enfermedad, por lo que fuera, y yo tomo una buena actitud, otra persona que pase por algo similar puede llenarse de fuerza o ayudarse a ver en mí una fuerza que me da Dios, claramente, y decir, oye, ¿y por qué a mí no? El ejemplo, el cariño y la oración.
0: Esto lo vamos a escuchar en el testimonio de la entrevista, así que los invitamos a que se queden con nosotros hasta el final, obviamente, pero ahora vamos a hacer un pequeño parón para escuchar la canción del día de hoy. La canta Gloria Estefan, que muchos no saben que también tuvo un accidente terrible y le llegaron a decir que no iba a poder caminar nunca más, siendo ella bastante joven. Al año ya estaba bailando otra vez en un escenario y recibiendo un premio Emmy. Entonces, bueno, la fuerza de la esperanza, ¿no? Como estamos diciendo, no siempre igual llega la recuperación, no vamos a engañarnos, pero desde luego que la confianza y la esperanza son muy importantes. Y con esta perspectiva entonces escuchamos la canción de Gloria Estefan que dice, saliendo de la oscuridad.

0: Continuamos con nuestro programa, Que viva la vida, con este tema que estamos tratando de el infinito valor de la vida en la enfermedad. Y para hablarnos de ello tenemos a nuestra invitada del día de hoy, que nos da muchísimo gusto presentarles. Ella es Yolanda y nos va a contar de primera mano su experiencia con esta vivencia. Ya le damos la bienvenida. Muy buena, Yolanda, ¿qué tal?
1: Hola, Romina, encantada de estar aquí.
0: Muchas gracias por haber venido. Nos hemos conocido hace no mucho y la verdad es que quería contar que tú nos contaras tu historia. Para comenzar, ¿tú en tu familia sí has tenido desde pequeñita una experiencia de convivencia con la enfermedad? Cuéntanos, por favor.
1: Convivencia con mis hermanos, porque tanto mi hermana mayor como el peque tenían parálisis cerebral. Entonces, bueno, fue duro, pero a la vez eran tan diferentes entre sí que, vamos, mi hermana tiene también autismo, ella sigue viva, el peque no, el peque falleció hace unos años. Pero uno era absolutamente alegre y llenaba la casa, y la otra absolutamente callada, bueno, de hecho sigue así. Pero te hace ver la vida de un modo diferente. Nosotros pasamos a segundo plano, mis padres dedicaron toda su vida por ellos y para ellos, y los demás estábamos como de relleno, porque toca, y es así.
0: ¿Y cuántos hermanos eran?
1: Somos cuatro, bueno, ya somos tres, pero sí, dos, entre comillas, sanos y dos con parálisis cerebral.
0: Y les tocaba también, me imagino a ustedes, echar una mano a medida que fueron creciendo.
1: Bueno, yo siempre lo he dicho, yo he hecho enfermera, psicóloga, profesora, todo, porque también eran otros tiempos en los que incluso a estas personas se las escondía. Eran vergüenza, no había medios tampoco, no había centros, no había nada, ¿no? Entonces todo se solucionaba en casa, jamás se pedía ayuda porque en casa hemos sido siempre muy de yo lo soluciono todo, entre cuatro paredes, y de ahí pues toda una vida.
0: Y tu madre, una heroína, la tienes ahí como un ejemplo, ¿no?
1: Mi madre fue la heroína total y lo será hasta, bueno, tanto así que mis hijos, es como si ella siguiera con nosotros. Porque ella, a pesar de todo lo que sufrió, porque lógicamente lo sufrió, ella era una persona que siempre estaba inventando, siempre estaba alegre, siempre estaba cantando, hasta que falleció, porque el corazón pues se averió y no tuvo más salida. Ella falleció hace 30 años y es como si fuera hoy.
0: Y esa huella que dejó ha permanecido en ti y me imagino que te sirvió para afrontar también tu propia experiencia con la enfermedad. ¿Cómo comenzó?
1: A ver, comenzó en un tiempo muy especial porque el diagnóstico definitivo, yo tengo cáncer de mama metastásico, hace 18 años comenzó esta aventura. Mi hija mayor cumplía el día del diagnóstico 10 años, un día muy, muy, muy especial, 5 de agosto. Y tenía un bebé, o sea, tenía 10 años, 8 años y un niño de un año. Entonces lo supe porque seguía teniendo leche, yo nunca he sido, la verdad, muy, muy de amamantar porque no, nunca tenía. Acudí al médico y a raíz de ahí pues se descubrió todo lo que vino detrás.
0: Gracias a tu hijo, en el fondo, o sea, a la providencia, sí, que permitió que, bueno, eso te llamara la atención y lo diagnosticaron con suficiente tiempo en ese momento.
1: Teóricamente sí. Lo que pasa es que es un cáncer muy agresivo y, claro, el avance era, vamos, en ese momento me operaron, me quitaron un pecho. Y para mí, el recuerdo, la gente me toma por loca, pero mi recuerdo de eso no es el recuerdo de tristeza, que sí, está bien, pero me operaron en Madrid y ¿qué ocurre? Que yo allí fui libre porque, bueno, mis tres hijos se quedaron aquí con mi padre, ya era viudo, y yo me cogí el alta voluntaria a los 3 días, me metí el drenaje bajo el pantalón, Saqué entradas para el teatro, fui a un hotel y el recuerdo mío es ese, de no parar por Madrid, de caminar, de estar y demás. Luego se reconstruyó y la vida siguió.
0: Impresionante esa fuerza. Pero en el momento de recibir el diagnóstico, ¿cómo te lo tomaste?
1: Mi pregunta, soy una persona que tiene como las cosas muy claras y me gusta enfrentarlo, tener respuesta a todo. Entonces, mi pregunta ante la doctora fue, ¿cuánto? Está claro, ella se quedó un poco diciendo, pero ¿qué me dice? Está loca, ¿no? Y sí, porque le dije, a mí en principio lo que me preocupa es saber si tengo que tomar alguna medida, porque tengo tres hijos, un padre, dos hermanos, que sigo vinculada a la casa de mi padre, lógicamente tomé el sitio de mi madre, entonces tenía que tener todo listo. Entonces ya me dijeron, mira, no, hay un camino, ahí te quitan el pecho, recibirás quimio, y bueno, ya cumplo 18 años, con lo cual aquí sigo.
0: Y pudiste ver crecer a tus hijos, que me imagino que era algo que te preocupaba mucho.
1: Efectivamente, he visto mis hijos terminar sus carreras, el pequeño ya está también en este momento estudiando y no me arrepiento de nada. O sea, cada día es un día diferente, cada día me levanto, puede ser que sea bueno, malo o mediocre, pero ahí sigo, ahí sigo.
0: ¿Y qué es lo que te ha dado fuerza en todos estos años para continuar?
1: No sabría decirte porque todos hablamos de la fe. Sí, la fe está presente, pero para mí de un modo especial porque siempre, siempre me siento acompañada. Es algo muy, muy curioso porque en los momentos más sensibles de la vida siempre he mirado al cielo. Es muy curioso lo de alzar la mirada. Para mí, pues ha sido así. Miro al cielo, paro, estoy en silencio. Luego cierro los ojos y escucho todo lo que hay a mi alrededor. Y eso como que me calma el espíritu y me llega. Y además puedo decir que en los momentos más duros, porque los he tenido, siempre hay algo ahí que hace que como que salgas del hoyo y se presenta esa lucecita que no sabría ni cómo buscarla, ni cómo decir de dónde aparece. Pero sí aparece esa luz de esperanza que abre la ventana y te hace ver de nuevo el camino.
0: Qué bueno. Igualmente me imagino que habrás pasado por momentos duros también. ¿En algún punto dijiste, me quiero dejar ir, o esa sombra nunca existió en tu pensamiento?
1: Existió de un modo un poco especial el año pasado, sobre octubre, empecé con unos dolores muy, muy fuertes. Recibí morfina, eso me anuló completamente porque aparte de que tuve una reacción muy grande, estaba todo el día durmiendo, perdí la capacidad de hablar porque ya me hablaba por señas, no quería estar sino al oscuro. Ya no quería ni que mis hijos entraran, no decía nada, pero la verdad que se me hacía muy cuesta arriba, incluso que ellos estuvieran. No caminaba, de hecho perdí completamente la masa muscular, perdí 16 kilos en menos de 2 meses, vomitaba todo lo que llegaba, pero yo en ese momento sí pensé, bueno, ya llegó mi final, ya no hay nada que hacer, pero las cosas cambian, decidí. Que no, que quizá no estaba ahí el final. Entonces empecé a dejar la morfina, empecé a dejar los corticoides, entonces empecé a poder tomar algún alimento y entonces ya logré sentarme en el sillón. El siguiente paso ya fue dar pequeños paseos y en marzo, porque se dice pronto, antes salía en silla de ruedas y solo abogado, las cosas que tenía que hacer de trámite. En marzo ya empecé a caminar, hoy en día no puedo a lo mejor llegar al Roque Nublo a pie, pero ya soy una persona otra vez completamente independiente.
0: Casi milagroso, ¿eh?
1: Pues sí, siempre te llega. Bueno, de hecho, ya se supone que ya no había tratamiento para mí. Ya llevo 9 porque ya he dicho, el cáncer a los 10 años se complicó. Tengo cáncer de hueso, de pulmones, de hígado. En fin, tengo las vértebras, cuatro de ellas completamente afectadas y demás. Pero ya llevo 9 tratamientos, entonces ya me dijeron, se acabó, no hay ya nada para ti, pero una de estas cosas que pasa, que casualmente ha comenzado un nuevo tratamiento y yo tengo esas mutaciones que son necesarias para recibirlo y estoy pendiente de que llegue a la farmacia, o sea que cuando das todo, no sé si vamos por perdido, pero piensas que llegó el fin, todo vuelve a empezar. Y aquí estamos decididos a emprenderla de nuevo.
0: Qué bien, porque después de 9 tratamientos con sus secuelas, alguno capaz tira la toalla y dice, no quiero más, pero tú estás decididísima y además estás convencida, tienes fe, ¿no?, de que va a funcionar.
1: Creo que funcionará, pero tampoco está en mí. Es decir, yo tengo la certeza de que si no me lo daban es que no estaba para mí. O sea, uno tiene como su tiempo, su meta. Y a lo mejor resulta que es que la mía había llegado, porque es así. Sin embargo, surge esto y digo, bueno, pues a lo mejor no llegó la meta. Hay algo más que me queda por hacer en esta vida. Y por eso sigo adelante.
0: Qué buen mensaje de esperanza que nos estás transmitiendo. Y en los momentos en los que tuviste mayor dependencia, como nos estás contando el año pasado o incluso en ocasiones anteriores, ¿sentiste que por ello te faltaba dignidad?
1: Bueno, yo creo que a nosotros nos cuesta mucho recibir ayuda. Los que estamos acostumbrados siempre a prestarla, cuando nos toca ser los que la recibimos, somos muy negados. Entonces, eso es lo que nos hace sentir peor. Llega un momento en que dices, vale, estoy aquí, no puedo hacer nada por mí, no puedo levantarme, hasta para ir al baño necesito ayuda cuando logro levantarme. Entonces todo se viene arriba, hay una sobrecarga emocional, una sobrecarga de todos los que te rodean, porque lo ves en sus caras. Y yo creo que es precisamente el verlos a ellos, el verte a ti, es lo que hace que de nuevo decidas, pues no, pa'lante. Y entonces buscas esa ventanita que te decía y la encuentras, que también entiendes la situación de determinadas personas que se rinden. Yo creo que también es agotamiento, es todo, es verte solo, entre comillas, que nunca estás del todo solo, simplemente nos creemos que estamos solos. Pero hay gente que te ayuda y que siempre está dispuesta a echar un cabo y animarte, oye, y no renunciar a todo.
0: Pues de ahí hay que aferrarse, ¿no? En esos momentos. ¿Y tienes esperanza y eres feliz en medio de la incertidumbre de no saber qué va a pasar? En el fondo, ninguno sabemos qué va a pasar porque nadie tiene la vida asegurada, pero tú tienes como, digamos, un motivo de más, ¿no? Para pensar, bueno, en fin, esto está cerca, ¿no? Pero ¿tienes esperanza y eres feliz sin controlarlo todo?
1: Soy feliz a mi manera. Siempre encuentras algo en el día a día que te hace ahora en este momento. Todo el mundo me dice, ¿te despertás apuntado de voluntaria con el Papa? Digo, pues sí, ¿por qué no? O sea, yo no voy a perder mi tiempo. Si el tiempo que quiera que tengo, lo sigo dedicando a los demás. O sea, si busco, y esto me hace feliz a mí, pero es que no solo me hace feliz a mí, me hace sentir útil. Entonces, para mí eso es lo más importante, sentir que eres útil para alguien. Yo hablé con los amigos de cuando fui voluntaria en Cáritas y con un grupo de señoras que les decía mis chicas de oro. Y ellas recibieron fue tanto lo que me aportaron ellas a mí, no yo a ellas. Ellas consideraban que todo lo que aportaba estaba bien, pero no, eran ellas. Yo me sentí tan realizada. Que no puedo ser. Es que es distinto cuando todo lo haces por la familia a cuando lo haces por gente de fuera también.
0: O sea, lo estás viviendo todo a tope y a flor de piel, ¿no? Y cada momento. Ese es creo que el mensaje, ¿no?, que nos estás transmitiendo. ¿Y qué es lo que te ha enseñado la enfermedad?
1: Que se puede vivir con ella. Se puede vivir con ella, se puede seguir amando, se puede seguir disfrutando de la lluvia. Yo digo siempre, se puede disfrutar de la lluvia, de las tormentas, del sol radiante. Yo ahora mismo estoy preparando viaje porque, bueno, me encuentro ya con fuerzas y creo que podré hacerlo. Entonces ahora quiero que mis hijos recuerden estos todos momentos buenos. Ellos van todos conmigo, entonces eso es lo importante. Soy una persona que dice que quiere que le recuerden en los momentos buenos, que olviden absolutamente todos los tratamientos, todas las vomitonas, toda esa parte negra, y que se acuerden siempre de lo máximo.
0: Seguro que sí. Y Yolanda, igualmente te pones a pensar en el desenlace, en prepararte, ¿cómo te lo imaginas?
1: Pero yo he vivido de cerca. Mi padre falleció en casa, tuvimos a gente de paliativos que nos prestó una ayuda tanto física como mental, nos explicando todo el tratamiento, cómo iba. Entonces he podido apreciar, mi padre murió feliz. Mi padre realmente decidió que ya lo había hecho todo, tenía 94 años, una mente tremenda, pero tenía sus 94 años y en un momento determinado pues tenía un cáncer avanzado también y fui una fractura, y eso ya sabía él qué tal. Él renunció, ya dijo, llegué hasta mi meta, y simplemente se dejó ir. Él murió feliz, rodeado de todo, hasta de su perrita, que nunca quería que tuviera la perrita, pero llevó la perrita y también estuvo allí. Y fue algo, nada, todo el mundo piensa que la muerte lo ve como algo malo, pero es que no es tan malo, es simplemente una prolongación de la vida, porque es algo sumamente natural, igual que nacemos, morimos. Y no tiene por qué asustar, hay gente que se asusta haciendo un testamento, yo el testamento lo tengo hecho desde que me casé. O sea, y nunca me ha asustado ni hablar de la muerte, ni hablar de todo eso, que llegará igual. Cuando llegue justo ese momento, llegará distinto, pero bueno, no me lo imagino. Yo siempre le digo a mis hijos y a mi gente que cuando no quieren ni nombrarlo, digo, chicos, esto es igual que la vida. Y a mi padre, cuando se me ponía chungo y me decía, qué mal estoy, no sé qué, digo, papá, ¿qué es lo peor que te puede pasar? Se quedaba así, digo, que te muera, pero eso es normal, no pasa nada. Entonces él se reía y le cambiaba completamente el rol.
0: Y justamente ahora que mencionas a tu familia, ¿cómo han ido llevando ellos todo este proceso durante todos estos años? Por supuesto, tus hijos creciendo al lado de esta realidad, ¿no? Y tu marido también. ¿Cómo lo han afrontado ellos?
1: Cada uno tiene una historia absolutamente diferente. Al principio, porque yo soy doña mentira, yo ocultaba la mitad de las cosas. Cuando tuve que decirlo en su primer momento en casa, me montaron el número, sobre todo mi tía y mi padre, y yo lo que les dije, digo, a ver, si la que tiene que llorar no llora, ¿qué es esto de montarme a mí el espectáculo? Digo, pues no, se acabó. Me planteé incluso peluca, al final dije, ni peluca ni nada, porque le enseñé a mi hijo pequeño, le decía, mira, mamá pincha, y jugábamos con eso, incluso me olvidaba de salir con la gorra a la calle. Pero luego tenemos tres reacciones que ya son mayores, lógicamente, ya tienen otra edad. Y con lo de las metástasis, pues bueno, ya sabes lo que hay con eso. La esperanza de vida antes eran 5 años, ya vamos por 8, por 15, por 16, y bueno, y esperamos que esto se cronifique. Mi hija mayor, pues su reacción es violenta. Es enfadarse, se enfada conmigo porque se enfada con la enfermedad, pero esa fue su reacción. Mi hijo Luis es muy empático, es como yo, o sea, si tienes a alguien al lado que sufre, ya tú estás sufriendo, pero y ha tenido que ir un año a Barcelona y lo ha vivido, pues le ha costado mucho separarse, pero aquí está ahora de nuevo. Y el peque, ese es como yo, no pasa nada, no pasa nada, todo está bien. Supongo que levanta una barrera y tal. Y mi marido ni dice ni contesta. En 18 años no sé lo que piensa.
0: La procesión va por dentro.
1: Exacto. Él traga y calla. Pero eso sí, me lleva a todos lados, me acompaña. y demás. No te digo que me aguante el carácter porque no tengo un mal carácter, raramente me enfado.
0: Pero es un buen compañero.
1: Sí, es muy buen compañero. Con él no se tienen discusiones, se tienen monólogos. Yo suelto y él calla, así que es matrimonio perfecto.
0: Está bien, se complementan muy bien.
1: Totalmente.
0: Qué bueno. Y para ir terminando, Yolanda, ¿qué le dirías a una persona que se topa con un diagnóstico como el tuyo para transmitirle esas ganas de vivir que tienes tú?
1: Primero, que si hay que llorar, se llora. Si hay que reír, se ríe. Yo me ponía, me iba al ático, me ponía mis películas de estas ñoñas, estas así. Me hartaba a llorar y decía, bueno, hasta aquí hemos llegado. Termina la película, pues se terminó el momento de llorar. Digo, tira para adelante, porque ¿qué pasa con la enfermedad? Como no por el cáncer ni tal, sino en cualquier enfermedad. La enfermedad, si tú le dejas, la enfermedad va por ti. Sí, la medicina hace, por supuesto, sin medicina no habría nada que hacer, pero es también la actitud que tú pongas. Si tú te dejas ir, el cuerpo se vuelve, te vuelves depresivo, el cuerpo se resiente, eres más propenso al sistema inmune, se debilita, y entonces una enfermedad progresa aún más. Uh-huh. Yo me imaginaba el comecoco. Yo decía, este va por mí. Y al comecoco, ña. Y yo poniéndole ladrillito, poniéndole bombas, todo esto al cáncer que avanzaba. Y así me mentalizaba. Hacía como por las noches un ejercicio de comecoco. Y así lo llevaba. Pero no, que si llega el diagnóstico, porque llegará, tristemente, el cáncer es... No te digo como una gripe, pero ya casi. Entonces, los avances en el cáncer de mama son bestiales. O sea, se calcula que en unos años prácticamente sea curable con una detección temprana, ¿eh? Eso es súper importante. Pues sea curable ya en un 90, 90 y pico. Los metastásicos, no aspiramos a la curación quizás, pero sí a la cronificación. Uh-huh. Y eso es muy importante, dar visibilidad y saber que se puede. Que se puede, que es que hay una vida y que hay que aprender, igual que vives con un lunar feo en la cara, pues vives con esto.
0: Pues Yolanda, la verdad es que ha sido un auténtico placer contar contigo. No sé si te queda algo por decir, que quieras agregar, que no te haya preguntado, que quieras transmitir. Desde luego que ha sido un gusto haberte conocido y seguir conociéndote, porque te auguramos muchos más años de vida, ojalá que Dios te mantenga con esta calidad de vida, con esta fuerza, con esta esperanza, y que seas también motivo de transmitir todo esto a los que tienes alrededor y ahora a los que nos escuchan también por la radio, por ejemplo. Así que bueno, muchísimas gracias de verdad.
1: Gracias a ti por invitarme y por dar esta muestra de que ánimo a todos, los del cáncer, los que no son cáncer, los de hasta que tienen una gripe, que se pongan para arriba, que si no se camina un día un metro, al siguiente te lo piensas y a lo mejor logras llegar a dos, y bueno, y dices tú, ¡wow! ¡Qué bien lo he hecho! Pues así, eso. Así, poco
0: a vivir, a vivir cada logro, ¿no? Cada centímetro, como dices pues sí. Tú. Y cuando uno se queda en el lugar, pues bendito sea también, por lo menos no hay para atrás, si se puede.
1: Exactamente, mire, yo he retomado las cosas porque perdí la sensibilidad de los dedos, en las puntas de los dedos, uh-huh. Y uno de los hobbies que lograba concentrarme era hacer puzzles. Uh-huh. Estuve 5 meses sin poder hacer ninguno porque no sentía las piezas. Ahora ya estoy también haciendo puzzles y se lo recomiendo a todo el que tenga la mente muy... muy ocupado y que esté muy estresado, porque uh-huh. El hacer un puzzle libera muchísimo, porque solo piensas en eso, entonces la mente se vuelve en blanco, uh-huh. Y te hace descansar y ver las cosas de otra manera, que también es importante. Las decisiones en caliente nunca son buenas para nadie.
0: Absolutamente, eso es una máxima además de San Ignacio de Loyola, por ejemplo, ¿no? En momentos de gran turbación, no tomar grandes decisiones porque son malas consejeras. Así que bueno, nos quedamos con un montón de consejos de tu parte. Muchísimas gracias, de verdad, ha sido un regalazo.
1: Gracias a
0: ti. Un abrazo y que Dios te bendiga. Pues después de esta entrevista tan entrañable, vamos a seguir con nuestro programa ya hacia el final, con la reflexión del día de hoy.
2: La enfermedad puede llegar, sin pedir permiso, puede apagarnos las fuerzas, puede dejar nuestros cuerpos cansados, pero lo que nunca puede ni debe es arrebatarnos la dignidad. Y es que la dignidad permanece, porque ella está ligada en todo momento a nuestra existencia, sin importar nuestras circunstancias. La enfermedad puede cambiar nuestros planes, pero no el respeto y el valor que debemos a nuestra vida, por el hecho de que, gracias a Dios, seguimos existiendo y de que Él nos sigue mirando y cuidando con la misma ternura y amor. No olvidemos nunca que no nos quita valor el sufrimiento ni el depender de otros, pues todos y cada uno somos para Dios Padre el tesoro más preciado que Él creó. Por eso debemos acudir a Él con confianza y esperanza, para que nos dé fortaleza y fe cuando nos sintamos débiles. Él nunca nos falla y nos rescata.
0: Así es, a través de la enfermedad también a veces aprendemos cosas de la vida que cuando nos sentimos fuertes y autosuficientes no queremos ver ni nos queremos asomar a esa parte de vulnerabilidad nuestra, pero que a la vez también nos lleva muchas veces a la humildad, a la mansedumbre, como Cristo nos ha enseñado. En este programa, como decíamos, no queremos exaltar la enfermedad y el sufrimiento, pero sí es verdad que es parte de la vida y viene. El mismo Papa dijo, ¿no? No espiritualicemos el dolor, pero sí es una manera de llevar la cruz con Cristo y de unirnos a Él. Que Él nos permita ver de esta manera sobrenatural esta circunstancia tan dolorosa y que podamos nosotros sentirnos acompañados y amados por Él, dignos en todo momento por su amor. Con este mensaje entonces les mandamos toda la fuerza y la esperanza y decimos todos juntos
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0: Rezo del Ángelus.
1: El ángel del Señor anunció a María.
0: Y ella concibió por obra y gracia del Espíritu Santo.
1: Dios te salve María, llena eres de gracia, el Señor es contigo. Bendita tú eres entre todas las mujeres, y bendito es el fruto de tu vientre Jesús.
0: Santa María, Madre de Dios, ruega por nosotros pecadores, ahora y en la hora de nuestra muerte. Amén.
1: He aquí la esclava del Señor.
0: Hágase en mí según tu palabra.
1: Dios te salve María, llena eres de gracia, el Señor es contigo. Bendita tú eres entre todas las mujeres, y bendito es el fruto de tu vientre Jesús.
0: Santa María, Madre de Dios, ruega por nosotros pecadores, ahora y en la hora de nuestra muerte. Amén.
1: Y el Verbo de Dios se hizo carne.
0: Y habitó entre nosotros.
1: Dios te salve María, llena eres de gracia, el Señor es contigo. Bendita tú eres entre todas las mujeres, y bendito es el fruto de tu vientre Jesús.
0: Santa María, Madre de Dios, ruega por nosotros pecadores, ahora y en la hora de nuestra muerte. Amén.
1: Ruega por nosotros, Santa Madre de Dios,
0: para que seamos dignos de alcanzar las promesas y gracias de nuestro Señor Jesucristo. Amén.
1: Infunde, Señor, tu gracia en nuestros corazones, para que cuantos por el anuncio del ángel hemos conocido la encarnación de tu Hijo Jesucristo, por su pasión y su cruz, lleguemos a la gloria de su resurrección. Por Jesucristo nuestro Señor.
0: Amén.
1: Gloria al Padre, y al Hijo, y al Espíritu Santo.
0: Como era en el principio, ahora y siempre, por los siglos de los siglos. Amén.
1: Gloria al Padre, y al Hijo, y al Espíritu Santo.
0: Como era en el principio, ahora y siempre, por los siglos de los siglos. Amén.
1: Gloria al Padre, y al Hijo, y al Espíritu Santo.
0: Como era en el principio, ahora y siempre, por los siglos de los siglos. Amén.
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0: Bienvenidos a Solidaridad, Poderos sin Voz, cuando pasan unos minutos de las 12 de la mañana. Hoy vamos a hablar del Seminario de Innovación en Atención Primaria, dedicado en Madrid, en la parroquia San Carlos Borromeo, a la cuestión de los barrios marginados, sanidad, salud en barrios marginados. Y también vamos a conocer un personaje interesantísimo, otra mujer aplastada, Alice Ball, una gran inventora de la que hubo quien se aprovechó. 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

0: Damos la bienvenida a Araceli Rivera, que es enfermera y con la que he compartido hace no mucho tiempo un seminario de innovación en atención primaria. Muy buenas, Araceli.
1: Hola, muy buenos días.
0: Mira, queremos hablar, bueno, un poquito de esa reunión, si quieres, que se celebró en Vallecas, pero sobre todo de tu experiencia en un centro de salud de un barrio más o menos complicado. Allí se usó la palabra DIPEN, pero también se explicó que hablábamos de barrios donde las situaciones son complicadas. Pero me llamó mucho la atención tu experiencia, empezando porque defiendes que hay que trabajar por la tarde porque la gente trabaja por la mañana y tú eres enfermera de tarde. Cuéntanos un poco cómo llegaste a esa decisión.
1: Bueno, a mí siempre me ha gustado mucho más trabajar en el turno de tarde, ya por experiencia vital, pero sí que es verdad que en Madrid se decidió que los centros de salud atendían por la mañana y por la tarde, porque eso también permite que las personas que trabajan o bueno, los colegios, los niños salen a las 5 de la tarde, pues también pudieran tener atención en el horario de tarde sin tener que faltar a su trabajo.
0: Claro.
1: Y eso en los últimos años pues parece que ha entrado en conflicto pues con la conciliación familiar de los trabajadores de sanidad, ¿no?
0: Yeah.
1: Una necesidad de la población, una necesidad de los trabajadores y a veces cuesta conciliar. Y eso ha llevado a que en muchos centros pues haya más problemas para cubrir el turno de tarde.
0: Pero el beneficio para la sociedad es alto, ¿no?
1: Yo creo que sí, a mí me parece que es un acierto que en una ciudad además tan grande como Madrid y con tantísima población se pueda recibir tanto la atención en el turno de mañana como en el de tarde. Sí. Y además que eso garantiza la continuidad, porque en otros sitios donde, por ejemplo, solamente los profesionales están por la mañana y por la tarde harían como guardia, eso implica que tú, si trabajas cuando vas por la tarde, nunca te vería el mismo profesional y te verían como de guardia, habría esa continuidad o ese seguimiento de protocolos que tienes en el horario contrario, ¿no? No sería justo tampoco.
0: Mira, hicieron una mesa titulada Grietas sobre la violencia estructural que hay en estos barrios, ¿no? Cuéntanos, ¿qué es esto?
1: A ver, los barrios, ya lo decías tú desde el principio, que costó un poco definirlo, ¿no? Si son barrios deprimidos o barrios en los que cuesta más hacer cobertura por estas cosas que estábamos comentando. Estamos hablando, por lo menos en mi barrio y los que se comentaron en las jornadas, donde hay más deprivación social y económica. Y cuando tú vives con pocos recursos, pues también la violencia forma parte de tu forma de responder o de, uh-huh, de protestar o de estar de alguna forma, ¿no? Tienes vidas que son muy violentas y eso, sin quererlo, muchas veces pues también se expresa en la atención, en la forma de dirigirte al profesional que te atiende o la impaciencia durante la espera. Yo creo que lo comentamos muy en ese sentido, ¿no? Es una violencia que viene de la propia violencia que uno tiene en su vida.
0: Mira, me dio la sensación de que estás muy a gusto ahí, ¿no? Que no quieres ascender, por así decirlo, que prefieres estar en el centro de salud Abrantes a irte a otros sitios.
1: A mí me gusta mucho mi barrio, precisamente porque es barrio, ¿no? Es una atención muy, muy cercana a la calle, somos especialistas en familia y comunitaria. Yo creo que justo en el barrio es donde se vive la familia, las relaciones que hay, las relaciones que hay en el barrio, la propia estructura. Y luego tengo la suerte de llevar ahí ya desde el año 2013 un montón de años, y eso te permite también establecer unos vínculos emocionales con tu población, que también da muchos frutos, ¿no? Da mucha confianza, da mucha seguridad. Da respeto también, hablamos de ese conocimiento que te tienen, también hace que te respeten y confíen en ti. Entonces yo estoy muy muy a gusto en mi centro y en mi consulta con esta familia y con esta población.
0: Mira, me llamó la atención que afirmabas que tenemos que llegar a ser amigos, así como hay una especie de doctrina académico-universitaria que plantea mantener la distancia. ¿Tú llegas a hablar de amistad en tu relación con los vecinos? ¿Estamos cada vez más cerca a la comunidad, decías?
1: Deberíamos estar. Una de las cosas que más valoro en Abrantes y que además surgió en la dificultad. Yo creo que los barrios se hacen fuertes y las personas se hacen fuertes en las dificultades. Ha sido implicarnos mucho más. El salir de la consulta, el saber qué está pasando, el conocer las asociaciones del barrio, ver qué necesitan, e infiltrarse en el tejido social. Sí, y sí que, bueno, hay una relación de amistad en ese sentido, de conocimiento y de proximidad, ¿no? Entendiéndola así.
0: Mira, la esperanza está en el equipo, no, y en la gente, no en un edificio nuevo. Bueno, pero a ti no te fusilan cuando dices estas cosas, porque yo la recibo muy bien, pero no sé, en algunos sitios decir esto será suicida.
1: Sí, hombre, pues fíjate, nosotros que llevamos 20 años esperando el centro de salud nuevo, queda así como un poco raro, ¿no? Yo creo que lo hemos esperado tantísimo que como que tenemos muchas esperanzas que cuando estemos en el centro nuevo todo será más, mejor y más bonito. Habrá cosas, por supuesto, que van a mejorar. Tener un espacio agradable donde poder trabajar, tener más sitio para poder hacer más cosas, para que los compañeros y las compañeras estemos más a gusto y no tengamos que compartir espacios chiquitos, eso seguro que está bien. Pero los edificios no hacen la atención, la hacen las personas, entonces claro. hay que seguir trabajando, no pensar que todo se va a arreglar, porque
0: sí, tengamos paredes sí. nuevas. Mira, usabas expresiones con las que me siento muy, muy empático: amar, ser de abajo, transformar, vocación, ser profesional, abrazar, no sé, ¿por qué usas estas expresiones o cuál es tu vivencia de ellas?
1: Pues porque las siento muy ligadas al cuidado. Las enfermeras somos las profesionales del cuidado y cuidar, si no hay cercanía,
0: claro.
1: no hay cuidado. A veces se habla mucho de humanización, ¿no? De humanizar en sanidad, es un término que está muy en boga. Y a mí a veces eso me crujo un poco por dentro, porque yo no entiendo el cuidado si no es humano.
0: Claro.
1: ¿Qué es si no es eso? Y eso a veces implica, hay consultas que llamamos sagradas, ¿no? Que tú en un momento dado necesitas mostrarle a la persona que estás a su lado, y eso se hace también físicamente. Hay veces que me levanto de la silla, la mesa me estorba, el ordenador no te digo, se le estorba muchísimo más, y necesito sentarme al lado de la persona.
0: Claro.
1: A su vera, a su misma, ver desde donde él está viendo y tomar la mano y tomar contacto, ¿no?
0: Claro. Y escuchar y dialogar. Mira, dinos algo del conjunto del seminario. ¿Qué otra cosa destacarías de las que no llevabas, diríamos, en tu haber? ¿Qué cosa nueva te encontraste? O no sé, cuéntanos algo del conjunto del seminario.
1: Pues a ver, a mí el seminario, que fue la primera vez que acudí, me tocó muy profundamente, porque vi profesionales muy comprometidos, ¿no? Sabemos que estamos en situaciones difíciles, con población que tiene pocos recursos y demás, y eso saca de nosotros, y lo veías en todos los compañeros, ¿no? Otras habilidades, otra necesidad de estar más allá de la atención protocolizada, de saltarte las normas. Me encantó muchas mesas, ¿no? No, vamos
0: a ver.
1: Aquí lo que hay que hacer, sí, exactamente, que el protocolo está muy bien, fenomenal, es el marco, pero tú tienes que saltarte el protocolo por cuatro esquinas, porque necesitas resolver una situación, y hay que resolver, y eso a veces te lleva un poco más allá.
0: Claro.
1: De lo que dice el protocolo. El protocolo es una generalidad que está hecha sobre un papel, pero las personas tienen otras realidades que hay que abordar. Me impresionó Clara cuando, la compañera de Badalona, cuando decía, qué triste, que cuando diagnosticas una tuberculosis hay una alegría, entre comillas, porque sabes que esa persona va a conseguir papeles.
0: Ay, madre.
1: Eso es brutal.
0: Sí. Hay situaciones muy duras, sí. Y ahí yo creo que explicas muy bien que eso se afronta desde una vida de equipo y desde un diálogo con la gente, porque la gente del pueblo, es verdad que a veces tiene problemas y les ponen estas etiquetas vulnerables y tal, pero son fuertes y saben dialogar y convivir y compartir.
1: Son resilientes, o sea, esas personas te están demostrando día a día su capacidad de salir hacia adelante, ¿no? Y lo que necesitas es, pues eso, ponerte a su lado y luchar no solamente desde el centro de salud, sino desde el barrio, desde la comunidad, abogar por las personas, porque tú a veces sí que tienes ese poder de poder hablar con otra institución, claro, o con otros recursos para decir está pasando esto y se necesita esto.
0: Araceli Rivera, encantados de esta charla y de esta experiencia. Fuerte abrazo.
1: Igualmente, muchísimas gracias por invitarme.

0: Damos la bienvenida a César Montero, que también ha participado de este mismo encuentro sobre el que hablábamos con Araceli. Muy buenas, César.
1: Muy buenas, buenos días.
0: Tú también trabajas en un centro de los que desde fuera se consideran problemáticos, ¿no?
1: Eso es, podríamos decir. Trabajo en el Centro de Salud Vicente Soldevilla, que está en el barrio de San Diego, en Vallecas, en Madrid. Ajá. Y es un barrio pues que reúne esas características agrupadas en cuanto a los indicadores sociodemográficos y económicos que podríamos considerar como de privada.

0: más para trabajar en el turno de tarde de este centro.
1: Pero es que parece así, si no lo piensas, no se te ocurre que es importante que te atiendan por la tarde, ¿no? Para una parte muy importante de la población. Es un gran servicio el que han decidido, ¿no?
0: Sí, al final, pues por más bien por desgracia, ¿no? Los tiempos que vivimos con los horarios, los trabajos, las presiones, pues hay una demanda grande de atención en otro tipo de horarios y más en sitios pues con mucha población, pues obrera, migrante y con situaciones complicadas que demanda ese tipo de atención, sin duda.
1: Mire, hiciste una aportación muy chula sobre... Habías recibido las aportaciones de un montón de profesionales que decían que no se irían de un centro así, que no quieren ascender, podríamos decirlo. Cuéntanos algo de esas aportaciones que recibiste.
0: Bueno, el ascenso no es subjetivo. Lo que sí que es verdad es que en este encuentro donde planteábamos un poco las características, los retos, las distintas situaciones que se pueden presentar en centros de este tipo, que a pesar de las realidades muy diferentes a lo largo del territorio y con sus particularidades, pues también tienen muchos puntos en común, ¿no? En cuanto a la problemática, tanto a nivel de población, de atención sanitaria, del impacto sobre los profesionales. Y un poco en ese contexto sí que nos parece interesante que, desde luego, hay gente, ¿no? Tanto administrativas, como médicas, como enfermeras, como celadoras, que a pesar de las dificultades intrínsecas de estos centros, pues deciden trabajar ahí por una serie de motivos diferentes, ¿no? Hubo gente que nos mencionaba el sentido de pertenencia o el dotar de un significado o un mayor impacto a su trabajo allí donde estaban, claro, que no entenderían el trabajar de otra manera o con otras personas, que sentían que eso era una cosa que le realizaba, ¿no? Que sí que había también un sentido, un retorno en trabajar en estos lugares.
1: Mira, tú has experimentado eso que se llama ley de cuidados inversos, que al que más necesitas el sistema le da menos. Tú, aparte de todo lo que hayas estudiado, en tu experiencia, en tu carne, ¿has vivido que esto es verdad?
0: Esto es una realidad irrefutable. Es que la ley de cuidados inversos que fue anunciada hace ya bastantes años, ¿no? Que hablaba de cómo los pacientes que requerían mayor atención sanitaria eran precisamente los que menos la recibían, y que esto era más fuerte en aquellos lugares donde la atención sanitaria estaba mediado por las fuerzas del mercado. Esto ya se ha dicho hace mucho tiempo y con el paso de los años se ha visto que lejos de dejar de ser así, es una constante que se repite y que se agrava. Esto lo hace el sistema a todos los niveles, ¿no? En concreto, esto se anunció el sanitario, seguramente aplique también a otras realidades y otros servicios más allá de lo sanitario, pero lo sanitario es un hecho muy cotidiano. Vemos como todos los días mucha gente, que es precisamente la que más necesidad tiene tanto de atención en lo más puramente sanitario como en otros aspectos que inciden sobre la salud, es la que peor lo recibe, y como el sistema no cuida de revertir eso o de paliarlo, por lo menos.
1: Mira, ¿tú qué haces para intentar combatir eso? Cuéntanos alguna experiencia tuya de tu consulta, de tu trabajo cotidiano como médico. ¿Qué logras para combatir eso?
0: Yo creo que es, en parte, imposible huir de eso, y que seguramente yo el primero que en mi práctica diaria, de forma más o menos consciente, reproduzca cosas que incidan más sobre eso en muchos momentos. Pero yo creo que las herramientas que tenemos en ese sentido, de todas las que podemos decir, la más importante es ser conscientes de que existe, enunciarlo y tenerlo en mente. Yo creo que ya el hecho de mirar a través de esa visión, ¿no?, y tenerlo en cuenta en la propia consulta, hace mucho. Es decir, precisamente el paciente que a lo mejor a priori en ocasiones puede generar más rechazo, ¿no?, porque es más difícil, porque median otros contextos culturales o idiomáticos o menos cumplimiento terapéutico o dificultades para con el tratamiento, el tener esa mirada y a lo mejor pues en ese paciente es precisamente el que, lejos de necesitar el rechazo, pues quizás necesita una atención que dure más tiempo del que tienes establecido, o más visitas de las que a lo mejor plantearías, o buscar las formas de explicar las cosas de otra manera. Claro. Ya esa mirada en la consulta y el tratar de integrar todas las cosas que le están pasando a esa persona, que impactan sobre su salud, que la han

0: traído a tu consulta y no intentar despacharlo y centrarte solo en lo médico, ¿no? Sino dar una visión más integral que abarque todo y con tiempos específicos, yo creo que eso hace mucho, ¿no? Y otro tipo de cosas pueden ser el ser un poco imaginativo, ¿no? Y también mencionábamos en el encuentro aquellas cosas que a lo mejor has hecho que no te verías nunca haciendo, que a veces pueden incluso transgredir los protocolos habituales y salirte un poco de la norma, ¿no? Y en ocasiones, pues, ir precisamente a los domicilios de las personas que les cuesta llegar, o el tener un énfasis más grande en trabajar con otros actores, ¿no? Otras asociaciones, tanto institucionales como no institucionales, agentes del barrio, para a veces buscar soluciones o vueltas a aquellas cosas que solo con los manuales de medicina en la mano, desde luego, no vas a poder atender ni resolver.
1: Mira, cuéntanos algo del trabajo en equipo, que también creo que es muy importante, ¿verdad?
0: Sí, yo creo que el trabajo en equipo es la piedra angular del poder hacer que funcione, ¿no? Desde luego son muy loables aquellas personas que a lo mejor en la individualidad de la consulta son capaces de buscar los recursos y la motivación, pero yo creo que el trabajo en equipo permite pues complementarse, ampliar la mirada, poder beneficiarse de distintas experiencias, roles profesionales, visiones, aportarnos mutuamente, ¿no? Y luego yo creo que hay una parte que es muy importante también, más allá de lo estrictamente técnico, ¿no? O la buena atención, que es también en el apoyo, ¿no? Se mencionaba en el encuentro muchas veces todo el desgaste emocional, mental, el impacto sobre el profesional, y yo creo que en esos momentos que son comunes, donde te puedes ver sobrepasado por las consultas, por las circunstancias, pues el también compartirlo, delegarlo, el apoyarse mutuamente, pues es lo que muchas veces sostiene para poder seguir adelante.
1: Mira, del ambiente general del encuentro, para terminar, ¿qué nos cuentas?
0: Yo creo que el encuentro fue francamente productivo. El ambiente yo creo que era inmejorable, en el sentido de que estos, este en concreto, ¿no? Pero el recorrido que traen los seminarios de innovación en atención primaria, pues que son capaces de reunir a gente de una excelencia y una valía más que reconocida, que son capaces de forma altruista, sin pagos, sin nada mediado por la industria, juntarse con profesionales, que en este caso yo creo estaba muy enriquecida la experiencia, porque había muchas personas que trabajan todos los días en centros de este tipo, ¿no? Y aunar un poco esas experiencias de gente que trabaja en estos centros con experiencias de otras personas de otros sectores que también pueden tener cosas que aportar aquí, con gente a lo mejor experta, y un poco todo ese nudo, esa amalgama de personas, ¿no? Desde lo más tangible y cotidiano a lo más alto, pues permitió crear un ambiente muy muy constructivo en lo que se hablaba. Y luego yo creo que esto va también muy muy ligado a todo el factor humano, ¿no? El sentirnos gente cercana, que también pues puede hablar, puede encontrar esos momentos de compartir en las pequeñas conversaciones, en un espacio inmejorable, como era en este caso la parroquia San Carlos Borromeo en Vallecas, y que el conjunto de cosas pues hizo que el encuentro pues muy enriquecedor y muy bonito también.
1: César Montero, nos alegra contar con esta experiencia. Fuerte abrazo.
0: Un fuerte abrazo y muchísimas gracias por todo, como siempre.
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0: ¿Te imaginas encontrar un tratamiento para una de las enfermedades más terribles del mundo con solo 23 años y que tu propio jefe te robe todo el mérito después de haberte muerto? La protagonista de este robo histórico es Alice Ball, una brillante química afroamericana. En 1915 logró algo que parecía imposible, el primer tratamiento realmente efectivo contra la lepra. Por aquel entonces, contraer esta enfermedad era una condena absoluta porque obligaba a los pacientes a vivir aislados del mundo entero en colonias para no contagiar a nadie. Alice descubrió cómo alterar químicamente el espeso aceite de un árbol para poder inyectarlo de forma segura en el torrente sanguíneo. Los resultados en los enfermos fueron un éxito rotundo. ¿Pero qué pasó para que casi nadie conozca su nombre hoy en día? Pues lo que pasó es que justo cuando iba a publicar su revolucionario método, la joven falleció repentinamente tras inhalar gases tóxicos en el laboratorio. Fue un accidente de tráfico y bastante oportuno que aún a día de hoy sigue oliendo muy muy mal. Su director de departamento, Arthur Dean, no perdió ni un segundo y aprovechó que Alice ya no estaba para defenderse, cogió todas sus notas, bautizó la fórmula con su propio apellido y publicó el hallazgo, el descubrimiento, como suyo. Durante más de 60 años, fíjate, 60 años, este hombre se llevó todos los premios, los honores y el aplauso mundial por un milagro médico que jamás había salido de su cabeza. Pero por suerte, en los años 70, otra investigadora se topó por casualidad con los apuntes originales de la joven y destapó toda la farsa para devolverle su lugar legítimo en la historia de la medicina, un lugar que aún no ha recuperado del todo. ¿Crees que en el mundo académico de hoy siguen existiendo superiores que se cuelgan las medallas por el brillante trabajo de sus equipos? Yo lo tengo claro. ¿Y tú?
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Hoy en Solidaridad hemos querido mirar al mundo y a la vida desde la solidaridad, sobre todo hablando de salud en barrios y recordando a una mujer que tuvo un gran invento. Saludos para todos, solidaridad.

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0: Hola, buenos días a todos, queridos oyentes. Comenzamos un viernes más un programa de Salud es Vida desde el Centro de Salud de Tamaraceite. Como siempre, pues estamos en la radio. Por un lado, Macu, buenos días.
1: Hola, buenos días a todos.
0: Y Maribel, la que les habla. Siempre agradecidas de que nos escuchen y siempre intentando traer temas interesantes relacionados con salud. Y para comenzar el año nos parecía oportuno aprovechar los alumnos que tenemos desde la Escuela de Enfermería que nos han ido acompañando en los programas anteriores, que sean ellos los partícipes de este programa. Y concretamente, viendo temas interesantes que podían traer a la radio, pues nos parecía oportuno hablar de la insuficiencia renal crónica. Entonces, vamos a presentarlos y ellos serán hoy quien van a hablarnos sobre este tema tan interesante.
1: Ellos son Adalia. Buenos días, Adalia.
2: Hola, buenos días.
1: Leire.
3: Hola.
1: Alberto.
4: Buenos días, Alberto.
1: Y Jorge.
5: Hola.
0: Pues si les parece, pues nos pueden un poco eso orientar y darnos información sobre lo que es esta insuficiencia renal crónica.
2: Sí, vamos a empezar hablando un poco de qué es la insuficiencia renal crónica, que es una condición médica en la cual los riñones pues no funcionan correctamente, eliminando los desechos y el exceso de líquido que tiene el cuerpo. Además, hemos buscado información sobre la prevalencia y es que en Canarias es bastante alta. Según los datos de la Sociedad Española de Nefrología, Canarias presenta una prevalencia mucho más superior a la de España y Europa, afectando a más de 3.600 personas. Es decir, que cerca del 10% de la población canaria sufre algún grado de enfermedad renal crónica.
3: También queremos dar importancia a los síntomas que esta enfermedad puede provocar, que pueden ser varios, como la fatiga o hinchazón en las piernas, también puede ser dificultad para concentrarse, pérdida del apetito, náuseas, entre otros que tiene. Para abordar la enfermedad renal crónica se requiere un enfoque de estrategias para la prevención, también una detección precoz y un control, especialmente en pacientes con factores de riesgo como son la diabetes o la hipertensión arterial, sobre todo en atención primaria.
5: Por otro lado, tenemos dos tipos de insuficiencia renal, una que es una insuficiencia renal crónica y otra que es insuficiencia renal aguda. La crónica está caracterizada por una pérdida progresiva y de largo plazo de la función renal. Este largo plazo pueden ser meses o años. Y después tenemos la insuficiencia renal aguda, es una pérdida rápida de la función renal que ocurre en un corto periodo de tiempo, generalmente en cuestión de días o horas. Ahora tenemos aquí a nuestro compañero Alberto, que puede ser un experto en este tema. Así que él fue trasplantado hace 20 años y nos va a explicar un poco su proceso y cómo fue su historia. ¿Qué tal, Alberto?
4: Hola a todos otra vez. Yo muy bien de momento, gracias a Dios. Y bueno, disfrutando de estar aquí hoy.
2: Bueno, vamos a empezar a hacerte unas cuantas preguntas, ¿vale? ¿Cómo fue que te detectaron la enfermedad?
4: Pues mire, de la forma más sencilla y más tonta, como suele decir, que... Bueno, en fin, me fui a sacar el carnet de conducir y cuando me fui a hacer la revisión médica, pues me dijeron que tenía la tensión alta. Tenía en aquel entonces, tendría yo 20 años, no creo que llegara a 20 años. Bueno, me citaron para otro día, al día siguiente fui, creo que fue el día siguiente o dos días, no recuerdo bien, fui otra vez y me volvieron a decir que tenía la tensión bastante alta, con lo cual me derivaron directamente al hospital y en el hospital me descubrieron que tenía una insuficiencia renal crónica por una hipoplasia renal bilateral. ¿Qué significa eso? Que los riñones se quedaron pequeños, no crecieron, no se desarrollaron y al quedarse muy pequeños, pues lógicamente fueron parándose poco a poco.
0: Mira, y en ese sentido, Alberto, ¿no habías tenido nada previo? ¿Ningún síntoma, ni de pequeño, ni...?
4: A ver, sí tengo el recuerdo de que cuando yo era pequeño siempre me quejaba a mi madre de que me dolía mucho la cabeza. Evidentemente hoy en día sé por qué era por la tensión arterial que la tenía bastante elevada. Y pues un poco más o menos que mi madre siempre me hizo caso, evidentemente, como madre que es, y siempre me llevaba al médico, pero el médico siempre tenía la misma respuesta. Una persona tan joven no puede tener nada, ¿qué va a tener este niño, no? Poco más o menos que eso es lo que nos decían, ¿no? Y al final, mira por dónde, pues este médico se equivocó, evidentemente no siendo las pruebas diagnósticas pertinentes para poder descubrir la situación que yo tenía.
1: ¿Estamos hablando de hace cuántos años, Alberto?
4: Pues estoy hablando ahora mismo de aproximadamente unos 30 años que me lo descubrieron. Yo tengo ahora 54, pues más o menos, hace 30 y pocos años.
1: Vale, simplemente lo digo porque afortunadamente hoy en día si a una persona le ocurriera lo mismo que te ocurrió a ti en su día, pues yo creo que sería detectada con muchísima antelación, puesto que una hipertensión arterial es algo muy importante y que se tiene en cuenta en nuestras consultas, de tanto médicas como de enfermería, de atención primaria, ¿verdad? ¿Lo consideras así o?
4: Hombre, yo espero que sí. De hecho, uno de los motivos por el cual estoy aquí es para que hacérseme escuchar, o sea, hacer que la gente me escuchen y que aquellos profesionales que vean casos como el mío, donde manifiesten dolor de cabeza o cualquier otro síntoma, pues se preocupen no solamente ver en la juventud que tiene esa persona, sino en ir más allá y indagar a ver si hay alguna complicación, alguna posibilidad de historia, ¿no?
0: Me estoy ahora, cuando te escucho, estoy pensando en la famosa término edadismo, que está hoy muy de moda, sobre todo en el, para las personas mayores. Pero si vemos esto, es lo contrario, ¿no? Hoy estoy, cuando vemos lo que el edadismo significa, que cuando una persona mayor llega a un servicio, por ejemplo, de urgencias, como tiene determinada edad, pues ya muchas veces no se le hace caso. En tu caso, vos sos lo contrario, ¿no? Que al ser una persona tan joven, ese dolor de cabeza, pues no tendría por qué ser nada, ¿no?
4: Exacto.
3: Y Alberto, si no te lo hubiesen detectado y se te hubiesen parado los riñones, ¿qué es lo que hubiese pasado? Para que los oyentes sepan lo que puede, la gravedad que tiene esta situación.
4: Bueno, si no me lo hubiese detectado, se me hubiese parado antes de lo que se me paró. Gracias a Dios me lo consiguieron detectar y eso lo que hizo fue parar un poco la progresión de la insuficiencia renal, o sea, de que se me pararon los riñones, y aguanté unos años más antes de entrar en máquina. Pues pasar, lo que pasa es que obviamente tienes que entrar en una máquina que es la que hace de filtro, que serían tus riñones, ¿no? Te enchufaron una máquina durante 4 horas aproximadamente, lo normal es eso, 4 horas, 3 veces en semana, dependiendo de cómo tengas tu riñones, a veces puede ser más horas o menos horas, más días o menos días, pero normal suele ser eso, 4 horas, 3 veces en semana. Y la máquina es la que se va a encargar de hacer el trabajo, digamos, de los riñones, que no deja de ser otro, sino filtrar.
5: ¿Y cómo fue ese proceso antes de ser candidato a ser trasplantado?
4: Bueno, ese proceso fue un poco más bien automático, ¿no? O sea, yo entro en máquina, cuando decimos máquina, digamos, entramos en diálisis, entramos a ser dependiente de esa máquina para poder vivir, obviamente. Y ellos valoran que no, pues que no fumes, que tengas una buena calidad de vida, que te cuides, tengas una edad adecuada, que no sea ya una persona longeva de decir 100 años que ya pues poco más o menos no vale la pena, ¿no? No por nada en especial, sino porque hay unas terapias sustitutivas que te pueden mantener sin ningún problema y no pasa por el calvario de lo que puedes llegar a ser todo lo que es el proceso después del trasplante, ¿no? Y nada más.
2: ¿Y después del trasplante tienes alguna limitación?
4: Bueno, la limitación es que una persona trasplantada, te refieres ya con el trasplante.
2: Sí.
4: Bueno, una persona trasplantada, la limitación es que tienes, no puedes coger peso, los nervios déjalos aparcados, más bien si puede ser, cuidarte a nivel de dieta, tienes que hacer deporte con asiduidad o intentarlo hacer deporte, sobre todo el régimen a rajatabla y los controles son totalmente indispensables, vamos.
0: Y tienes que tener tratamiento también, ¿no? A largo plazo.
4: Sí, el tratamiento, lógicamente, son unos inmunosupresores, una medicación que te baja las defensas para evitar que tu riñón sea rechazado por tu propio organismo. Y, lógicamente, lo más normal y lo más coherente es que todas las personas aquellas que tengan insuficiencia, ya sea renal, cardíaca o lo que sea, suelen ser hipertensos, por lo cual también tomo hipotensores para la tensión y, bueno, y cuidarse un poco más. Sería el tratamiento en basal, según una complicación.
3: Y con respecto a la calidad de vida, ya no hablando del trasplante, que esa es la siguiente pregunta, sino de una persona que está siendo dializada.
4: Eso es bastante complejo, porque lo que es la calidad de vida es cuando está una persona en la máquina o en hemodiálisis o en diálisis peritoneal. También hay otro tipo de terapia sustitutiva, que es la diálisis peritoneal, que la haces por la noche normalmente y te da un poco más de calidad de vida porque por el día no te impide hacer tu vida, ¿no? Pero sí es verdad que depende de una máquina, eso conlleva el tener que estar 3 veces en semana por las tardes metido en un hospital para hacerte la diálisis, o bien estar todas las noches haciéndote una diálisis que dura toda la noche y al día siguiente tienes que hacerte nuevamente un pase, que es lo que se suele llamar, que es una especie de filtración rápida que te hacen a una determinada hora, que normalmente te lo suele acordar siempre el médico, ¿no? Entonces la calidad de vida suele verse un poquito supeditada a esas horas que tiene que dedicarle a la diálisis, a la hemodiálisis o diálisis peritoneal. Y lógicamente lo que sería lo que pasa por la máquina. Por la máquina la gente se piensa que voy a diálisis, me paso 4 horas en una máquina enganchado, entre comillas, y ya salgo y ya estoy bien. No, eso no es así, ¿no? Cuando uno sale de la máquina siempre suele salir con unos rebotes de tensión, o hay gente que son lo contrario, depende de cada paciente, y eso es un mundo aparte, ¿no? Pero sí es verdad que nuevamente hay días que vales para algo, como digo yo, y hay días que directamente te vas a la cama y hasta el día siguiente no eres persona, ¿no? O sea, tiene sus efectos secundarios, total y absolutamente
0: no. Y luego hay otra cosa, ¿no? Perdón, el tema de que tienes que estar muy limitado hasta tu espacio físico. Por ejemplo, te quieres plantear un viaje o quieres hacer cualquier otra cosa y eso es toda una complicación, ¿no?
4: Bueno, depende a dónde quieras ir. Aquí en España, por ejemplo, puedes viajar sin ningún tipo de problema. Ellos te ponen, tú tienes que advertirlo con, decirlo con tiempo, lógicamente, que te vas a ir a hacer un viaje. Yo me hice varios viajes cuando estaba en diálisis y no tuve ningún problema. Yo estoy buscando el hospital más cercano para poderte dializar, de dónde vayas a estar, eso sí. Si vas a irte a Ibiza, no te vayas a otra isla que no sea Ibiza, ¿no? Porque ya no te va a dar tiempo de moverte mucho, porque el tiempo que tienes de lunes, miércoles y viernes, por ejemplo, que eran los días que yo iba, ¿no? Si es, por ejemplo, el diálisis peritoneal, nuevamente ellos te suelen pasar todo lo que es la máquina, los dializadores, todo te lo suelen dar ellos. Y cuando digo ellos, me refiero a la empresa que se dedica a este tipo de dializadores y todo este tipo de historias, que ya sería meternos en otro campo. Y ellos son los que te lo dan y tú puedes hacerlo en el mismo hotel o donde mismo vayas. Por lo cual, si te ves limitado, obviamente no es lo mismo que irte sin ningún tipo de atadura, pero bueno, se puede hacer.
1: Te oigo hablar y me pongo a pensar en ti con 20 y pico años, porque cuando tú empezaste a dializarte tenías 20 y pocos años, ¿no? Eso fue un cambio brutal, ¿no?
4: Sí, a ver, obviamente, recuerdo...
1: De día a la noche en tu vida, ¿no?
4: Sí, sí, claro. Recuerdo la primera vez que fui, eso es algo que se te queda grabado, y la primera vez que ves esa situación, no quiero definirla muy bien porque tampoco quiero asustar a nadie, ¿no? Pero sí es verdad que es bastante chocante ver cómo te meten en una máquina, ver cómo es el proceso que tiene que sacarte la sangre para que esa máquina te dialice y luego volvértela a retroceder al cuerpo... Recuerdo bastante dolor y un sentimiento muy, muy, muy nefasto. O sea, recuerdo estar llorando muchos días y muchas noches y no dormir durante muchos días porque fue bastante chocante. Hasta que luego, al final, como todo en la vida, te vas haciendo y bueno.
1: Te adaptas, tu cuerda, ¿no? A la que te agarras porque te adapta, es la salvación de tu vida.
4: Yo creo que el ser humano,
1: ¿no?
4: Por naturaleza, siempre tiene eso de salir para adelante, ¿no? O sea que sí, también terminas adaptando, aunque bueno, tienes tu altibajo. La depresión, yo creo que es una depresión que terminas cogiendo y yo creo que la tienes durante todo el tiempo y durante muchísimo tiempo más, ¿no? Pero bueno, la lleva.
5: Y cuanto a esa calidad de vida, llegó un punto que después de la diálisis llegaste a trasplantarte y esa calidad de vida aumentó.
4: A ver, yo recuerdo las palabras de una enfermera que se me quedaron grabadas porque me dijo: Alberto, nunca olvides que un trasplante no es un camino de rosas. Lógicamente, uno lo que aspiras es a trasplantarte, olvidarte de máquina, olvidarte de todo, estar con una medicación y no complicarte más la vida, sino tomarte tu medicación y ya está, ¿no? Evidentemente, tenía muchísima razón. Al principio es un camino de rosas, más o menos. Después de ser un camino de rosa, ya puedo decir que tiene muchos efectos secundarios. Ya bien, hay gente que a mí, por ejemplo, me ha atacado muchísimo, muchísimo la piel. Hay otros que le ha atacado a otras partes o le ha tocado los huesos o, en fin, dependiendo de dónde te ataque. Pero tampoco es un camino de rosa el decir estoy trasplantado y ya estoy bien y ya soy una persona normal y corriente, para nada. Ojalá fuera así.
2: ¿Y para el trasplante necesitabas requisitos?
4: ¿Para ser trasplantado, te
2: refieres?
4: Sí, estar bien, estar, no, por ejemplo, no consumir drogas, por ejemplo, es uno de los requisitos que te ponen. La edad también es uno de otros requisitos y otros serie de factores que, bueno, que ellos aseguran que tu trasplante va a ser funcional, ¿no? Para evitar que lo pierdas, ¿no?
2: ¿Había una larga lista de espera?
4: Bueno, la lista de espera es relativa. Hay gente, depende del grupo de sanguíneo que tengas y la histocompatibilidad, o sea, lo compatible que seas con el riñón que en ese momento se va a trasplantar. Entonces, es relativo. Yo, por ejemplo, tardé 4 años en conseguir un trasplante. Hubo compañeros que en poco tiempo, en un año o poco tiempo, se trasplantaron. Y hubo gente que, pues, que yo los dejé allí y siguen esperando trasplante. O sea, eso es muy relativo.
0: ¿Recuerdas ese día que cuando te llamaron y te avisaron?
4: Hombre, cómo no olvidarlo. Igual que recuerdo el primer día, recuerdo también el día de trasplante. Lógicamente, volví a llorar como un niño durante muchos días y durante muchas horas. Porque sí, sí que lo recuerdo, la primera vez que me llamaron 2 veces, para ser exacto. La primera vez que me llamaron, pues lógicamente, como un niño con su zapato nuevo.

0: de estar una semana entera llorando, llorando, llorando, y cada vez que veía la orina llorando, llorando, llorando, ¿no? Porque una de las cosas que tiene el riñón no es solamente filtrar la sangre, sino también eliminar el líquido sobrante del organismo. De ahí es donde vienen los edemas, por ejemplo, que se habló antes de mi compañera, como bien dijo, si fue Ada o Leire, que lógicamente tiene edema, edema, o sea, que se te hincha las piernas, por ejemplo, puesto que tiene retención de líquido.
1: Y como una última reflexión para todas las personas que nos escuchan, ¿qué les podrías decir?
0: Buena pregunta, la verdad que sí. ¿Qué les podría decir? Primero, que se cuiden. La salud es un tesoro. La salud es algo, es oro. La salud es lo que te va a dar todo, absolutamente todo. Si no tienes salud, no tienes mucho que digamos, porque la verdad que te limita muchísimas cosas, ¿no? Por lo cual, cuídense. La tensión arterial es uno de los principales motivos por el cual los riñones se deterioran. Digamos que es como el azúcar, hay que tener muchísimo cuidado con este tema, ¿no? El azúcar, igual que se dice que es como, quiero recordar que es la enfermedad zorra, o como se dice, no sé si se
1: La
0: dice así.
1: silente, la silenciosa, un
0: ¿Verdad? O la
1: asesino
0: silenciosa es
1: silencioso.
0: como decimos los canarios aquí, una enfermedad muy zorra, ¿no? Que no se detecta, ¿no? No te das cuenta, no te vas dando cuenta, y cuando te das cuenta, pues ya es tarde, ¿no? Por lo cual sí que les diría que, igual que los diabéticos, les diría lo mismo. O sea, de vez en cuando, una vez al año, que yo conozco mucha gente que yo estoy perfectamente bien, llevo 4 años sin tocar un médico, pues muy mal. Deberían una vez al año por lo menos hacerse una revisión. No hace falta ir con el médico, con la doctora que de su centro de salud, perfectamente, que les permite que les haga una analítica, que ya están capacitadas para ello, que les mire la tensión para ver cómo las tiene, le miran el azúcar, y así, pues, hacer una detección precoz es fundamental, porque si controlas la tensión arterial, dependiendo qué función renal tenga, igual te puedes morir y no saber lo que es una máquina de diálisis. O sea, imagínense lo importante que puede llegar a ser. Así que, adelante.
2: Hombre, yo también antes de continuar, me gustaría pues lanzar, ¿no?, un mensaje a las personas que nos escuchen de la importancia de donar, de ser donantes, ¿no? Yo creo que en ti tenemos un ejemplo, gracias a alguien que su familia o él o ella, no sé, decidieran donar, pues estás tú aquí con nosotros, con tu riñón y bueno, con una vida renovada, ¿no?, por decirlo de alguna manera.
0: Sí, pues
2: Entonces
0: sí,
2: me
0: la verdad
2: parece
0: que
2: que es
0: sí.
2: súper importante pues animar a las personas que nos escuchen a la donación, ¿no? A acercarse a los centros y a preguntar por cómo se puede hacer uno donante de órganos, de médula ósea, de sangre
1: Y de
2: simplemente.
1: sangre quiero comentar, bueno, estos días han estado haciendo un llamamiento importante también en la zona de Tamaraceite, que ha estado algunas semanas por aquí el centro de hemodonación por la falta de sangre que hay, o sea que tenemos
2: Sí,
1: que ser
2: y
1: conscientes.
2: están en el Centro Deportivo de Tamaraceite.
1: Han
2: Hay
1: estado
2: uno.
1: unos cuantos días y no sé
2: Siguen
1: si siguen
2: estando.
1: ahora, sí.
2: Sí. Es que es muy importante porque
0: Sí,
2: no
0: es
2: notamos.
0: fundamental.
2: Las personas que no estamos a lo mejor relacionadas con el mundo sanitario, no sabemos que cada día hay que poner tratamientos para los que hace falta sangre. Es decir, hay personas a las que hay que ponerles plaquetas a diario, a las que hay que ponerles sangre y demás en los hospitales. Entonces, yo creo que todos debemos concienciarnos un poquito de eso. Y animarnos, ¿no? Animarnos a donar todo aquello que podamos, ¿no? Con todo aquello que podamos ayudar a los demás.
0: Pues sí, ya no solo las personas, yo también me sumo a los que está diciendo Macu y Maribel, lógicamente, me sumo a ellos, ya no solo a donar, sino a aquellos familiares que le van a dar la potestad de poder donar o no. También insisto en que es fundamentalmente importante que no ya es meterse digamos, en la mente de cada uno, pero vamos, que te vas a la tumba y lo que está en tierra te convertirás, en polvo te convertirás, no dicen eso, pues que lo aproveche otra persona.
3: Antes de finalizar con este programa, me gustaría recordarles la importancia de nuestros hábitos, ya que esta es una enfermedad, como comentó Alberto, que interviene mucho la hipertensión arterial, que viene de tener unos malos hábitos. Además, por ejemplo, Alberto, su enfermedad viene de forma genética, pero muchas veces proviene de que hemos tenido unos malos hábitos. Así que me gustaría dar unas recomendaciones, como son el control de la presión arterial, control de la glucosa, una dieta equilibrada.
4: La hidratación, evitar el consumo excesivo de alcohol y tabaco, realizar ejercicio regularmente y además manejar adecuadamente enfermedades crónicas como pueden ser la hipertensión y la diabetes.
2: Yo voy a hacer una puntualización a lo que acaban de decir. Evitar

0: El consumo excesivo de alcohol y tabaco, yo diría
1: Evitarlo, tirar
0: evitar,
1: el consumo.
0: vale, evitar el consumo de alcohol y tabaco. Es verdad que hay momentos de nuestra vida en los que brindamos por algo y lo hacemos con algo de alcohol, vale, pero tener mucho cuidado con eso y sobre todo el tabaco que es terrible, ¿no? Entonces, ahí quería yo puntualizar.
1: Yo también hago otra puntualización, como Macu, a mi compañero. Ya no solo es cuestión de genética, ¿eh? Tengan cuidado porque comentó esto de que había sido algo genético y quiero recalcar que mi familia es una buena familia bastante amplia. No hay absolutamente nadie que tenga problemas de insuficiencia renal, ¿eh? Entonces, sí quiero recalcar que te puede venir porque te tocó y punto.
0: Te
1: Así
0: tocó.
1: que con eso quiero decir que no solamente te fíes en que tú no tengas antecedentes, sino la detección precoz es importantísimo para esto, ¿vale? Y no tienes por qué tener o no antecedentes genéticos. Lo digo y recalco, no tienes que tener antecedentes genéticos para tener una insuficiencia renal igual que una diabetes, por lo cual siempre el control previo, o sea, o la detección precoz en este caso es importantísima. Vuelvo a reiterar que pasar una vez al año por enfermería, por su centro de salud, no hace falta ir al médico, sino simplemente con su enfermería, es importantísimo. Y ellos se preocuparán de hacerte una analítica, de valorar la función renal como la tienes, porque se valora tranquilamente a través de una analítica, aunque luego te deriven, si en caso de que tengas algo, lógicamente ellos serán los primeros que te van a derivar al profesional, el nefrólogo en este caso. Pero sí es verdad que la detección precoz es importantísima. Una vez al año, y reitero, una vez al año por lo menos, ir, pasar, hacerse una revisión, mirar cómo tiene la tensión arterial, ver cómo tiene el azúcar y ver cómo tiene esos niveles de triglicéridos y algunos otros valores que te van a dar realmente cómo está tu función renal, ¿vale?
2: Decíamos al principio, bueno, decían ustedes al principio cuando presentaban la introducción, que es que somos la de las primeras comunidades o en España donde tenemos esta problemática y fundamentalmente relacionada con personas con diabetes y con malos hábitos. Así que es lo fundamental. Estamos teniendo muchos pacientes que están dializados por esa causa fundamentalmente, en el caso de la hipertensión, pero también de la diabetes. Por eso lo que estás diciendo pues es súper importante que y lo que acaban ustedes de aportar, ¿no? La importancia de los hábitos, que además es lo que recalcamos en casi todos los programas de aquí de nuestro, ¿no? De Salud es Vida. La importancia de tener buenos hábitos de vida es lo que nos va a hacer no enfermar o bueno, si en algún momento pues tienes una hipertensión, por lo menos controlada para que esto no vaya más.
0: Y bueno, yo creo que hemos hecho un muy buen repaso a la insuficiencia renal crónica, gracias a Alberto que nos ha puesto su ejemplo para poder trabajarla. Y bueno, no sé si tienen algo más que decir, chicos, pero en caso de que no, nos
2: No.
0: podemos despedir hasta el siguiente programa, emplazar a nuestros pacientes, a nuestros oyentes.

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0: He tenido la oportunidad de vivir de cerca la visita del Papa León XIV a Canarias y especialmente su paso por Gran Canaria después de haber recorrido Madrid y Barcelona. Han sido jornadas intensas, cargadas de simbolismo, emoción y también de reflexión. Sin embargo, si tuviera que resumir en pocas palabras lo que me llevo de esta visita, diría que no ha sido un viaje dirigido únicamente a los católicos. Ha sido una visita para todos los españoles y de manera muy especial para todos los canarios. A menudo tendemos a interpretar los viajes papales desde una perspectiva exclusivamente religiosa. Sin embargo, lo que he percibido durante estos días ha sido algo que va por encima. León XIV ha querido hablar a toda la sociedad, creyente o no creyente, recordándonos valores que forman parte del patrimonio común de nuestra convivencia: la dignidad de la persona, la solidaridad, el respeto mutuo y la responsabilidad compartida en la construcción de un futuro mejor. Llevamos un tiempo en España marcado por las tensiones políticas, los enfrentamientos ideológicos y una creciente polarización social. El mensaje que más ha resonado en sus intervenciones ha sido una invitación constante a la unión, no a la uniformidad, sino a la capacidad de encontrarnos en aquello que nos une por encima de nuestras diferencias. Como cristianos y también como ciudadanos, estamos llamados a construir puentes y no muros, a escuchar antes que descalificar, a dialogar antes que enfrentarnos. Quizás por eso sus palabras han encontrado eco más allá de la propia iglesia, porque apelan a una necesidad humana, la de reconocernos unos a otros como miembros de una misma nación. Frente a la cultura del enfrentamiento, León XIV ha propuesto la cultura del encuentro; frente a la sospecha, la confianza; frente a la división, la cooperación. Este mensaje ha encontrado un escenario especialmente significativo en Canarias. Nuestra tierra acoge bien el valor de la acogida. A lo largo de la historia, las islas han sido punto de encuentro entre continentes, culturas y pueblos. Hoy siguen siendo una de las principales puertas de entrada a Europa para miles de personas que abandonan sus hogares, impulsadas por la pobreza, la violencia o simplemente por el deseo legítimo de encontrar una vida mejor. Durante estos días, el Papa ha querido mirar también hacia esa realidad. En cada patera que llega a nuestras costas, historias de sufrimiento, esperanza y valentía. Historias que no se quedan en simples cifras ni titulares de prensa. Canarias ha demostrado una vez más una extraordinaria capacidad de acogida y solidaridad, aunque no exenta de dificultades y desafíos. Por ello merece un reconocimiento especial la labor de organizaciones como Cáritas y Cruz Roja, junto a tantas otras entidades y voluntarios anónimos. Su trabajo cotidiano recuerda que la solidaridad es un compromiso concreto con quienes más lo necesitan. Gracias a su dedicación, miles de personas encuentran una primera mano tendida cuando más vulnerables se sienten. Al finalizar esta visita, me queda la sensación de que León XIV no ha venido únicamente a confirmar la fe de los creyentes. Ha venido a recordarnos algo esencial para toda la sociedad: que el futuro no se construye desde la confrontación, sino desde la colaboración; no desde el miedo al otro, sino desde el reconocimiento de su dignidad.
1: Oración especial para educadores. La respuesta está en el amor.

0: Párate y contempla. Deja tus ocupaciones y preocupaciones para dedicar un tiempo a estar a solas con Dios. Pídele paz, serenidad, hondura. Que tu vida no sea pasar por las cosas y personas sin que te afecten, sino que puedas ver en ellas la obra maravillosa del Padre. Cierra los ojos y escucha la lectura de hoy. Lectura del Evangelio de Juan.
1: Jesús les dijo: Como el Padre me amó, yo también os he amado a vosotros. Permaneced en mi amor. Si guardáis mis mandamientos, permaneceréis en mi amor, como yo he guardado los mandamientos de mi Padre y permanezco en su amor. Os he dicho esto para que mi gozo esté en vosotros y vuestro gozo sea colmado. Este es el mandamiento mío, que os améis los unos a los otros como yo os he amado. Nadie tiene amor más grande que quien da la vida por sus amigos.

Escuchando estas palabras de Jesús, encuentro la manera de realizar el sueño para el que me ha creado. La respuesta, sencilla y compleja a la vez, siempre será amando. Descubrir que soy criatura amada por Dios y descubrir que los otros también lo son. Sin caer en un amor posesivo, ni de chantaje, de dependencia o de abuso. Un amor que habla de libertad, de madurez, que valora la dignidad de cada criatura. Y ante esto, ¿cómo me sitúo?

Como docente intento vivir y transmitir este amor. Un amor que no se queda en un plano teórico, que resbala como gota de agua sobre cristal, en mero conocimiento de lo que tengo que hacer, sino que es un amor que impregna y cala todos los ámbitos de mi vida y por ello moviliza todo lo interno y lo externo de mí. ¿Qué tipo de amor creo que captan mis alumnos y compañeros en mi labor educadora?

El amor tiene muchos rostros. En la vida de pareja o en la familia es de una forma. En la comunidad creyente, de otra. En la amistad se presenta de muchas maneras. Pues bien, también en la educación es importante amar. Y es algo más que afecto. Es desear de verdad el bien para aquellos que están a mi cargo. Es la capacidad de cuidar, de proteger, de ayudar buscando siempre dar lo mejor, porque de verdad quieres lo mejor para el otro.

0: Ahora, al escuchar de nuevo la lectura, me imagino que Jesús me habla en primera persona. Que ese nuevo mandamiento, esa nueva manera de entender la vida con mayúsculas es para mí. Es una llamada personal que me exige una respuesta.
1: Hoy Jesús me sigue diciendo: como el Padre me amó, también yo te amo a ti. Permanece en mi amor. Si guardas mis mandamientos, si vives a mi manera, si te relacionas con los otros como yo, entonces permanecerás en mi amor. Como yo he guardado los mandamientos del Padre y permanezco en su amor. Te digo esto para que mi alegría te habite y tu gozo sea pleno. Este es mi mandamiento: que ames y te dejes amar a mi manera. Nadie tiene amor más grande que quien da la vida por los suyos.

y ahora siento que me lanzas al mundo con un gran reto. No solo para con mis alumnos y compañeros, sino para con todo aquel que se cruce en mi caminar. Puede resultarme más fácil o difícil con aquellos que me son afines, pero ¿con todo el mundo? Esto es otra cosa bien distinta. Voy llenando de nombres y rostros esta invitación al amor. Conocidos y desconocidos que en algún momento se van a cruzar conmigo. Y en mi corazón resuena el eco de tu voz. Amaos los unos a los otros como yo os he amado.

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Mateo 5:13. Ustedes son la sal de la tierra. Hoy Jesús utiliza una imagen muy sencilla, pero muy poderosa. Ustedes son la sal de la tierra. La sal parece poca cosa, porque no llama la atención, no ocupa mucho espacio, y sin embargo, cambia completamente el sabor de los alimentos. Jesús elige precisamente esa imagen para hablar de los cristianos. Él no dice, son los dueños del mundo. No dice, son los más importantes. Dice, son sal. Es decir, están llamados a dar sabor, preservar, iluminar desde dentro. Y eso cambia mucho la manera de entender la fe. Porque a veces pensamos que ser cristiano consiste en destacar, convencer o imponerse. Pero Jesús habla de otra cosa, de presencia transformadora. La sal actúa desde dentro, no hace ruido, pero cambia el ambiente. Y hoy el mundo necesita muchísimo esa presencia. Personas honestas en ambientes corruptos, personas pacíficas en ambientes agresivos, personas humanas en ambientes fríos, personas esperanzadas en ambientes llenos de desesperanza. Y poco a poco el alma pierde sensibilidad. Ser sal es eso, dar sabor humano y evangélico a la vida cotidiana.

Que esta palabra te acompañe hoy, te dé luz y te recuerde que Dios camina contigo. Hasta el próximo encuentro, aquí en la Diocesana de Canarias.

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0: corona de la divina misericordia. En el nombre del Padre, del Hijo y del Espíritu Santo. Amén.
1: Padre nuestro, que estás en el cielo, santificado sea tu nombre. Venga a nosotros tu reino. Hágase tu voluntad en la tierra como en el cielo. Danos hoy nuestro pan de cada día. Perdona nuestras ofensas, como también nosotros perdonamos a los que nos ofenden. No nos dejes caer en la tentación y líbranos del mal. Amén.
2: Ave María, llena eres de gracia, el Señor es contigo. Bendita tú eres entre todas las mujeres y bendito es el fruto de tu vientre, Jesús. Santa María, Madre de Dios, ruega por nosotros pecadores, ahora y en la hora de nuestra muerte. Amén.
3: Creo en Dios
4: Padre Todopoderoso, Creador del cielo y de la tierra. Creo en Jesucristo, su único Hijo, nuestro Señor, que fue concebido por obra y gracia del Espíritu Santo. Nació de Santa María Virgen, padeció bajo el poder de Poncio Pilato, fue crucificado, muerto y sepultado, descendió a los infiernos, al tercer día resucitó de entre los muertos, subió a los cielos y está sentado a la derecha de Dios Padre Todopoderoso. Desde allí ha de venir a juzgar a vivos y muertos. Creo en el Espíritu Santo, la Santa Iglesia Católica, la comunión de los santos, el perdón de los pecados, la resurrección de la carne y la vida eterna. Amén.
1: Padre eterno, te ofrezco el cuerpo y la sangre, el alma y la divinidad de tu amadísimo Hijo y Señor nuestro Jesucristo, en propiciación por nuestros pecados y los del mundo entero. Por su dolorosa pasión,
4: ten misericordia de nosotros y del mundo entero.
1: Por su dolorosa pasión,
4: ten misericordia de nosotros y del mundo entero.
1: Por su dolorosa pasión,
4: ten misericordia de nosotros y del mundo entero.
1: Por su dolorosa pasión,
4: ten misericordia de nosotros y del mundo entero.
1: Por su dolorosa pasión,
4: ten misericordia de nosotros y del mundo entero.
1: Por su dolorosa pasión,
4: ten misericordia de nosotros y del mundo entero.
1: Por su dolorosa pasión,
4: ten misericordia de nosotros y del mundo entero.
1: Por su dolorosa pasión,
4: ten misericordia de nosotros y del mundo entero.
1: Por su dolorosa pasión,
4: ten misericordia de nosotros y del mundo entero.
1: Por su dolorosa pasión,
4: ten misericordia de nosotros y del mundo entero.
1: Padre eterno, te ofrezco el cuerpo y la sangre, el alma y la divinidad de tu amadísimo Hijo y Señor nuestro Jesucristo, en propiciación por nuestros pecados y los del mundo entero. Por su dolorosa pasión,
4: ten misericordia de nosotros y del mundo entero.
1: Por su dolorosa pasión,
4: ten misericordia de nosotros y del mundo entero.
1: Por su dolorosa pasión,
4: ten misericordia de nosotros y del mundo entero.
1: Por su dolorosa pasión,
4: ten misericordia de nosotros y del mundo entero.
1: Por su dolorosa pasión,
4: ten misericordia de nosotros y del mundo entero.
1: Por su dolorosa pasión,
4: ten misericordia de nosotros y del mundo entero.
1: Por su dolorosa pasión,
4: ten misericordia de nosotros y del mundo entero.
1: Por su dolorosa pasión,
4: ten misericordia de nosotros y del mundo entero.
1: Por su dolorosa pasión,
4: ten misericordia de nosotros y del mundo entero.
1: Por su dolorosa pasión,
4: ten misericordia de nosotros y del mundo entero.
1: Padre eterno, te ofrezco el cuerpo y la sangre, el alma y la divinidad de tu amadísimo Hijo y Señor nuestro Jesucristo, en propiciación por nuestros pecados y los del mundo entero. Por su dolorosa pasión,
5: ten misericordia de nosotros y del mundo entero.
3: Por su dolorosa pasión,
5: ten misericordia de nosotros y del mundo entero.
3: Por su dolorosa pasión,
5: ten misericordia de nosotros y del mundo entero.
3: Por su dolorosa pasión,
5: ten misericordia de nosotros y del mundo entero.
3: Por su dolorosa pasión,
5: ten misericordia de nosotros y del mundo entero.
3: Por su dolorosa pasión,
5: ten misericordia de nosotros y del mundo entero.
3: Por su dolorosa pasión,
5: ten misericordia de nosotros y del mundo entero.
3: Por su dolorosa pasión,
5: ten misericordia de nosotros y del mundo entero.
3: Por su dolorosa pasión,
5: ten misericordia de nosotros y del mundo entero.
3: Por su dolorosa pasión,
5: ten misericordia de nosotros y del mundo entero.
3: Padre eterno, te ofrezco el cuerpo y la sangre, el alma y la divinidad de tu amadísimo Hijo y Señor nuestro Jesucristo, en propiciación por nuestros pecados y los del mundo entero. Por su dolorosa pasión,
5: ten misericordia de nosotros y del mundo entero.
3: Por su dolorosa pasión,
5: ten misericordia de nosotros y del mundo entero.
3: Por su dolorosa pasión,
5: ten misericordia de nosotros y del mundo entero.
3: Por su dolorosa pasión,
5: ten misericordia de nosotros y del mundo entero.
3: Por su dolorosa pasión,
5: ten misericordia de nosotros y del mundo entero.
3: Por su dolorosa pasión,
5: ten misericordia de nosotros y del mundo entero.
3: Por su dolorosa pasión,
5: ten misericordia de nosotros y del mundo entero.
3: Por su dolorosa pasión,
5: ten misericordia de nosotros y del mundo entero.
3: Por su dolorosa pasión,
5: ten misericordia de nosotros y del mundo entero.
3: Por su dolorosa pasión,
5: ten misericordia de nosotros y del mundo entero.
3: Padre eterno, te ofrezco el cuerpo y la sangre, el alma y la divinidad de tu amadísimo Hijo y Señor nuestro Jesucristo, en propiciación por nuestros pecados y los del mundo entero. Por su dolorosa pasión,
5: ten misericordia de nosotros y del mundo entero.
3: Por su dolorosa pasión,
5: ten misericordia de nosotros y del mundo entero.
3: Por su dolorosa pasión,
5: ten misericordia de nosotros y del mundo entero.
3: Por su dolorosa pasión,
5: ten misericordia de nosotros y del mundo entero.
3: Por su dolorosa pasión,
5: ten misericordia de nosotros y del mundo entero.
3: Por su dolorosa pasión,
5: ten misericordia de nosotros y del mundo entero.
3: Por su dolorosa pasión,
5: ten misericordia de nosotros y del mundo entero.
3: Por su dolorosa pasión,
5: ten misericordia de nosotros y del mundo entero.
3: Por su dolorosa pasión,
5: ten misericordia de nosotros y del mundo entero.
3: Por su dolorosa pasión,
5: ten misericordia de nosotros y del mundo entero.
6: Santo Dios, Santo fuerte, Santo inmortal, ten misericordia de nosotros y del mundo entero. Santo Dios, Santo fuerte, Santo inmortal, ten misericordia de nosotros y del mundo entero. Santo Dios, Santo fuerte, Santo inmortal, ten misericordia de nosotros y del mundo entero.
3: Oh sangre y agua, que brotaste del corazón de Jesús como una fuente de misericordia para nosotros, en ti confío.

Les ofrecemos la actualidad de nuestra diócesis. El pasado 12 de junio recibimos la visita del Santo Padre León XIV. La jornada comenzó con la visita al puerto de Arguineguín, donde lanzó un firme llamamiento a favor de la dignidad de las personas migrantes y de una mayor conciencia ante el drama humanitario que se vive en la ruta atlántica. La visita continuó con el encuentro con la comunidad diocesana en la Catedral de Canarias, donde animó a los fieles a continuar siendo un signo de esperanza y cercanía, poniendo siempre en el centro la dignidad de cada persona y el espíritu evangélico de acogida. La visita concluyó con la celebración de la Santa Misa presidida por el Papa León en el Estadio de Gran Canaria, la cual dejó un firme llamamiento a vivir una caridad que transforme vidas y construya una sociedad más fraterna. Del 24 al 26 de julio, la ciudad de Málaga será sede del Encuentro de Laicos de Parroquia organizado por Acción Católica General bajo el lema Compartiendo Caminos, Acompañando Esperanzas. La convocatoria está dirigida a los laicos de parroquia de todas las edades, así como a sacerdotes, seminaristas, religiosos y familias que deseen compartir un tiempo de encuentro, formación, celebración y misión. La inscripción y toda la información sobre el encuentro pueden consultarse en la web oficial de Acción Católica General, accioncatolicageneral.es. Los talleres de oración y vida continúan promoviendo espacios de encuentro, silencio y crecimiento espiritual a través de los encuentros de experiencia de Dios, inspirados en el método del padre Ignacio Larrañaga. Este año, además del tradicional encuentro que se celebra anualmente, se han organizado dos convocatorias especiales, una en Tenerife y otra en Sevilla. El encuentro en Tenerife tendrá lugar del 12 al 17 de julio, en la Casa de Espiritualidad de Candelaria, en Santa Cruz de Tenerife. Asimismo, se celebrará un segundo encuentro del 2 al 7 de agosto en Sevilla.

0: hoy, 16 de junio, en la provincia romana de Asia Menor, actual Turquía, conmemoración de los santos Quirico y Julita, mártires. Hoy, 16 de junio, en la ciudad de Langkok, en Tonkin, hoy Vietnam, santos mártires Domingo Cuyen, médico, Domingo Ni, Domingo Mao, Vicente y Andrés Tuog, agricultores, todos los cuales, arrestados por su fe cristiana y víctimas de crueles torturas en la cárcel, finalmente fueron decapitados en tiempos del emperador Tu Duc.
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Por un momento vuelvo a subir, Señor, a este monte de la oración, como si fuera uno de aquellos contemporáneos tuyos que acudían a escucharte. Me distancio un poco de las preocupaciones de cada día para dejar que tus palabras lo ocupen todo, para que el corazón palpite a tu ritmo. Mi ser ahora anhela la libertad del amor, la lucidez para entender el mundo a tu modo y la calma que tú me das en medio de las tormentas. Gracias por estar siempre ahí, luz, palabra y silencio.

0: La lectura de hoy es del Evangelio de Mateo.
1: Jesús dijo a sus discípulos: «Habéis oído que se dijo: amarás a tu prójimo y odiarás a tu enemigo. Pues yo os digo: amad a vuestros enemigos y rogad por los que os persigan, para que seáis hijos de vuestro Padre celestial, que hace salir su sol sobre malos y buenos, y llover sobre justos e injustos. Porque si amáis a los que os aman, ¿qué recompensa vais a tener? ¿No hacen eso mismo también los publicanos? Y si no saludáis más que a vuestros hermanos, ¿qué hacéis de particular? ¿No hacen eso mismo también los gentiles? Vosotros, pues, sed perfectos como es perfecto vuestro Padre.

Las palabras del Evangelio de hoy vienen del corazón mismo de Dios y solamente pueden entenderse en una comunión honda con Jesús. Si no fuera así, este mandamiento superlativo del amor sería una locura. ¿Cómo tomar en serio, si no, la invitación a ser perfectos como el Padre del Cielo, que hace salir el sol sobre buenos y malos?

La intimidad con el Señor es la clave para entender bien el significado de sus palabras. Porque Jesús no me habla de la perfección de hombres y mujeres intachables. Me habla de la perfección del que se equivoca, pero no deja de amar. Del que se cansa, pero no deja de entregarse. Del que conoce su limitación, pero aspira a un corazón traspasado de compasión.

amar y volver a amar, luchar por la justicia y orar por nuestros enemigos, me hace afín a la realidad de Dios, me convierte en hijo de un Padre que vela por cada uno de nosotros.

0: se me llama a vivir la libertad del amor en esta realidad de amigos y enemigos, en este mundo problemático que necesita de la creatividad de Jesús, que me enseña a explorar caminos nuevos. Habéis oído que se dijo, yo, en cambio, os digo. Es la autoridad del hombre de Nazaret, que ha bebido de las fuentes del amor, de las fuentes del Padre, y descubre nuevos caminos. Vuelvo al encuentro de estas palabras sorprendentes.
1: Jesús dijo a sus discípulos, habéis oído que se dijo, amarás a tu prójimo y odiarás a tu enemigo. Pues yo os digo, amad a vuestros enemigos y rogad por los que os persigan, para que seáis hijos de vuestro Padre Celestial, que hace salir su sol sobre malos y buenos, y llover sobre justos e injustos. Porque si amáis a los que os aman, ¿qué recompensa vais a tener? ¿No hacen eso mismo también los publicanos? Y si no saludáis más que a vuestros hermanos, ¿qué hacéis de particular? ¿No hacen eso mismo también los gentiles? Vosotros, pues, sed perfectos como es perfecto vuestro Padre Celestial.
2: Busco tu novedad entre las presiones de mis enemigos que sofocan el corazón y depositan parálisis en el giro de mis decisiones. Busco tu novedad entre las expectativas de mis amigos que, sin haberte escuchado, han trazado mis rutas y me atan a ellas con cariño. Busco tu novedad entre mi hondura ambigua que me ofusca el corazón y se reviste de luces para adueñarse con astucia de mis sueños y tareas. Busco tu novedad entre la inercia terca de las instituciones programadas y sensatas que recogen a plazo fijo su cosecha esperada. Busco tu novedad entre ofertas de estrellas con brillo de paraíso al alcance de la mano mientras madura tu don en la sombra lenta. Busco tu novedad. Mis viejos odres no resisten tu nuevo vino. No remiendes con tela nueva mi libertad gastada. Haz nuevo mi ser entero para que pueda acogerla.

Sé bien, Señor, que no demandas de mí que cumpla preceptos. Por eso, lleno de deseos, te pido la libertad y la confianza del discípulo, para llevar un poco de tu amor a este mundo que riegas con tus bendiciones. Sé que no quieres simplemente mi bondad, sino mi entrega plena, hasta la entera donación.

0: Tomad, Señor, y recibid toda mi libertad, mi memoria, mi entendimiento y toda mi voluntad, todo mi haber y mi poseer. Vos me lo disteis, a vos, Señor, lo torno. Todo es vuestro. Disponed a toda vuestra voluntad. Dadme vuestro amor y gracia, que ésta me basta.
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rescatado del abismo. Nos ha salvado del poder de la muerte. Nos ha sacado del horno de la llama ardiente. Dad gracias al Señor, porque es bueno, porque su misericordia perdura por los siglos.

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0: A continuación, el rezo del Santo Rosario con las religiosas eucarísticas de Nazaret.
1: Misterios dolorosos.
2: Acompañemos a María en estos misterios dolorosos y ofrezcámosle todo el amor de nuestro pobre corazón. Aceptemos las cruces personales que Él quiere enviarnos para completar en nuestra carne sus padecimientos redentores. Si con Él sufrimos, reinaremos con Él.

0: Primer misterio del amor abandonado en la oración del huerto.
1: Entonces les dijo: Triste está mi alma hasta la muerte. Quedaos aquí y velad conmigo. Y adelantándose un poco, se postró rostro en tierra y oraba diciendo: Padre mío, si es posible que pase de mí este cáliz, mas no se haga lo que yo quiero, sino lo que tú quieres.
2: Aprende a estar sometido a Dios, para que no elijas tu propio querer, sino que puedas saber elegir lo que a Él le agrada.
0: Padre nuestro que estás en el cielo, santificado sea tu nombre. Venga a nosotros tu reino. Hágase tu voluntad en la tierra como en el cielo.
3: Danos hoy nuestro pan de cada día. Perdona nuestras ofensas, como también nosotros perdonamos a los que nos ofenden. No nos dejes caer en la tentación y líbranos del mal. Amén.
0: Dios te salve María, llena eres de gracia, el Señor es contigo. Bendita tú eres entre todas las mujeres y bendito es el fruto de tu vientre, Jesús.
3: Santa María, Madre de Dios, ruega por nosotros pecadores, ahora y en la hora de nuestra muerte. Amén.
0: Dios te salve María, llena eres de gracia, el Señor es contigo. Bendita tú eres entre todas las mujeres y bendito es el fruto de tu vientre, Jesús.
3: Santa María, Madre de Dios, ruega por nosotros pecadores, ahora y en la hora de nuestra muerte. Amén.
0: Dios te salve María, llena eres de gracia, el Señor es contigo. Bendita tú eres entre todas las mujeres y bendito es el fruto de tu vientre, Jesús.
3: Santa María, Madre de Dios, ruega por nosotros pecadores, ahora y en la hora de nuestra muerte. Amén.
0: Dios te salve María, llena eres de gracia, el Señor es contigo. Bendita tú eres entre todas las mujeres y bendito es el fruto de tu vientre, Jesús.
3: Santa María, Madre de Dios, ruega por nosotros pecadores, ahora y en la hora de nuestra muerte. Amén.
0: Dios te salve María, llena eres de gracia, el Señor es contigo. Bendita tú eres entre todas las mujeres y bendito es el fruto de tu vientre, Jesús.
3: Santa María, Madre de Dios, ruega por nosotros pecadores, ahora y en la hora de nuestra muerte. Amén.
0: Dios te salve María, llena eres de gracia, el Señor es contigo. Bendita tú eres entre todas las mujeres y bendito es el fruto de tu vientre, Jesús.
3: Santa María, Madre de Dios, ruega por nosotros pecadores, ahora y en la hora de nuestra muerte. Amén.
0: Dios te salve María, llena eres de gracia, el Señor es contigo. Bendita tú eres entre todas las mujeres y bendito es el fruto de tu vientre, Jesús.
3: Santa María, Madre de Dios, ruega por nosotros pecadores, ahora y en la hora de nuestra muerte. Amén.
0: Dios te salve María, llena eres de gracia, el Señor es contigo. Bendita tú eres entre todas las mujeres y bendito es el fruto de tu vientre, Jesús.
3: Santa María, Madre de Dios, ruega por nosotros pecadores, ahora y en la hora de nuestra muerte. Amén.
0: Dios te salve María, llena eres de gracia, el Señor es contigo. Bendita tú eres entre todas las mujeres y bendito es el fruto de tu vientre, Jesús.
3: Santa María, Madre de Dios, ruega por nosotros pecadores, ahora y en la hora de nuestra muerte. Amén.
0: Dios te salve María, llena eres de gracia, el Señor es contigo. Bendita tú eres entre todas las mujeres y bendito es el fruto de tu vientre, Jesús.
3: Santa María, Madre de Dios, ruega por nosotros pecadores, ahora y en la hora de nuestra muerte. Amén.
0: Gloria al Padre, y al Hijo, y al Espíritu Santo,
3: como era en el principio, ahora y siempre, por los siglos de los siglos. Amén.
0: Segundo misterio, del amor lastimado en los azotes.
1: Acordaos de la palabra que yo os dije: No es el siervo mayor que su señor. Si me persiguieron a mí, también a vosotros os perseguirán.
2: Piensa en lo mucho que ha padecido nuestro Señor, y ten por cierto que si has sufrido tantos dolores, ha sido para ganar tu corazón y tu amor.
4: Padre nuestro que estás en el cielo, santificado sea tu nombre. Venga a nosotros tu reino. Hágase tu voluntad en la tierra como en el cielo.
0: Danos hoy nuestro pan de cada día. Perdona nuestras ofensas, como también nosotros perdonamos a los que nos ofenden. No nos dejes caer en la tentación y líbranos del mal.
4: Dios te salve María, llena eres de gracia, el Señor es contigo. Bendita tú eres entre todas las mujeres y bendito es el fruto de tu vientre, Jesús.
0: Santa María, Madre de Dios, ruega por nosotros pecadores, ahora y en la hora de nuestra muerte. Amén.
4: Dios te salve María, llena eres de gracia, el Señor es contigo.
5: Bendita tú eres entre todas las mujeres y bendito es el fruto de tu vientre, Jesús.
0: Santa María, Madre de Dios, ruega por nosotros pecadores, ahora y en la hora de nuestra muerte. Amén.
6: Dios te salve María,
5: llena eres de gracia, el Señor es contigo. Bendita tú eres entre todas las mujeres y bendito es el fruto de tu vientre, Jesús.
0: Santa María, Madre de Dios, ruega por nosotros pecadores, ahora y en la hora de nuestra muerte. Amén.
5: Dios te salve María, llena eres de gracia, el Señor es contigo. Bendita tú eres entre todas las mujeres y bendito es el fruto de tu vientre, Jesús.
0: Santa María, Madre de Dios, ruega por nosotros pecadores, ahora y en la hora de nuestra muerte. Amén.
5: Dios te salve María, llena eres de gracia, el Señor es contigo. Bendita tú eres entre todas las mujeres y bendito es el fruto de tu vientre, Jesús.
0: Santa María, Madre de Dios, ruega por nosotros pecadores, ahora y en la hora de nuestra muerte. Amén.
5: Dios te salve María, llena eres de gracia, el Señor es contigo. Bendita tú eres entre todas las mujeres y bendito es el fruto de tu vientre, Jesús.
0: Santa María, Madre de Dios, ruega por nosotros pecadores, ahora y en la hora de nuestra muerte. Amén.
5: Dios te salve María, llena eres de gracia, el Señor es contigo. Bendita tú eres entre todas las mujeres y bendito es el fruto de tu vientre, Jesús.
0: Santa María, Madre de Dios, ruega por nosotros pecadores, ahora y en la hora de nuestra muerte. Amén.
5: Dios te salve María, llena eres de gracia, el Señor es contigo. Bendita tú eres entre todas las mujeres y bendito es el fruto de tu vientre, Jesús.
0: Santa María, Madre de Dios, ruega por nosotros pecadores, ahora y en la hora de nuestra muerte. Amén.
5: Dios te salve María, llena eres de gracia, el Señor es contigo. Bendita tú eres entre todas las mujeres y bendito es el fruto de tu vientre, Jesús.
0: Santa María, Madre de Dios, ruega por nosotros pecadores, ahora y en la hora de nuestra muerte. Amén.
5: Dios te salve María, llena eres de gracia, el Señor es contigo. Bendita tú eres entre todas las mujeres y bendito es el fruto de tu vientre, Jesús.
0: Gloria a Santa María, Madre de Dios, ruega por nosotros pecadores, ahora y en la hora de nuestra muerte. Amén.
5: Gloria al Padre, y al Hijo, y al Espíritu Santo.
0: Como era en el principio, ahora y siempre, por los siglos de los siglos. Amén. Tercer misterio, del amor burlado en la coronación de espinas.
1: Y doblando delante de él la rodilla, se burlaban de él diciendo, «Salve, rey de los judíos». Y escupiéndole, tomaban la caña y le golpeaban con ella la cabeza.
2: Las espinas de acá abajo se cambian en rosas allá arriba. Los padecimientos de esta vida son, además de momentáneos, mientras que los goces del cielo son eternos.
0: Padre nuestro que estás en el cielo, santificado sea tu nombre. Venga a nosotros tu reino. Hágase tu voluntad en la tierra como en el cielo.
4: Danos hoy nuestro pan de cada día. Perdona nuestras ofensas, como también nosotros perdonamos a los que nos ofenden. No nos dejes caer en la tentación y líbranos del mal. Amén.
0: Dios te salve María, llena eres de gracia, el Señor es contigo. Bendita tú eres entre todas las mujeres y bendito es el fruto de tu vientre, Jesús.
4: Santa María, Madre de Dios, ruega por nosotros pecadores, ahora y en la hora de nuestra muerte. Amén.
0: Dios te salve María, llena eres de gracia, el Señor es contigo. Bendita tú eres entre todas las mujeres y bendito es el fruto de tu vientre, Jesús.
4: Santa María, Madre de Dios, ruega por nosotros pecadores, ahora y en la hora de nuestra muerte. Amén.
0: Dios te salve María, llena eres de gracia, el Señor es contigo. Bendita tú eres entre todas las mujeres y bendito es el fruto de tu vientre, Jesús.
4: Santa María, Madre de Dios, ruega por nosotros pecadores, ahora y en la hora de nuestra muerte. Amén.
0: Dios te salve María, llena eres de gracia, el Señor es contigo. Bendita tú eres entre todas las mujeres y bendito es el fruto de tu vientre, Jesús.
4: Santa María, Madre de Dios, ruega por nosotros pecadores, ahora y en la hora de nuestra muerte. Amén.
0: Dios te salve María, llena eres de gracia, el Señor es contigo. Bendita tú eres entre todas las mujeres y bendito es el fruto de tu vientre, Jesús.
4: Santa María, Madre de Dios, ruega por nosotros pecadores, ahora y en la hora de nuestra muerte. Amén.
0: Dios te salve María, llena eres de gracia, el Señor es contigo. Bendita tú eres entre todas las mujeres y bendito es el fruto de tu vientre, Jesús.
4: Santa María, Madre de Dios, ruega por nosotros pecadores, ahora y en la hora de nuestra muerte. Amén.
0: Dios te salve María, llena eres de gracia, el Señor es contigo. Bendita tú eres entre todas las mujeres y bendito es el fruto de tu vientre, Jesús.
4: Santa María, Madre de Dios, ruega por nosotros, pecadores, ahora y en la hora de nuestra muerte. Amén.
0: Dios te salve, María, llena eres de gracia, el Señor es contigo. Bendita tú eres entre todas las mujeres y bendito es el fruto de tu vientre, Jesús.
4: Santa María, Madre de Dios, ruega por nosotros, pecadores, ahora y en la hora de nuestra muerte. Amén.
0: Dios te salve, María, llena eres de gracia, el Señor es contigo. Bendita tú eres entre todas las mujeres y bendito es el fruto de tu vientre, Jesús.
4: Santa María, Madre de Dios, ruega por nosotros, pecadores, ahora y en la hora de nuestra muerte. Amén.
0: Dios te salve, María, llena eres de gracia, el Señor es contigo. Bendita tú eres entre todas las mujeres y bendito es el fruto de tu vientre, Jesús.
4: Santa María, Madre de Dios, ruega por nosotros, pecadores, ahora y en la hora de nuestra muerte. Amén.
0: Gloria al Padre, al Hijo y al Espíritu Santo.
4: Como era en el principio, ahora y siempre, por los siglos de los siglos. Amén.
0: Cuarto misterio: del amor atropellado en la cruz a cuestas.
1: Y después de haberlo escarnecido, le quitaron el manto, le pusieron sus vestidos y lo llevaron a crucificar.
2: Imitemos a la Virgen, Nuestra Señora. Vayamos siempre con el Señor por donde quiera llevarnos, sea el camino grato o penoso.
4: Padre nuestro que estás en el cielo, santificado sea tu nombre. Venga a nosotros tu reino. Hágase tu voluntad en la tierra como en el cielo.
0: Danos hoy nuestro pan de cada día, perdona nuestras ofensas, como también nosotros perdonamos a los que nos ofenden. No nos dejes caer en la tentación y líbranos del mal.
4: Dios te salve María, llena eres de gracia, el Señor es contigo. Bendita tú eres entre todas las mujeres y bendito es el fruto de tu vientre, Jesús.
0: Santa María, Madre de Dios, ruega por nosotros pecadores, ahora y en la hora de nuestra muerte. Amén.
4: Dios te salve María, llena eres de gracia, el Señor es contigo. Bendita tú eres entre todas las mujeres y bendito es el fruto de tu vientre, Jesús.
0: Santa María, Madre de Dios, ruega por nosotros pecadores, ahora y en la hora de nuestra muerte. Amén.
4: Dios te salve María, llena eres de gracia, el Señor es contigo. Bendita tú eres entre todas las mujeres y bendito es el fruto de tu vientre, Jesús.
0: Santa María, Madre de Dios, ruega por nosotros pecadores, ahora y en la hora de nuestra muerte. Amén.
4: Dios te salve María, llena eres de gracia, el Señor es contigo. Bendita tú eres entre todas las mujeres y bendito es el fruto de tu vientre, Jesús.
0: Santa María, Madre de Dios, ruega por nosotros pecadores, ahora y en la hora de nuestra muerte. Amén.
4: Dios te salve María, llena eres de gracia, el Señor es contigo. Bendita tú eres entre todas las mujeres y bendito es el fruto de tu vientre, Jesús.
0: Santa María, Madre de Dios, ruega por nosotros pecadores, ahora y en la hora de nuestra muerte. Amén.
4: Dios te salve María, llena eres de gracia, el Señor es contigo. Bendita tú eres entre todas las mujeres y bendito es el fruto de tu vientre, Jesús.
0: Santa María, Madre de Dios, ruega por nosotros pecadores, ahora y en la hora de nuestra muerte. Amén.
4: Dios te salve María, llena eres de gracia, el Señor es contigo. Bendita tú eres entre todas las mujeres y bendito es el fruto de tu vientre, Jesús.
0: Santa María, Madre de Dios, ruega por nosotros pecadores, ahora y en la hora de nuestra muerte. Amén.
4: Dios te salve María, llena eres de gracia, el Señor es contigo. Bendita tú eres entre todas las mujeres y bendito es el fruto de tu vientre, Jesús.
0: Santa María, Madre de Dios, ruega por nosotros pecadores, ahora y en la hora de nuestra muerte. Amén.
4: Dios te salve María, llena eres de gracia, el Señor es contigo. Bendita tú eres entre todas las mujeres y bendito es el fruto de tu vientre, Jesús.
0: Santa María, Madre de Dios, ruega por nosotros pecadores, ahora y en la hora de nuestra muerte. Amén.
4: Dios te salve María, llena eres de gracia, el Señor es contigo. Bendita tú eres entre todas las mujeres y bendito es el fruto de tu vientre, Jesús.
0: Gloria a Santa María, Madre de Dios, ruega por nosotros pecadores, ahora y en la hora de nuestra muerte. Amén.
4: Gloria al Padre, y al Hijo, y al Espíritu Santo.
2: Como era en el principio, ahora y siempre, por los siglos de los siglos. Amén.

0: Quinto misterio, del amor inmolado en la crucifixión.
1: Y Jesús decía, Padre, perdónalos porque no saben lo que hacen.
2: Tu espejo es Jesucristo. Contempla en el punto final de este espejo la inefable caridad por la que quiso padecer en el leño de la cruz y morir en él con la muerte más infame.
0: Padre nuestro que estás en el cielo, santificado sea tu nombre, venga a nosotros tu reino, hágase tu voluntad en la tierra como en el cielo.
3: Danos hoy nuestro pan de cada día, perdona nuestras ofensas, como también nosotros perdonamos a los que nos ofenden. No nos dejes caer en la tentación y líbranos del mal. Amén.
0: Dios te salve María, llena eres de gracia, el Señor es contigo. Bendita tú eres entre todas las mujeres y bendito es el fruto de tu vientre, Jesús.
3: Santa María, Madre de Dios, ruega por nosotros, pecadores, ahora y en la hora de nuestra muerte. Amén.
0: Dios te salve María, llena eres de gracia, el Señor es contigo. Bendita tú eres entre todas las mujeres y bendito es el fruto de tu vientre, Jesús.
3: Santa María, Madre de Dios, ruega por nosotros, pecadores, ahora y en la hora de nuestra muerte. Amén.
0: Dios te salve, María, llena eres de gracia, el Señor es contigo. Bendita tú eres entre todas las mujeres y bendito es el fruto de tu vientre, Jesús.
3: Santa María, Madre de Dios, ruega por nosotros, pecadores, ahora y en la hora de nuestra muerte. Amén.
0: Dios te salve, María, llena eres de gracia, el Señor es contigo. Bendita tú eres entre todas las mujeres y bendito es el fruto de tu vientre, Jesús.
3: Santa María, Madre de Dios, ruega por nosotros, pecadores, ahora y en la hora de nuestra muerte. Amén.
0: Dios te salve María, llena eres de gracia, el Señor es contigo. Bendita tú eres entre todas las mujeres y bendito es el fruto de tu vientre, Jesús.
3: Santa María, Madre de Dios, ruega por nosotros pecadores, ahora y en la hora de nuestra muerte. Amén.
0: Dios te salve María, llena eres de gracia, el Señor es contigo. Bendita tú eres entre todas las mujeres y bendito es el fruto de tu vientre, Jesús.
3: Santa María, Madre de Dios, ruega por nosotros pecadores, ahora y en la hora de nuestra muerte. Amén.
0: Dios te salve María, llena eres de gracia, el Señor es contigo. Bendita tú eres entre todas las mujeres y bendito es el fruto de tu vientre, Jesús.
3: Santa María, Madre de Dios, ruega por nosotros pecadores, ahora y en la hora de nuestra muerte. Amén.
0: Dios te salve María, llena eres de gracia, el Señor es contigo. Bendita tú eres entre todas las mujeres y bendito es el fruto de tu vientre, Jesús.
3: Santa María, Madre de Dios, ruega por nosotros pecadores, ahora y en la hora de nuestra muerte. Amén.
0: Dios te salve María, llena eres de gracia, el Señor es contigo. Bendita tú eres entre todas las mujeres y bendito es el fruto de tu vientre, Jesús.
3: Santa María, Madre de Dios, ruega por nosotros pecadores, ahora y en la hora de nuestra muerte. Amén.
0: Dios te salve María, llena eres de gracia, el Señor es contigo. Bendita tú eres entre todas las mujeres y bendito es el fruto de tu vientre, Jesús.
3: Santa María, Madre de Dios, ruega por nosotros pecadores, ahora y en la hora de nuestra muerte. Amén.
0: Gloria al Padre, y al Hijo, y al Espíritu Santo,
3: como era en el principio, ahora y siempre, por los siglos de los siglos. Amén.
0: Letanías a la Santísima Virgen. Señor, ten misericordia de nosotros.
3: Señor, ten misericordia de nosotros.
0: Cristo, ten misericordia de nosotros.
3: Cristo, ten misericordia de nosotros.
0: Señor, ten misericordia de nosotros.
3: Señor, ten misericordia de nosotros.
0: Cristo, óyenos.
3: Cristo, óyenos.
0: Cristo, escúchanos.
3: Cristo, escúchanos.
0: Dios Padre Celestial,
3: ten misericordia de nosotros.
0: Dios Hijo Redentor del mundo,
3: ten misericordia de nosotros.
0: Dios Espíritu Santo,
3: ten misericordia de nosotros.
0: Trinidad Santa, un solo Dios,
3: ten misericordia de nosotros.
0: Santa María,
3: ruega por nosotros.
0: Virgen Inmaculada,
3: ruega por nosotros.
0: Claustro de pureza,
3: ruega por nosotros.
0: Baluarte de la fe,
3: ruega por nosotros.
0: Acueducto de todas las gracias,
3: ruega por nosotros.
0: Defensa de los oprimidos,
3: ruega por nosotros.
0: Fortaleza de los débiles,
3: ruega por nosotros.
0: Abogada de los pecadores,
3: ruega por nosotros.
0: Madre del Redentor,
3: ruega por nosotros.
0: Madre del género humano,
3: ruega por nosotros.
0: Madre de los cristianos,
3: ruega por nosotros.
0: Madre de los cautivos,
3: ruega por nosotros.
0: Madre de los que esperan en ti,
3: ruega por nosotros.
0: Madre de misericordia,
3: ruega por nosotros.
0: Puerta del paraíso,
3: ruega por nosotros.
0: Maestra de la verdad,
3: ruega por nosotros.
0: Remedio de los necesitados,
3: ruega por nosotros.
0: Descanso en la fatiga,
3: ruega por nosotros.
0: Refugio de los pobres,
3: ruega por nosotros.
0: Salud de los enfermos,
3: ruega por nosotros.
0: Consuelo de los que sufren,
3: ruega por nosotros.
0: Tutela de los abandonados,
3: ruega por nosotros.
0: Estrella de los navegantes,
3: ruega por nosotros.
0: Faro en la noche oscura,
3: ruega por nosotros.
0: Victoria de los que luchan,
3: ruega por nosotros.
0: Camino de los emigrantes,
3: ruega por nosotros.
0: Madre de Jesús,
3: ruega por nosotros.
0: Madre del Emanuel,
3: ruega por nosotros.
0: Madre del Hijo de David,
3: ruega por nosotros.
0: Madre del Señor,
3: ruega por nosotros.
0: Madre de los discípulos de Cristo,
3: ruega por nosotros.
0: Madre de la esperanza,
3: ruega por nosotros.
0: Madre providente,
3: ruega por nosotros.
0: Madre y merced de Dios para los hombres,
3: ruega por nosotros.
0: Madre y merced de Dios liberadora,
3: ruega por nosotros.
0: Madre y merced de Dios que nos redime,
3: ruega por nosotros.
0: Ruega por nosotros, Santa Madre de Dios,
4: para que seamos dignos de alcanzar las promesas de nuestro Señor Jesucristo. Amén.
0: Te rogamos, Señor, nos concedas a nosotros, tus siervos, gozar de salud de alma y cuerpo, y por la gloriosa intercesión de la bienaventurada siempre Virgen María, seamos libres de las tristezas presentes y disfrutemos de la eterna alegría. Por Jesucristo nuestro Señor.
4: Amén.

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0: El Pacto Europeo sobre Migración y Asilo entró en vigor el pasado viernes, 12 de junio, justo el día en que León XIV culmina en Tenerife su visita a Canarias para mostrar su solidaridad con tantas personas que se han visto obligadas a huir de los desastres naturales, de la pobreza, de la violencia y de las guerras existentes en sus países empobrecidos, para buscar una vida digna para ellas y su familia. Cientos de migrantes han perdido sus vidas antes de llegar a las costas canarias. Siguiendo el espíritu del Papa Francisco, en los encuentros con migrantes y con el pueblo canario acogedor, León XIV ha insistido en el derecho de toda persona necesitada a emigrar y de los países del norte a acogerla y a trabajar por un mundo más inclusivo y fraterno. Pero la Unión Europea, cuyos principales países han sido colonizadores de países del sur, cada vez cierra más sus puertas. Su pacto sobre migración y asilo es restrictivo y bastante inhumano, levantando fronteras. Qué lejos están los países y la misma Unión Europea del espíritu evangélico de sentirnos y trabajar por la igualdad. Precisamente estos días, el Evangelio de Mateo nos invita a revolucionarnos. A quien te pide, dale. Y a quien quieres que le prestes, no le vuelvas la espalda. No odien, amen a sus enemistades. Y sean ustedes buenas personas del todo, como es bueno su Padre que está en el cielo. Todo un reto para quienes queramos asumirlo.
1: 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Buenas radioyentes y gracias por seguirnos en este programa de Mundo Obrero Hoy de la Radio Diocesana de Canarias, realizado por militantes de la Hermandad Obrera de Acción Católica, OAC. Hoy vamos a entrevistar a la coordinadora del proyecto de atención a jóvenes y personas vulnerables de la Fundación APSI, Nazaré Lorenzo Ortega, sobre sus proyectos con personas sin hogar. Antes compartimos cuatro informaciones del mundo del trabajo con la colaboración del diario noticiasobreras.es.
0: Unas 4.400 empleadas domésticas migrantes, la mayoría latinoamericanas, sufren irregularidades laborales en Canarias. El Observatorio de Derechos Sociales de Canarias, creado hace 3 años, destaca la dificultad que entraña investigar las condiciones de las trabajadoras migrantes no documentadas, porque no suele haber datos o los pocos que hay se presentan de forma fragmentada. El observatorio ha llegado a esa estimación tras analizar los datos de la Seguridad Social e investigaciones relacionadas.
1: La Hermandad Obrera de Acción Católica, OAC, celebra el próximo sábado, 20 de junio, su asamblea de fin de curso. Entre los temas a abordar están la pastoral obrera de la Diócesis de Canarias, balance del proyecto de inserción laboral BioIN, apoyado por el Fondo de Solidaridad Diocesana, y criterios para colaborar con otro proyecto el próximo año. También se procederá a la renovación de la responsable de representación y difusión, en sustitución de Fátima Díaz Medero y Juani Sosa Lorenzo. Conectamos ahora con la redacción de noticiasobreras.com.
2: El Papa León XIV, a su paso por España, insistió principalmente en dos temas: paz y migraciones. Condenó toda guerra y pidió acoger, proteger e integrar a quienes llegan huyendo del hambre, la violencia o la pobreza. En las islas denunció que el Atlántico se haya convertido en un cementerio sin lápidas y reclamó vías seguras, cooperación internacional y políticas que permitan no tener que migrar. Sus palabras interpelan a toda la sociedad, instituciones y personas. La Organización Internacional del Trabajo ha aprobado un nuevo convenio que establece por primera vez derechos laborales en la economía de plataformas digitales. Afecta a repartidores, conductores y a cualquier persona cuyo trabajo dependa de aplicaciones o sistemas algorítmicos, con independencia de su estatus laboral. El texto obliga a garantizar transparencia, protección social y control humano sobre decisiones automatizadas. Ahora los Estados deben ratificar el convenio e incorporar sus obligaciones a la legislación nacional. Más en noticiasobreras.es.

0: Buenos días, Nazaret Lorenzo Ortega.
1: Muy buenos días, chicas, muchas gracias.
0: Buenos días. Gracias por participar en este programa de Mundo Obrero Hoy, realizado por la OAC. Bueno, antes que nada, si te parece, dinos algo de ti para conocerte o para quien no te conoce.
1: Sí, bueno, pues yo soy Nazaret Lorenzo, soy educadora social y soy trabajadora de, más concretamente, del proyecto LAR, que es un proyecto destinado al colectivo de personas sin hogar. Y bueno, también en Fundación Axis pues he podido trabajar y aprender en distintos proyectos, con menores, con jóvenes, con personas mayores y también un poco con todo lo que es el proceso comunitario.
2: Has dicho que formas parte de un proyecto que gestiona Axis, la fundación. Sí. Cuéntanos algo de esta fundación.
1: Bueno, Fundación Axis es una entidad sin ánimo de lucro. Durante el mes de mayo celebramos recientemente los 30 años y trabajamos por y para las personas, para el colectivo de personas vulnerables. Elaboramos, gestionamos y llevamos a cabo programas y proyectos sociales vinculados a la educación, empleo, formación, inclusión social, prevención de tecnoadicciones, personas privadas y exprivadas de libertad, personas migrantes, personas del colectivo sin hogar. Trabajamos también en comercio justo, equimercado. Y somos una organización presente tanto en la isla de Gran Canaria, en prácticamente todos los distritos, y también nos encontramos en Lanzarote, Fuerteventura y hace muy poquito en Tenerife.
0: ¿Y por qué han asumido proyectos para personas sin hogar? Cuéntanos un poquito.
1: Bueno, la situación actual del sin hogarismo en nuestra capital se ha convertido en una urgencia social. El aumento de personas en situación de calle hace necesario reforzar los dispositivos con los que ya contaba el Ayuntamiento de Las Palmas de Gran Canaria. Y la posibilidad de habilitar nuevos espacios, recursos, cubrir necesidades básicas de alimentación, higiene, acompañamiento, reducir daños del colectivo, también nos permite, ¿no?, conocer los datos, conocer la realidad. Y, por ejemplo, cuando en este invierno, que ha sido un invierno bastante duro para las personas que están en situación de calle, también permite a las instituciones y a las competencias públicas trabajar de manera ordenada. Por ejemplo, cuando hubo algún problema como los temporales, poder acceder a un pabellón, conocer las instituciones que están más cercanas y ser mucho más operativos, más ordenados ante, por ejemplo, situaciones de emergencia climatológicas que las personas sin hogar pues no cuentan con ese tipo de apoyo. Y quizás saber el número de personas que hay en un distrito permite operar de una manera mucho más rápida, más organizada, y que cada persona pues por lo menos pueda contar siempre con esa protección por parte de las instituciones, tanto privadas como públicas.
2: Has comentado un poco cómo asumen el proyecto de las personas sin hogar. ¿Cuál es la situación de las personas sin hogar aquí en Las Palmas de Gran Canaria actualmente?
1: Bueno, como les comentaba, actualmente nos encontramos con un aumento de personas en situación de calle. Nosotros durante el año pasado, durante 2025, desde junio hasta septiembre, censamos en el distrito Vegueta Cono Sur 166 personas. Durante este 2026 hemos localizado 88 personas y hemos atendido un total de 145 personas. Uh-huh. Y esto también un poco se refleja en que cada vez se ocupan mucho más espacios, infra de viviendas, también mucho hacinamiento en muchos hogares. Y esto sumado a los problemas de acceso a la vivienda, ¿no?, que supone una problemática uh-huh. real para todas las personas, pues al final cronifica, aumenta cada vez más el número de personas que nos encontramos en estas situaciones. Muchas veces la población tipificada dentro de las personas sin hogar se suele orientar más a problemas de consumo, problemas de salud mental, pero actualmente nos estamos encontrando con personas mayores, personas que cuentan con apoyos económicos, personas que a lo mejor pues están jubiladas y de repente no pueden pagar un alquiler por diferentes motivos y se empiezan a ver en situaciones de calle. Entonces quizás estamos empezando a ver que el acceso a la vivienda ya está empezando a ser un problema y una urgencia social en este sentido.
0: Pues sí. Aunque has dicho antes algunos de los objetivos, pero ¿qué objetivos tiene el proyecto LAR de Las Palmas de Gran Canaria?
1: El proyecto LAR se alinea con las líneas institucionales del Ayuntamiento de Las Palmas. Trabajamos en colaboración con la Unidad Técnica de Inclusión Social. Y también un poco nuestra labor es formar parte de ese plan estratégico de atención integral que se quiere generar vinculado obviamente pues al colectivo. Nuestro objetivo principal es dar cobertura a las necesidades básicas: alimentación, higiene, rehabilitación, reinserción social, facilitar y posibilitar el acceso a los recursos que no tienen las personas en este caso. Trabajamos en red con ayuntamientos, con Cruz Roja, con Cáritas, con Rescate Canaria, con muchas instituciones y entidades, con Fundación Canaria Irichen también. Uh-huh. Contamos con servicios y repartos de alimentos e higiene 2 veces en semana. Contamos con un desayuno caliente todos los viernes por la mañana. También trabajamos lo que es la intervención en calle. Tenemos un equipo que está en calle siempre pues buscando la necesidad que tiene la persona, intentando intervenir directamente con el problema, con la realidad que tiene la persona. También facilitarle que conozca los recursos, bancos de alimentos, comedores, todos los recursos que a veces las personas desconocen o no consiguen llegar a ellos por un poco también por la problemática. Es un perfil de personas muy cronificado, que llevan muchos años en situación de calle y que a veces no cuentan con la motivación suficiente, y vincular, trabajar poco a poco, acompañarles, volver a conseguir que tengan su DNI o que tengan un empadronamiento, ajá, que a veces puede parecer cosas sencillas, sí, pero que son un gran logro en ese sentido, porque comenzamos a partir de ahí a que la persona vuelva a tener su identidad, ajá, pueda comenzar, ajá, a acercarse a los recursos, y también la acompañamos porque también las personas pues tienen sus miedos, la falta a veces de sociabilizar, de haberse encerrado tanto tiempo en situación de calle. Cuando quieren activarse, uh-huh, la vida no cuesta un poco más en ese, uh-huh, sentido, y acompañarlos, ir un poco de la mano con ellos y siempre trabajar adaptando la realidad a la persona y a sus, uh-huh, tiempos. Creo que con este colectivo es algo bastante importante para poder conseguir pequeños cambios.
2: Uh-huh. ¿Y a cuántas personas más o menos atienden?
1: Este año, como te comentaba, hemos atendido a unas 145 personas. Es verdad que dentro del trabajo que realizamos tenemos 18 planes de intervención individuales. Tenemos 18 personas con las que hemos podido vincular y se han podido establecer conjunto a las personas unos objetivos de vida, ajá, unos objetivos para mejorar su bienestar. Y quizás es con esas 18 personas en las, con las que más podemos muchas veces trabajar, ¿no? Porque es un colectivo itinerante, siempre está en movimiento. Uh-huh. Bueno, nosotros obviamente no estamos en este distrito, pero las personas van y vienen por necesidad. Entonces hay muchas personas que a veces se nos escapan, aunque no nos gustaría. Pero intentamos siempre que cuando la persona tiene implicación, cuando la persona quiere y desea comenzar un proceso, acompañarlo y adaptar ese proceso, porque también es un colectivo que a veces podemos conseguir muy buenos objetivos y todo eso vuelve a caer, uh-huh, y hay que volver a comenzar, y también es parte del equipo profesional, uh-huh, acompañar ese proceso de cambio, de desmotivación, uh-huh, y de procesos poco a poco de personas que llevan mucho tiempo desvinculadas desde, uh-huh, una vida normalizada, uh-huh, en muchos casos.
0: Uh-huh. Y por lo mismo que estás diciendo, Nazaret, ¿cómo valoran los resultados hasta ahora?
1: Bueno, la verdad que el equipo valora de forma muy positiva los resultados obtenidos, la implicación de las personas con las que trabajamos, los cambios positivos en su bienestar, se reflejan un poco en el día a día, ¿no? Y son una gran motivación para seguir contribuyendo, generando vínculos, uh-huh, y permitir que las personas mejoren, favorecer que vivan situaciones mucho más cómodas. Y en este caso, ver a personas que consiguen un lugar donde dormir, donde poder tener intimidad, donde acceden a una alimentación diaria, uh-huh, a una higiene adecuada, pues aunque puedan parecer, como comentaba, pequeños cambios, uh-huh, la verdad que para el equipo son cambios bastante importantes y que, uh-huh, celebramos, la verdad que con mucho entusiasmo, pues cuando vemos, claro, que la persona comienza a salir un poco adelante, uh-huh, y sobre todo eso, que cuente a veces con cosas básicas como la intimidad, la higiene, la alimentación, un espacio seguro. Uh-huh. Muchas veces las personas que acompañamos, que comienzan a verse en situación de calle, nos ha pasado mucho, nos comentan que tienen que pues se trasladan a lo mejor en las guaguas y eligen los destinos más largos para pasar el menor tiempo posible. Nos comentan mucho que la guagua 1, que va hacia Mogán, es una de las guaguas que más utilizan estas personas, y ya muchas veces hasta los compañeros chofer de guaguas de los servicios públicos También pues hasta apoya estas iniciativas. Nosotros también con la Biblioteca de Las Palmas tenemos mucho contacto, porque muchas personas buscan esos lugares seguros donde sentirse protegidas, porque al final muchas de las personas no desean estar en esta situación, igual que con otras personas con las que intentamos trabajar, nos encontramos con esa barrera, como una persona que por decisión propia no quiere a lo mejor tomar un cambio en este momento de su vida, pero otras personas que están deseando pues cambiar esa situación. Entonces es muy importante estar en cualquier sitio, la persona que más puedas esperar, pues a lo mejor estás pidiendo ese auxilio y es necesario estar un poco cerca, vigilante. Por eso el equipo de calle es súper importante, de estar en calle, recorrernos todos los barrios, todas las calles.

0: colaboradora social y trabajan también en colaboración con el Ayuntamiento de Telde. La idea es poder crear un centro para también cubrir reducción de daño, alimentaciones y higiene, pero actualmente todavía no cuentan con un centro. Y están atendiendo, en el poquito tiempo que llevan, ya han atendido a 33 personas. Y la verdad que en Telde se ha conseguido, sobre todo nosotros tenemos ahora un reparto de 2 días a la semana, y en Telde se está pudiendo cubrir toda la semana, lo cual es muy importante y de dar valor, porque al final algo tan básico como la alimentación debería poder todo el mundo acceder a ella de forma diaria y con alimentos adecuados y sin restricciones. Y como cualquier persona que quiere ir al supermercado y comprarse un chocolate pueda tener eso, y también hasta para hijos, familiares, que no puedan acceder en otros colectivos, obviamente.
1: Y que ese es el proyecto llamado Oasis.
0: Oasis, sí. Oasis. Ahora tienen sede en la Remuda.
1: Vale. ¿Y qué objetivos se han propuesto? También has dicho algo, pero con este proyecto Oasis.
0: El proyecto pues tiene la intención de tener un centro muy muy pronto, de poder abrir un espacio adecuado donde sea también un espacio referente y un espacio seguro, que muchas veces es lo que queremos crear, que sea una alternativa a la calle, que las personas pues puedan contar con un espacio seguro, con profesionales que las acompañen. Y un poco también los objetivos de Oasis se basan en la reducción del riesgo, alimentación, higiene, acompañamiento, un poco lo más básico quizás, pero que es lo más necesario, claro, en ese sentido, claro, porque los recursos son muy limitados y el aumento de personas, pues no podemos tener alternativas alojativas para todo. Eso es uno de los principales problemas que tenemos actualmente. Entonces, contar por lo menos con espacios que puedan cubrir esas necesidades básicas hacia que el futuro podamos contar con más centros, pues la verdad que también favorece ese proceso. Y ya podemos empezar a trabajar con las personas, ir cambiando las realidades. Quizás estas personas que ahora empiezan, pues dentro de un año, cuando esté el centro, su proceso ha sido tan positivo que sea otra la persona que ocupe esa plaza, y también que estas personas pues sean un referente en el cambio de las personas que acompañamos, que muchas veces el propio apoyo, las mejoras que las personas beneficiarias vienen en el día a día también motiva al cambio de otras personas con las que trabajamos, ¿no? Claro. Un poco la comparación pues ayuda en esos procesos.
1: El testimonio de ver que sí, sí, que es posible.
2: ¿Y con qué apoyos institucionales cuentan?
0: Como les comentaba, trabajamos de forma muy directa con la Unidad Técnica de Inclusión Social del Ayuntamiento de Las Palmas. Trabajamos desde un principio, tanto en formación del equipo, acompañamiento en el censo que realizamos en el distrito, y son un apoyo primordial para la Fundación AXI, para poder avanzar, porque al final esta era nuestra primera experiencia con este colectivo. Y es un proceso de aprendizaje no solo para la entidad, sino para los profesionales. Muchas veces el día a día es el que va marcando la realidad, y contar con un equipo formado por el Ayuntamiento de Las Palmas, que colabora obviamente con Cáritas, Cruz Roja y muchas otras entidades como Fundación Canaria Irixe, pues al final permiten una alianza en red bastante positiva. Y contar también pues con el apoyo de las administraciones públicas es muy importante. Ellos son también los que cuentan con los recursos alojativos, como el Centro de Baja Exigencia Gánico, Canel Lazo, La Isleta, y con muchas también pensiones que pueden facilitarnos, y conocen también muchos recursos, y es muy positivo. La verdad que agradecemos mucho el trabajo del Ayuntamiento de Las Palmas, de los técnicos y técnicas, y de todas las redes también de coordinación que se llevan a cabo. Estamos siempre en coordinación, tanto con una red de intervención en calle, junto con una red de todas las instituciones que trabajan con el colectivo, lo cual al final también permite ese crecimiento y un trabajo multidisciplinar bastante positivo y que nos permite desarrollarnos también, y que las personas, que al final es el objetivo, que las personas pues consigan que sus proyectos de vida o el bienestar de su vida mejore, pues gracias a todas estas personas también, con el cariño, con la atención integral, pues es muy positivo, y la verdad es que muy agradecido, sobre todo por todo el apoyo y la formación que nos han dado desde el Ayuntamiento.
1: Mira, al principio hablabas del voluntariado. Dinos así, ¿qué papel juegan los voluntarios y voluntarias en los proyectos de personas sin hogar?
0: Nosotros, como le comentaba antes, actualmente no contamos con voluntariado dentro de nuestro proyecto, que es un proyecto organizado hace poco. Sí contamos con voluntariado dentro de Fundación AXIS desde muchos años. Y siempre se está mejorando, se están elaborando nuevos planes. El equipo está ahora mismo siempre en reuniones, para elaborar y mejorar los criterios a la hora del voluntariado.

0: Voluntariado y contar con todas las personas que siempre desean participar, ponen su horario a su disposición, sus ganas de trabajar. Y es muy importante contar, sobre todo con este perfil, con personas voluntarias que permitan también pues, ver otras realidades. Y al final, yo creo que el papel del voluntariado es algo fundamental en cualquier entidad y no podemos perdernos esa oportunidad de contar con el voluntariado. Tengo que también aquí el número de voluntariado de los compañeros, por si
1: Ah,
0: en algún
1: bueno.
0: momento ellos hay cualquier persona que nos escuche, le interesa lo que estamos hablando y quiere contactarnos. El número de teléfono sería 689-37-3332 y el compañero que coordina el área de voluntariado se llama Jonathan Santana.
2: Muy
0: Vale,
2: bien, perfecto.
3: Lo apuntaremos.
0: Sí.
3: ¿Cuáles son las necesidades que tienen actualmente ahora?
0: Bueno, es importante recalcar, ¿no?, que a pesar de los esfuerzos y del trabajo que se realiza con el colectivo de personas sin hogar, siempre es importante realizar un análisis de la realidad y adaptarla. Debemos afrontar nuevos retos con este aumento de personas en calle. Y es importante, ¿no?, pues revisar, conseguir más recursos, más alternativas de alojamiento, más comedores sociales, o quizás que los bancos de alimentos puedan cubrir antes de que la necesidad sea el comedor. Intentar coordinarnos un poco entre todas las instituciones, los colegios, los barrios, las iglesias, los procesos comunitarios, los vecinos y vecinas, que quizás pueden ya detectar que una persona está pasando dificultades, que puede verse en situación de calle, o vecinos que ya están en situación de calle y que a veces que en el día a día este colectivo parece invisible muchas veces porque normalizamos. Y cuando normalizamos obviamos la realidad de las personas y es ahí cuando tenemos que entrar e intentar pues mejorar esos espacios. También es verdad que, por ejemplo, existe el servicio de guaguaseo, que es súper importante, y es verdad que también deberíamos intentar que los servicios de higiene estén más habilitados para las personas. Se encuentran con muchas pegas a la hora de poder acceder a la higiene y es muy importante. Y si la higiene comienza a fallar, muchas veces todo decae y empiezan a empeorar. Y también un poco creo que es importante nombrar las dificultades que tenemos ahora todo Canario y Canaria con respecto al acceso a la vivienda, la masificación del turismo y al final esto es un problema que recae en toda la sociedad canaria y no podemos tampoco pues, perder de vista que si conseguimos que el acceso a la vivienda sea más fácil para familias y para los niños y las niñas de hoy en día desde nuestros barrios, pues es importante porque vamos a evitar que a futuro muchas más familias puedan verse en estas situaciones de hacinamiento y demás.
2: Bueno, pues nada, ya se nos acaba el tiempo.
0: Sí.
2: Sí, darte las gracias por
0: Muchas
2: supuesto
0: gracias.
2: y por la
0: Gracias.
2: tarea que haces y si quieres añadir alguna cosita más.
0: No, la verdad que agradecerles este espacio de escucha, ¿no? No solo por la entidad, sino por el colectivo. La verdad que agradezco que podamos dar un poco de voz a las personas con las que trabajamos y muchas gracias a ustedes también, ¿no? Por su ratito.
2: Venga, gracias.

0: celebra desde hace 4 años, cada 18 de junio, el Día Internacional para contrarrestar el discurso del odio y promover la libertad de opinión y expresión en todo el mundo. Con esa efeméride, la ONU quiere promover el diálogo y la tolerancia interreligiosa e intercultural para eliminar el odio en los discursos de diversa índole. Así también se pretende visibilizar la manera de la cual el odio afecta a la paz, vulnerando los derechos humanos y las libertades básicas de las personas. Es una oportunidad para reflexionar en qué medida nuestro actuar y lenguaje provoca división o facilita la convivencia.
1: Pues hasta aquí nuestro programa de hoy, que hemos presentado Alicia Sánchez Molina y Cristina Vega Martín. El guión lo realiza Antonio Quintana Medina. En la parte técnica nos acompaña Renata Milán Morales, a quien le agradecemos su buen trabajo. Como siempre, les invitamos a que nos envíen preguntas o sugerencias al correo mundoobrerohoy@gmail.com. Gracias por escucharnos una vez más y hasta la próxima semana.

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0: Rezo del Ángelus. El ángel del Señor anunció a María.
1: Y ella concibió por obra y gracia del Espíritu Santo.
0: Dios te salve, María, llena eres de gracia, el Señor es contigo. Bendita tú eres entre todas las mujeres y bendito es el fruto de tu vientre, Jesús.
1: Santa María, Madre de Dios, ruega por nosotros pecadores, ahora y en la hora de nuestra muerte. Amén.
0: He aquí la esclava del Señor.
1: Hágase en mí según tu palabra.
0: Dios te salve, María, llena eres de gracia, el Señor es contigo. Bendita tú eres entre todas las mujeres y bendito es el fruto de tu vientre, Jesús.
1: Santa María, Madre de Dios, ruega por nosotros pecadores, ahora y en la hora de nuestra muerte. Amén.
0: Y el Verbo de Dios se hizo carne.
1: Y habitó entre nosotros.
0: Dios te salve, María, llena eres de gracia, el Señor es contigo. Bendita tú eres entre todas las mujeres y bendito es el fruto de tu vientre, Jesús.
1: Santa María, Madre de Dios, ruega por nosotros pecadores, ahora y en la hora de nuestra muerte. Amén.
0: Ruega por nosotros, Santa Madre de Dios.
1: Para que seamos dignos de alcanzar las promesas de nuestro Señor Jesucristo.
0: Derrama, Señor, tu gracia sobre nosotros, que por el anuncio del ángel hemos conocido la encarnación de tu Hijo, para que lleguemos por su pasión y su cruz a la gloria de la resurrección. Por Jesucristo nuestro Señor.
1: Amén.
0: Gloria al Padre, al Hijo y al Espíritu Santo.
1: Como era en un principio, ahora y siempre, por los siglos de los siglos. Amén.
0: Gloria al Padre, al Hijo y al Espíritu Santo.
1: Como era en el principio, ahora y siempre, por los siglos de los siglos. Amén.
0: Gloria al Padre, al Hijo y al Espíritu Santo.
1: Como era en el principio, ahora y siempre, por los siglos de los siglos. Amén.
2: A continuación, el rezo de vísperas.
3: Vísperas, oración de la tarde. Dios mío, ven en mi auxilio.
4: Señor, date prisa en socorrerme.
3: Gloria al Padre, al Hijo y al Espíritu Santo.
4: Como era en el principio, ahora y siempre, por los siglos de los siglos. Amén. Aleluya.
5: Estoy, Señor, en la ribera sola del infinito afán. Un niño grita entre las olas contra el viento y el yermo. A través de la nada van mis caminos hacia el dolor más alto pidiendo asilo. La espuma me sostiene y el verde frío de las olas me lleva pidiendo asilo. Hacia el amor más alto que hay en mí mismo, la esperanza me arrastra pidiendo asilo. Gloria al Padre, y al Hijo, y al Espíritu Santo. Amén.

0: El Señor rodea a su pueblo. Los que confían en el Señor son como el monte Sión, no tiemblan, están asentados para siempre.
1: Jerusalén está rodeada de montañas, y el Señor rodea a su pueblo ahora y por siempre.
2: No pesará el cetro de los malvados sobre el lote de los justos, no sea que los justos extiendan su mano a la maldad.
1: Señor, concede bienes a los buenos, a los sinceros de corazón, y a los que se desvían por sendas tortuosas. Que los rechace el Señor con los malhechores. Paz a Israel.
0: Gloria al Padre, y al Hijo, y al Espíritu Santo.
3: Como era en el principio, ahora y siempre, por los siglos de los siglos. Amén.
0: El Señor rodea a su pueblo.
3: El Señor rodea a su pueblo.

0: Si no volvéis a ser como niños, no entraréis en el reino de los cielos.
1: Señor, mi corazón no es ambicioso, ni mis ojos altaneros. No pretendo grandezas que superan mi capacidad,
2: sino que acallo y modero mis deseos, como un niño en brazos de su madre. Espera Israel en el Señor, ahora y por siempre.
0: Gloria al Padre, y al Hijo, y al Espíritu Santo.
1: Como era en el principio, ahora y siempre, por los siglos de los siglos. Amén.
0: Si no volvéis a ser como niños, no entraréis en el reino de los cielos.
1: Si no volvéis a ser como niños, no entraréis en el reino de los cielos.

0: has hecho de nosotros, Señor, un reino de sacerdotes para nuestro Dios.
1: Eres digno, Señor, Dios nuestro, de recibir la gloria, el honor y el poder, porque tú has creado el universo, porque por tu voluntad lo que no existía fue creado.
2: Eres digno de tomar el libro y abrir sus sellos, porque fuiste degollado y por tu sangre compraste para Dios hombres de toda raza, lengua, pueblo y nación, y has hecho de ellos para nuestro Dios un reino de sacerdotes y reinan sobre la tierra.
0: Digno es el cordero degollado de recibir el poder, la riqueza y la sabiduría, la fuerza y el honor, la gloria y la alabanza. Gloria al Padre y al Hijo y al Espíritu Santo.
1: Como era en el principio, ahora y siempre, por los siglos de los siglos. Amén.
0: Has hecho de nosotros, Señor, un reino de sacerdotes para nuestro Dios.
1: Has hecho de nosotros, Señor, un reino de sacerdotes para nuestro Dios.

0: que vuestra caridad sea sincera. Aborrecer el mal y aplicaos al bien. En punto a caridad fraterna, amaos entrañablemente unos a otros. En cuanto a la mutua estima, tened por más dignos a los demás. Nada de pereza en vuestro celo, sirviendo con fervor de espíritu al Señor. Que la esperanza os tenga alegres. Estad firmes en la tribulación. Sed asiduos en la oración.
1: Tu palabra, Señor, es eterna, más estable que el cielo.
2: Tu palabra, Señor, es eterna, más estable que el cielo.
1: Tu fidelidad de generación en generación.
2: Más estable que el cielo.
1: Gloria al Padre, y al Hijo, y al Espíritu Santo.
2: Tu palabra, Señor, es eterna, más estable que el cielo.

0: se alegra mi espíritu en Dios mi Salvador.
1: Proclama mi alma la grandeza del Señor. Se alegra mi espíritu en Dios mi Salvador, porque ha mirado la humillación de su esclava. Desde ahora me felicitarán todas las generaciones, porque el Poderoso ha hecho obras grandes por mí. Su nombre es santo, y su misericordia llega a sus fieles de generación en generación. Él hace proezas con su brazo, dispersa a los soberbios de corazón, derriba del trono a los poderosos y enaltece a los humildes. A los hambrientos los colma de bienes y a los ricos los despide vacíos. Auxilia a Israel su siervo, acordándose de la misericordia, como lo había prometido a nuestros padres, en favor de Abraham y su descendencia por siempre.
0: Gloria al Padre, al Hijo y al Espíritu Santo.
2: Como era en el principio, ahora y siempre, por los siglos de los siglos. Amén.
0: Se alegra mi espíritu en Dios mi Salvador.
3: Se alegra mi espíritu en Dios mi Salvador.

0: invoquemos a Dios, esperanza de su pueblo, diciendo:
1: Escúchanos, Señor.
2: Te damos gracias, Señor, porque hemos sido enriquecidos en todo por Cristo, tu Hijo. Haz que por Él crezcamos en todo conocimiento.
0: Escúchanos, Señor. En tus manos, Señor, está el corazón y la mente de los que gobiernan. Dales, pues, acierto sus decisiones para que te sean gratos en su pensar y orar.
1: Escúchanos, Señor.
3: Tú que a los artistas concedes inspiración para plasmar la belleza de ti procede, haz que con sus obras aumente el gozo y la esperanza de los hombres.
1: Escúchanos, Señor.
4: Tú que no permites que seamos tentados por encima de nuestras fuerzas, da fortaleza a los débiles, levanta a los caídos.
1: Escúchanos, Señor.
2: Tú que nos has prometido la resurrección en el último día, no te olvides de tus hijos que ya han dejado el cuerpo mortal.
0: Escúchanos, Señor. Unidos fraternalmente como hermanos de una misma familia, invoquemos al Padre común.
5: Padre nuestro que estás en el cielo, santificado sea tu nombre. Venga a nosotros tu reino. Hágase tu voluntad en la tierra como en el cielo. Danos hoy nuestro pan de cada día. Perdona nuestras ofensas, como también nosotros perdonamos a los que nos ofenden. No nos dejes caer en la tentación y líbranos del mal.
0: Nuestra oración vespertina suba hasta ti, Padre de clemencia, y descienda sobre nosotros tu bendición. Así, con tu ayuda seremos salvados ahora y por siempre. Por nuestro Señor Jesucristo, tu Hijo, que vive y reina contigo en la unidad del Espíritu Santo, y es Dios por los siglos de los siglos.
1: Amén.
0: El Señor nos bendiga, nos guarde de todo mal y nos lleve a la vida eterna.
1: Amén.

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0: Por la señal de la Santa Cruz, de nuestros enemigos líbranos, Señor Dios nuestro. En el nombre del Padre, y del Hijo, y del Espíritu Santo.
1: Contemplamos hoy martes los misterios dolorosos.

Primer misterio de dolor, la oración de Jesús en el huerto de Getsemaní. Padre nuestro que estás en el cielo, santificado sea tu nombre. Venga a nosotros tu reino. Hágase tu voluntad en la tierra como en el cielo. Dios te salve María, llena eres de gracia, el Señor es contigo. Bendita tú eres entre todas las mujeres, y bendito es el fruto de tu vientre, Jesús. Dios te salve María, llena eres de gracia, el Señor es contigo. Bendita tú eres entre todas las mujeres, y bendito es el fruto de tu vientre, Jesús. Dios te salve María, llena eres de gracia, el Señor es contigo. Bendita tú eres entre todas las mujeres, y bendito es el fruto de tu vientre, Jesús. Dios te salve María, llena eres de gracia, el Señor es contigo. Bendita tú eres entre todas las mujeres, y bendito es el fruto de tu vientre, Jesús. Dios te salve María, llena eres de gracia, el Señor es contigo. Bendita tú eres entre todas las mujeres, y bendito es el fruto de tu vientre, Jesús. Dios te salve María, llena eres de gracia, el Señor es contigo. Bendita tú eres entre todas las mujeres, y bendito es el fruto de tu vientre, Jesús. Dios te salve María, llena eres de gracia, el Señor es contigo. Bendita tú eres entre todas las mujeres, y bendito es el fruto de tu vientre, Jesús. Dios te salve María, llena eres de gracia, el Señor es contigo. Bendita tú eres entre todas las mujeres, y bendito es el fruto de tu vientre, Jesús. Dios te salve María, llena eres de gracia, el Señor es contigo. Bendita tú eres entre todas las mujeres, y bendito es el fruto de tu vientre, Jesús. Dios te salve María, llena eres de gracia, el Señor es contigo. Bendita tú eres entre todas las mujeres, y bendito es el fruto de tu vientre, Jesús. Gloria al Padre, y al Hijo, y al Espíritu Santo. Ave María, purísima. María, Madre de Gracia, Madre de Piedad y Misericordia, defiéndenos del enemigo, ampáranos ahora y en la hora de nuestra muerte. Amén.

Segundo misterio de dolor, los azotes que el Señor padeció atado a la columna. Danos hoy nuestro pan de cada día. Perdona nuestras ofensas, como también nosotros perdonamos a los que nos ofenden. No nos dejes caer en la tentación y líbranos del mal. Amén. Santa María, Madre de Dios, ruega por nosotros, pecadores, ahora y en la hora de nuestra muerte. Amén. Santa María, Madre de Dios, ruega por nosotros, pecadores, ahora y en la hora de nuestra muerte. Amén. Santa María, Madre de Dios, ruega por nosotros, pecadores, ahora y en la hora de nuestra muerte. Amén. Santa María, Madre de Dios, ruega por nosotros, pecadores, ahora y en la hora de nuestra muerte. Amén. Santa María, Madre de Dios, ruega por nosotros, pecadores, ahora y en la hora de nuestra muerte. Amén. Santa María, Madre de Dios, ruega por nosotros, pecadores, ahora y en la hora de nuestra muerte. Amén. Santa María, Madre de Dios, ruega por nosotros, pecadores, ahora y en la hora de nuestra muerte. Amén. Santa María, Madre de Dios, ruega por nosotros, pecadores, ahora y en la hora de nuestra muerte. Amén. Santa María, Madre de Dios, ruega por nosotros, pecadores, ahora y en la hora de nuestra muerte. Amén. Gloria, Santa María, Madre de Dios, ruega por nosotros, pecadores, ahora y en la hora de nuestra muerte. Amén. Como era en el principio, ahora y siempre, y por los siglos de los siglos. Amén. Sin pecado concebida. María, Madre de Gracia, Madre de Piedad y Misericordia, defiéndenos del enemigo, ampáranos ahora y en la hora de nuestra muerte. Amén. Mi alma glorifica al Señor, mi Dios, gózase mi espíritu.

Tercer misterio de dolor, Jesús coronado de espinas. Padre nuestro que estás en el cielo, santificado sea tu nombre. Venga a nosotros tu reino. Hágase tu voluntad en la tierra como en el cielo. Dios te salve María, llena eres de gracia, el Señor es contigo. Bendita tú eres entre todas las mujeres, y bendito es el fruto de tu vientre, Jesús. Dios te salve María, llena eres de gracia, el Señor es contigo. Bendita tú eres entre todas las mujeres, y bendito es el fruto de tu vientre, Jesús. Dios te salve María, llena eres de gracia, el Señor es contigo. Bendita tú eres entre todas las mujeres, y bendito es el fruto de tu vientre, Jesús. Dios te salve María, llena eres de gracia, el Señor es contigo. Bendita tú eres entre todas las mujeres, y bendito es el fruto de tu vientre, Jesús. Dios te salve María, llena eres de gracia, el Señor es contigo. Bendita tú eres entre todas las mujeres, y bendito es el fruto de tu vientre, Jesús. Dios te salve María, llena eres de gracia, el Señor es contigo. Bendita tú eres entre todas las mujeres, y bendito es el fruto de tu vientre, Jesús. Dios te salve María, llena eres de gracia, el Señor es contigo. Bendita tú eres entre todas las mujeres, y bendito es el fruto de tu vientre, Jesús. Dios te salve María, llena eres de gracia, el Señor es contigo. Bendita tú eres entre todas las mujeres, y bendito es el fruto de tu vientre, Jesús. Dios te salve María, llena eres de gracia, el Señor es contigo. Bendita tú eres entre todas las mujeres, y bendito es el fruto de tu vientre, Jesús. Dios te salve María, llena eres de gracia, el Señor es contigo. Bendita tú eres entre todas las mujeres, y bendito es el fruto de tu vientre, Jesús. Gloria al Padre, y al Hijo, y al Espíritu Santo. Ave María, purísima. María, Madre de Gracia, Madre de Piedad y Misericordia, defiéndenos del enemigo, ampáranos ahora y en la hora de nuestra muerte. Amén.

Cuarto misterio de dolor, Jesús cargando con la cruz camino del Calvario. Danos hoy nuestro pan de cada día. Perdona nuestras ofensas, como también nosotros perdonamos a los que nos ofenden. No nos dejes caer en la tentación y líbranos del mal. Amén. Santa María, Madre de Dios, ruega por nosotros, pecadores, ahora y en la hora de nuestra muerte. Amén. Santa María, Madre de Dios, ruega por nosotros, pecadores, ahora y en la hora de nuestra muerte. Amén. Santa María, Madre de Dios, ruega por nosotros, pecadores, ahora y en la hora de nuestra muerte. Amén. Santa María, Madre de Dios, ruega por nosotros, pecadores, ahora y en la hora de nuestra muerte. Amén. Santa María, Madre de Dios, ruega por nosotros, pecadores, ahora y en la hora de nuestra muerte. Amén. Santa María, Madre de Dios, ruega por nosotros, pecadores, ahora y en la hora de nuestra muerte. Amén. Santa María, Madre de Dios, ruega por nosotros, pecadores, ahora y en la hora de nuestra muerte. Amén. Santa María, Madre de Dios, ruega por nosotros, pecadores, ahora y en la hora de nuestra muerte. Amén. Santa María, Madre de Dios, ruega por nosotros, pecadores, ahora y en la hora de nuestra muerte. Amén. Santa María, Madre de Dios, ruega por nosotros, pecadores, ahora y en la hora de nuestra muerte. Amén. Gloria, Santa María, Madre de Dios, ruega por nosotros, pecadores, ahora y en la hora de nuestra muerte. Amén. Como era en el principio, ahora y siempre, y por los siglos de los siglos. Amén. Sin pecado concebida. María, Madre de Gracia, Madre de Piedad y Misericordia, defiéndenos del enemigo, ampáranos ahora y en la hora de nuestra muerte. Amén.

Quinto misterio de dolor, Jesús crucificado muere en la cruz. Padre nuestro que estás en el cielo, santificado sea tu nombre. Venga a nosotros tu reino. Hágase tu voluntad en la tierra como en el cielo. Dios te salve María, llena eres de gracia, el Señor es contigo. Bendita tú eres entre todas las mujeres, y bendito es el fruto de tu vientre, Jesús. Dios te salve María, llena eres de gracia, el Señor es contigo. Bendita tú eres entre todas las mujeres, y bendito es el fruto de tu vientre, Jesús. Dios te salve María, llena eres de gracia, el Señor es contigo. Bendita tú eres entre todas las mujeres, y bendito es el fruto de tu vientre, Jesús. Dios te salve María, llena eres de gracia, el Señor es contigo. Bendita tú eres entre todas las mujeres, y bendito es el fruto de tu vientre, Jesús. Dios te salve María, llena eres de gracia, el Señor es contigo. Bendita tú eres entre todas las mujeres, y bendito es el fruto de tu vientre, Jesús. Dios te salve María, llena eres de gracia, el Señor es contigo. Bendita tú eres entre todas las mujeres, y bendito es el fruto de tu vientre, Jesús. Dios te salve María, llena eres de gracia, el Señor es contigo. Bendita tú eres entre todas las mujeres, y bendito es el fruto de tu vientre, Jesús. Dios te salve María, llena eres de gracia, el Señor es contigo. Bendita tú eres entre todas las mujeres, y bendito es el fruto de tu vientre, Jesús. Dios te salve María, llena eres de gracia, el Señor es contigo. Bendita tú eres entre todas las mujeres, y bendito es el fruto de tu vientre, Jesús. Gloria al Padre, y al Hijo, y al Espíritu Santo. Ave María, purísima. María, Madre de Gracia, Madre de Piedad y Misericordia, defiéndenos del enemigo, ampáranos ahora y en la hora de nuestra muerte. Amén.

Por las intenciones del Santo Padre, el Papa. Padre nuestro que estás en el cielo, santificado sea tu nombre. Venga a nosotros tu reino. Hágase tu voluntad en la tierra como en el cielo. Dios te salve María, hija de Dios Padre, llena eres de gracia. El Señor es contigo. Bendita tú eres entre todas las mujeres y bendito es el fruto de tu vientre, Jesús. Dios te salve María, Madre de Dios Hijo, llena eres de gracia. El Señor es contigo. Bendita tú eres entre todas las mujeres y bendito es el fruto de tu vientre, Jesús. Dios te salve María, esposa del Espíritu Santo, llena eres de gracia, el Señor es contigo. Bendita tú eres entre todas las mujeres, y bendito es el fruto de tu vientre, Jesús. Gloria al Padre, y al Hijo, y al Espíritu Santo. Letanía de la Santísima Virgen. Señor, ten piedad. Cristo, ten piedad. Señor, ten piedad. Cristo, óyenos. Cristo, escúchanos. Dios Padre, Creador del mundo. Dios Hijo, Redentor del mundo. Dios Espíritu Santo. Trinidad Santa, un solo Dios. Santa María. Santa Madre de Dios. Santa Virgen de las Vírgenes. Madre de Cristo. Madre de la Divina Gracia. Madre Purísima. Madre Castísima. Madre Intacta. Madre incorrupta, Madre inmaculada, Madre amable, Madre admirable, Madre del buen consejo, Madre del Creador, Madre del Salvador, Madre de la Iglesia, Madre de misericordia, Madre de la Esperanza, ayuda de los inmigrantes, Virgen prudentísima, Virgen digna de veneración, Virgen digna de alabanza, Virgen poderosa, Virgen clemente, Virgen fiel, espejo de justicia, Trono de la sabiduría, causa de nuestra alegría, vaso espiritual, vaso digno de honor, vaso insigne de devoción, rosa mística, fuerte como la torre de David, hermosa como torre de marfil, casa de oro, Arca de la Nueva Alianza, Puerta del Cielo, Estrella de la Mañana, Salud de los Enfermos, Refugio de los Pecadores, Consuelo de los Afligidos, Auxiliadora de los Cristianos, Reina de los Ángeles, Reina de los Patriarcas, Reina de los profetas, Reina de los apóstoles, Reina de los mártires, Reina de los que profesan la fe, Reina de las vírgenes, Reina de todos los santos, Reina concebida sin mancha original, Reina elevada al cielo, Reina del Santísimo Rosario,
Reina de la familia. Reina de la paz. Cordero de Dios, que quitas el pecado del mundo. Cordero de Dios, que quitas el pecado del mundo. Cordero de Dios, que quitas el pecado del mundo. Bajo tu amparo nos acogemos, Santa Madre de Dios. No desoigas las súplicas que te hemos dirigido en nuestras necesidades. Antes bien, líbranos siempre de todos los peligros. Oh Virgen gloriosa y bendita, ruega por nosotros, Santa Madre de Dios. Dios te salve, Reina y Madre de Misericordia, vida y dulzura y esperanza nuestra. Dios te salve, a ti llamamos los desterrados hijos de Eva. A ti suspiramos, gimiendo y llorando en este valle de lágrimas. Ea pues, Señora, abogada nuestra, vuelve a nosotros esos tus ojos misericordiosos. Y después de este destierro, muéstranos a Jesús, fruto bendito de tu vientre. Oh clementísima, oh piadosa, oh dulce Virgen María, ruega por nosotros, Santa Madre de Dios, para que seamos dignos de alcanzar las promesas de nuestro Señor Jesucristo. Amén. Bendigamos al Señor.

Buenas tardes. En la Eucaristía de hoy celebramos el funeral por nuestra hermana Francisca Nuez Suárez. Aplicamos también la misa por Luis, por Ñito, por María Concepción Rivero Arencibia, recientemente fallecida, y por las ánimas benditas del purgatorio.

En el nombre del Padre, y del Hijo, y del Espíritu Santo, el Señor esté con ustedes. Buenas tardes y bienvenidos a la Eucaristía, donde traemos el recuerdo agradecido de todo lo vivido, de todo lo experimentado, pero también el recuerdo por tantos hermanos que han partido a la casa del Padre. Hoy celebramos la vida, la Pascua de Paquita, que en estos días pasados ha partido a la casa del Padre. Con la confianza de que estamos siempre sostenidos y en las manos de Dios, comenzamos nuestra celebración reconociendo nuestro pecado, nuestra debilidad, nuestra fragilidad. Tú, el primero y el último, Señor, ten piedad. Tú que vives para siempre, Cristo, ten piedad. Tú que tienes las llaves de la muerte, Señor, ten piedad. Dios Todopoderoso, tenga misericordia de nosotros, perdone nuestros pecados y nos lleve a la vida eterna. Oremos. Dios Padre Omnipotente, nuestra fe confiesa que tu Hijo ha muerto y ha resucitado. Por este misterio, concede bondadoso a tu hija Paquita, que se ha dormido en el Señor, alegrarse de resucitar por él. El que vive y reina contigo en la unidad del Espíritu Santo y es Dios por los siglos de los siglos.

0: Lectura del primer libro de los Reyes. Después que hubo muerto Nabot, la palabra del Señor llegó a Elías Tesbita para decirle: Levántate, baja al encuentro de Ahab, rey de Israel, que está en Samaria. Ahora se encuentra en la viña de Nabot, a donde ha bajado para tomar posesión de ella. Le hablarás diciendo: Así habla el Señor. ¿Has asesinado y pretendes tomar posesión? Por esto, así habla el Señor. En el mismo lugar donde los perros han lamido la sangre de Nabot, lamerán los perros también tu propia sangre. Entonces Ahab se dirigió a Elías diciendo: Así que has dado conmigo, enemigo mío. Respondió Elías: He dado contigo. Así, por haberte vendido, haciendo el mal a los ojos del Señor, yo mismo voy a traer sobre ti el desastre. Barreré tu descendencia y exterminaré en Israel a todos los varones de la familia de Ahab, del primero al último. Dispondré de tu casa como de la de Jeroboam, hijo de Nebat, y de la de Baasá, hijo de Ahías, por la irritación que me has producido y por haber hecho pecar a Israel. También contra Jezabel ha hablado el Señor diciendo: Los perros devorarán a Jezabel en el campo de Jezreel, y los perros devorarán a los de Ahab que mueran en la ciudad, y las aves del cielo a los que mueran en el campo. No hubo otro como Ahab que, instigado por su mujer Jezabel, se vendiera para hacer el mal a los ojos del Señor. Actuó del modo más abominable, yendo tras los ídolos, procediendo en todo como los amorreos, a quien el Señor había expulsado frente a los hijos de Israel. Ahab, al oír estas palabras, rasgó sus vestiduras, se echó un sayal sobre el cuerpo y ayunó. Con el sayal puesto se acostaba y andaba pesadamente. Llegó a Elías Tesbita la palabra del Señor: ¿Has visto cómo se ha humillado Ahab ante mí? No traeré el mal en los días de su vida, por haberse humillado ante mí, sino en vida de su hijo. Palabra de Dios.
1: Te alabamos, Señor.
2: Misericordia, Señor, hemos pecado.
1: Misericordia, Señor, hemos pecado.
2: Misericordia, Dios mío, por tu bondad, por tu inmensa compasión, borra mi culpa, lava del todo mi delito, limpia mi pecado.
1: Misericordia, Señor, hemos pecado.
2: Pues yo reconozco mi culpa, tengo siempre presente mi pecado. Contra ti solo pequé, cometí la maldad en tu presencia.
1: Misericordia, Señor, hemos pecado.
2: Aparta de mí, pecado, tu vista, borra en mí toda culpa. Líbrame de la sangre, oh Dios, Dios salvador mío, y cantará mi lengua tu justicia.
1: Misericordia, Señor, hemos pecado.

porque espero. El Señor esté con ustedes. Lectura del Santo Evangelio según San Mateo. En aquel tiempo dijo Jesús a sus discípulos: han oído que se dijo, amarás a tu prójimo y aborrecerás a tu enemigo. Pero yo les digo, amen a sus enemigos y recen por los que les persiguen, para que sean hijos de su Padre Celestial, que hace salir su sol sobre malos y buenos, y manda la lluvia a justos e injustos. Porque si aman a los que les aman, ¿qué premio tendrán? ¿No hacen lo mismo también los publicanos? Y si saludan solo a sus hermanos, ¿qué hacen de extraordinario? ¿No hacen lo mismo también los gentiles? Por tanto, sean perfectos como su Padre Celestial es perfecto. Palabra del Señor. Un saludo cordial a la familia de Paquita, que hoy nos unimos a ellos para rezar por ella, que en este lugar tantas veces celebró su fe y pidió, suplicó y buscó el amparo del Señor y de la Virgen en su vida terrena. Y hoy venimos a rezar por ella para que el Señor le conceda ese descanso eterno y ese descanso eterno y esa felicidad plena y total. Me pregunto muchas veces por qué tenemos miedo de presentarnos ante Dios ahora mismo. ¿Cuáles son nuestros miedos? Porque si oramos, rezamos y hablamos de la bondad de Dios y de su infinita misericordia, ¿por qué tenemos miedo o por qué dudamos? Quizás es que no estamos convencidos de que realmente es Padre y que por encima de mis debilidades y mis fragilidades, su amor me invita a la perfección. No son mis virtudes o mis carismas que me ha regalado Él, sino es ese amor con que Él me va modelando como el barro en manos del alfarero que va modelando esa vasija de barro con la ternura, el amor, su palabra, los sacramentos, para que la perfección de mi vida la vaya alcanzando ese amor de Dios. Y es ahí donde realmente uno puede confiar y sentirse sostenido en ese amor de Dios. No un amor volátil o un ente, sino una persona que ha demostrado ese amor hasta las últimas consecuencias y nos va a través de la historia de nuestra vida, pues indicándonos los caminos y marcándonos los caminos. Qué bueno a veces es hacer memoria de la propia vida, pero sin prejuicio, pero tampoco siendo excesivamente optimista diciendo que no he hecho nada, sino uno desde su infancia, desde su adolescencia, desde su juventud, desde su adultez y ahora quizás en la ancianidad, va viendo el paso de Dios. Va viendo sus errores y sus logros, va viendo su cercanía a Dios, pero también sus lejanías, va viendo sus horas bajas o sus noches oscuras, pero también sus momentos bonitos y podría decir hasta místicos con Dios. Un misticismo realista, no en una nube, misticismo realista. Ella ha visto el paso de Dios.
y cómo su amor ha ido conduciendo nuestra vida. Y ha ido pues pasando de aquella inocencia o de aquella soberbia o de aquel fanfarronería o de aquel pulso a Dios, a ir pasando, a dejándose confiar para llegar al final y decir, solo Dios, solo Dios. Esa es la certeza sublime de nuestra vida, solo Dios. Todos los acontecimientos, todos los eventos, todo lo que pueda encandilar, bendito sea Dios. Pero al final, solo Dios. Y en ese amor en el que he confiado, me ha ayudado a disculpar y me ha ayudado a inclinarme y me ha ayudado a replantearme la vida, porque ese amor me ha dicho que solo Dios. Y es el que con quien me voy a presentar al final de la vida, y es ese amor el que ha ido perfeccionando mi encuentro con el Señor. Por lo tanto, nada temo. Pueden venir circunstancias adversas, pero puedo elevar la mirada y mirar al crucificado y poderle decir ahí, gracias por tanto amor inmerecido, pero necesario para con mi vida. Y será el amor el que nos salve de la hermana muerte, donde tanto miedo tenemos y donde tanto se ha escrito y pintado, muchas veces de forma oscura, negra y con oscurantismo, sino solo es el paso a ese encuentro definitivo con ese Dios de la vida que ha hecho historia conmigo y ahora vuelvo a su brazo. A ese Dios de la esperanza, a ese Dios de la misericordia, que no tiene en cuenta nuestros errores y fragilidades, sino pide solamente un corazón arrepentido, ponemos en sus manos la vida de Paquita, su generosidad, su entrega, su amor, su fe, su devoción a la Virgen, su desvelo por su familia, lo ponemos en las manos del Señor y le decimos, guárdala hasta el encuentro final, protégela de todo y siempre estate contigo, llévala siempre contigo el Señor. A ella le pedimos que el Señor la bendiga y que le dé el descanso eterno y que esa misericordia de Dios tenga también pues misericordia, valga la redundancia, de sus debilidades y premie su labor. Pedimos al Señor que sea el amor de Dios el que perfeccione nuestra vida para presentarnos ante Él y ante los demás con ese amor de Dios, esa humanidad que nos regala Dios con la ternura y con los gestos del amor de Dios.

y presentamos nuestras súplicas al Señor. Oremos a Dios Padre por nuestra hermana Paquita, que ha muerto en la esperanza de la resurrección, para que introduzca en la gran asamblea de los elegidos a la que incorporó a su iglesia por el bautismo. Roguemos al Señor para que admita al banquete del reino eterno a la que alimentó con el pan de la Eucaristía. Roguemos al Señor para que conceda la salud eterna a la que ungió con el óleo de la salvación. Roguemos al Señor para que viva en plenitud la que creyó y esperó. Roguemos al Señor para que consuele en su dolor a la familia, a los allegados y a los amigos. Roguemos al Señor para que Cristo, juez misericordioso, tenga en cuenta las buenas obras de los que mueren con la esperanza puesta en Él. Roguemos al Señor. Escucha nuestra súplica, Señor, tú que has querido que Cristo pasase por el trance de la muerte y resucitase para nuestra redención. Por Jesucristo nuestro Señor. Amén.

Oren, hermanos, para que llevando al altar los gozos y las fatigas, las tristezas y las alegrías de cada día, nos dispongamos a ofrecer el sacrificio agradable a Dios Padre Todopoderoso. Te presentamos, Señor, estas ofrendas, implorando tu bondad la salvación de tu hija Paquita. Concédele que tu Hijo Jesucristo, del que no dudó fuese su Salvador, sea para ella juez misericordioso. Por Jesucristo nuestro Señor, el Señor esté con ustedes. Levantemos el corazón. Demos gracias al Señor nuestro Dios. En verdad es justo y necesario, es nuestro deber y salvación, darte gracias siempre y en todo lugar, Señor Padre Santo, Dios Todopoderoso y Eterno, por Cristo, Señor nuestro, porque Él es la salvación del mundo, la vida de los hombres, la resurrección de los muertos. Por Él los coros de los ángeles adoran tu gloria eternamente, gozosos en tu presencia, permítenos asociarnos a sus voces, cantando con ellos tu alabanza. Santo, santo, santo es

Santo eres en verdad, Señor, fuente de toda santidad. Por eso te pedimos que santifique estos dones con la efusión de tu Espíritu, de manera que se conviertan para nosotros en el cuerpo y la sangre de Jesucristo nuestro Señor, el cual, cuando iba a ser entregado a su pasión, voluntariamente aceptada, tomó pan. Dándote gracias, lo partió y lo dio a sus discípulos diciendo: tomad y comed todos de él, porque esto es mi cuerpo, que será entregado por vosotros.

Del mismo modo, acabada la cena, tomó el cáliz y dándote gracias de nuevo, lo pasó a sus discípulos diciendo, tomad y bebed todos de él, porque este es el cáliz de mi sangre, sangre de la alianza nueva y eterna, que será derramada por vosotros y por muchos para el perdón de los pecados. Haced esto en conmemoración mía.

Este es el sacramento de nuestra fe. Así pues, Padre, al celebrar ahora el memorial de la muerte y resurrección de tu Hijo, te ofrecemos el pan de vida y el cáliz de salvación, y te damos gracias porque nos haces dignos de servirte en tu presencia. Te pedimos humildemente que el Espíritu Santo congregue en la unidad a cuantos participamos del cuerpo y sangre de Cristo. Acuérdate, Señor, de tu Iglesia extendida por toda la tierra, y con el Papa León, con nuestro Obispo José, con el Obispo Auxiliar Cristóbal y todos los pastores que cuidan de tu pueblo, llévala a su perfección por la caridad. Recuerda a tu hija Paquita, quien llamaste de este mundo a tu presencia. Concédele que, así como ha compartido ya la muerte de Jesucristo, comparta también con él la gloria de la resurrección.

de Sion. Acuérdate también de nuestros hermanos que durmieron en la esperanza de la resurrección y de todos los que han muerto en tu misericordia, admítelos a contemplar la luz de tu rostro. Ten misericordia de todos nosotros y así con María la Virgen Madre de Dios, su esposo San José, los apóstoles y cuantos vivieron en tu amistad a través de los tiempos, merezcamos por tu Hijo Jesucristo compartir la vida eterna y cantar tu alabanza. Por Cristo, con Él y en Él, a ti Dios Padre omnipotente, en la unidad del Espíritu Santo, todo honor y toda gloria por los siglos de los siglos. El amor de Dios ha sido derramado en nuestros corazones con el Espíritu Santo que se nos ha dado. Digamos con fe y esperanza. Padre nuestro que estás en el cielo, santificado sea tu nombre. Venga a nosotros tu reino. Hágase tu voluntad en la tierra como en el cielo. Danos hoy nuestro pan de cada día. Perdona nuestras ofensas, como también nosotros perdonamos a los que nos ofenden. No nos dejes caer en la tentación y líbranos del mal. Líbranos de todos los males, Señor, y concédenos la paz en nuestros días, para que, ayudados por tu misericordia, vivamos siempre libres de pecado y protegidos de todo mal, mientras esperamos la gloriosa venida de nuestro Salvador Jesucristo. Señor Jesucristo, que dijiste a tus apóstoles, la paz les dejo, mi paz les doy. No tengas en cuenta nuestros pecados, sino la fe de tu Iglesia. Conforme a tu palabra, concédele la paz y la unidad. Tú que vives y reinas por los siglos de los siglos, la paz del Señor esté siempre con todos ustedes. En el Espíritu de Cristo resucitado, nos damos fraternalmente la paz. Cordero de Dios, que quitas el pecado del mundo, ten piedad de nosotros. Cordero de Dios, que quitas el pecado del mundo. Cordero de Dios, que quitas el pecado del mundo, danos la paz.

Este Jesús es el Señor, el Cordero de Dios que quita el pecado del mundo. Dichosos los invitados a la cena del Señor.

Oremos. Señor y Dios, por el sacramento del cuerpo de tu Hijo, que nos dejó como viático, te pedimos en tu bondad que nuestra hermana Paquita llegue a la mesa eterna de Cristo, el que vive y reina por los siglos de los siglos. El Señor esté con ustedes y la bendición de Dios Todopoderoso, Padre, Hijo y Espíritu Santo, descienda sobre ustedes y les acompañe siempre. Nos dirigimos a la Virgen y pedimos su protección.

transmitirle al esposo y a la familia de Paquita nuestra cercanía, nuestro cariño y sobre todo nuestra oración. Que el Señor les consuele y les dé fortaleza. También, si es posible, pues saludar y dar el pésame en la plaza para dejar la basílica para ese encuentro personal y con la oración con el Señor y la Virgen. Comunicarles que ha fallecido María Concepción de Jesús Rivero Arencibia. Se está velando en Osorio y mañana en la basílica a la 1:30 de la tarde será la misa exequial. Desearles a todos buena noche y buen descanso. Pueden ir en paz. Rezo.

Con inmensa alegría y profunda gratitud le damos la bienvenida a esta Iglesia diocesana reunida hoy en torno a usted en nuestra Catedral de Santa Ana. Su presencia entre nosotros fortalece nuestra fe, confirma nuestra comunión con la Iglesia Universal y renueva nuestra esperanza como pueblo de Dios que peregrina en estas tierras atlánticas. En nombre de los sacerdotes, diáconos, seminaristas, religiosos, religiosas y fieles laicos de esta diócesis, quiero expresarle nuestra filial cercanía y nuestro afecto. Gracias por venir a encontrarse con esta comunidad creyente que desea caminar unida, escuchar la voz del Espíritu y servir con alegría al Evangelio. Santo Padre, nuestra diócesis posee una identidad profundamente marcada por su condición insular y fronteriza. Somos una iglesia situada en medio del Atlántico, encrucijada de caminos entre Europa, África y América. Esta realidad ha configurado históricamente el alma de nuestro pueblo, abierta, acogedora y acostumbrada al encuentro entre culturas. Nuestras islas reciben cada año a millones de visitantes procedentes de numerosos países. El turismo constituye una de las principales fuentes de sustento para muchas familias y ha contribuido al desarrollo económico y social de nuestra tierra. Al mismo tiempo, esta realidad configura también profundamente nuestra vida humana, cultural y espiritual. El constante flujo de personas, la movilidad, el ritmo acelerado de la vida y una cultura centrada con frecuencia en el consumo y el bienestar inmediato plantean importantes desafíos para la evangelización. En muchos ambientes percibimos una creciente secularización que debilita el sentido de Dios, la práctica sacramental y la transmisión de la fe en la familia. No pocos jóvenes crecen en contextos donde la experiencia cristiana resulta cada vez más frágil o marginal. Sin embargo, esta misma realidad nos impulsa a redescubrir nuestra vocación misionera bajo el amparo de San Antonio María Claret, que fue nombrado hace 75 años por Pío XI, copatrono de nuestra diócesis. Queremos ser una iglesia abierta y acogedora, capaz de anunciar el Evangelio también en medio de una sociedad plural y cambiante. El turismo, además de representar un desafío pastoral, constituye igualmente una oportunidad providencial para el encuentro, el diálogo y el testimonio cristiano. Nuestras parroquias y comunidades desean ser espacios donde tantos visitantes puedan encontrar no solo belleza natural, sino también la belleza de una fe viva, celebrada y compartida con alegría. Vivimos además otras realidades que interpelan profundamente nuestra misión pastoral: la precariedad laboral de muchas familias, las dificultades de acceso a la vivienda, la soledad de los ancianos, las heridas afectivas de tantos hogares y el drama migratorio que toca de manera especial nuestras costas. Ante ello, la Iglesia intenta mantenerse cercana, ofreciendo escucha, acompañamiento y ayuda concreta a quienes más sufren. A pesar de las dificultades, seguimos contemplando abundantes signos de esperanza. Nuestra diócesis cuenta con comunidades sencillas, pero profundamente creyentes. En numerosos pueblos y barrios, la fe popular continúa siendo una fuente viva de evangelización y pertenencia eclesial. Las celebraciones patronales, la devoción mariana, las peregrinaciones y la devoción a la Virgen del Pino continúan reuniendo a miles de fieles y mantienen viva una memoria creyente que sigue alimentando la identidad espiritual de nuestras islas. Tantas expresiones de religiosidad popular siguen sosteniendo la esperanza de nuestro pueblo y ofreciendo espacios de encuentro con Dios. La religiosidad popular sigue siendo también un tesoro precioso de nuestra diócesis. También contemplamos numerosos signos de gracia, comunidades vivas, sacerdotes entregados que continúan sirviendo con entrega generosa, muchas veces en medio de grandes exigencias pastorales, atendiendo varias comunidades y acompañando complejas realidades humanas. La vida consagrada mantiene una presencia silenciosa y fecunda entre los pobres, los ancianos, los enfermos, la educación y la oración contemplativa. Nuestros laicos participan cada vez más con mayor responsabilidad en la misión evangelizadora, en la catequesis, en la acción caritativa y en el compromiso social.
a través de tantas iniciativas eclesiales, la Iglesia Diocesana procura estar cercana a los pobres, a los ancianos, a las familias heridas, a las personas sin hogar y a quienes sufren distintas formas de exclusión. Y nuestros jóvenes, aún medio de una cultura tantas veces indiferente a la fe, siguen buscando razones para esperar y caminos de autenticidad. Santo Padre, deseamos seguir creciendo como una Iglesia sinodal, cercana y misionera, una Iglesia que no se resigna ante la secularización, sino que busca anunciar con renovado ardor la alegría del Evangelio, una Iglesia que tenga presente, como dice San Pablo a los Efesios, que aun siendo diversos los dones y ministerios, todos formamos un solo cuerpo en Cristo, llamados a caminar en unidad y a edificar la Iglesia desde la vocación recibida. Seguidamente escucharemos un texto de la Sagrada Escritura que nos recuerda que aun siendo diversos los dones y ministerios, todos formamos un solo cuerpo en Cristo, llamados a caminar en unidad y a edificar la Iglesia desde la vocación recibida. Nuestra diócesis quiere seguir avanzando en este camino sinodal, donde cada carisma enriquece la misión común, como se nos recuerda a los Efesios, que aun siendo diversos los dones y ministerios, todos formamos un solo cuerpo en Cristo. Escucharemos los testimonios, el de la vida religiosa y el del laicado, que expresan cómo el Espíritu sigue actuando entre nosotros y cómo de distintas vocaciones seguimos construyendo juntos una Iglesia viva, cercana y evangelizadora. Ponemos este encuentro bajo la protección de Santa Ana, patrona de esta Santa Iglesia Catedral. Bienvenido, Santo Padre, esta es su casa. Gracias por confirmar a esta Iglesia diocesana en la fe, en la esperanza y en la caridad.

0: Queridos hermanos obispos, Señor, nos acompañan, queridos sacerdotes, diáconos, religiosos, religiosas, seminaristas, hermanos y hermanas, todos en Cristo Jesús. Es una gran alegría para mí poder compartir este encuentro con ustedes. Gracias por la cálida bienvenida, por su presencia afable y sus testimonios, que son el reflejo de una iglesia viva, en cuyo corazón resuenan los gozos y las esperanzas, las tristezas y las angustias de los hombres de nuestro tiempo, sobre todo de los pobres y de cuantos sufren. Vengo a estas islas como padre y hermano en la fe. Con ustedes soy cristiano y para ustedes obispo. Cada uno de nosotros ha recibido diversos dones y ministerios para la edificación del cuerpo de Cristo, como hemos escuchado en la lectura de la carta a los Efesios. Y esta es la llamada del Señor que hoy vibra nuevamente en nuestros corazones y confirma nuestra vocación y misión: construir juntos la iglesia cimentados en Cristo, la piedra angular, edificar en el bien, armonizar nuestras diferencias y trabajar unidos en favor de todos. Quisiera que reflexionemos juntos sobre dos actitudes de nuestra vida cristiana que hemos de tener en cuenta para ser arquitectos sabios en la construcción de la civilización del amor. Ustedes, canarios nativos o por adopción, pueblo de Dios que peregrina en tierras rodeadas por el Atlántico, tienen el privilegio de gozar cada día de la presencia majestuosa del mar. Dicen que en los ojos de un isleño esa imagen que tiene sabor a patria y a hogar permanece grabada en sus pupilas de manera perenne y que se echa mucho de menos al estar lejos, tierra adentro. Este sentimiento corresponde a una sana nostalgia de inmensidad, de cielo y de mar abiertos que se extienden en el horizonte sin límites ni fronteras, y a un corazón sensible dispuesto a despedir con una lágrima a los que se van y a recibir con los brazos abiertos a los que llegan. En ese sentido, el mar a veces puede ser también sinónimo de distancia, de separación, de desafío y de camino por recorrer. A este propósito nos dice San Agustín: si alguien divisara desde lejos su patria, pero un mar se interpusiera entre los dos, vea dónde ir, pero ignore el camino. Así nos ocurre a nosotros. Anhelamos alcanzar nuestra condición estable, pero está por medio el mar de este mundo. Para enseñarnos el camino, vino el mismo a quien queríamos ir. ¿Y qué hizo? Nos puso el leño con el que poder atravesar el mar. Nadie es capaz de pasar el mar de este mundo si no lo lleva la cruz de Cristo. Esta es la primera actitud que nos orienta para navegar en las aguas de la vida y llegar al destino, a la patria celestial: abrazar la cruz de Cristo. Queridos hermanos y hermanas, los santos experimentaron la nostalgia de Dios, y al tener que afrontar las tempestades de la existencia, supieron llevar a Jesús en sus barcas, confiaron en Él, abrazaron la cruz y calmaron así las olas de la incertidumbre y el temor. Ejemplo de ello en estas benditas tierras, entre tantos otros, es el venerable Antonio Vicente González, sacerdote diocesano, también conocido como el buen pastor canario. Su vida, transfigurada por la gracia divina, nos estimula a cargar la cruz de Cristo y a seguirlo, siendo testigos fieles del Evangelio en este nuevo tiempo de la historia, no exento de turbulencias y contradicciones, para llegar así a la meta prometida. La primera pauta de navegación, por tanto, es abrazar la cruz de Cristo. Y ustedes lo hacen cotidianamente, por ejemplo, como sireneos, acompañando y ayudando a llevar las cargas de tantos hermanos y hermanas crucificados por los dramas de la vida. Les agradezco esta generosa labor de caridad y misericordia. Quisiera destacar además otra actitud: cultivar una espiritualidad eucarística. Esto tiene relación con la antigua tradición que se conserva en esta hermosa catedral. La lluvia de pétalos de flores ante el Santísimo Sacramento que se realiza el día de la Ascensión, como signo de los bienes espirituales y celestiales que derrama el Señor al subir al cielo. Ese gesto de devoción de tantas generaciones a lo largo del tiempo posee un significado profundo. En nuestro peregrinar, la meta es el encuentro con Cristo, que es el centro de la vida cristiana, hacia quien se inclinan nuestras rodillas en la adoración, en torno a quien nos reunimos formando un solo cuerpo y junto a quien nos ofrecemos como sacrificio vivo, santo, agradable a Dios. Nos lo dice el Concilio. Los fieles participando del sacrificio eucarístico, fuente y cumbre de toda la vida cristiana, ofrecen a Dios la víctima divina y se ofrecen a sí mismos juntamente con ella. Y así muestran de un modo concreto la unidad del pueblo de Dios. Por tanto, cultivar una espiritualidad eucarística es ahondar en una espiritualidad de la unidad eclesial en el amor. Hagamos de nuestra vida una respuesta al deseo de Jesús: que todos sean uno, para que el mundo crea. Una forma concreta para manifestar esta espiritualidad de comunión es la solidaridad cristiana, porque la unión con Cristo es al mismo tiempo unión con todos los demás a los que Él se entrega. Por eso los animo a seguir ofreciendo a todos el amor que ustedes a su vez han recibido del Señor. Amor que se hace alimento en la acogida, en la escucha, en la cercanía y en el cuidado de los más frágiles. Porque tuve hambre, me disteis de comer; tuve sed, me disteis de beber; fui forastero y me hospedasteis; estuve desnudo y me visitasteis; enfermo y me visitasteis; en la cárcel y vinisteis a verme. Querida iglesia que peregrina en Canarias, siguiendo la estela de santidad de tantos hombres y mujeres que los han precedido, que han ofrecido sus vidas en comunión con el sacrificio de Cristo en la cruz y en el altar, les animo a seguir adelante fuertemente arraigados en Él, para seguir navegando con valentía en este nuevo tiempo de la historia. Cuando encuentren dificultades, alcen la mirada y pidan al Espíritu Santo la gracia de vivir unidos en la fe, la esperanza y la caridad, virtudes que son como tres estrellas que brillan en el cielo de nuestra vida espiritual para guiarnos hacia Dios. Que la bienaventurada Virgen María, Stella Maris, nos oriente en nuestra travesía, nos ayude a remar mar adentro y así lleguemos al puerto seguro del encuentro definitivo con su Hijo Jesucristo.
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0: Bienvenidos a Solidaridad, Poderos sin Voz, cuando pasan unos minutos las 12 de la mañana. Hoy vamos a hablar del Seminario de Innovación en Atención Primaria, dedicado en Madrid, en la parroquia San Carlos Borromeo, a la cuestión de los barrios marginados, sanidad, salud en barrios marginados. Y también vamos a conocer un personaje interesantísimo, otra mujer aplastada, Alice Ball, una gran inventora de la que hubo quien se aprovechó. 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

0: Damos la bienvenida a Araceli Rivera, que es enfermera y con la que he compartido hace no mucho tiempo un seminario de innovación en atención primaria. Muy buenas, Araceli.
1: Hola, muy buenos días.
0: Mira, queremos hablar, bueno, un poquito de esa reunión, si quieres, que se celebró en Vallecas, pero sobre todo de tu experiencia en un centro de salud de un barrio más o menos complicado. Allí se usó la palabra DIPEN, pero también se explicó que hablábamos de barrios donde las situaciones son complicadas. Pero me llamó mucho la atención tu experiencia, empezando porque defiendes que hay que trabajar por la tarde porque la gente trabaja por la mañana y tú eres enfermera de tarde. Cuéntanos un poco cómo llegaste a esa decisión.
1: Bueno, a mí siempre me ha gustado mucho más trabajar en el turno de tarde, ya por experiencia vital, pero sí que es verdad que en Madrid se decidió que los centros de salud atendían por la mañana y por la tarde, porque eso también permite que las personas que trabajan o bueno, en los colegios los niños salen a las 5 de la tarde, pues también pudieran tener atención en el horario de tarde sin tener que faltar a su trabajo.
0: Claro.
1: Y eso en los últimos años pues parece que ha entrado en conflicto pues con la conciliación familiar de los trabajadores de sanidad, ¿no?
0: Yeah.
1: Una necesidad de la población, una necesidad de los trabajadores y a veces cuesta conciliar. Y eso ha llevado a que en muchos centros pues haya más problemas para cubrir el turno de tarde.
0: Pero el beneficio para la sociedad es alto, ¿no?
1: Yo creo que sí, a mí me parece que es un acierto que en una ciudad además tan grande como Madrid y con tantísima población se pueda recibir tanto la atención en el turno de mañana como en el de tarde.
0: Sí.
1: Y además que eso garantiza la continuidad, porque en otros sitios donde, por ejemplo, solamente los profesionales están por la mañana y por la tarde harían como guardia, eso implica que tú, si trabajas cuando vas por la tarde, nunca te vería el mismo profesional y te verían como de guardia, habría esa continuidad o ese seguimiento de protocolos que tienes en el horario contrario, ¿no? No sería justo tampoco.
0: Mira, hicieron una mesa titulada Grietas sobre la violencia estructural que hay en estos barrios, ¿no? Cuéntanos, ¿qué es esto?
1: A ver, los barrios, ya lo decías tú desde el principio, que costó un poco definirlo, ¿no? Si son barrios deprimidos o barrios en los que cuesta más hacer cobertura por estas cosas que estábamos comentando. Estamos hablando, por lo menos en mi barrio y en los que se comentaron en las jornadas, donde hay más deprivación social y económica. Y cuando tú vives con pocos recursos, pues también la violencia forma parte de tu forma de responder o de, uh-huh, de protestar o de estar de alguna forma, ¿no? Tienes vidas que son muy violentas y eso, sin quererlo, muchas veces pues también se expresa en la atención, en la forma de dirigirte al profesional que te atiende o la impaciencia durante la espera. Yo creo que lo comentamos muy en ese sentido, ¿no? Es una violencia que viene de la propia violencia que uno tiene en su vida.
0: Mira, me dio la sensación de que estás muy a gusto ahí, ¿no? Que no quieres ascender, por así decirlo, que prefieres estar en el centro de salud Abrantes a irte a otros sitios.
1: A mí me gusta mucho mi barrio, precisamente porque es barrio, ¿no? Es una atención muy, muy cercana a la calle, somos especialistas en familia y comunitaria. Yo creo que justo en el barrio es donde se vive la familia, las relaciones que hay, las relaciones que hay en el barrio, la propia estructura. Y luego tengo la suerte de llevar ahí ya desde el año 2013 un montón de años, y eso te permite también establecer unos vínculos emocionales con tu población, que también da muchos frutos, ¿no? Da mucha confianza, da mucha seguridad. Da respeto también, hablamos de ese conocimiento que te tienen, también hace que te respeten y confíen en ti. Entonces yo estoy muy, muy a gusto en mi centro y en mi consulta con estas familias y con esta población.
0: Mira, me llamó la atención que afirmabas que tenemos que llegar a ser amigos, así como hay una especie de doctrina académico-universitaria que plantea mantener la distancia. ¿Tú llegas a hablar de amistad en tu relación con los vecinos? ¿Estamos cada vez más cerca a la comunidad, decías?
1: Deberíamos estar. Yo, una de las cosas que más valoro en Abrantes, y que además surgió en la dificultad, yo creo que los barrios se hacen fuertes y las personas se hacen fuertes en las dificultades, ha sido implicarnos mucho más. El salir de la consulta, el saber qué está pasando, el conocer las asociaciones del barrio, ver qué necesitan, infiltrarse en el tejido social. Sí, y sí que, bueno, hay una relación de amistad en ese sentido, de conocimiento y de proximidad, ¿no? Entendiéndola así.
0: Mira, la esperanza está en el equipo, no, y en la gente, no en un edificio nuevo. Bueno, pero a ti no te fusilan cuando dices estas cosas, porque yo la recibo muy bien, pero no sé, en algunos sitios decir esto será suicida.
1: Sí, hombre, pues fíjate, nosotros que llevamos 20 años esperando el centro de salud nuevo, queda así como un poco raro, ¿no? Yo creo que lo hemos esperado tantísimo que como que tenemos muchas esperanzas que cuando estemos en el centro nuevo todo será más mejor y más bonito. Habrá cosas, por supuesto, que van a mejorar. Tener un espacio agradable donde poder trabajar, tener más sitio para poder hacer más cosas, para que los compañeros y las compañeras estemos más a gusto y no tengamos que compartir espacios chiquitos, eso seguro que está bien. Pero los edificios no hacen la atención, la hacen las personas, entonces claro. hay que seguir trabajando, no pensar que todo se va a arreglar porque sí, tengamos sí, paredes sí. nuevas.
0: Mira, usabas expresiones con las que me siento muy, muy empático: amar, ser de abajo, transformar, vocación, ser profesional, abrazar. No sé, ¿por qué usas estas expresiones o cuál es tu vivencia de ellas?
1: Pues porque las siento muy ligadas al cuidado. Las enfermeras somos las profesionales del cuidado y cuidar, si no hay cercanía,
0: claro.
1: no hay cuidado. A veces se habla mucho de humanización, ¿no? De humanizar en sanidad, es un término que está muy en boga. Y a mí a veces eso me crujo un poco por dentro, porque yo no entiendo el cuidado si no es humano.
0: Claro.
1: ¿Qué es si no es eso? Y eso a veces implica, hay consultas que llamamos sagradas, ¿no? Que tú en un momento dado necesitas mostrarle a la persona que estás a su lado, y eso se hace también físicamente. Hay veces que me levanto de la silla, la mesa me estorba, el ordenador no te digo, eso me estorba muchísimo más, y necesito sentarme al lado de la persona.
0: Claro.
1: A su vera, a su misma, ver desde donde él está viendo y tomar la mano y tomar contacto, ¿no?
0: Claro. Y escuchar y dialogar. Mira, dinos algo del conjunto del seminario. ¿Qué otra cosa destacarías de las que no llevabas, diríamos, en tu haber? ¿Qué cosa nueva te encontraste? O no sé, cuéntanos algo del conjunto del seminario.
1: Pues a ver, a mí el seminario, que fue la primera vez que acudía, me tocó muy profundamente, porque vi profesionales muy comprometidos, ¿no? Sabemos que estamos en situaciones difíciles, con población que tiene pocos recursos y demás, y eso saca de nosotros, y lo veías en todos los compañeros, ¿no? Otras habilidades, otra necesidad de estar más allá de la atención protocolizada, de saltarte las normas. Me encantó, muchas mesas, ¿no? Lo que hay que hacer, exactamente, que el protocolo está muy bien, fenomenal, es el marco, pero tú tienes que saltarte el protocolo por cuatro esquinas, porque necesitas resolver una situación, y hay que resolver, y eso a veces te lleva un poco más allá.
0: Claro.
1: De lo que dice el protocolo. El protocolo es una generalidad que está hecha sobre un papel, pero las personas tienen otras realidades que hay que abordar. Me impresionó Clara cuando la compañera de Badalona, cuando decía, qué triste, que cuando diagnosticas una tuberculosis hay una alegría, entre comillas, porque sabes que esa persona va a conseguir papeles.
0: Ay, madre.
1: Eso es brutal.
0: Sí, sí, sí, sí. Hay situaciones muy duras, sí. Y ahí yo creo que explicas muy bien que eso se afronta desde una vida de equipo y desde un diálogo con la gente, porque la gente del pueblo, es verdad que a veces tiene problemas y les ponen estas etiquetas vulnerables y tal, pero son fuertes y saben dialogar y convivir y compartir.
1: Son resilientes, o sea, esas personas te están demostrando día a día su capacidad de salir hacia adelante, ¿no? Y lo que necesitas es, pues eso, ponerte a su lado y luchar no solamente desde el centro de salud, sino desde el barrio, desde la comunidad, ser abogar por las personas, porque tú a veces sí que tienes ese poder de poder hablar con otra institución, claro, o con otros recursos para decir está pasando esto y se necesita esto.
0: Araceli Rivera, encantados de esta charla y de esta experiencia. Fuerte abrazo.
1: Igualmente, muchísimas gracias por invitarme.

0: Damos la bienvenida a César Montero, que también ha participado de este mismo encuentro sobre el que hablábamos con Araceli. Muy buenas, César.
1: Muy buenas, buenos días.
0: Tú también trabajas en un centro de los que desde fuera se consideran problemáticos, ¿no?
1: Eso es, podríamos decir. Trabajo en el Centro de Salud Vicente Soldevilla, que está en el barrio de San Diego, en Vallecas, en Madrid. Ajá. Y es un barrio pues que reúne esas características agrupadas en cuanto a los indicadores sociodemográficos y económicos que podríamos considerar como de privada.
0: Mira, y sin embargo, los profesionales que están ahí están libremente, hasta este es un caso peculiar también, ¿no? Hasta se han ido, fueron ustedes juntos o algo así, si no entendí yo mal.
1: Sí, bueno, en el centro trabajamos también más personas y más profesionales, cada uno con su contexto, pero es verdad que este es un centro que hace un par de años se quedó sin médicos en el turno de tarde y un poco en ese contexto fuimos un grupo de médicas y médicos jóvenes que terminábamos la formación especializada y nos fuimos en un grupo 6 personas para trabajar en el turno de tarde de este centro.
0: ¿Qué? Pero es que parece así, si no lo piensas, no se te ocurre que es importante que te atiendan por la tarde, ¿no? Para una parte muy importante de la población. Es un gran servicio el que han decidido, ¿no?
1: Sí, al final, pues por más bien por desgracia, ¿no? Los tiempos que vivimos con los horarios, los trabajos, las presiones, pues hay una demanda grande de atención en otro tipo de horarios y más en sitios pues con mucha población, pues obrera, migrante y con situaciones complicadas que demanda ese tipo de atención, sin duda.
0: Mire, hiciste una aportación muy chula sobre, habías recibido las aportaciones de un montón de profesionales que decían que no se irían de un centro así, que no quieren ascender, podríamos decirlo. Cuéntanos algo de esas aportaciones que recibiste.
1: Bueno, el ascenso no es subjetivo. Lo que sí que es verdad es que en este encuentro donde planteábamos un poco las características, los retos, las distintas situaciones que se pueden presentar en centros de este tipo, que a pesar de las realidades muy diferentes a lo largo del territorio y con sus particularidades, pues también tienen muchos puntos en común, ¿no? En cuanto a la problemática, tanto a nivel de población, de atención sanitaria, del impacto sobre los profesionales. Y un poco en ese contexto sí que nos parece interesante que, desde luego, hay gente, ¿no? Tanto administrativas, como médicas, como enfermeras, como celadoras, que a pesar de las dificultades intrínsecas de estos centros, pues deciden trabajar ahí por una serie de motivos diferentes, ¿no? Hubo gente que nos mencionaba el sentido de pertenencia o el dotar de un significado o un mayor impacto a su trabajo allí donde estaban, claro, que no entenderían el trabajar de otra manera o con otras personas, que sentían que eso era una cosa que les realizaba, ¿no? Que sí que había también un sentido, un retorno en trabajar en estos lugares.
0: Mira, tú has experimentado eso que se llama ley de cuidados inversos, que al que más necesitas el sistema le da menos. Tú, aparte de todo lo que hayas estudiado, en tu experiencia, en tu carne, ¿has vivido que esto es verdad?
1: Esto es una realidad irrefutable. Es que la ley de cuidados inversos que fue enunciada hace ya bastantes años, ¿no? Que hablaba de cómo los pacientes que requerían mayor atención sanitaria eran precisamente los que menos la recibían y que esto era más fuerte en aquellos lugares donde la atención sanitaria estaba mediado por las fuerzas del mercado. Esto ya se ha dicho hace mucho tiempo y con el paso de los años se ha visto que lejos de dejar de ser así, es una constante que se repite y que se agrava. Esto lo hace el sistema a todos los niveles, ¿no? En concreto esto se anunció el sanitario, seguramente aplique también a otras realidades y otros servicios más allá de lo sanitario, pero el sanitario es un hecho muy cotidiano. Vemos como todos los días mucha gente, que es precisamente la que más necesidad tiene tanto de atención en lo más puramente sanitario como en otros aspectos que inciden sobre la salud, es la que peor lo recibe y como el sistema no cuida de revertir eso o de paliarlo, por lo menos.
0: Mira, ¿tú qué haces para intentar combatir eso? Cuéntanos alguna experiencia tuya de tu consulta, de tu trabajo cotidiano como médico. ¿Qué logras para combatir eso?
1: Yo creo que es en parte imposible huir de eso y que seguramente yo el primero que en mi práctica diaria, de forma más o menos consciente, reproduzca cosas que incidan más sobre eso en muchos momentos. Pero yo creo que las herramientas que tenemos en ese sentido, de todas las que podemos decir, la más importante es ser conscientes de que existe, enunciarlo y tenerlo en mente. Yo creo que ya el hecho de mirar a través de esa visión, ¿no?, y tenerlo en cuenta en la propia consulta hace mucho. Es decir, precisamente el paciente que a lo mejor a priori en ocasiones puede generar más rechazo, ¿no?, porque es más difícil, porque median otros contextos culturales o idiomáticos o menos cumplimiento terapéutico o dificultades para con el tratamiento, el tener esa mirada y a lo mejor pues en ese paciente es precisamente el que lejos de necesitar el rechazo pues quizás necesita una atención que dure más tiempo del que tienes establecido o más visitas de las que a lo mejor plantearías o buscar las formas de explicar las cosas de otra manera. Claro. Ya esa mirada en la consulta y el tratar de integrar todas las cosas que le están pasando a esa persona que impactan sobre su salud, que la han traído a tu consulta y no intentar despacharlo y centrarte solo en lo médico, ¿no?, sino dar una visión más integral que abarque todo y con tiempos específicos, yo creo que eso hace mucho, ¿no? Y otro tipo de cosas pueden ser el ser un poco imaginativo, ¿no? Y también mencionábamos en el encuentro aquellas cosas que a lo mejor has hecho que no te verías nunca haciendo, que a veces pueden incluso transgredir los protocolos habituales y salirte un poco de la norma, ¿no? Y en ocasiones, pues, ir precisamente a los domicilios de las personas que les cuesta llegar o el tener un énfasis más grande en trabajar con otros actores, ¿no?, otras asociaciones, tanto institucionales como no institucionales, agentes del barrio, para a veces buscar soluciones o vueltas a aquellas cosas que solo con los manuales de medicina en la mano desde luego no vas a poder atender ni resolver.
0: Mira, cuéntanos algo del trabajo en equipo, que también creo que es muy importante, ¿verdad?
1: Sí, yo creo que el trabajo en equipo es la piedra angular de hacer que funcione, ¿no? Desde luego son muy loables aquellas personas que a lo mejor

0: que son comunes, donde te puedes ver sobrepasado por las consultas, por las circunstancias, pues el también compartirlo, delegarlo, el apoyarse mutuamente, pues es lo que muchas veces sostiene para poder seguir adelante.
1: Mira, del ambiente general del encuentro, para terminar, ¿qué nos cuentas?
0: Yo creo que el encuentro fue francamente productivo. El ambiente yo creo que era inmejorable, en el sentido de que estos, este en concreto, ¿no?, pero el recorrido que traen los seminarios de innovación en atención primaria, pues que son capaces de reunir a gente de una excelencia y una valía más que reconocida, que son capaces de forma altruista, sin pagos, sin nada mediado por la industria, juntarse con profesionales, que en este caso yo creo estaba muy enriquecida la experiencia, porque había muchas personas que trabajan todos los días en centros de este tipo, ¿no?, y aunar un poco esas experiencias de gente que trabaja en estos centros con experiencias de otras personas de otros sectores que también pueden tener cosas que aportar aquí, con gente a lo mejor experta, y un poco todo ese esa amalgama de personas, ¿no?, desde lo más tangible y cotidiano a lo más alto, pues permitió crear un ambiente muy muy constructivo en lo que Isa hablaba. Y luego yo creo que esto va también muy muy ligado a todo el factor humano, ¿no?, el sentirnos gente cercana, que también pues se puede hablar, puede encontrar esos momentos de compartir en las pequeñas conversaciones en un espacio inmejorable, como era en este caso la parroquia San Carlos Borromeo en Vallecas, y que el conjunto de cosas pues hizo que el encuentro pues muy enriquecedor y muy bonito también.
1: César Montero, nos alegra contar con esta experiencia. Fuerte abrazo.
0: Un fuerte abrazo y muchísimas gracias por todo, como siempre.
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0: ¿Te imaginas encontrar un tratamiento para una de las enfermedades más terribles del mundo con solo 23 años y que tu propio jefe te robe todo el mérito después de haberte muerto? La protagonista de este robo histórico es Alice Ball, una brillante química afroamericana. En 1915 logró algo que parecía imposible, el primer tratamiento realmente efectivo contra la lepra. Por aquel entonces, contraer esta enfermedad era una condena absoluta porque obligaba a los pacientes a vivir aislados del mundo entero en colonias para no contagiar a nadie. Alice descubrió cómo alterar químicamente el espeso aceite de un árbol para poder inyectarlo de forma segura en el torrente sanguíneo. Los resultados en los enfermos fueron un éxito rotundo. ¿Pero qué pasó para que casi nadie conozca su nombre hoy en día? Pues lo que pasó es que justo cuando iba a publicar su revolucionario método, la joven falleció repentinamente tras inhalar gases tóxicos en el laboratorio. Fue un accidente de tráfico y bastante oportuno que aún a día de hoy sigue oliendo muy muy mal. Su director de departamento, Arthur Dean, no perdió ni un segundo y aprovechó que Alice ya no estaba para defenderse, cogió todas sus notas, bautizó la fórmula con su propio apellido y publicó el hallazgo, el descubrimiento, como suyo. Durante más de 60 años, fíjate, 60 años, este hombre se llevó todos los premios, los honores y el aplauso mundial por un milagro médico que jamás había salido de su cabeza. Pero por suerte, en los años 70, otra investigadora se topó por casualidad con los apuntes originales de la joven y destapó toda la farsa para devolverle su lugar legítimo en la historia de la medicina, un lugar que aún no ha recuperado del todo. ¿Crees que en el mundo académico de hoy siguen existiendo superiores que se cuelgan las medallas por el brillante trabajo de sus equipos? Yo lo tengo claro. ¿Y tú?
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Hoy en Solidaridad hemos querido mirar al mundo y a la vida desde la solidaridad, sobre todo hablando de salud en barrios y recordando a una mujer que tuvo un gran invento. Saludos para todos, solidaridad.

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0: He tenido la oportunidad de vivir de cerca la visita del Papa León XIV a Canarias y especialmente su paso por Gran Canaria después de haber recorrido Madrid y Barcelona. Han sido jornadas intensas, cargadas de simbolismo, emoción y también de reflexión. Sin embargo, si tuviera que resumir en pocas palabras lo que me llevo de esta visita, diría que no ha sido un viaje dirigido únicamente a los católicos. Ha sido una visita para todos los españoles y de manera muy especial para todos los canarios. A menudo tendemos a interpretar los viajes papales desde una perspectiva exclusivamente religiosa. Sin embargo, lo que he percibido durante estos días ha sido algo que va por encima. León XIV ha querido hablar a toda la sociedad, creyente o no creyente, recordándonos valores que forman parte del patrimonio común de nuestra convivencia: la dignidad de la persona, la solidaridad, el respeto mutuo y la responsabilidad compartida en la construcción de un futuro mejor. Llevamos un tiempo en España marcado por las tensiones políticas, los enfrentamientos ideológicos y una creciente polarización social. El mensaje que más ha resonado en sus intervenciones ha sido una invitación constante a la unión, no a la uniformidad, sino a la capacidad de encontrarnos en aquello que nos une por encima de nuestras diferencias. Como cristianos y también como ciudadanos, estamos llamados a construir puentes y no muros, a escuchar antes que descalificar, a dialogar antes que enfrentarnos. Quizás por eso sus palabras han encontrado eco más allá de la propia iglesia, porque apelan a una necesidad humana, la de reconocernos unos a otros como miembros de una misma nación. Frente a la cultura del enfrentamiento, León XIV ha propuesto la cultura del encuentro; frente a la sospecha, la confianza; frente a la división, la cooperación. Este mensaje ha encontrado un escenario especialmente significativo en Canarias. Nuestra tierra acoge bien el valor de la acogida. A lo largo de la historia, las islas han sido punto de encuentro entre continentes, culturas y pueblos. Hoy siguen siendo una de las principales puertas de entrada a Europa para miles de personas que abandonan sus hogares, impulsadas por la pobreza, la violencia o simplemente por el deseo legítimo de encontrar una vida mejor. Durante estos días, el Papa ha querido mirar también hacia esa realidad. En cada patera que llega a nuestras costas, historias de sufrimiento, esperanza y valentía. Historias que no se quedan en simples cifras ni titulares de prensa. Canarias ha demostrado una vez más una extraordinaria capacidad de acogida y solidaridad, aunque no exenta de dificultades y desafíos. Por ello merece un reconocimiento especial la labor de organizaciones como Cáritas y Cruz Roja, junto a tantas otras entidades y voluntarios anónimos. Su trabajo cotidiano recuerda que la solidaridad es un compromiso concreto con quienes más lo necesitan. Gracias a su dedicación, miles de personas encuentran una primera mano tendida cuando más vulnerables se sienten. Al finalizar esta visita, me queda la sensación de que León XIV no ha venido únicamente a confirmar la fe de los creyentes. Ha venido a recordarnos algo esencial para toda la sociedad: que el futuro no se construye desde la confrontación, sino desde la colaboración; no desde el miedo al otro, sino desde el reconocimiento de su dignidad.
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0: Santo Rosario por la señal. Misterios dolorosos. La agonía en el huerto. A pesar de la angustia y la tristeza, Jesús persevera en la oración confiada al Padre, mostrándonos en un momento tan singular la esencia de la oración cristiana: ponerse en manos del Padre para cumplir su voluntad. Responder a la llamada que Dios nos hace a cada uno de nosotros conlleva una gran dosis de confianza en aquel que nos llama. Pidamos a María por todos nosotros, para que nos conceda el don de la oración, del encuentro confiado con Él, y podamos responder así a la llamada particular que Él nos hace: la agonía en el huerto. Padre nuestro que estás en el cielo, santificado sea tu nombre, venga a nosotros tu reino, hágase tu voluntad en la tierra como en el cielo.
1: Danos hoy nuestro pan de cada día, perdona nuestras ofensas, como también nosotros perdonamos a los que nos ofenden. No nos dejes caer en la tentación y líbranos del mal.
0: Dios te salve María, llena eres de gracia, el Señor es contigo. Bendita tú eres entre todas las mujeres y bendito es el fruto de tu vientre, Jesús.
1: Santa María, Madre de Dios, ruega por nosotros pecadores, ahora y en la hora de nuestra muerte.
0: Dios te salve María, llena eres de gracia, el Señor es contigo. Bendita tú eres entre todas las mujeres y bendito es el fruto de tu vientre, Jesús.
1: Santa María, Madre de Dios, ruega por nosotros pecadores, ahora y en la hora de nuestra muerte.
0: Dios te salve María, llena eres de gracia, el Señor es contigo. Bendita tú eres entre todas las mujeres y bendito es el fruto de tu vientre, Jesús.
1: Santa María, Madre de Dios, ruega por nosotros pecadores, ahora y en la hora de nuestra muerte.
0: Dios te salve María, llena eres de gracia, el Señor es contigo. Bendita tú eres entre todas las mujeres y bendito es el fruto de tu vientre, Jesús.
1: Santa María, Madre de Dios, ruega por nosotros pecadores, ahora y en la hora de nuestra muerte.
0: Dios te salve María, llena eres de gracia, el Señor es contigo. Bendita tú eres entre todas las mujeres y bendito es el fruto de tu vientre, Jesús.
1: Santa María, Madre de Dios, ruega por nosotros pecadores, ahora y en la hora de nuestra muerte.
0: Dios te salve María, llena eres de gracia, el Señor es contigo. Bendita tú eres entre todas las mujeres y bendito es el fruto de tu vientre, Jesús.
1: Santa María, Madre de Dios, ruega por nosotros pecadores, ahora y en la hora de nuestra muerte.
0: Dios te salve María, llena eres de gracia, el Señor es contigo. Bendita tú eres entre todas las mujeres y bendito es el fruto de tu vientre, Jesús.
1: Santa María, Madre de Dios, ruega por nosotros pecadores, ahora y en la hora de nuestra muerte.
0: Dios te salve María, llena eres de gracia, el Señor es contigo. Bendita tú eres entre todas las mujeres y bendito es el fruto de tu vientre, Jesús.
1: Santa María, Madre de Dios, ruega por nosotros pecadores, ahora y en la hora de nuestra muerte.
0: Dios te salve María, llena eres de gracia, el Señor es contigo. Bendita tú eres entre todas las mujeres y bendito es el fruto de tu vientre, Jesús.
1: Santa María, Madre de Dios, ruega por nosotros pecadores, ahora y en la hora de nuestra muerte.
0: Dios te salve María, llena eres de gracia, el Señor es contigo. Bendita tú eres entre todas las mujeres y bendito es el fruto de tu vientre, Jesús.
1: Santa María, Madre de Dios, ruega por nosotros pecadores, ahora y en la hora de nuestra muerte.
0: Gloria al Padre y al Hijo y al Espíritu Santo.
1: Como era en el principio, ahora y siempre, por los siglos de los siglos. Amén.
0: María, Madre de Gracia y Madre de Misericordia.
1: En la vida y en la muerte, ampáranos, Señora.
0: Segundo misterio, la flagelación de nuestro Señor Jesucristo. La fidelidad a la misión encomendada conlleva en ocasiones la incomprensión y el sufrimiento injusto. La perplejidad que nos suscita la injusticia cometida contra Jesús se acrecienta al contemplar los atropellos de los que a lo largo de la historia han sido víctimas tanto hombres y mujeres. En nuestros días, la injusticia y el sufrimiento siguen haciendo acto de presencia en la tierra. Pidamos a María por los laicos, para que siendo fieles a su vocación específica, sepan dar una respuesta a la injusticia y el sufrimiento humano que acampa en nuestro mundo, mostrando así a los hombres el corazón misericordioso y compasivo del Padre. Padre nuestro que estás en el cielo, santificado sea tu nombre. Venga a nosotros tu reino, hágase tu voluntad en la tierra como en el cielo.
1: Danos hoy nuestro pan de cada día, perdona nuestras ofensas, como también nosotros perdonamos a los que nos ofenden. No nos dejes caer en la tentación y líbranos del mal.
0: Dios te salve María, llena eres de gracia, el Señor es contigo. Bendita tú eres entre todas las mujeres y bendito es el fruto de tu vientre, Jesús.
1: Santa María, Madre de Dios, ruega por nosotros pecadores, ahora y en la hora de nuestra muerte.
0: Dios te salve María, llena eres de gracia, el Señor es contigo. Bendita tú eres entre todas las mujeres y bendito es el fruto de tu vientre, Jesús.
1: Santa María, Madre de Dios, ruega por nosotros pecadores, ahora y en la hora de nuestra muerte.
0: Dios te salve María, llena eres de gracia, el Señor es contigo. Bendita tú eres entre todas las mujeres y bendito es el fruto de tu vientre, Jesús.
1: Santa María, Madre de Dios, ruega por nosotros pecadores, ahora y en la hora de nuestra muerte.
0: Dios te salve María, llena eres de gracia, el Señor es contigo. Bendita tú eres entre todas las mujeres y bendito es el fruto de tu vientre, Jesús.
1: Santa María, Madre de Dios, ruega por nosotros pecadores, ahora y en la hora de nuestra muerte.
0: Dios te salve María, llena eres de gracia, el Señor es contigo. Bendita tú eres entre todas las mujeres y bendito es el fruto de tu vientre, Jesús.
1: Santa María, Madre de Dios, ruega por nosotros pecadores, ahora y en la hora de nuestra muerte.
0: Dios te salve María, llena eres de gracia, el Señor es contigo. Bendita tú eres entre todas las mujeres y bendito es el fruto de tu vientre, Jesús.
1: Santa María, Madre de Dios, ruega por nosotros pecadores, ahora y en la hora de nuestra muerte.
0: Dios te salve María, llena eres de gracia, el Señor es contigo. Bendita tú eres entre todas las mujeres y bendito es el fruto de tu vientre, Jesús.
1: Santa María, Madre de Dios, ruega por nosotros pecadores, ahora y en la hora de nuestra muerte.
0: Dios te salve María, llena eres de gracia, el Señor es contigo. Bendita tú eres entre todas las mujeres y bendito es el fruto de tu vientre, Jesús.
1: Santa María, Madre de Dios, ruega por nosotros pecadores, ahora y en la hora de nuestra muerte.
0: Dios te salve María, llena eres de gracia, el Señor es contigo. Bendita tú eres entre todas las mujeres y bendito es el fruto de tu vientre, Jesús.
1: Santa María, Madre de Dios, ruega por nosotros pecadores, ahora y en la hora de nuestra muerte.
0: Dios te salve María, llena eres de gracia, el Señor es contigo. Bendita tú eres entre todas las mujeres y bendito es el fruto de tu vientre, Jesús.
1: Santa María, Madre de Dios, ruega por nosotros pecadores, ahora y en la hora de nuestra muerte.
0: Gloria al Padre y al Hijo y al Espíritu Santo.
1: Como era en el principio, ahora y siempre, por los siglos de los siglos. Amén.
0: María, Madre de Gracia y Madre de Misericordia.
2: En la vida y en la muerte, ampáranos, Señora.
0: Tercer misterio, la coronación de espinas. Entre bufas y burlas se revela paradójicamente la identidad de Cristo. Él es rey de los judíos, porque es la palabra encarnada, el centro y origen de la historia. La realeza de Cristo no se manifiesta en el poder y la opresión, sino en el servicio humilde y compasivo. Pidamos a María por el Papa, los obispos y los sacerdotes, para que guíen a la comunidad cristiana con humildad y espíritu de servicio, y de este modo velen por la vocación de cada uno de los bautizados. Padre nuestro que estás en el cielo, santificado sea tu nombre. Venga a nosotros tu reino, hágase tu voluntad en la tierra como en el cielo.
1: Danos hoy nuestro pan de cada día, perdona nuestras ofensas, como también nosotros perdonamos a los que nos ofenden.
2: No nos dejes caer en la tentación y líbranos del mal.
0: Dios te salve María, llena eres de gracia, el Señor es contigo. Bendita tú eres entre todas las mujeres y bendito es el fruto de tu vientre, Jesús.
1: Santa María, Madre de Dios, ruega por nosotros pecadores,
2: ahora y en la hora de nuestra muerte. Amén.
0: Dios te salve María, llena eres de gracia, el Señor es contigo. Bendita tú eres entre todas las mujeres y bendito es el fruto de tu vientre, Jesús.
1: Santa María, Madre de Dios, ruega por nosotros pecadores, ahora y en la hora de nuestra muerte.
0: Dios te salve María, llena eres de gracia, el Señor es contigo. Bendita tú eres entre todas las mujeres y bendito es el fruto de tu vientre, Jesús.
1: Santa María, Madre de Dios, ruega por nosotros pecadores, ahora y en la hora de nuestra muerte.
0: Dios te salve María, llena eres de gracia, el Señor es contigo. Bendita tú eres entre todas las mujeres y bendito es el fruto de tu vientre, Jesús.
1: Santa María, Madre de Dios,
2: ruega por nosotros pecadores,
1: ahora y en la hora de nuestra muerte.
0: Dios te salve, María, llena eres de gracia, el Señor es contigo. Bendita tú eres entre todas las mujeres y bendito es el fruto de tu vientre, Jesús.
1: Santa María, Madre de Dios, ruega por nosotros pecadores, ahora y en la hora de nuestra muerte.
0: Dios te salve, María, llena eres de gracia, el Señor es contigo. Bendita tú eres entre todas las mujeres y bendito es el fruto de tu vientre, Jesús.
1: Santa María, Madre de Dios, ruega por nosotros pecadores, ahora y en la hora de nuestra muerte.
0: Dios te salve, María, llena eres de gracia, el Señor es contigo. Bendita tú eres entre todas las mujeres y bendito es el fruto de tu vientre, Jesús.
1: Santa María, Madre de Dios, ruega por nosotros pecadores,
2: ahora y en la hora de nuestra muerte.
0: Dios te salve, María, llena eres de gracia, el Señor es contigo. Bendita tú eres entre todas las mujeres y bendito es el fruto de tu vientre, Jesús.
1: Santa María, Madre de Dios, ruega por nosotros pecadores, ahora y en la hora de nuestra muerte.
0: Dios te salve, María, llena eres de gracia, el Señor es contigo. Bendita tú eres entre todas las mujeres y bendito es el fruto de tu vientre, Jesús.
1: Santa María, Madre de Dios, ruega por nosotros pecadores, ahora y en la hora de nuestra muerte.
0: Dios te salve, María, llena eres de gracia, el Señor es contigo. Bendita tú eres entre todas las mujeres y bendito es el fruto de tu vientre, Jesús.
1: Santa María, Madre de Dios, ruega por nosotros pecadores, ahora y en la hora de nuestra muerte.
0: Gloria al Padre y al Hijo y al Espíritu Santo,
1: como era en el principio, ahora y siempre, por los siglos de los siglos. Amén.
0: María, Madre de Gracia y Madre de Misericordia,
1: en la vida y en la muerte, ampáranos, Señora.
0: Cuarto misterio, Jesús con la cruz a cuestas, camino al Calvario. En el camino hacia el Calvario, Jesús contempla el mal y el sufrimiento presente en la historia de la humanidad, desde su existencia sufriente, para asumirlo y redimirlo en el sacrificio de la cruz. Pidamos a María por los que desgastan su vida en tierras de misión, sean sacerdotes, religiosos o laicos, para que anuncien sin cesar la buena noticia de la salvación que Jesús nos ha traído y derriben al proclamar el Evangelio los muros de la injusticia y la opresión. Padre nuestro que estás en el cielo, santificado sea tu nombre, venga a nosotros tu reino, hágase tu voluntad en la tierra como en el cielo.
1: Danos hoy nuestro pan de cada día, perdona nuestras ofensas, como también nosotros perdonamos a los que nos ofenden. No nos dejes caer en la tentación y líbranos del mal.
0: Dios te salve, María, llena eres de gracia, el Señor es contigo. Bendita tú eres entre todas las mujeres y bendito es el fruto de tu vientre, Jesús.
1: Santa María, Madre de Dios, ruega por nosotros pecadores, ahora y en la hora de nuestra muerte.
0: Dios te salve, María, llena eres de gracia, el Señor es contigo. Bendita tú eres entre todas las mujeres y bendito es el fruto de tu vientre, Jesús.
1: Santa María, Madre de Dios, por nosotros pecadores, ahora y en la hora de nuestra muerte.
0: Dios te salve, María, llena eres de gracia, el Señor es contigo. Bendita tú eres entre todas las mujeres y bendito es el fruto de tu vientre, Jesús.
1: Santa María, Madre de Dios, ruega por nosotros pecadores, ahora y en la hora de nuestra muerte.
0: Dios te salve, María, llena eres de gracia, el Señor es contigo. Bendita tú eres entre todas las mujeres y bendito es el fruto de tu vientre, Jesús.
1: Santa María, Madre de Dios, ruega por nosotros pecadores, ahora y en la hora de nuestra muerte.
0: Dios te salve, María, llena eres de gracia, el Señor es contigo. Bendita tú eres entre todas las mujeres y bendito es el fruto de tu vientre, Jesús.
1: Santa María, Madre de Dios, por nosotros pecadores, ahora y en la hora de nuestra muerte.
0: Dios te salve, María, llena eres de gracia, el Señor es contigo. Bendita tú eres entre todas las mujeres y bendito es el fruto de tu vientre, Jesús.
1: Santa María, Madre de Dios, por nosotros pecadores, ahora y en la hora de nuestra muerte.
0: Dios te salve, María, llena eres de gracia, el Señor es contigo. Bendita tú eres entre todas las mujeres y bendito es el fruto de tu vientre, Jesús.
1: Santa María, Madre de Dios, ruega por nosotros pecadores, ahora y en la hora de nuestra muerte.
0: Dios te salve, María, llena eres de gracia, el Señor es contigo. Bendita tú eres entre todas las mujeres y bendito es el fruto de tu vientre, Jesús.
1: Santa María, Madre de Dios, ruega por nosotros pecadores, ahora y en la hora de nuestra muerte.
0: Dios te salve María, llena eres de gracia, el Señor es contigo. Bendita tú eres entre todas las mujeres y bendito es el fruto de tu vientre, Jesús.
1: Santa María, Madre de Dios, ruega por nosotros pecadores, ahora y en la hora de nuestra muerte.
0: Dios te salve María, llena eres de gracia, el Señor es contigo. Bendita tú eres entre todas las mujeres y bendito es el fruto de tu vientre, Jesús.
1: Santa María, Madre de Dios, ruega por nosotros pecadores, ahora y en la hora de nuestra muerte.
0: Gloria al Padre y al Hijo y al Espíritu Santo.
1: Como era en el principio, ahora y siempre, por los siglos de los siglos.
0: María, Madre de Gracia y Madre de Misericordia.
1: En la vida y en la muerte, ampáranos, Señora.
0: Quinto misterio, la crucifixión y muerte de nuestro Señor. Ante el misterio de la cruz solo queda el silencio. Lo que ahí acontece no es simplemente una muerte injusta, sino el misterio de la redención humana. Ante el misterio, las únicas actitudes posibles son la fe y el silencio agradecido. Pidamos a María por los religiosos, especialmente por los de vida contemplativa, para que, al vivir con plenitud la vocación a la que han sido llamados, nos muestren a todos los bautizados el modo de ser partícipes de los misterios de nuestra fe. Padre nuestro que estás en el cielo, santificado sea tu nombre, venga a nosotros tu reino, hágase tu voluntad en la tierra como en el cielo.
1: Danos hoy nuestro pan de cada día, perdona nuestras ofensas, como también nosotros perdonamos a los que nos ofenden. No nos dejes caer en la tentación y líbranos del mal.
0: Dios te salve María, llena eres de gracia, el Señor es contigo. Bendita tú eres entre todas las mujeres y bendito es el fruto de tu vientre, Jesús.
2: Santa María, Madre de Dios, ruega por nosotros pecadores, ahora y en la hora de nuestra muerte.
0: Dios te salve María, llena eres de gracia, el Señor es contigo. Bendita tú eres entre todas las mujeres y bendito es el fruto de tu vientre, Jesús.
1: Santa María, Madre de Dios, ruega por nosotros pecadores, ahora y en la hora de nuestra muerte.
0: Dios te salve María, llena eres de gracia, el Señor es contigo. Bendita tú eres entre todas las mujeres y bendito es el fruto de tu vientre, Jesús.
1: Santa María, Madre de Dios, ruega por nosotros pecadores, ahora y en la hora de nuestra muerte.
0: Dios te salve María, llena eres de gracia, el Señor es contigo. Bendita tú eres entre todas las mujeres y bendito es el fruto de tu vientre, Jesús.
1: Santa María, Madre de Dios, ruega por nosotros pecadores, ahora y en la hora de nuestra muerte.
0: Dios te salve María, llena eres de gracia, el Señor es contigo. Bendita tú eres entre todas las mujeres y bendito es el fruto de tu vientre, Jesús.
1: Santa María, Madre de Dios, ruega por nosotros pecadores, ahora y en la hora de nuestra muerte.
0: Dios te salve María, llena eres de gracia, el Señor es contigo. Bendita tú eres entre todas las mujeres y bendito es el fruto de tu vientre, Jesús.
1: Santa María, Madre de Dios, ruega por nosotros pecadores, ahora y en la hora de nuestra muerte.
0: Dios te salve María, llena eres de gracia, el Señor es contigo. Bendita tú eres entre todas las mujeres y bendito es el fruto de tu vientre, Jesús.
1: Santa María, Madre de Dios, ruega por nosotros pecadores, ahora y en la hora de nuestra muerte.
0: Dios te salve María, llena eres de gracia, el Señor es contigo. Bendita tú eres entre todas las mujeres y bendito es el fruto de tu vientre, Jesús.
1: Santa María, Madre de Dios, ruega por nosotros pecadores, ahora y en la hora de nuestra muerte.
0: Dios te salve María, llena eres de gracia, el Señor es contigo. Bendita tú eres entre todas las mujeres y bendito es el fruto de tu vientre, Jesús.
1: Santa María, Madre de Dios, ruega por nosotros pecadores, ahora y en la hora de nuestra muerte.
0: Dios te salve María, llena eres de gracia, el Señor es contigo. Bendita tú eres entre todas las mujeres y bendito es el fruto de tu vientre, Jesús.
1: Santa María, Madre de Dios, ruega por nosotros pecadores, ahora y en la hora de nuestra muerte.
0: Gloria al Padre y al Hijo y al Espíritu Santo.
1: Como era en el principio, ahora y siempre, por los siglos de los siglos. Amén.
3: Letanía de Nuestra Señora. Señor, ten piedad.
1: Señor, ten piedad.
3: Cristo, ten piedad.
1: Cristo, ten piedad.
3: Señor, ten piedad.
1: Señor, ten piedad.
3: Cristo, óyenos.
1: Cristo, óyenos.
3: Cristo, escúchanos.
1: Cristo, escúchanos.
3: Dios Padre Celestial,
1: ten misericordia de nosotros.
3: Dios Hijo Redentor del mundo,
1: ten misericordia de nosotros.
3: Dios Espíritu Santo,
1: ten misericordia de nosotros.
3: Trinidad Santa, un solo Dios,
1: ten misericordia de nosotros.
3: Santa María,
1: ruega por nosotros.
3: Santa Madre de Dios,
1: ruega por nosotros.
3: Santa Virgen de las Vírgenes,
1: ruega por nosotros.
3: Madre de Cristo,
1: ruega por nosotros.
3: Madre de la Iglesia,
1: ruega por nosotros.
3: Madre de la Divina Gracia,
1: ruega por nosotros.
3: Madre Purísima,
1: ruega por nosotros.
3: Madre Castísima,
1: ruega por nosotros.
3: Madre y Virgen,
1: ruega por nosotros.
3: Madre Santa,
1: ruega por nosotros.
3: Madre Inmaculada,
1: ruega por nosotros.
3: Madre Amable,
1: ruega por nosotros.
3: Madre Admirable,
1: ruega por nosotros.
3: Madre del Buen Consejo,
1: ruega por nosotros.
3: Madre del Creador,
1: ruega por nosotros.
3: Madre del Salvador,
1: ruega por nosotros.
3: Virgen Prudentísima,
1: ruega por nosotros.
3: Virgen digna de veneración,
1: ruega por nosotros.
3: Virgen digna de alabanza,
1: ruega por nosotros.
3: Virgen Poderosa,
1: ruega por nosotros.
3: Virgen Fiel,
1: ruega por nosotros.
3: Ideal de Santidad,
1: ruega por nosotros.
3: Trono de la Sabiduría,
1: ruega por nosotros.
3: Causa de nuestra

0: nosotros.
1: Salud de los enfermos.
0: Ruega por nosotros.
1: Refugio de los pecadores.
0: Ruega por nosotros.
1: Consuelo de los afligidos.
0: Ruega por nosotros.
1: Auxilio de los cristianos.
2: Ruega por nosotros.
1: Reina de los ángeles.
0: Ruega por nosotros.
1: Reina de los patriarcas.
0: Ruega por nosotros.
1: Reina de los profetas.
0: Ruega por nosotros.
1: Reina de los apóstoles.
0: Ruega por nosotros.
1: Reina de los mártires.
0: Ruega por nosotros.
1: Reina de los confesores.
0: Ruega por nosotros.
1: Reina de las vírgenes.
0: Ruega por nosotros.
1: Reina de todos los santos.
0: Ruega por nosotros.
1: Reina concebida sin pecado original.
0: Ruega por nosotros.
1: Reina elevada al cielo.
0: Ruega por nosotros.
1: Reina del Santo Rosario.
0: Ruega por nosotros.
1: Reina de la familia.
0: Ruega por nosotros.
1: Reina de la paz.
0: Ruega por nosotros.
1: Cordero de Dios que quitas el pecado del mundo.
0: Ten misericordia de nosotros.
1: Cordero de Dios que quitas el pecado del mundo.
2: Escúchanos, Señor.
1: Cordero de Dios que quitas el pecado del mundo.
0: Ten misericordia de nosotros.
1: Ruega por nosotros, Santa Madre de Dios.
2: Para que seamos dignos de las promesas de Jesucristo.

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A continuación les ofrecemos el rezo de completas desde el monasterio benedictino de la Santísima Trinidad en Santa Brígida.

0: Hermanos, llegados al final de esta jornada que Dios nos ha concedido, reconozcamos humildemente nuestros pecados. Señor, ten misericordia de nosotros,
1: porque hemos pecado contra ti.
0: Muéstranos, Señor, tu misericordia
1: y danos tu salvación.
0: Dios Todopoderoso, tenga misericordia de nosotros, perdone nuestros pecados y nos lleve a la vida eterna.
1: Amén.

0: Sed sobrios.
1: Estad alerta, que vuestro enemigo el diablo, como león rugiente, ronda buscando a quien devorar. Resistidle firmes en la fe.

Oremos. Ilumina, Señor, nuestra noche y concédenos un descanso tranquilo. Que mañana nos levantemos en tu nombre y podamos contemplar con salud y gozo el clarear del nuevo día.

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Por un momento vuelva a subir, Señor, a este monte de la oración, como si fuera uno de aquellos contemporáneos tuyos que acudían a escucharte. Me distancio un poco de las preocupaciones de cada día para dejar que tus palabras lo ocupen todo, para que el corazón palpite a tu ritmo. Mi ser ahora anhela la libertad del amor, la lucidez para entender el mundo a tu modo y la calma que tú me das en medio de las tormentas. Gracias por estar siempre ahí, luz, palabra y silencio.

0: La lectura de hoy es del Evangelio de Mateo.
1: Jesús dijo a sus discípulos: «Habéis oído que se dijo: amarás a tu prójimo y odiarás a tu enemigo. Pues yo os digo: amad a vuestros enemigos y rogad por los que os persigan, para que seáis hijos de vuestro Padre celestial, que hace salir su sol sobre malos y buenos, y llover sobre justos e injustos. Porque si amáis a los que os aman, ¿qué recompensa vais a tener? ¿No hacen eso mismo también los publicanos? Y si no saludáis más que a vuestros hermanos, ¿qué hacéis de particular? ¿No hacen eso mismo también los gentiles? Vosotros, pues, sed perfectos como es perfecto vuestro Padre.

Las palabras del Evangelio de hoy vienen del corazón mismo de Dios y solamente pueden entenderse en una comunión honda con Jesús. Si no fuera así, este mandamiento superlativo del amor sería una locura. ¿Cómo tomar en serio, si no, la invitación a ser perfectos como el Padre del Cielo, que hace salir el sol sobre buenos y malos?

La intimidad con el Señor es la clave para entender bien el significado de sus palabras. Porque Jesús no me habla de la perfección de hombres y mujeres intachables. Me habla de la perfección del que se equivoca, pero no deja de amar, del que se cansa, pero no deja de entregarse, del que conoce su limitación, pero aspira a un corazón traspasado de compasión.

amar y volver a amar, luchar por la justicia y orar por nuestros enemigos, me hace afín a la realidad de Dios, me convierte en hijo de un Padre que vela por cada uno de nosotros.

0: se me llama a vivir la libertad del amor en esta realidad de amigos y enemigos, en este mundo problemático que necesita de la creatividad de Jesús, que me enseña a explorar caminos nuevos. Habéis oído que se dijo, yo, en cambio, os digo. Es la autoridad del hombre de Nazaret, que ha bebido de las fuentes del amor, de las fuentes del Padre, y descubre nuevos caminos. Vuelvo al encuentro de estas palabras sorprendentes.
1: Jesús dijo a sus discípulos, habéis oído que se dijo, amarás a tu prójimo y odiarás a tu enemigo. Pues yo os digo, amad a vuestros enemigos y rogad por los que os persigan, para que seáis hijos de vuestro Padre Celestial, que hace salir su sol sobre malos y buenos, y llover sobre justos e injustos. Porque si amáis a los que os aman, ¿qué recompensa vais a tener? ¿No hacen eso mismo también los publicanos? Y si no saludáis más que a vuestros hermanos, ¿qué hacéis de particular? ¿No hacen eso mismo también los gentiles? Vosotros, pues, sed perfectos como es perfecto vuestro Padre Celestial.
2: Busco tu novedad entre las presiones de mis enemigos que sofocan el corazón y depositan parálisis en el giro de mis decisiones. Busco tu novedad entre las expectativas de mis amigos que, sin haberte escuchado, han trazado mis rutas y me atan a ellas con cariño. Busco tu novedad entre mi hondura ambigua que me ofusca el corazón y se reviste de luces para adueñarse con astucia de mis sueños y tareas. Busco tu novedad entre la inercia terca de las instituciones programadas y sensatas que recogen a plazo fijo su cosecha esperada. Busco tu novedad entre ofertas de estrellas con brillo de paraíso al alcance de la mano mientras madura tu don en la sombra lenta. Busco tu novedad. Mis viejos odres no resisten tu nuevo vino. No remiendes con tela nueva mi libertad gastada. Haz nuevo mi ser entero para que pueda acogerla.

Sé bien, Señor, que no demandas de mí que cumpla preceptos. Por eso, lleno de deseos, te pido la libertad y la confianza del discípulo, para llevar un poco de tu amor a este mundo que riegas con tus bendiciones. Sé que no quieres simplemente mi bondad, sino mi entrega plena, hasta la entera donación.

0: Tomad, Señor, y recibid toda mi libertad, mi memoria, mi entendimiento y toda mi voluntad, todo mi haber y mi poseer. Vos me lo disteis, a vos, Señor, lo torno. Todo es vuestro. Disponed a toda vuestra voluntad. Dadme vuestro amor y gracia, que ésta me basta.
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0: americano.
1: Con inmensa alegría y profunda gratitud le damos la bienvenida a esta iglesia diocesana reunida hoy en torno a usted en nuestra Catedral de Santa Ana. Su presencia entre nosotros fortalece nuestra fe, confirma nuestra comunión con la Iglesia Universal y renueva nuestra esperanza como pueblo de Dios que peregrina en estas tierras atlánticas. En nombre de los sacerdotes, diáconos, seminaristas, religiosos, religiosas y fieles laicos de esta diócesis, quiero expresarle nuestra filial cercanía y nuestro afecto. Gracias por venir a encontrarse con esta comunidad creyente que desea caminar unida, escuchar la voz del Espíritu y servir con alegría al Evangelio. Santo Padre, nuestra diócesis posee una identidad profundamente marcada por su condición insular y fronteriza. Somos una iglesia situada en medio del Atlántico, encrucijada de caminos entre Europa, África y América. Esta realidad ha configurado históricamente el alma de nuestro pueblo, abierta, acogedora y acostumbrada al encuentro entre culturas. Nuestras islas reciben cada año a millones de visitantes procedentes de numerosos países. El turismo constituye una de las principales fuentes de sustento para muchas familias y ha contribuido al desarrollo económico y social de nuestra tierra. Al mismo tiempo, esta realidad configura también profundamente nuestra vida humana, cultural y espiritual. El constante flujo de personas, la movilidad, el ritmo acelerado de la vida y una cultura centrada con frecuencia en el consumo y el bienestar inmediato plantean importantes desafíos para la evangelización. En muchos ambientes percibimos una creciente secularización que debilita el sentido de Dios, la práctica sacramental y la transmisión de la fe en la familia. No pocos jóvenes crecen en contextos donde la experiencia cristiana

diálogo y el testimonio cristiano. Nuestras parroquias y comunidades desean ser espacios donde tantos visitantes puedan encontrar no solo belleza natural, sino también la belleza de una fe viva, celebrada y compartida con alegría. Vivimos además otras realidades que interpelan profundamente nuestra misión pastoral: la precariedad laboral de muchas familias, las dificultades de acceso a la vivienda, la soledad de los ancianos, las heridas afectivas de tantos hogares y el drama migratorio que toca de manera especial nuestras costas. Ante ello, la Iglesia intenta mantenerse cercana, ofreciendo escucha, acompañamiento y ayuda concreta a quienes más sufren. A pesar de las dificultades, seguimos contemplando abundantes signos de esperanza. Nuestra diócesis cuenta con comunidades sencillas, pero profundamente creyentes. En numerosos pueblos y barrios, la fe popular continúa siendo una fuente viva de evangelización y pertenencia eclesial. Las celebraciones patronales, la devoción mariana, las peregrinaciones y la devoción a la Virgen del Pino continúan reuniendo a miles de fieles y mantienen viva una memoria creyente que sigue alimentando la identidad espiritual de nuestras islas. Tantas expresiones de religiosidad popular siguen sosteniendo la esperanza de nuestro pueblo y ofreciendo espacios de encuentro con Dios. La religiosidad popular sigue siendo también un tesoro precioso de nuestra diócesis. También contemplamos numerosos signos de gracia, comunidades vivas, sacerdotes entregados, que continúan sirviendo con entrega generosa, muchas veces en medio de grandes exigencias pastorales, atendiendo varias comunidades y acompañando complejas realidades humanas. La vida consagrada mantiene una presencia silenciosa y fecunda entre los pobres, los ancianos, los enfermos, la educación y la oración contemplativa. Nuestros laicos participan cada vez más con mayor responsabilidad en la misión evangelizadora, en la catequesis, en la acción caritativa y en el compromiso social. A través de tantas iniciativas eclesiales, la Iglesia diocesana procura estar cercana a los pobres, a los ancianos, a las familias heridas, a las personas sin hogar y a quienes sufren distintas formas de exclusión. Y nuestros jóvenes, aún medio de una cultura tantas veces indiferente a la fe, siguen buscando razones para esperar y caminos de autenticidad. Santo Padre, deseamos seguir creciendo como una Iglesia sinodal, cercana y misionera, una Iglesia que no se resigna ante la secularización, sino que busca anunciar con renovado ardor la alegría del Evangelio, una Iglesia que tenga presente, como dice San Pablo a los Efesios, que aun siendo diversos los dones y ministerios, todos formamos un solo cuerpo en Cristo, llamados a caminar en unidad y a edificar la Iglesia desde la vocación recibida. Seguidamente escucharemos un texto de la Sagrada Escritura que nos recuerda que aun siendo diversos los dones y ministerios, todos formamos un solo cuerpo en Cristo, llamados a caminar en unidad y a edificar la Iglesia desde la vocación recibida. Nuestra diócesis quiere seguir avanzando en este camino sinodal, donde cada carisma enriquece la misión común, como se nos recuerda a los Efesios, que aun siendo diversos los dones y ministerios, todos formamos un solo cuerpo en Cristo. Escucharemos los testimonios, el de la vida religiosa y el del laicado, que expresan cómo el Espíritu sigue actuando entre nosotros y cómo de distintas vocaciones seguimos construyendo juntos una Iglesia viva, cercana y evangelizadora. Ponemos este encuentro bajo la protección de Santa Ana, patrona de esta Santa Iglesia Catedral. Bienvenido, Santo Padre, esta es su casa. Gracias por confirmar a esta Iglesia diocesana en la fe, en la esperanza y en la caridad.

0: Queridos hermanos obispos, Señor, nos acompañan, queridos sacerdotes, diáconos, religiosos, religiosas, seminaristas, hermanos y hermanas, todos en Cristo Jesús. Es una gran alegría para mí poder compartir este encuentro con ustedes. Gracias por la cálida bienvenida, por su presencia afable y sus testimonios, que son el reflejo de una iglesia viva, en cuyo corazón resuenan los gozos y las esperanzas, las tristezas y las angustias de los hombres de nuestro tiempo, sobre todo de los pobres y de cuantos sufren. Vengo a estas islas como padre y hermano en la fe. Con ustedes soy cristiano y para ustedes obispo. Cada uno de nosotros ha recibido diversos dones y ministerios para la edificación del cuerpo de Cristo, como hemos escuchado en la lectura de la carta a los Efesios. Y esta es la llamada del Señor que hoy vibra nuevamente en nuestros corazones y confirma nuestra vocación y misión: construir juntos la iglesia cimentados en Cristo, la piedra angular, edificar en el bien, armonizar nuestras diferencias y trabajar unidos en favor de todos. Quisiera que reflexionemos juntos sobre dos actitudes de nuestra vida cristiana que hemos de tener en cuenta para ser arquitectos sabios en la construcción de la civilización del amor. Ustedes, canarios nativos o por adopción, pueblo de Dios que peregrina en tierras rodeadas por el Atlántico, tienen el privilegio de gozar cada día de la presencia majestuosa del mar. Dicen que en los ojos de un isleño esa imagen que tiene sabor a patria y a hogar permanece grabada en sus pupilas de manera perenne y que se echa mucho de menos al estar lejos, tierra adentro. Este sentimiento corresponde a una sana nostalgia de inmensidad, de cielo y de mar abiertos que se extienden en el horizonte sin límites ni fronteras, y a un corazón sensible dispuesto a despedir con una lágrima a los que se van y a recibir con los brazos abiertos a los que llegan. En ese sentido, el mar a veces puede ser también sinónimo de distancia, de separación, de desafío y de camino por recorrer. A este propósito nos dice San Agustín: si alguien divisara desde lejos su patria, pero un mar se interpusiera entre los dos, vea dónde ir, pero ignore el camino. Así nos ocurre a nosotros. Anhelamos alcanzar nuestra condición estable, pero está por medio el mar de este mundo. Para enseñarnos el camino, vino el mismo a quien queríamos ir. ¿Y qué hizo? Nos puso el leño con el que poder atravesar el mar. Nadie es capaz de pasar el mar de este mundo si no lo lleva la cruz de Cristo. Esta es la primera actitud que nos orienta para navegar en las aguas de la vida y llegar al destino, a la patria celestial: abrazar la cruz de Cristo. Queridos hermanos y hermanas, los santos experimentaron la nostalgia de Dios y al tener que afrontar las tempestades de la existencia, supieron llevar a Jesús en sus barcas, confiaron en Él, abrazaron la cruz y calmaron así las olas de la incertidumbre y el temor. Ejemplo de ello en estas benditas tierras, entre tantos otros, es el venerable Antonio Vicente González, sacerdote diocesano, también conocido como el buen pastor canario. Su vida, transfigurada por la gracia divina, nos estimula a cargar la cruz de Cristo y a seguirlo, siendo testigos fieles del Evangelio en este nuevo tiempo de la historia, no exento de turbulencias y contradicciones, para llegar así a la meta prometida. La primera pauta de navegación, por tanto, es abrazar la cruz de Cristo. Y ustedes lo hacen cotidianamente, por ejemplo, como sireneos, acompañando y ayudando a llevar las cargas de tantos hermanos y hermanas crucificados por los dramas de la vida. Les agradezco esta generosa labor de caridad y misericordia. Quisiera destacar además otra actitud: cultivar una espiritualidad eucarística. Esto tiene relación con la antigua tradición que se conserva en esta hermosa catedral. La lluvia de pétalos de flores ante el Santísimo Sacramento que se realiza el día de la Ascensión, como signo de los bienes espirituales y celestiales que derrama el Señor al subir al cielo. Ese gesto de devoción de tantas generaciones a lo largo del tiempo posee un significado profundo. En nuestro peregrinar, la meta es el encuentro con Cristo, que es el centro de la vida cristiana, hacia quien se inclinan nuestras rodillas en la adoración, en torno a quien nos reunimos formando un solo cuerpo y junto a quien nos ofrecemos como sacrificio vivo, santo, agradable a Dios. Nos lo dice el Concilio. Los fieles participando del sacrificio eucarístico, fuente y cumbre de toda la vida cristiana, ofrecen a Dios la víctima divina y se ofrecen a sí mismos juntamente con ella. Y así muestran de un modo concreto la unidad del pueblo de Dios. Por tanto, cultivar una espiritualidad eucarística es ahondar en una espiritualidad de la unidad eclesial en el amor. Hagamos de nuestra vida una respuesta al deseo de Jesús: que todos sean uno, para que el mundo crea. Una forma concreta para manifestar esta espiritualidad de comunión es la solidaridad cristiana, porque la unión con Cristo es al mismo tiempo unión con todos los demás a los que Él se entrega. Por eso los animo a seguir ofreciendo a todos el amor que ustedes a su vez han recibido del Señor. Amor que se hace alimento en la acogida, en la escucha, en la cercanía y en el cuidado de los más frágiles. Porque tuve hambre, me disteis de comer; tuve sed, me disteis de beber; fui forastero y me hospedasteis; estuve desnudo y me visitasteis; enfermo y me visitasteis; en la cárcel y vinisteis a verme. Querida iglesia que peregrina en Canarias, siguiendo la estela de santidad de tantos hombres y mujeres que los han precedido, que han ofrecido sus vidas en comunión con el sacrificio de Cristo en la cruz y en el altar, les animo a seguir adelante fuertemente arraigados en Él, para seguir navegando con valentía en este nuevo tiempo de la historia. Cuando encuentren dificultades, alcen la mirada y pidan al Espíritu Santo la gracia de vivir unidos en la fe, la esperanza y la caridad, virtudes que son como tres estrellas que brillan en el cielo de nuestra vida espiritual para guiarnos hacia Dios. Que la bienaventurada Virgen María Stella Maris, nos oriente en nuestra travesía, nos ayude a remar mar adentro y así lleguemos al puerto seguro del encuentro definitivo con su Hijo Jesucristo.
1: He tenido la oportunidad de vivir de cerca la visita del Papa León XIV a Canarias y especialmente su paso por Gran Canaria después de haber recorrido Madrid y Barcelona. Han sido jornadas intensas, cargadas de simbolismo, emoción y también de reflexión. Sin embargo, si tuviera que resumir en pocas palabras lo que me llevo de esta visita, diría que no ha sido un viaje dirigido únicamente a los católicos. Ha sido una visita para todos los españoles y de manera muy especial para todos los canarios. A menudo tendemos a interpretar los viajes papales desde una perspectiva exclusivamente religiosa. Sin embargo, lo que he percibido durante estos días ha sido algo que va por encima. León XIV ha querido hablar a toda la sociedad, creyente o no creyente, recordándonos valores que forman parte del patrimonio común de nuestra convivencia: la dignidad de la persona, la solidaridad, el respeto mutuo y la responsabilidad compartida en la construcción de un futuro mejor. Llevamos un tiempo en España marcado por las tensiones políticas, los enfrentamientos ideológicos y una creciente polarización social. El mensaje que más ha resonado en sus intervenciones ha sido una invitación constante a la unión. No a la uniformidad, sino a la capacidad de encontrarnos en aquello que nos une por encima de nuestras diferencias. Como cristianos y también como ciudadanos, estamos llamados a construir puentes y no muros. A escuchar antes que descalificar. A dialogar antes que enfrentarnos. Quizás por eso sus palabras han encontrado eco más allá de la propia Iglesia, porque apelan a una necesidad humana, la de reconocernos unos a otros como miembros de una misma nación. Frente a la cultura del enfrentamiento, León XIV ha propuesto la cultura del encuentro. Frente a la sospecha, la confianza. Frente a la división, la cooperación. Este mensaje ha encontrado un escenario especialmente significativo en Canarias. Nuestra tierra acoge bien el valor de la acogida. A lo largo de la historia, las islas han sido punto de encuentro entre continentes, culturas y pueblos. Hoy siguen siendo una de las principales puertas de entrada a Europa para miles de personas que abandonan sus hogares, impulsadas por la pobreza, la violencia o simplemente por el deseo legítimo de encontrar una vida mejor. Durante estos días, el Papa ha querido mirar también hacia esa realidad. En cada patera que llega a nuestras costas, historias de sufrimiento, esperanza y valentía. Historias que no se quedan en simples cifras ni titulares de prensa. Canarias ha demostrado una vez más una extraordinaria capacidad de acogida y solidaridad, aunque no exenta de dificultades y desafíos. Por ello merece un reconocimiento especial la labor de organizaciones como Cáritas y Cruz Roja, junto a tantas otras entidades y voluntarios anónimos. Su trabajo cotidiano recuerda que la solidaridad es un compromiso concreto con quienes más lo necesitan. Gracias a su dedicación, miles de personas encuentran una primera mano tendida cuando más vulnerable se siente. Al finalizar esta visita me queda la sensación de que León XIV no ha venido únicamente a confirmar la fe de los creyentes. Ha venido a recordarnos algo esencial para toda la sociedad, que el futuro no se construye desde la confrontación, sino desde la colaboración. No desde el miedo al otro, sino desde el reconocimiento de su dignidad.

termina esta jornada y al despedir el día, me hago consciente de que tú, Señor, has estado conmigo, aunque no siempre me haya dado cuenta. Dedico un instante a hacerme consciente de todo lo que ha pasado hoy en mi vida, desde que me levanté.

y te doy las gracias por tu presencia discreta, quizás en tu vida, en los momentos buenos y en los momentos más difíciles. Pienso en las personas con quienes hoy me he cruzado y que quizás han tenido una palabra significativa este día. Y pienso en mis propios deseos, proyectos, anhelos. Tú has estado, Señor, inspirando mis pasos, proponiéndome nuevos horizontes, iluminando los espacios en los que me muevo, aireando mis estancias cerradas. Por eso, te doy las gracias.

Cuando miro a este día, también me hago consciente de que en ocasiones vivo de espaldas a ti, ajeno a tu evangelio, cerrado al amor, indiferente a mi prójimo. Y me doy cuenta de que hay situaciones en las que me vencen otras lógicas, otras ambiciones, otros espejismos que me alejan de ti y de la plenitud a la que me llamas. Tal vez hoy ha podido haber algunos momentos de esos en los que te olvido. Y por eso te pido perdón, y lo hago sin miedo, confiando en que tú sigues ahí, tendiéndome una mano, esperándome, siempre.

¿Qué has querido decirme hoy, Señor? Quizás has querido invitarme a la calma o a la lucha. Tal vez me has llamado a algo nuevo o me has animado a continuar con lo que ocupa ahora mi vida. ¿Hay algún sentimiento, palabra, reflexión del día de hoy en el que intuya tu presencia? ¿Hay alguna persona que hayas puesto hoy en mi camino? Convierto esos anhelos en petición. Me vuelvo a ti, Señor, y te pido por lo que en este momento siento como más urgente en mi vida o en la vida de quienes me rodean.

y al ir cerrando esta jornada, tiendo un puente hacia el día de mañana. Tú estarás ahí, esperándome. Mañana es una hoja en blanco, en la que puedo escribir, con tu luz y tu fuerza, una página de Evangelio. Pienso en mañana, te ofrezco mi vida, mis manos, mi fuerza, mis anhelos. Quizás pienso en algo concreto que puedo ofrecerte. Y ahora sí, Señor, termino, poniendo mi vida en tus manos y recibiendo la vida que tú pones en las mías, ofreciéndote lo que soy y lo que tengo, confiado en que tú siempre estás conmigo.

0: Tomad, Señor, y recibid toda mi libertad, mi memoria, mi entendimiento y toda mi voluntad, todo mi haber y mi poseer. Vos me lo disteis, a vos, Señor, lo torno. Todo es vuestro. Disponed a toda vuestra voluntad. Dadme vuestro amor y gracia, que esta me basta.
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0: A continuación les ofrecemos el rezo del Santo Rosario.
1: Señor, ábreme los labios.
2: Y mi boca proclamará tu alabanza.
1: Dios mío, ven en mi auxilio.
2: Señor, date prisa en socorrerme.
1: Gloria al Padre, y al Hijo, y al Espíritu Santo.
2: Como era en el principio, ahora y siempre, por los siglos de los siglos. Amén.
1: Misterios gloriosos del Santo Rosario.
3: Misterios que dan sentido a los trabajos, a los sufrimientos, a las alegrías de esta vida.
4: Todo ello enfocado al más allá, donde Jesucristo resucitado y glorioso y María, reina y asunta al cielo, nos alientan y esperan.
1: Primer misterio: la resurrección del Señor.
5: El primer día de la semana, de madrugada, las mujeres fueron al sepulcro llevando los aromas que habían preparado. Encontraron corrida la piedra del sepulcro, y entrando no encontraron el cuerpo del Señor Jesús. Mientras estaban desconcertadas por esto, se les presentaron dos hombres con vestidos refulgentes. Ellas, despavoridas, miraban al suelo, y ellos les dijeron:
6: ¿Por qué buscáis entre los muertos al que vive? No está aquí. Ha resucitado.

0: Señor Jesús, que tu paso de la muerte a la resurrección abra ante mí un camino de vida nueva tras mi muerte al pecado.
1: Padre nuestro que estás en el cielo, santificado sea tu nombre, venga a nosotros tu reino, hágase tu voluntad en la tierra como en el cielo.
2: Danos hoy nuestro pan de cada día, perdona nuestras ofensas como también nosotros perdonamos a los que nos ofenden. No nos dejes caer en la tentación y líbranos del mal. Amén.
1: Dios te salve María, llena eres de gracia, el Señor es contigo. Bendita tú eres entre todas las mujeres y bendito es el fruto de tu vientre, Jesús.
2: Santa María, Madre de Dios, ruega por nosotros pecadores, ahora y en la hora de nuestra muerte. Amén.
1: Dios te salve María, llena eres de gracia, el Señor es contigo. Bendita tú eres entre todas las mujeres y bendito es el fruto de tu vientre, Jesús.
2: Santa María, Madre de Dios, ruega por nosotros pecadores, ahora y en la hora de nuestra muerte. Amén.
1: Dios te salve María, llena eres de gracia, el Señor es contigo. Bendita tú eres entre todas las mujeres y bendito es el fruto de tu vientre, Jesús.
2: Santa María, Madre de Dios, ruega por nosotros pecadores, ahora y en la hora de nuestra muerte. Amén.
1: Dios te salve María, llena eres de gracia, el Señor es contigo. Bendita tú eres entre todas las mujeres y bendito es el fruto de tu vientre, Jesús.
2: Santa María, Madre de Dios, ruega por nosotros pecadores, ahora y en la hora de nuestra muerte. Amén.
1: Dios te salve María, llena eres de gracia, el Señor es contigo. Bendita tú eres entre todas las mujeres y bendito es el fruto de tu vientre, Jesús.
2: Santa María, Madre de Dios, ruega por nosotros pecadores, ahora y en la hora de nuestra muerte. Amén.
1: Dios te salve María, llena eres de gracia, el Señor es contigo. Bendita tú eres entre todas las mujeres y bendito es el fruto de tu vientre, Jesús.
2: Santa María, Madre de Dios, ruega por nosotros pecadores, ahora y en la hora de nuestra muerte. Amén.
1: Dios te salve María, llena eres de gracia, el Señor es contigo. Bendita tú eres entre todas las mujeres y bendito es el fruto de tu vientre, Jesús.
2: Santa María, Madre de Dios, ruega por nosotros pecadores, ahora y en la hora de nuestra muerte. Amén.
1: Dios te salve María, llena eres de gracia, el Señor es contigo. Bendita tú eres entre todas las mujeres y bendito es el fruto de tu vientre, Jesús.
2: Santa María, Madre de Dios, ruega por nosotros pecadores, ahora y en la hora de nuestra muerte. Amén.
1: Dios te salve María, llena eres de gracia, el Señor es contigo. Bendita tú eres entre todas las mujeres y bendito es el fruto de tu vientre, Jesús.
2: Santa María, Madre de Dios, ruega por nosotros pecadores, ahora y en la hora de nuestra muerte. Amén.
1: Dios te salve María, llena eres de gracia, el Señor es contigo. Bendita tú eres entre todas las mujeres y bendito es el fruto de tu vientre, Jesús.
2: Santa María, Madre de Dios, ruega por nosotros pecadores, ahora y en la hora de nuestra muerte. Amén.
1: Gloria al Padre y al Hijo y al Espíritu Santo.
2: Como era en el principio, ahora y siempre, por los siglos de los siglos. Amén.
1: Segundo misterio. La ascensión del Señor a los cielos.
0: Después de hablarles Jesús, los discípulos le vieron levantarse hasta que una nube se lo quitó de la vista. Mientras miraban fijos el cielo, viéndole irse, se les presentaron dos hombres vestidos de blanco que les dijeron:
3: Galileos, ¿qué hacéis ahí plantados mirando al cielo? El mismo Jesús que os ha dejado para subir al cielo, volverá como lo habéis visto marcharse.
0: Al decirte hasta luego, veo, Señor, que esta vida es un simple caminar hacia la casa del Padre. Que comprenda lo fugaz de este paso por la tierra y dedique mi tiempo solo a hacer el bien.
2: Padre nuestro que estás en el cielo, santificado sea tu nombre. Venga a nosotros tu reino. Hágase tu voluntad en la tierra como en el cielo.
1: Danos hoy nuestro pan de cada día. Perdona nuestras ofensas, como también nosotros perdonamos a los que nos ofenden. No nos dejes caer en la tentación y líbranos del mal. Amén.
2: Dios te salve María, llena eres de gracia, el Señor es contigo. Bendita tú eres entre todas las mujeres y bendito es el fruto de tu vientre, Jesús.
1: Santa María, Madre de Dios, ruega por nosotros pecadores, ahora y en la hora de nuestra muerte. Amén.
2: Dios te salve María, llena eres de gracia, el Señor es contigo. bendita tú eres entre todas las mujeres, y bendito es el fruto de tu vientre, Jesús.
1: Santa María, Madre de Dios, ruega por nosotros pecadores, ahora y en la hora de nuestra muerte. Amén.
2: Dios te salve María, llena eres de gracia, el Señor es contigo. Bendita tú eres entre todas las mujeres, y bendito es el fruto de tu vientre, Jesús.
1: Santa María, Madre de Dios, ruega por nosotros pecadores, ahora y en la hora de nuestra muerte. Amén.
2: Dios te salve María, llena eres de gracia, el Señor es contigo. Bendita tú eres entre todas las mujeres, y bendito es el fruto de tu vientre, Jesús.
1: Santa María, Madre de Dios, ruega por nosotros pecadores, ahora y en la hora de nuestra muerte. Amén.
2: Dios te salve María, llena eres de gracia, el Señor es contigo. Bendita tú eres entre todas las mujeres, y bendito es el fruto de tu vientre, Jesús.
1: Santa María, Madre de Dios, ruega por nosotros pecadores, ahora y en la hora de nuestra muerte. Amén.
2: Dios te salve María, llena eres de gracia, el Señor es contigo. Bendita tú eres entre todas las mujeres, y bendito es el fruto de tu vientre, Jesús.
1: Santa María, Madre de Dios, ruega por nosotros pecadores, ahora y en la hora de nuestra muerte. Amén.
2: Dios te salve María, llena eres de gracia, el Señor es contigo. Bendita tú eres entre todas las mujeres, y bendito es el fruto de tu vientre, Jesús.
1: Santa María, Madre de Dios, ruega por nosotros pecadores, ahora y en la hora de nuestra muerte. Amén.
2: Dios te salve María, llena eres de gracia, el Señor es contigo. Bendita tú eres entre todas las mujeres, y bendito es el fruto de tu vientre, Jesús.
1: Santa María, Madre de Dios, ruega por nosotros pecadores, ahora y en la hora de nuestra muerte. Amén.
2: Dios te salve María, llena eres de gracia, el Señor es contigo. Bendita tú eres entre todas las mujeres, y bendito es el fruto de tu vientre, Jesús.
1: Santa María, Madre de Dios, ruega por nosotros pecadores, ahora y en la hora de nuestra muerte. Amén.
2: Dios te salve María, llena eres de gracia, el Señor es contigo. Bendita tú eres entre todas las mujeres, y bendito es el fruto de tu vientre, Jesús.
1: Santa María, Madre de Dios, ruega por nosotros pecadores, ahora y en la hora de nuestra muerte. Amén.
2: Gloria al Padre, al Hijo y al Espíritu Santo.
1: Como era en el principio, ahora y siempre, por los siglos de los siglos. Amén. Tercer misterio. La venida del Espíritu Santo.

0: Todos los discípulos estaban juntos el día de Pentecostés. De repente un ruido del cielo, como de un viento recio, resonó en toda la casa donde se encontraban. Vieron aparecer unas lenguas como llamaradas que se repartían posándose encima de cada uno. Se llenaron todos del Espíritu Santo.
1: Lléname, Señor, de tu Espíritu, que a pesar de dificultades, debilidad humana y fracasos, sea fiel testigo de tu palabra y de tu vida.
2: Padre nuestro que estás en el cielo, santificado sea tu nombre. Venga a nosotros tu reino. Hágase tu voluntad en la tierra como en el cielo.
3: Danos hoy nuestro pan de cada día. Perdona nuestras ofensas como también nosotros perdonamos a los que nos ofenden. No nos dejes caer en la tentación y líbranos del mal. Amén.
2: Dios te salve María, llena eres de gracia, el Señor es contigo, bendita tú eres entre todas las mujeres, y bendito es el fruto de tu vientre Jesús.
3: Santa María, Madre de Dios, ruega por nosotros pecadores, ahora y en la hora de nuestra muerte. Amén.
2: Dios te salve María, llena eres de gracia, el Señor es contigo, bendita tú eres entre todas las mujeres, y bendito es el fruto de tu vientre Jesús.
3: Santa María, Madre de Dios, ruega por nosotros pecadores, ahora y en la hora de nuestra muerte. Amén.
2: Dios te salve María, llena eres de gracia, el Señor es contigo, bendita tú eres entre todas las mujeres, y bendito es el fruto de tu vientre Jesús.
3: Santa María, Madre de Dios, ruega por nosotros pecadores, ahora y en la hora de nuestra muerte. Amén.
2: Dios te salve María, llena eres de gracia, el Señor es contigo, bendita tú eres entre todas las mujeres, y bendito es el fruto de tu vientre Jesús.
3: Santa María, Madre de Dios, ruega por nosotros pecadores, ahora y en la hora de nuestra muerte. Amén.
2: Dios te salve María, llena eres de gracia, el Señor es contigo, bendita tú eres entre todas las mujeres, y bendito es el fruto de tu vientre Jesús.
3: Santa María, Madre de Dios, ruega por nosotros pecadores, ahora y en la hora de nuestra muerte. Amén.
2: Dios te salve María, llena eres de gracia, el Señor es contigo, bendita tú eres entre todas las mujeres, y bendito es el fruto de tu vientre Jesús.
3: Santa María, Madre de Dios, ruega por nosotros pecadores, ahora y en la hora de nuestra muerte. Amén.
2: Dios te salve María, llena eres de gracia, el Señor es contigo, bendita tú eres entre todas las mujeres, y bendito es el fruto de tu vientre Jesús.
3: Santa María, Madre de Dios, ruega por nosotros pecadores, ahora y en la hora de nuestra muerte. Amén.
2: Dios te salve María, llena eres de gracia, el Señor es contigo, bendita tú eres entre todas las mujeres, y bendito es el fruto de tu vientre Jesús.
3: Santa María, Madre de Dios, ruega por nosotros pecadores, ahora y en la hora de nuestra muerte. Amén.
2: Dios te salve María, llena eres de gracia, el Señor es contigo, bendita tú eres entre todas las mujeres, y bendito es el fruto de tu vientre Jesús.
3: Santa María, Madre de Dios, ruega por nosotros pecadores, ahora y en la hora de nuestra muerte. Amén.
2: Dios te salve María, llena eres de gracia, el Señor es contigo, bendita tú eres entre todas las mujeres, y bendito es el fruto de tu vientre Jesús.
3: Santa María, Madre de Dios, ruega por nosotros pecadores, ahora y en la hora de nuestra muerte. Amén.
2: Gloria al Padre, y al Hijo, y al Espíritu Santo.
3: Como era en el principio, ahora y siempre, por los siglos de los siglos. Amén.
2: Cuarto misterio: la Asunción de la Virgen María en cuerpo y alma a los cielos.

0: María dijo:
1: Proclama mi alma la grandeza del Señor. Se alegra mi espíritu en Dios, mi Salvador, porque ha mirado la humillación de su esclava. Desde ahora me felicitarán todas las generaciones, porque el Poderoso ha hecho obras grandes por mí.
0: La felicitación de todas las generaciones a María la recoge Pío XII al proclamar el dogma de la Asunción de María.
2: Pronunciamos, declaramos et definimus divinitus revelatum dom est, immaculatam Dei Param Semper Virginem, ex pleto terrestris vitae cursu, quisse corpore et anima ad excelestem gloriam assuntam.
3: Te felicito, Madre, por tu exaltación en cuerpo y alma. Al verte subir gloriosa, se refuerza mi fortaleza para luchar contra el mal y se alienta mi esperanza de que un día te acompañaré en la gloria.
4: Padre nuestro que estás en el cielo, santificado sea tu nombre. Venga a nosotros tu reino. Hágase tu voluntad en la tierra como en el cielo.
5: Danos hoy nuestro pan de cada día. Perdona nuestras ofensas como también nosotros perdonamos a los que nos ofenden. No nos dejes caer en la tentación y líbranos del mal. Amén.
4: Dios te salve María, llena eres de gracia, el Señor es contigo. Bendita tú eres entre todas las mujeres y bendito es el fruto de tu vientre, Jesús.
5: Santa María, Madre de Dios, ruega por nosotros pecadores, ahora y en la hora de nuestra muerte. Amén.
4: Dios te salve María, llena eres de gracia, el Señor es contigo. Bendita tú eres entre todas las mujeres y bendito es el fruto de tu vientre, Jesús.
5: Santa María, Madre de Dios, ruega por nosotros pecadores, ahora y en la hora de nuestra muerte. Amén.
4: Dios te salve María, llena eres de gracia, el Señor es contigo. Bendita tú eres entre todas las mujeres y bendito es el fruto de tu vientre, Jesús.
5: Santa María, Madre de Dios, ruega por nosotros pecadores, ahora y en la hora de nuestra muerte. Amén.
4: Dios te salve María, llena eres de gracia, el Señor es contigo. Bendita tú eres entre todas las mujeres y bendito es el fruto de tu vientre, Jesús.
5: Santa María, Madre de Dios, ruega por nosotros pecadores, ahora y en la hora de nuestra muerte. Amén.
4: Dios te salve María, llena eres de gracia, el Señor es contigo. Bendita tú eres entre todas las mujeres y bendito es el fruto de tu vientre, Jesús.
5: Santa María, Madre de Dios, ruega por nosotros pecadores, ahora y en la hora de nuestra muerte. Amén.
4: Dios te salve María, llena eres de gracia, el Señor es contigo. Bendita tú eres entre todas las mujeres y bendito es el fruto de tu vientre, Jesús.
5: Santa María, Madre de Dios, ruega por nosotros pecadores, ahora y en la hora de nuestra muerte. Amén.
4: Dios te salve María, llena eres de gracia, el Señor es contigo. Bendita tú eres entre todas las mujeres y bendito es el fruto de tu vientre, Jesús.
5: Santa María, Madre de Dios, ruega por nosotros pecadores, ahora y en la hora de nuestra muerte. Amén.
4: Dios te salve María, llena eres de gracia, el Señor es contigo. Bendita tú eres entre todas las mujeres y bendito es el fruto de tu vientre, Jesús.
5: Santa María, Madre de Dios, ruega por nosotros pecadores, ahora y en la hora de nuestra muerte. Amén.
4: Dios te salve María, llena eres de gracia, el Señor es contigo. Bendita tú eres entre todas las mujeres y bendito es el fruto de tu vientre, Jesús.
5: Santa María, Madre de Dios, ruega por nosotros pecadores, ahora y en la hora de nuestra muerte. Amén.
4: Dios te salve María, llena eres de gracia, el Señor es contigo. Bendita tú eres entre todas las mujeres y bendito es el fruto de tu vientre, Jesús.
5: Santa María, Madre de Dios, ruega por nosotros pecadores, ahora y en la hora de nuestra muerte. Amén.
4: Gloria al Padre, al Hijo y al Espíritu Santo.
5: Como era en el principio, ahora y siempre, por los siglos de los siglos. Amén. Quinto misterio. La coronación de Nuestra Señora como Reina de cielos y tierra.

0: Apareció en el cielo una señal grande. Una mujer envuelta en sol con la luna debajo de sus pies y sobre su cabeza una corona de 12 estrellas.
1: María, reina y madre, todo lo puedes ante Dios y quieres lo mejor para tus hijos. Cada día, siguiendo tu consejo de Lourdes y Fátima, te invoco en el rosario. Ayúdame con poder de reina, con amor de madre, a seguir a tu lado los pasos de Jesús en la tierra y conseguir contigo su gloria en el cielo.
2: Padre nuestro que estás en el cielo, santificado sea tu nombre, venga a nosotros tu reino, hágase tu voluntad en la tierra como en el cielo.
3: Danos hoy nuestro pan de cada día. Perdona nuestras ofensas, como también nosotros perdonamos a los que nos ofenden. No nos dejes caer en la tentación, y líbranos del mal. Amén.
2: Dios te salve María, llena eres de gracia, el Señor es contigo. Bendita tú eres entre todas las mujeres, y bendito es el fruto de tu vientre, Jesús.
3: Santa María, Madre de Dios, ruega por nosotros pecadores, ahora y en la hora de nuestra muerte. Amén.
2: Dios te salve María, llena eres de gracia, el Señor es contigo. Bendita tú eres entre todas las mujeres y bendito es el fruto de tu vientre, Jesús.
3: Santa María, Madre de Dios, ruega por nosotros pecadores, ahora y en la hora de nuestra muerte. Amén.
2: Dios te salve María, llena eres de gracia, el Señor es contigo. Bendita tú eres entre todas las mujeres y bendito es el fruto de tu vientre, Jesús.
3: Santa María, Madre de Dios, ruega por nosotros pecadores, ahora y en la hora de nuestra muerte. Amén.
2: Dios te salve María, llena eres de gracia, el Señor es contigo. Bendita tú eres entre todas las mujeres y bendito es el fruto de tu vientre, Jesús.
3: Santa María, Madre de Dios, ruega por nosotros pecadores, ahora y en la hora de nuestra muerte. Amén.
2: Dios te salve María, llena eres de gracia, el Señor es contigo. Bendita tú eres entre todas las mujeres y bendito es el fruto de tu vientre, Jesús.
3: Santa María, Madre de Dios, ruega por nosotros pecadores, ahora y en la hora de nuestra muerte. Amén.
2: Dios te salve María, llena eres de gracia, el Señor es contigo. Bendita tú eres entre todas las mujeres y bendito es el fruto de tu vientre, Jesús.
3: Santa María, Madre de Dios, ruega por nosotros pecadores, ahora y en la hora de nuestra muerte. Amén.
2: Dios te salve María, llena eres de gracia, el Señor es contigo. Bendita tú eres entre todas las mujeres y bendito es el fruto de tu vientre, Jesús.
3: Santa María, Madre de Dios, ruega por nosotros pecadores, ahora y en la hora de nuestra muerte. Amén.
2: Dios te salve María, llena eres de gracia, el Señor es contigo. Bendita tú eres entre todas las mujeres y bendito es el fruto de tu vientre, Jesús.
3: Santa María, Madre de Dios, ruega por nosotros pecadores, ahora y en la hora de nuestra muerte. Amén.
2: Dios te salve María, llena eres de gracia, el Señor es contigo. Bendita tú eres entre todas las mujeres y bendito es el fruto de tu vientre, Jesús.
3: Santa María, Madre de Dios, ruega por nosotros pecadores, ahora y en la hora de nuestra muerte. Amén.
2: Dios te salve María, llena eres de gracia, el Señor es contigo. Bendita tú eres entre todas las mujeres y bendito es el fruto de tu vientre, Jesús.
3: Santa María, Madre de Dios, ruega por nosotros pecadores, ahora y en la hora de nuestra muerte. Amén.
2: Gloria al Padre y al Hijo y al Espíritu Santo.
3: Como era en el principio, ahora y siempre, por los siglos de los siglos. Amén.
2: Letanías de Nuestra Señora. Señor, ten piedad.
3: Señor, ten piedad.
2: Cristo, ten piedad.
3: Cristo, ten piedad.
2: Señor, ten piedad.
3: Señor, ten piedad.
2: Cristo, óyenos.
3: Cristo, óyenos.
2: Cristo, escúchanos.
3: Cristo, escúchanos.
2: Dios Padre Celestial,
3: ten misericordia de nosotros.
2: Dios Hijo Redentor del mundo,
3: ten misericordia de nosotros.
2: Dios Espíritu Santo,
3: ten misericordia de nosotros.
2: Trinidad Santa, un solo Dios,
3: ten misericordia de nosotros.
2: Santa María,

0: nosotros.
1: Madre del Creador,
0: ruega por nosotros.
1: Madre del Salvador,
0: ruega por nosotros.
1: Virgen prudentísima,
0: ruega por nosotros.
1: Virgen digna de veneración,
0: ruega por nosotros.
1: Virgen digna de alabanza,
0: ruega por nosotros.
1: Virgen poderosa,
0: ruega por nosotros.
1: Virgen clemente,
0: ruega por nosotros.
1: Virgen fiel,
0: ruega por nosotros.
1: Ideal de santidad,
0: ruega por nosotros.
1: Morada de la sabiduría,
0: ruega por nosotros.
1: Causa de nuestra alegría,
0: ruega por nosotros.
1: Templo del Espíritu Santo,
0: ruega por nosotros.
1: Honor de los pueblos,
0: ruega por nosotros.
1: Modelo de entrega a Dios,
0: ruega por nosotros.
1: Rosa escogida,
0: ruega por nosotros.
1: Fuerte como la Torre de David,
0: ruega por nosotros.
1: Hermosa como Torre de Marfil,
0: ruega por nosotros.
1: Casa de oro,
0: ruega por nosotros.
1: Arca de la Nueva Alianza,
0: ruega por nosotros.
1: Puerta del Cielo,
0: ruega por nosotros.
1: Estrella de la Mañana,
0: ruega por nosotros.
1: Salud de los enfermos,
0: ruega por nosotros.
1: Refugio de los pecadores,
0: ruega por nosotros.
1: Consoladora de los afligidos,
0: ruega por nosotros.
1: Auxilio de los cristianos,
0: ruega por nosotros.
1: Reina de los ángeles,
0: ruega por nosotros.
1: Reina de los patriarcas,
0: ruega por nosotros.
1: Reina de los profetas,
0: ruega por nosotros.
1: Reina de los apóstoles,
0: ruega por nosotros.
1: Reina de los mártires,
0: ruega por nosotros.
1: Reina de los que viven su fe,
0: ruega por nosotros.
1: Reina de las vírgenes,
0: ruega por nosotros.
1: Reina de todos los santos,
0: ruega por nosotros.
1: Reina concebida sin pecado original,
0: ruega por nosotros.
1: Reina elevada al cielo,
0: ruega por nosotros.
1: Reina del Santísimo Rosario,
0: ruega por nosotros.
1: Reina de la familia,
0: ruega por nosotros.
1: Reina de la paz,
0: ruega por nosotros.
1: Cordero de Dios que quitas el pecado del mundo,
2: perdónanos, Señor.
1: Cordero de Dios que quitas el pecado del mundo,
2: escúchanos, Señor.
1: Cordero de Dios que quitas el pecado del mundo,
2: ten misericordia de nosotros.
1: Ruega por nosotros, Santa Madre de Dios,
2: para que seamos dignos de las promesas de Cristo.
1: Te pedimos, Señor, que nosotros, tus siervos, gocemos siempre de salud de alma y cuerpo, y por la intercesión de Santa María la Virgen, líbranos de las tristezas de este mundo y concédenos las alegrías del cielo. Por Jesucristo nuestro Señor.
2: Amén.

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1: ¡Que viva la vida en la enfermedad! Muy buenas, bienvenidos a Que viva la vida y a este programa en donde vamos a hablar de la dignidad en la enfermedad. Parece que el saludo ha sido triunfalista, como si la celebráramos, la enfermedad. Obviamente no la buscamos ni la pretendemos, pero muchas veces llega y es una realidad que nos toca a todos, si no en primera persona, a gente cercana. Y hay que saber también vivirla, afrontarla, aceptarla y a veces incluso hasta aprender de ella. Para hablar de este tema y de cómo nuestra dignidad, sea como sea que la enfermedad nos hace pasar por distintas facetas y circunstancias, no nos quita nunca esa dignidad que tenemos inherente como seres humanos. Al contrario, incluso hasta podríamos llegar a decir que se nota más claramente la dignidad cuando estamos en la enfermedad, porque nos despoja, nos desnuda de todo lo superficial, de todo lo accesorio, y queda nuestro ser más esencial, en donde Dios también pone su mano y está a nuestro lado. Bueno, pues como decíamos, para hablar de este tema les presento ya a nuestro equipo. Hoy estamos con Macadi, con Remedios, con Isabel, con Romina. ¿Qué tal, chicas?
2: Pues muy bien.
3: Entusiasmada.
4: Sí. Un poco triste, pero también esperanzada. Sí. Esperanzado programa, sobre todo para aquellos que están sufriendo. Exacto. Pero que lo llevan cerca de Dios, ¿no? Que lo entienden de otra forma.
5: Y para los que no también, pues este es un programa para todos, ¿no? Por supuesto. Todos los que están en una situación de enfermedad o que tienen algún familiar, algún amigo en esta circunstancia. Y pues eso, para darle una intencionalidad de mirada sobrenatural, si es que es posible que nosotros logremos transmitir esto. A ver si el Espíritu Santo nos lo permite. Para hablar de esto tenemos, como siempre, una noticia sobre la cual vamos a ir comentando. En este caso está publicada en Religión en Libertad y se titula Don Manuel Martín, el sacerdote de 80 años que se hizo viral desde la cama de un hospital. Pues este es el testimonio de un sacerdote ya mayor, pero que por eso no va a renunciar a su vocación y sigue evangelizando. Él ha sufrido problemas de cadera, operaciones, rehabilitaciones, y en ese periplo de ingresos y de convivir con muchos de los pacientes que también estaban pasando por situaciones complicadas, él llegó a darse cuenta de que hacía falta algo más profundo, no solo la sanación física, sino también había una búsqueda espiritual en este caso. Bueno, y a partir de ahí fue creciendo este proyecto que Dios le presentó, él no se lo había planteado, y en fin, ahora ya vamos a ir desenvolviendo cómo se sigue desarrollando con nuestro equipo, que nos va a comentar a ver qué es lo que queríamos resaltar nosotros de esta noticia.
4: Yo creo que este sacerdote sí lo encaminó bien como sacerdote, pues lo llevaba mejor que a lo mejor que tal vez personas que no creyentes, o pero lo que se enfoca aquí es cómo aceptó, desconociendo él totalmente el sistema, A raíz de que le estaban preguntando así por diferentes sitios cómo está padre y todo esto, le dijeron, ¿y usted por qué no hace algo para que todos a la vez sepan y no tenga que estar contestando? Porque claro, él utilizaba poco las redes sociales, por lo visto, y no es lo mismo tener un grupo de contactos, de conocidos o amigos a quienes de una sola vez le pudiera enfocar, y es gracioso porque él vio un camino, creo, como de evangelización o catequesis, ¿verdad?, a través de lo que además creo que fue el personal del propio hospital quien le enseñó a manejar las redes, si no recuerdo mal.
5: Un compañero de habitación.
4: Ah, fue un compañero, eso, vale, vale, sí. Así que de verdad que los caminos del Señor son inescrutables, como dice la Biblia, y bendito sea que Él con su espiritualidad pudo ayudar tal vez a mucha gente para que, no imitarlos, pero sí aprender un poquito de su comportamiento, de su espiritualidad, ¿verdad?
2: Sí, la verdad que es curioso porque Él comenta también que le han llegado testimonios de personas que dicen que se han acercado a la fe o incluso que han comenzado su conversión gracias al ejemplo que él ha dado, ¿no?, a su testimonio. Y realmente es que vivir la enfermedad humanamente no es fácil. Y incluso podría decir que en esos momentos es cuando pones a prueba tu fe, porque tampoco es fácil. En esos momentos es cuando... Tener fe en los momentos fáciles, pues es fácil, y le valga la redundancia, ¿no?
4: Sí, sí.
2: Pero cuando realmente se te pone esa piedra en el camino, ese bache, es cuando tú o la pierdes o la fortaleces, y es lo que realmente nos hace cristianos, ¿no? Los que nos hace católicos, ¿no?, los que nos hace creer, confiar en el Señor y en sus planes. Entonces, partiendo de ahí, el ejemplo que Él ha dado de decir, bueno, me ha tocado esto, que gracias a Dios no era nada grave, pero me ha tocado esto, y cómo se le fueron dando la situación y él fue continuando con esa corriente que el Señor o la providencia le fue dando, y aprovechar para evangelizar.
4: Aprovechar, sí.
2: Esa yo creo que es la finalidad que debemos ver, no solo centrarnos en los inconvenientes, en nuestros miedos, que obviamente uno los tiene, pero que la fe nos ayude a fortalecernos, como él también lo nombra, ¿no? Y creo que es muy acertado, pues como pasó en Pentecostés, que te da esa fuerza para evangelizar o para dar ejemplo y testimonio de lo que tú estás viviendo y cómo tú fortaleces tu fe.
5: Y así, ojo, que no fue nada grave relativamente, porque este sacerdote tiene 80 años, sí. Se operó la cadera. Recordemos que hay mucha gente que a cierta edad, cuando tiene problemas, sí, de cadera, no por la operación en sí, sino por la inmovilidad, termina teniendo consecuencias fatales, incluso mortales, a ciertas edades, ¿no? Y bueno, este señor con espíritu de superación hizo sus rehabilitaciones y en fin, también es digno de admirar que haya sacado esa fuerza que él reconoce, que no es propia, sino que le viene de Dios.
2: Exacto, sí.
3: Sí, este sacerdote, él también dice que había, él estaba también hacía años participando en medios de comunicación y participaba, por ejemplo, en una revista que se llamaba Mensajes del Papa. Y entonces él también se ve una imagen en esta noticia donde San Juan Pablo II le está bendiciendo y él está entregando esta revista. Y entonces esto que él estaba desarrollando hacía años, lo había dejado, y cómo a partir de este acontecimiento que él vive, el Señor le pone de nuevo, curiosamente, ¿verdad? Como el Señor pues va llevándolo y va otra vez mostrándole la necesidad de que él vuelva otra vez a esto, a evangelizar a través de estos medios que él va ahora encontrando, descubriendo nuevos a través de los medios de nuevos, y también cómo se manifiesta que esto es de una gran ayuda para mucha gente. Dice, incluso muchos sacerdotes pues me escriben y me dicen que cómo le está ayudando y cómo a través de esto pues el Señor también va hablando. A este acontecimiento, como estábamos comentando, ha servido para que el Señor vuelva a hablar hablar a las personas que llegan a este encuentro con este, con esta información, que es de a través de distintas, en YouTube,
5: redes sociales,
3: en redes sociales, en fin, Instagram, etcétera. Y bueno, pues eso es así, como el Señor va haciendo camino, va ayudándonos, y en testimonio de unos, de unas personas que tenemos muchas veces a nuestro lado, cuánto nos ayuda también a corregirnos, a hacer también nosotros una forma de ayudarles a ellos también. El Señor se vale de esto para que nosotros también podamos ser un poquito samaritanos también, de ayudarles como, como samaritanos que se encuentran en nuestro camino y que nos necesitan, y nosotros también un día necesitaremos. Uh-huh. Y es así, el ayudarnos unos a otros.
5: Lo cierto es que, como decía Macadi, esto empezó eso, el queriendo contestar a todos los que le preguntaban que cómo se encontraba, alguien le dijo, bueno, póngalo en el estado de WhatsApp, así se enteran todos a la vez, porque tenía que contestar muchos mensajes. Y entonces dice que incluso lo contacta gente que hacía tiempo que no estaba en comunicación con él. Y entonces a partir de ahí, también después de la operación, pues llega la rehabilitación. Y entonces en el gimnasio, dice, entre mayores y fisioterapeutas, empezaron conversaciones muy profundas sobre la fe. Y las fuimos grabando, casi sin pensarlo, como las tertulias del gimnasio. Y a partir de ahí, claro, descubre algo muy fuerte, que el Señor se sirve de cosas muy pequeñas para hacer mucho bien. Mensajes de gente rota, dice, lejos de la fe, que me decía, siga, nos ayuda. Incluso personas que volvieron a confesarse o reencontrarse con la fe. Qué, qué bonito también para un sacerdote que lleva toda una vida.
4: Madre mía,
5: qué regalo. De haber tenido esa entrega al Señor, ¿no?
4: Y la otra vez. Y la oportunidad.
5: Exacto, y otra vez descubrir otro camino que le muestra el Señor para seguir llegando a esos corazones. Y entonces, ahora, como decía Remedios, tiene un canal de YouTube, uno de TikTok, uno de Instagram, que se titula Para los amigos de Don Manuel. Por si lo quieren buscar en alguna de esas redes, con ese título, pues lo van a encontrar. Y tiene vídeos de todo tipo, ¿no? Obviamente siempre sobre la fe y ahora, por ejemplo, últimamente sobre la visita del Papa, por ejemplo. Lo que también decíamos, o sea, está ayudando a mucha gente a reencontrarse, y le preguntan, ¿no?, ¿cuál es el secreto? Y él dice, pues, la sencillez. ¿Por qué? Porque incluso los medios que utiliza, tiene un micrófono prestado, tiene un trípode y se graba él solito, entonces evidentemente no es nada profesional, pero el mensaje es el que va calando, de un sacerdote de toda una vida entregada, que igualmente dice que también le pregunta a los sacerdotes jóvenes,
3: sí,
5: para él también aprender. Él sigue aprendiendo a esta edad, como todos tenemos que seguir aprendiendo. Y bueno, pues ahí también se ve la humildad y la naturalidad con que la gente también lo recibe. Entonces, las maravillas del Señor, que a través de una enfermedad, una recuperación, ha sacado un bien mayor. Él siempre hace eso.
4: Y los medios que el Señor también le ha puesto en su camino, ¿verdad? Que él hace ahí una cosa simpática, dice como que el Señor, ¿qué frase dice él? Le gusta esta forma de...
5: Tiene sentido del humor.
4: Sí, exacto, sí. Sí, de comportarse, el sentido del humor lo acepta también, qué bien, ¿no? Todo es bueno por la parte positiva, coger las cosas y...
3: Sí, hay un, a él se le pregunta que qué le diría a un joven que tiene fe, pero que le cuesta reconocerlo públicamente. Eso lo vemos también hasta con los adultos, que tenemos miedo de exponernos. Gracias a la visita del Papa, creo que ahora vamos a ser más valientes. Y entonces él responde que su miedo puede convertirse en valentía, igual que ocurrió en Pentecostés. Los apóstoles estaban encerrados y llenos de miedo, y el Espíritu Santo los transformó completamente. Simón Pedro, el que 53 días antes dijo tres veces que no conocía a Jesús, con la fuerza del Espíritu Santo se puso a anunciar el querigma de Cristo resucitado y se convirtieron 3.000. O sea, que él habla también de la, la dinámica de los jóvenes también, que muchas veces lo tienen tan complicado, ¿verdad? Y les habla de, también les da, les orienta, ¿no? Ánimo, el Señor está, el Espíritu Santo nos da la valentía, y a no tener miedo, a ser testigos. Y lo, también él lo dice así.
2: La verdad que a mí me impresiona o me ha gustado, hablando un poco al hilo de la sencillez, que él mismo dice que eso es lo que le impresiona, que con algo tan sencillo, tan humilde, pueda estar haciendo, él pensaba que estaba haciendo algo pequeño, pero es que realmente está calando en muchísimas personas, ¿no? Y a raíz de esto, pues habla de mensajes que a él pues le han calado. Una persona, por ejemplo, le decía, lo leo textual, siga don Manuel, porque estoy volviendo a leer la Biblia gracias a sus vídeos. Increíble.
3: Sí.
2: Otro le dicen simplemente, usted nos acompaña. Y así tiene muchos donde él ve que realmente lo que está haciendo no es un terreno, no está sembrando un terreno árido, sino en un terreno fértil, y claramente es el camino que le ha ido marcando el Señor.
5: Y qué bueno que es el Señor también que se lo deja ver, porque muchas veces, sí, por ejemplo, sí, nosotras estamos haciendo sí. este programa y no sabemos quién nos escucha o si a alguien le hace un sí, bien o no, sí, pero sí. se lo ofrecemos al Señor y Él sabe en qué lo va a utilizar. Sí. Y justamente también, volviendo a profundizar en esto de la sencillez, dice que la gente agradece precisamente que no hay espectáculo, que hay vida normal en lo que él comparte. Él dice, muchas veces parece que todo tiene que ser grande, perfecto, impactante. Incluso en lo religioso se busca lo extraordinario, como si la fe tuviera que ser siempre un gran acontecimiento. Y no es eso. Dice, la mayoría de la gente no necesita fuegos artificiales, necesita compañía. Sí. Y ahí está otro testimonio, viene a colación también de lo que estaba compartiendo Isabel. Dice, una amiga mía, Menchu, profesora de adolescentes, me lo decía hace poco. Cuando llego agotada a casa y veo tus vídeos, me ayudan a descansar el alma y a volver al Señor.
2: Es que, ¿sabes qué pasa? Que si lo pensamos un poco, en estos últimos años nos hemos ido adentrando cada vez más en el mundo de vivir de las emociones. Entonces, todo lo que vemos en redes trata de sobreestimularnos. Estamos todo el día genera dopamina. Pero claro, llega un momento en que es que eso ya no te agota, nos agota. Porque lo que nosotros no estamos tampoco llamados como personas a estar todo el día en esos estándares tan altos de sobreestimulación o de perfección. O sea, Dios nos llama a algo más sencillo. Que no por eso simple, sino sencillo, que nos haga, como decía Menchu, la señora a la que hace referencia, que te permita descansar.
4: Y es que lo contrario, si es que nos hace daño.
2: No nos da paz.
4: No.
2: Es que nos roba la paz.
4: Sí, sí.
2: Y entonces, pues a lo mejor esta es la manera de que la gente, de que muchas personas, gracias a Dios, puedan ir dándose cuenta.
4: Reciben evangelización, claro. Pero de una forma con mucha paz.
2: Porque la gente ya pide paz, pide descanso.
4: Sí.
5: Y para ir terminando, le preguntan, después de tantos años escuchando a personas, ¿qué cree que necesitamos hoy? Y sí que habrá escuchado este sacerdote con 80 años, muchos testimonios a generaciones incluso distintas.
2: Vaya que sí.
5: Habrá visto cambios sociales incluso. Y él igual tiene clara la conclusión. Dice, la gente está muy sola, especialmente los jóvenes. Fíjense que no dice tanto los ancianos, sino los jóvenes. Vivimos rodeados de pantallas, mensajes y comunicaciones, lo que estaba diciendo ahora también Isabel en parte, pero falta mucho el contacto humano real, mirarse a los ojos, escucharse de verdad, interesarse por el otro. Y también hay mucho desencanto, mucha desesperanza, algo que en este programa nosotros queremos combatir también, desde luego. Por eso hace falta recordarles que existe un Dios que les quiere, como son, y que da sentido incluso a las heridas y dificultades de la vida, incluso en la enfermedad, como estamos mencionando en el programa de hoy. Muchas personas viven emocionalmente agotadas y necesitan simplemente a alguien que las sostenga un poco, que les ayude a alzar la mirada, con cercanía y afecto. Muy bien, ahí enganchó el mensaje del Papa, pues, y es verdad. O sea, es decir, si nos tenemos que quedar también con un lema de la visita del Papa, es este, ¿no?
2: Sí. Sí.
5: Alzar la mirada por encima de todos los problemas, de las dificultades, mirar de la enfermedad, como estamos diciendo. Y eso, mirar la cruz, alzar la mirada a la cruz, sí, sobre todo.
4: Y al cielo.
5: Y agarrarnos con él, a ella, si es que nos toca vivirla. Y bueno, pues...
2: Y confiar en él.
5: Por supuesto, exacto. Y bueno, dice, cuando se apaga el móvil y termina el día, ¿qué le da paz? Hablar con el Señor sobre el día en mi examen de conciencia. Importante eso también, ¿no? Al final... Y repetir, dice, una ejaculatoria del Beato Álvaro del Portillo que me acompaña muchísimo. Gracias, perdón y ayúdame más. También sencillo, no hace falta más. También el Beato Álvaro era muy sencillo, muy humilde, a pesar de que llegó a unas esferas bastante altas dentro de la iglesia, pero un señor muy humilde. Y después dar las gracias por todas las caricias del día, perdón por la fragilidad, y ayudarme más mañana a ser fiel.
4: Y a continuar.
5: Y después dice, nada, reza las cosas sencillas, sí, que reza todo el mundo.
4: Sí.
5: Dice, el Jesús en ti confío, el Padre me pongo en tus manos, bajo tu amparo nos acogemos, y, e infaltable, las tres Ave Marías.
4: Claro, claro.
5: Y nada, una comunión espiritual, y así termina el día en paz, dice.
2: En paz, qué bonito.
5: Qué gracia esa, ¿no?
4: Sí, sí, claro. Sí, sí, sí.
5: Y aunque él sigue con sus tratamientos, con sus rehabilitaciones, o sea, hace 6 meses nada más que se operó, ¿eh? O sea, no lo dice sin conocimiento de causa. Él también está ahí viviendo con los pacientes una recuperación, y por momentos debe ser difícil también, seguramente.
3: Claro. Hay tantas personas que dicen, yo ya no valgo, pues ¿para qué? Y yo no puedo hacer nada por otros. Y estando allí en una cama, rezando, estando dando su testimonio de esperanza también a los que están a su lado, tantos testimonios que vemos, eso ya es una oración que clama al cielo y que nos ayuda también a nosotros a estar en el Señor. No hay que esperar más, no hay que hacer nada más. Ahí, en la oración, estando allí donde tú estás.
5: Exacto. Y gente desesperanzada que sí ha dicho... Así ya no vale la pena vivir, para estar así mejor prefiero irme.
3: Sí.
5: Bueno, y sabemos todos los pedidos de eutanasia que están creciendo, ¿no?
3: Terrible, sí.
5: Entonces, o sea, este mensaje es para ellos, sobre todo. Tú eres importante, tú vales, el Señor te ama muchísimo y te necesita. Si Él te sigue sosteniendo aún en la enfermedad, es porque tiene algo pensado para ti. Agárrate a su cruz y confía y sigue con esperanza.
4: Sí, que, sí. Y que la vida de don Manuel, de este sacerdote del que hemos estado hablando, que les haga ver que también ellos pueden estar pasando por algo menor, igual o peor, pero que también pueden llegar a ser parte para, si no evangelizar por sus conocimientos, si ayudar a los demás.
5: Testimonio.
4: Con su testimonio, claro, claro.
2: El ejemplo puede dar mucha esperanza. Y termino con una pequeña cosita. Él habla de las tres llaves muy sencillas, con la sigla ECO, uh-huh, el ECO. Dice, ejemplo, cariño y oración. Si yo, claro, si estuviera pasando una enfermedad, por lo que fuera, y yo tomo una buena actitud, otra persona que pase por algo similar puede llenarse de fuerza o ayudarse a ver en mí una fuerza que me da Dios, claramente, y decir, oye, ¿y por qué a mí no? El ejemplo, el cariño, la oración.
5: Esto lo vamos a escuchar en el testimonio de la entrevista, así que los invitamos a que se queden con nosotros hasta el final, obviamente, pero ahora vamos a hacer un pequeño parón para escuchar la canción del día de hoy. La canta Gloria Estefan, que muchos no saben, que también tuvo un accidente terrible y le llegaron a decir que no iba a poder caminar nunca más, siendo ella bastante joven. Al año ya estaba bailando otra vez en un escenario y recibiendo un premio Emmy. Entonces, bueno, la fuerza de la esperanza, ¿no? Como estamos diciendo, no siempre igual llega la recuperación, no vamos a engañarnos, pero desde luego que la confianza y la esperanza son muy importantes. Y con esta perspectiva entonces escuchamos la canción de Gloria Estefan que dice Saliendo de la Oscuridad.

0: Continuamos con nuestro programa, Que viva la vida, con este tema que estamos tratando de el infinito valor de la vida en la enfermedad. Y para hablarnos de ello tenemos a nuestra invitada del día de hoy, que nos da muchísimo gusto presentarles. Ella es Yolanda y nos va a contar de primera mano su experiencia con esta vivencia. Ya le damos la bienvenida. Muy buena, Yolanda, ¿qué tal?
1: Hola, Romina, encantada de estar aquí.
0: Muchas gracias por haber venido. Nos hemos conocido hace no mucho y la verdad es que quería contar que tú nos contaras tu historia. Para comenzar, tú en tu familia sí has tenido desde pequeñita una experiencia de convivencia con la enfermedad. Cuéntanos, por favor.
1: Convivencia con mis hermanos, porque tanto mi hermana mayor como el peque tenían parálisis cerebral. Entonces, bueno, fue duro, pero a la vez eran tan diferentes entre sí que, vamos, mi hermana tiene también autismo, ella sigue viva, el peque no, el peque falleció hace unos años. Pero uno era absolutamente alegre y llenaba la casa, y la otra absolutamente callada, bueno, de hecho sigue así. Pero te hace ver la vida de un modo diferente. Nosotros pasamos a un segundo plano, mis padres dedicaron toda su vida por ellos y para ellos, y los demás estábamos como de relleno, porque toca, y es así.
0: ¿Y cuántos hermanos eran?
1: Somos cuatro, bueno, ya somos tres, pero sí, dos, entre comillas, sanos y dos con parálisis cerebral.
0: Y les tocaba también, me imagino, a ustedes echar una mano a medida que fueron creciendo.
1: Bueno, yo siempre lo he dicho, yo he hecho enfermera, psicóloga, profesora, todo, porque también eran otros tiempos en los que incluso a estas personas se las escondía. Eran vergüenza, no había medios tampoco, no había centros, no había nada, ¿no? Entonces todo se solucionaba en casa, jamás se pedía ayuda porque en casa hemos sido siempre muy de yo lo soluciono todo, entre cuatro paredes, y de ahí pues toda una vida.
0: Y tu madre, una heroína, la tienes ahí como un ejemplo, ¿no?
1: Mi madre fue la heroína total y lo será hasta, bueno, tanto así que mis hijos, es como si ella siguiera con nosotros. Porque ella, a pesar de todo lo que sufrió, porque lógicamente lo sufrió, ella era una persona que siempre estaba inventando, siempre estaba alegre, siempre estaba cantando, hasta que falleció, porque el corazón pues se averió y no tuvo más salida. Ella falleció hace 30 años y es como si fuera hoy.
0: Y esa huella que dejó ha permanecido en ti y me imagino que te sirvió para afrontar también tu propia experiencia con la enfermedad. ¿Cómo comenzó?
1: A ver, comenzó en un tiempo muy especial porque el diagnóstico definitivo, yo tengo cáncer de mama metastásico, hace 18 años comenzó esta aventura. Mi hija mayor cumplía el día del diagnóstico 10 años, un día muy, muy, muy especial, 5 de agosto. Y tenía un bebé, o sea, tenía 10 años, 8 años y un niño de un año. Entonces lo supe porque seguía teniendo leche. Yo nunca he sido, la verdad, muy, muy de amamantar porque no, nunca tenía. Acudí al médico y a raíz de ahí pues se descubrió todo lo que vino detrás.
0: Gracias a tu hijo, en el fondo, o sea, a la providencia, sí, que permitió que bueno, eso te llamara la atención y lo diagnosticaron con suficiente tiempo en ese momento.
1: Teóricamente sí. Lo que pasa es que es un cáncer muy agresivo y, claro, el avance era, vamos, en ese momento me operaron, me quitaron un pecho. Y para mí, el recuerdo, la gente me toma por loca, pero mi recuerdo de eso no es el recuerdo de tristeza, que sí, está bien. Pero me operaron en Madrid y ¿qué ocurre? Que yo allí fui libre porque, bueno, mis tres hijos se quedaron aquí con mi padre, ya era viudo, y yo me cogí el alta voluntaria a los 3 días, me metí el drenaje bajo el pantalón, Saqué entradas para el teatro, fui a un hotel y el recuerdo mío es ese, es de no parar por Madrid, de caminar, de estar y demás.